0: más de 480
1: mil. Servicio social.
0: Más de 480 mil. Y tú me ves, Jorge, con toda la tangana de papeles esto, porque traigo la liquidación de presupuesto para que nadie pueda decir que yo haya falseado.
1: Pero mire, dato. Lo que así me toca la moral es que en servicios sociales haya pasado lo que está pasando, en este caso, vecinos de Santa Lucía, y usted me diga a mí que sobraba dinero. Eso sí, sinceramente, ¿eh?
0: Pues más de 480 mil euros. Pero es que dentro de estas partidas de servicios sociales tenemos solidaridad, menores, familia, mujer y juventud, donde le sobra más de 360 mil euros. Ayuda a domicilio, que es una ayuda básica que se da para nuestros mayores. Alzheimer, tercera edad y discapacidad, más de 149 mil euros. Total, en acción social, en todas estas partidas que estoy diciendo, servicios sociales, menores, mayores, familia, ayuda a domicilio, todo, en total hace que no se hayan gastado durante el año 2012 más de un millón de euros, Jorge. Más de un millón de euros, que estamos hablando de 166 millones de pesetas, de las antiguas pesetas, en partidas de servicios sociales que no se ha ejecutado por parte del Grupo de Gobierno de Nueva Canaria. Partidas como empleo y fomento del empleo.
1: Pero mire, yo, es que usted está hablando y estoy pensando aquí, tío, ¿cómo usted como concejal, cuando le dijo, olvídese los demás partidas, servicios sociales, usted no le dijo, pero vamos a ver, no le da vergüenza decir
0: sí,
1: eso?
0: Sí, es que yo solo dije. Aquí tengo la chuleta que yo leí ayer en el pleno. Es que esto lo leí yo ayer en el pleno.
1: Tremendo.
0: Y ellos dicen, empiezan a decirme, que hombre, que hay partidas, que vienen otras instituciones, que entran a mitad de año, pero quedan todavía pendientes de que entre. Y eso es totalmente, a ver, en algunas partidas será real, pero en la mayoría de esas partidas no es así. Porque muchas de estas partidas hay inversiones que no se han ejecutado. En el Ayuntamiento de Santa Lucía tiene ahora mismo 16 millones de euros en inversiones, que es imposible que la ejecuten porque no pueden. Porque tienen el dinero paralizado en obras con financiación afectada. Y esto es así, también se le dijo ayer en el pleno. Pero mira, por ejemplo, partidas como empleo y fomento del empleo. Yo sé que el Ayuntamiento de Santa Lucía, o cualquier ayuntamiento, no tiene competencias en materia de empleo. Pero mire, es que le sobra 673.919,98 euros, más de 100 millones de las antiguas pesetas, en fomento del empleo. Por decir alguna más, escuelas infantiles y educación. Le sobra 241.907 euros. Deportes, instalaciones deportivas, más de 160.000 euros. Y luego, y a base de lo que estábamos hablando aquí antes del comercio, en agricultura, comercio y turismo, le sobra 876.000 euros. Todas estas cuantías vienen, ya le digo, yo las critiqué ayer en el pleno, como no podía ser de otra forma. Ellos empiezan a decir que si bueno, que yo tergiverso el dato, que si ese no es el dato, que realmente, pero bueno, es que la verdad, esta es la verdad de la liquidación del presupuesto, no hay otra, no se puede leer de otra forma. Podrán haber partidas, que no digo que no hayan llegado a tiempo y que todavía están dentro del presupuesto, pero hay muchísimas partidas que no han ejecutado porque no tienen capacidad para la ejecución de estas partidas. Porque en Santa Lucía seguimos con los mismos servicios de hace muchísimos años. Por eso sobran este dinero. Pero mire, a mí, y es una de las cuestiones, Jorge, que me gustaría puntualizar, cuando a mí me dicen que si hay partidas que no han llegado o que llegan tarde y todo eso, y a mí lo que me parece sorprendente es que hay partidas, por ejemplo, en alcaldía. Voy a leer más o menos cuáles son: suministro, prensa, revista y libro, gasto de representación y protocolo, confecciones, medios de atención institucional, gasto de comunicación, gasto de divulgación, gasto de infraestructura de fiestas, consultoría y asistencia técnica, dietas, viajes y alojamiento, miembros del gobierno. Pues todas estas partidas en el año 2012 tenían previstas para gastar 395.711 euros. Estamos hablando en todo el año 2012, es decir, previstos para gastar 1.084 euros al día en gasto de representación, protocolo, publicidad, no sé, como lo quieran llamar. Más de 1.000 euros al día en estos gastos. Luego, en final de año, gastan en estos conceptos 274.600 euros. Estamos hablando de que realmente han gastado 752 euros al día en representación, protocolo, información, publicidad, lo que yo llamo los gastos para sacarse la fotito, porque es que al final es lo que queda, es decir, donde ellos salen, ¿no? Pues al final se gasta este grupo de gobierno 752 euros al día, estamos hablando de una partida total de 274.600 euros en estos conceptos. Yo, esto fue una de las cuestiones que critiqué ayer y que, bueno, ellos achacaron a que eran publicidad en los boletines informativos. Yo esto pediría información más detallada de esto, pero realmente no me lo creo.
1: Don Marco, yo sinceramente cada vez flipo más con Santa Lucía, y sobre todo, ya les vuelvo a decir lo mismo, lo que me jode es que sobren dinero en Santa Lucía de servicios sociales. Recargo eso porque hay gente que viene aquí pidiendo comida a esta radio, y que me diga usted que su ayuntamiento sobre dinero, ¿por qué no cogió y lo invirtió? No sé, no es que no lo entiendo, no sé, corríeme usted si me estoy equivocando.
0: Yo sigo diciendo, es decir, un municipio que llevan con los mismos servicios durante varios años, en un municipio donde, ya le digo, sobra esta partida importante. Ya el año pasado sobraba, y me acuerdo, creo que hay una llamada.
1: Sí, hay una llamada, sí. ¿Usted la quiere atender? Sí, ¿no?
0: Sí, sí, claro.
2: Hola, buenos días.
3: Hola, Jorge, buenos días.
2: ¿Quién eres?
3: Amalia,
2: te paso con tu concejal.
3: Hola, Marco,
2: buenos Hola, días. Amalia, buenos días.
3: Mira, yo quería decirte que es lo que están gastando ellos en el cementerio, que me han cobrado por un nicho y medio millón de pesetas. Y le ha dicho al hombre que cobra allí al lado de la iglesia parroquial, mire, ¿y este dinero por qué es tanto? ¿Por qué a una persona sola, a un difunto? Dice, porque el ayuntamiento tiene la mitad y estamos pagando mantenimiento. Dime tú a mí qué está gastando en el cementerio, que me lo diga a mí, que cuente las personas que están allí con nicho y con todo. Que la carga la estamos llevando nosotros, no ellos. Y con miles de trabajo y de pena. Que por favor que tengan compasión con los pobres y no se llenen tanto los bolsillos, que están viviendo ellos de nosotros, no nosotros de ellos. Y se lo digo a la cara de Menester, que no le tengo miedo. Es un abuso cobrar por un nicho medio millón de pesetas. ¿Eh? Y tengo mis papeles aquí claritos, que lo verás, Marcos, si los quiere ver.
0: Sí, claro. Sí.
3: Medio millón de pesetas, señor. Y a tóquete. Así que mira.
0: Pues muchas gracias, Amalia. Vale. Te pasaré a ver, porque sí es una.
3: Vale, gracias. Que quisiera que lo llevara a pleno, porque se estaban pasando mucho.
0: Me gustaría.
3: Y llenándose los bolsillos y perjudicando a los pobres. Que sabe que están viviendo de nosotros, no nosotros de ellos.
0: Muchas gracias.
3: Que tanto no le he agradecido nunca en la vida, que mi marido tuvo dos camiones y bastante negocio que le dejó allí. Bastante negocio que le dejó. Y nunca en la vida se ha acordado de mis hijos, que tengo dos quietos. Nunca. Que se acuerde de todo el mundo, por favor. Que todos somos personas y gente honrada.
2: Gracias, Amalia.
3: Vale, gracias.
0: Muchas gracias, Amalia.
1: Oye, don Marco, ¿usted no se ha fijado que sus vecinos en Santa Lucía están cabreados?
0: Hombre, yo creo que...
2: Tiene otra llamada. Hola, buenos días. ¿Hola?
1: Se cortó la llamada. Bueno, siga. Si hombre, quieren llamar, 784060.
0: Yo creo que el problema que existe es que cuando un grupo de gobierno ya desgastado, pues yo siempre he dicho que este grupo de gobierno está desgastado, hace cuestiones de una forma unilateral, como se pasa con el tema de la Avenida Canaria.
1: Nueva alcaldesa, coño.
0: Bueno, sí, pero al final es un grupo de gobierno el mismo que había dejado don Silverio Matos. Es decir, don Silverio se ha marchado y ha dejado a su grupo de gobierno, al que se presentaron en lista. Entonces estamos hablando del mismo grupo de gobierno. Entonces, lo que te quería comentar, cuando está desgastado, donde no se le dan soluciones a los ciudadanos, y porque claro, es que al ciudadano tienes que darle soluciones todos los días. Y no pueden ser soluciones de un año para otro. Tendrás que darles unas soluciones, sobre todo...
1: Además, don Marco, disculpe que le quite la palabra. No. Cada vez me paran más gente a la radio, tío. Yo voy para allá abajo y se lo digo en serio. Ay, gracias. Así, palabras textuales. Ay, a Radio García, que nos enteramos la gente de aquí abajo. ¿Sabes? Que se han enterado muchas cosas gracias a esta emisora.
0: Yo me consta de que tu emisora en Santa Lucía también, a Wimmy Ingenio, es muy muy oída, ¿no? Pero en Santa Lucía sí, porque me lo dicen todos los
1: vecinos. Sí. ¿No? Y, ¿sabes? Y a mí me da pena, hombre, sobre todo esto. Mire, esta señora pagó 3.000 y pico euros, ¿no? Coño, ¿por qué no coge los presupuestos que sobra? No me digas a mí que no se puede hacer modificaciones de presupuestos, de intentar de bajar oye, si hay dinero, se la bajan los presupuestos a los vecinos, los impuestos, perdón, y oye, y trabajamos todos. Oye, que hay un día que subirse, sube los impuestos. Pero lo que no se puede hacer es estar jalando siempre. Es que no, no entiendo la política de hoy.
0: Lo que hay que saber es gestionar el municipio. Y sobre todo darle solución a los ciudadanos. Es decir, lo que no se puede hablar es que la buena gestión está en que te sobre dinero. Porque recordemos una cosa. Es decir, yo en mi economía, tú Jorge, en tu economía, si te sobra dinero, chapo. Y si tú me dices, oye, pues mira, este mes he terminado el mes con un superávit de 200 euros. Chapo, porque lo tienes para el mes siguiente y si te quieres ir a cenar o lo quieres quemar en lo que quieres quemarlo, perfecto. Pero cuando estamos hablando de la gestión de un municipio, cuando estamos hablando de la gestión del dinero de Amalia... Estamos hablando del dinero, Amalia, de mi dinero, del dinero de Rossi, del dinero de todos los que llaman.
1: Del dinero hasta de la pobre alcaldesa.
0: De los ciudadanos. Lo que no podemos...
1: Hasta de ellos mismos, ¿no?
0: Efectivamente. Lo que no podemos es decir, oiga, es que no ha sobrado dinero. Hay muchísimas partidas que no se han ejecutado, que no se han ejecutado. Y yo voy a analizar muy bien la liquidación del presupuesto para que no me vengan con la historieta esta, porque siempre vienen con esta historieta de partidas que vienen de otras instituciones que no llegan a tiempo y entonces se quedan para el otro año. Habrán partidas que sí es así, pero la mayor parte de ese dinero que no se gasta es por inversiones que no se pueden ejecutar. Más de 16 millones de euros que no se puede ejecutar porque están paralizados. Uno de ellos, Parque Urbano. 7 millones de euros paralizados desde el año 2000. Después presentaron una moción más allá, antes de la del mes de agosto, diciendo que para ellos lo importante era la inversión, porque creaba empleo, porque creaba riqueza en el municipio. Eso es falso. Ellos a la inversión no le dan ningún tipo de importancia, pero si los presupuestos anuales siempre los abren ellos con un 2, un 3% de inversión, porque saben que luego le vendrá el dinero de este de remanente, de dinero de más inversión, pero que no pueden ejecutar. Y al final seguiremos con estos dineros sobrantes y sin poder ejecutar, y sobre todo con las necesidades de los ciudadanos todos los días sin cubrir.
1: Escuche esto y luego ya me dice algo de esto que nos manda el Ayuntamiento de Santa Lucía.
4: Esperamos en el municipio el 1 de octubre, Día Internacional de las Personas Mayores. Este año pues lo celebraremos en la Plaza de Sardina, en la Plaza en San Nicolás de Bari, porque cada año lo que pretendemos es que vaya rotando por los diferentes barrios y pueblos de este municipio. Vamos a contar con la colaboración y la participación de todos nuestros mayores. Entendemos que es un día importantísimo, un día de fiesta, un día de celebración, porque a nuestros mayores tenemos que rendirles pleitesía no solo el 1 de octubre, sino todo el año. En esa línea venimos trabajando desde el área de atención sociocomunitaria para los mayores, pues bueno, para organizar sus ratos de ocio, para mantener pues eso, lo que es su formación, su participación, bueno, y su convivencia. Les esperamos, hacemos una invitación a todos los mayores de 60 años que quieran compartir este Día Internacional con todos y todas en la Plaza de San Nicolás de Bari.
1: ¿Qué le parece a usted la concejala, su trabajo, en este caso Juana María Alvarado?
0: Hombre, yo me parece bien que celebren el Día del Mayor. Bueno, creo entender que es hoy el 1 de octubre, ¿no? Por lo más o menos dijo. Pero hombre, yo le hubiese agradecido más que nos hubiese invitado al resto de la oposición a ir a este evento, porque
1: recordemos... ¿No quiere que conozca a los concejales de la oposición?
0: Ya, tiene que ser eso, porque...
1: ¿A usted no les invita...?
0: Yo, mira, ayer tuvimos...
1: Pero vamos a ver, yo no entiendo, escúcheme un momento, sí, vamos a ver. Sí. Porque o yo digo que ustedes, disculpe la expresión, ¿vale? No, de como yo soy hablando. ¿Ustedes son ignorantes o se dejan vasallar? Vamos a ver, usted con los plenos, ¿por qué no le dice a don Luis Campo, a la alcaldesa y a todo? Pero vamos a ver, ¿por qué coño ustedes no me mandan un escrito de los eventos? Oye, le invitamos como concejal de la oposición a usted, don Marco Rupo, el equipo de tal... Porque ustedes son concejales, coño.
0: Efectivamente.
1: Y usted me acaba de decir que no se entera ni en la mitad.
0: Vamos a ver, Jorge, lo que te digo es...
1: Pues yo le voy a decir a los vecinos de Santa Lucía que esto es una vergüenza por parte de los grupos de gobierno, sea Santa Lucía, sea lo que sea, coño. Una invitación, coño.
0: Te digo, nosotros hemos pedido en muchas ocasiones el poder participar en esa vida pública activa que tiene este grupo de gobierno.
1: Bueno, que la gente sepa quién es el concejal.
0: Fiestas como lo de mayores y demás. Yo claro que iría. Claro, es que creo recordar que el año pasado fui, creo recordar. Si no estoy equivocado de fecha, al cual fue la que fui, no recuerdo bien, pero creo que fue una de ellas arriba en... No, pero fue el día del Alzheimer, creo recordar. Entonces, pero sinceramente, si a mí no me invitan, oye, yo sinceramente, yo no puedo estar saber todo, porque claro, es que estamos hablando de un grupo de gobierno, sí.
2: Hola, buenos días.
5: Hola, Jorge.
2: Hola, Rosy, te paso con tu consejera, Rosy.
5: Hola, Marco, buenos días.
2: Hola, Rosy, buenos días.
5: ¿Qué tal, niño, cómo estás?
2: Bien, aquí estamos. Aquí pues estamos, mira, en Relá Contacto. Que
5: esté por ahí, luchando por aquí, por Santa Lucía.
2: Muchas gracias, Rosy.
5: A ver, mi niño, a ver si llame esa avenida Canaria, como se suele decir, que la verdad que hace mucha falta que se haga para... Oye, yo que sepa, aunque sea para tú, como dice Jorge, o para el norte, da igual, pero por lo menos para el tráfico, para que... Oye, para que circule mejor y que no haya que dar tanta vuelta, es verdad, Juan, tú, San Marcos. Uh-huh. Eso es lo que me alegraría yo y te lo pido. Y eso, como dice, que invita a los mayores nada más. Digo, no, aquí hay niños, adultos, ahí debemos de todo y solamente los mayores nada más. No. Sí, invita a todo el mundo porque los ciudadanos somos todos.
0: Efectivamente, sí, efectivamente.
5: Y yo te digo, pues no me hizo ninguna gracia que siga todo solo a los mayores nada más. Digo, parece como que no. Pues ya era para llamarte a eso, Marcos. Pues vale, un besito grande y
0: muchas
5: que
0: gracias, gracias, Rosy. Lo único,
5: y
0: bueno, lo único, Rosy, decirte que bueno, que es una fiesta para mayores y estoy convencido de que también desde el Grupo Gobierno se ha hecho en otras ocasiones fiestas para jóvenes y tal. Y ¿verdad? Entonces, hombre, es una fiesta para mayores, lógico que la invitación vaya a nuestros mayores, ¿no? Pero bueno, pero independientemente de eso, sí estaba diciéndole a Jorge el tema esto, de que los demás grupos en la oposición también podamos estar invitados. Ayer fui al Pleno,
5: ¿sí?
0: y es cierto, y lo digo sinceramente, doña Dunia nos dijo que este mes es la fiesta de San Rafael y que quería contar con todos nosotros en lo que es la fiesta, ¿no? El que estuviésemos allí. Pero hombre, se le pasó. Le pasó este pequeño detalle de invitarnos hoy al tema de los mayores.
5: ¿Verdad? ¿Qué lo digo yo?
2: Bueno, sí. Vamos a ver si va Dunia poco a poco haciéndose al paño.
5: Juan y Marco, porque mira, y también que dice que ahora San Rafael, por fin San Rafael lo va a llevar a Vito Jara. Que la verdad como que no, parece que no dice que... Yo, a mí me gusta más en la plaza, que era más bonito.
0: Yo, Rosy, ¿verdad? Te digo, hombre, la San Rafael siempre ha sido en la plaza, sabemos, ¿sí? el problema que tenemos ahora con la Avenida Canaria.
5: ¿Claro?
0: Yo he escuchado de todo, que se va a hacer en la plaza, que se va a hacer en Víctor Jara, que se va a hacer en el Parque de la Libertad. He escuchado de todo, pero yo, sinceramente, hasta que llegue el día...
2: Pero, coño, usted no se lo preguntó en el pleno.
0: No, sinceramente, yo ayer no le pregunté eso sobre...
2: Bueno, Rosy, un beso, papá.
5: Un beso, papá, bueno.
1: Don Marco Rufo, ¿algo más que quiera añadir?
0: No, simplemente...
1: Abrimos los teléfonos por si quieren, ¿eh?
0: Simplemente hacerle llegar a los ciudadanos lo mismo que dije ayer en el Pleno, porque sé que bueno, que en el Pleno es el rato que tenemos, algunos escucharán los plenos, otros no. Yo creo que ya que Jorge me permite llegar a los ciudadanos, ya que no me permiten a través de los medios de comunicación locales, hacerlo a través de tu radio, el llevarle a los ciudadanos de Santa Lucía lo que se debatió ahí en el Pleno, lo que dije, en este caso, ya le digo, lo mismo que he dicho hoy fue lo que dije ahí en el Pleno, porque ya digo, tengo la chuleta aquí, de entre tanto papel, tengo la chuleta de lo que se dijo ayer. Y bueno, y sinceramente, haciendo un balance de gestión sobre lo que cómo gestionan en este ayuntamiento, lo que quiero que piensen los ciudadanos es eso. Es decir, hay necesidades todavía por cubrir en este municipio y dinero sobrante. Algunos pueden decir, bueno, pero esto quiere decir buena gestión, pero estamos hablando de necesidades por cubrir en este municipio. La buena gestión se hace al día, y lo que está claro es que los dineros presupuestados hay que, como es lógico, no derrocharlo, pero sí gastarlo para cubrir los servicios de los ciudadanos.
1: Don Marco Rufo, del Partido Popular en Santa Lucía, en la oposición. Gracias por estar en Radio Carrizá. No pierda la costumbre, como cada martes, aquí.
0: Muchas gracias, Jorge.
1: Gracias, buen día. También le dedicamos a todos los municipios que quieran venir a esta radio, a la oposición y no la oposición, a todo aquel que quiera venir, sea de Agüime, sea de Telde, sea de donde quiera, todo aquel que quiera venir, llámenos al 619-58-9455 y exprésese libremente, sin cortes de pizza. Aquí nada, aquí todo el mundo tiene el mismo derecho de hablar, porque eso es lo que intentamos en Radio Carrizá, que se entere de por sí todos los oyentes de esta radio, que todo el mundo después saque sus críticas. Ahora volvemos en un ratito, 5 minutos, con Nueva Canaria de la Villa de Ingenio.
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1: Bueno, pues vamos directamente con don Paco Hernández González, que es, está en el grupo de Nueva Canaria, en la Villa de Ingenio, en este, no me acuerdo, estas reuniones, esto como se llaman ellos, que es de Nueva Canaria y que, bueno, pues sigue trabajando por Santa Lucía, por Ingenio, aunque sea fuera, y es el partido Nueva Canaria en Ingenio. A día de hoy también con la compañera Catalina Sánchez, pero en este caso, como cada mañana, con el amigo don Paco Hernández González. Don Paco, buenos días.
2: Hola, ¿qué tal? Buenos días.
1: ¿Cómo anda, mi amigo?
2: Solo corregirte una cosita, mi último apellido es alemán, es Francisco.
1: Ah, perdón.
2: Hernández alemán, pero nada, no, nada pasa nada, faltaría más.
1: Alemán.
2: Alemán.
1: Yo pensé que era González.
2: Sí, pero bueno, no es una cosa.
1: ¿Qué tal? ¿Cómo anda usted?
2: Bien, gracias. La asamblea también.
1: Ante todo quiero pedir disculpas por los programas que hemos hecho aquí, que le hemos dado un poquito de broma y hay algunas personas que se han sentido un poquito mal. Que sepa que todo lo que le he dicho ha sido un plan broma, ¿vale? Que lo sepa usted para que lo tenga bien clarito, ¿vale?
2: No pasa nada. Sí, es verdad que hay, como yo lo hemos consultado, lo hemos dicho aquí varias veces, hay formatos diferentes de hacer radio, ¿entiendes? Tú tienes un formato,
1: hombre,
2: muy
1: el
2: especial.
1: Hombre, que no le guste, que no venga.
2: Está clarísimo, ¿entiendes? Y al que no le guste, que cambie el del día.
1: Don Paco, vamos a hablar de este grupo de gobierno, porque yo quiero, si hay algo en el grupo de gobierno, siempre que usted viene aquí y le dices, a lo mejor, o es lo que usted, como Nueva Canaria, la visión que la ve realmente, digo, la ve usted con su forma de visión, la ve que está mal hecha, pues esta gente dice, oh, ¿y para qué se mete él? Que él no representa nada, tal. Digo, no, hombre, él está haciendo, me parece, para mí, más coherente una persona que no es concejal, que siga luchando por los intereses de Ingenio, a un personaje, en este caso una persona que es concejal. Tiene que hacerlo sí o sí. Pues no, yo admiro más una persona como usted que podía hasta ahora, pues en la playa, el Burrero, vamos a hablar de la playa del Burrero, que es la nuestra, estando ahí, dándose un bañito en casa, no sé, y chapó a las personas que trabajan, en este caso se le ve que trabaja desinteresadamente, digo, no sé si usted me entiende lo que le quiero decir.
2: No, te entiendo muy bien. Hombre, la única cuestión es que...
1: Me lo han dicho, concejales, vale.
2: Vale. Vamos a ver, yo opino, no solamente porque pertenezco a un partido político, con unas siglas determinadas y una ideología determinada, progresista, nacionalista y demás, sino como vecino. Y como vecino, igual que tú, igual que yo, cualquier vecino que va por la acera y ve cosas mal, pues simplemente las consulta y después las dice. Es verdad que me puedo equivocar y seguramente me equivocaré 10.000 veces más, pero esto, de esto se trata, de estar informado, de luchar, y si puede, por el bien del vecino, pues mejor que mejor. Ojalá.
1: Vale, pero usted, llegando a la pregunta concreta, ¿le parece bien que un concejal venga aquí y diga...
2: Hombre, ¿qué va a decir? ¿Qué va a decir? Lo normal es
1: me
2: que
1: molesta,
2: yo...
1: Me molesta, a lo mejor puede ser.
2: Evidentemente, yo quiero trabajar, cobrar mi sueldito, hacer mi trabajito y que nadie me moleste, mucho menos que lo diga la oposición, vale, pero que lo diga... ¿Entiendes? Entonces, que venga un ciudadano y que me diga lo que tengo que hacer o cómo tengo que hacerlo, la verdad que a veces molesta. Yo, sinceramente, porque lo conozco a casi todos... No me arriesgaría a decir quién pudo haber dicho eso, pero bueno, que da igual.
1: ¿Me está llamando usted mentiroso?
2: No, le he dicho que yo no tengo imaginación, me declaro incompetente para saber quién pudo haber dicho eso.
1: Por menos que usted se cree.
2: Pues bueno, ¿qué vamos a hacer? Ya estas cosas.
1: Pero que me da igual, ¿me entiendes? Yo solo digo porque a mí me jodió, digo, coño, joder, pero mira, yo lo admiro. Yo le, palabras texto le digo, mira, chapó por él porque podía estar en su casa tomándose la. Yo le dije otras cosas, ¿vale?
2: Ya.
1: Y él me dijo, oh, ¿pero para qué?
2: Bueno, pues...
1: Si a ellos saben que no a Canarias no lo querían a Ingenio, que no sacó ni con sea. Palabras textuales.
2: Sí, la agresión puede ser de todos lados. De todas maneras, a medida que vas caminando, te vas consiguiendo nuevos enemigos y nuevos amigos. Entonces, y esto
1: puede
2: visto,
1: ser que estén las elecciones llegando.
2: También.
1: Y sabe que ya está más en la calle que adentro.
2: O sea, que es del grupo de gobierno. Bueno, también es cuestión de deducir.
1: No, si yo antes se lo dije, que era del grupo de gobierno.
2: Ah, no lo entendí, no lo llegué a pillar.
1: Más atención, por favor.
2: Sí, gracias. También comentar la segunda parte de tu primera intervención era de que sí, es verdad que estamos yendo a la radio, estoy viniendo yo porque tengo más disponibilidad, pero en verdad somos un conjunto de personas, ¿vale? Quizás sea yo el que hable, el que pone la voz, un poco así, pero bueno, somos un equipo de gente que aunque no estemos y no nos veamos y no tengamos tanta representación como los que están sentados en las sillas del pleno, pues estamos ahí, estamos preocupándonos por las cosas que del pueblo, o por lo menos las que vemos, ¿vale? Bueno, yo venía un poco a hablar del pleno que fue ayer, no sé si lo siguieron.
1: ¿Usted estuvo en el pleno?
2: Sí, claro, nosotros
1: dígame,
2: estamos
1: cuéntame, coño,
2: en la
1: fue,
2: silla.
1: ¿Cómo fue eso?
2: Lo primero que vamos a hacer, los que fuimos de nuevo a Canarias al pleno, donde se sientan los ciudadanos, es llevar una gafas de sol, porque el que ideó la silla, la situación es que abren la ventana, entra la claridad y no ves al concejal ni al que está hablando, sino te entra todo el sol en la cara y no ves a nadie, básicamente. Entonces, que habría que cerrar las persianas, por lo que habría que encender la luz. Y si encendemos la luz, ya dejamos de ahorrar, que es para lo que se hizo los plenos por la mañana. Es un poco de esto. Entonces, mejor no ir y escucharlo por la radio. Pensamos, como hemos declarado, vamos a llevar una gafas de sol y a ver si, por favor, ya podemos ver algo, ¿no? Que es de lo que se trata. El pleno de ayer estuvo vacío de contenido, esto es un poco así, y la verdad que fue un poco lastimoso ver cómo concejales que están representando a diferentes votantes se dedican a martillarse unos a otros y a decir barbaridades, ¿no? La verdad que fue lamentable el enfrentamiento inicial entre el señor Raico y el señor Dámaso, que se estuvieron cruzando algunas palabritas que ya tenían clavadas de otros plenos anteriores, incluso el señor alcalde, que se rebajó bastante para mi forma de entender, que incluso llegó a avisar y a expulsar al señor Dámaso, y que Dámaso dijo que como no trajera a la policía, no, él no se iba al pleno.
1: ¿Qué dice?
2: Eso sucedió ayer, y entonces el alcalde dice, pues vale, y se acabó, ¿entiendes?
1: Es un poco... Espera, ¿y don Dámaso no se retiró del
2: pleno? No se retiró, lo avisó, le dijo, pues póngase fuera, y dice, pues yo como no tenga la policía, no me voy de aquí.
1: No joda que el Partido Socialista, me parece una falta de respeto, porque si el alcalde, presidente... lo puso en la cabeza, tiene que ir sí o sí.
2: Claro, pero la cuestión radica en qué concepto tengo yo de qué concepto tengo yo de la corporación. Ya, sí, ahí estamos. Tú estás igual que yo, estás opinando lo mismo que yo.
1: Disculpe la expresión y el canario. Don Damaso era el huevo allí, no me muevo de aquí porque no me da la gana. No, ¿cómo que no?
2: En este aspecto
1: mejor que yo mañana no cojo aquí al concejal, al que toque. Me gustaría que viniera el alcalde. ¿Cómo que no, hombre? Si el presidente, alcalde, dice fuera, rájese usted de aquí. ¿Pero qué pasa, hombre?
2: Se lo comentó, se lo dijo en dos veces o tres veces y no se
1: veía.
2: Dijo que se iba si venía el policía a levantarlo, a llevarse.
1: Pero vamos a ver.
2: Y no se fue nunca.
1: Vale, pero escuche un momentito. Usted que sabe más que yo de este tema,
2: no creo.
1: ¿No se le puede hacer un informe, algo, no sé, como concejal? Porque es que, ¿qué pasa? Que don Damaso es aquí el mambo, el guapera. Aquí no me
2: bueno,
1: muevo.
2: Bueno, hizo uso de sus facultades de poder, Dámaso, el señor Dámaso.
1: La
2: verdad es que yo no sé si todos los miembros del PSOE siguieron esa actitud, pero es la que hubo. Y la verdad que desde el punto de vista del público o del oyente, es lastimoso.
1: Vale,
2: es
1: pero
2: muy
1: el
2: lastimoso
1: alcalde,
2: porque están dando una imagen.
1: ¿Don Juan José Gil podría sancionar a este señor a que no vaya al próximo pleno?
2: Pues no lo sé, yo creo que hay un la verdad
1: porque
2: que no, es una
1: no
2: cosa,
1: creo yo.
2: Nunca he mirado yo cuál es el tema de sanciones, porque siempre pienso que vamos a buen rollo. Vamos a construir, ¿no?
1: Pero
2: vamos.
1: Conociendo yo a Juan Díaz, no entiendo ni Juan Díaz, que es el cabeza, de decirle, hágale caso, usted es alcalde, porque Juan Díaz ha sido alcalde, joder.
2: Sí, no sé si es que ha sufrido en sus propias carnes una actitud muy, muy parecida, sí. Y por lo tanto dejó que Juan José Gil sufriera en sus carnes. La desidia que hizo
1: está,
2: en su,
1: sinceramente,
2: cuando era
1: posible. La verdad que cada día me sorprende más, y chapó por usted por decirlo en esta radio.
2: Bueno.
1: No, se lo digo en serio ahora, don Paco. Chapó a Nueva Canaria de que diga esas cosas aquí. Porque seguro que a lo mejor la oposición se lo callaba, y el grupo también de gobierno. Y eso no puede pasar en un pleno que, como dice don Juan Díaz, es donde se tiene que llevar todos los berenjenales del municipio. Pues vaya mierda de casa que tenemos en Ingenio y vaya mierda de gobernante que tenemos en Ingenio. Pero eso es una falta de respeto. Y no porque sea Dámaso, puede ser que... Eso es como Don Juanjo decirle a Domingo, Domingo, venga, fuera. Y Domingo dice, no, ¿por qué? ¿Por qué no? Pero qué falta de respeto. Pero es que ya le está faltando respeto a todos los vecinos de Ingenio.
2: Esa es la parte más tal. Yo no creo que todos, vuelvo a decir que no creo que todos los miembros estuviesen de acuerdo con la acción, pero sí fue así. La verdad que es un poco de pena que sucedan estas cosas y que precisamente son los grupos los que están tremendo, diciéndonos a cada rato que ellos son concejales, que sí, nosotros sí, no, sí, sí, sí, sí, que sí. Ellos saben, están más profesionalizados, que llevan más tiempo.
1: Me sorprende por Don Dámaso, eso lo digo en serio, porque para el grupo de gobierno dice que Don Dámaso es el mejor político que hay en...
2: No, como
1: en
2: la... político no, pero sí es el mejor orador. Cuidado. El mejor orador sí que es, ¿eh? Porque se pone allí, oye, entre el señor Dámaso y el don Juan José Gil, que se pasan unos 26 minutos, medios por reloj, hablando de algo que no era el punto del día.
1: Pero ¿quién es el que manda son los oradores en el PSOE? ¿Juan Díaz o don Dámaso? Yo creo que hasta la oposición va a ganar don Dámaso, ¿eh?
2: Bueno, cada uno coge su propia interpretación.
1: ¿Y usted qué cree?
2: Lo que digo es que la voz predominante en el Partido Socialista por tono y por verborrea la tiene Dámaso, eso 100%.
1: Bueno, ya está,
2: 100%. Esto no quiere decir que los demás miembros no están haciendo nada.
1: Escúcheme, pero es que yo quiero un consejo
2: el como caballo de batalla.
1: Yo quiero un consejo como usted, con la verdad es coño. ¿Por qué tenemos que estar diciendo mentiras? Que ya estoy harto ya, coño, que Ingenio no va a superar nunca lo mismo, siempre la misma. Es que yo me cabreo.
2: Tampoco vamos a hacer nosotros una imagen de lo que sucedió en el pleno. Vamos, esto sucede así.
1: Pero don Paco, sinceramente, usted lo acaba de decir, coño, da vergüenza.
2: Como ciudadano, sí. La verdad es que incluso después del pleno me vinieron a visitar.
1: Aquí todo el mundo, como es el alcalde, que le den par culo al alcalde. No, respete usted al presidente alcalde.
2: Sí, sí.
1: Aunque no quiera, me largo.
2: Pero yo no creo...
1: Y por parte de Juan Díaz. ¿Juan Díaz no dijo nada en ningún momento?
2: No.
1: Pues por parte de Juan Díaz, como presidente de la corporación
2: de la oposición
1: y como jefe de todos sus concejales, yo me hubiese levantado. Don Dámaso, póngase usted fuera.
2: Son actitudes igual.
1: ¿Cómo que?
2: Juan José, igual.
1: Vamos
2: perdón,
1: a ver qué
2: Juan
1: va a decir,
2: Díaz,
1: porque ahora van a buscar la solución.
2: ¿Que ¿Por qué no, vamos a echar la culpa a quien igual no la tiene? Vamos a ver. La culpa, si la tiene en algún momento la actitud el señor Dámaso, que en su libre albedrío estará y sus consecuencias tendrá o no, también está la del presidente de la corporación, que tendría que haberse impuesto, para mi forma de entender.
1: Escúcheme. Si Don Dámaso ha tenido la razón, yo no digo que no la haya tenido. Cuidado. Pero es que el presidente, alcalde, la ha dicho, póngase afuera. Ya está. Después usted demuestre que no lo ha tenido. Pero es que lo ha dicho. ¿Sabe por qué se lo digo? Porque don Juan aquí presumía mucho de ello. De yo, no, es que Domingo González es un... que Dios hasta se acuerda que don Maribé decía que el alcalde dijo, arrea es un millo. Si eso es una palabra canariona, una palabra... ¿Cómo se dice? Autóctona, eso.
2: Sí, sí.
1: Los cojones, eso.
2: De por aquí.
1: Entonces, es que no entiendo. Ellos mismos se tiran las piedras.
2: Vamos a ver, quizás la imagen que tenemos la ciudadanía es que ellos, los políticos en general, los concejales, tienen un estatus más alto. Igual nosotros los ponemos en altares que no tienen, ¿vale? Son personas normales y corrientes que cometen sus errores.
1: Si yo para mí
2: y en el calor, en el fragor, se dice, ¿no? En el calor de la batalla salen conversaciones como, por ejemplo, el señor Raico dijo que si el señor Dámaso le iba a decir gilipollas en público otra vez. O sea, ya llegamos a un punto. Ya. Hemos llegado. Bueno, se hablaron.
1: Ya, coño, tengo que ir a un pleno de eso yo.
2: No, porque no siempre es igual, pero lo que sí deberíamos es grabar los plenos.
1: Lo que pasa es que no tengo para repetir eso, me cago en la ley.
2: La misma corporación debería grabar sus propios plenos y publicarlos para que el ciudadano que no pueda escucharlo para mañana, lo escuche por la tarde, lo grabe, los edite.
1: Mire, si le voy a decir una cosa, soy sincero, si esta radio tuviera. Joder, un empresario que invirtiera, que dijera, toma, compra repetidor y transmíteme todos los plenos. Se lo hago y digo, patrocinado por la empresa no sé qué.
2: Ten cuidado con lo que deseas, que se puede convertir en realidad.
1: Lo estoy diciendo en serio, joder.
2: Ah, vale. Yo lo que estoy diciendo es que tengas cuidado con lo que
1: deseas. Si un empresario paga el repetidor, Jorge Esteban Cordero Oliva, los plenos los retransmito todos.
2: Perdón, por cultura, ¿cuánto sale un repetidor?
1: ¿Quiere que le diga la verdad? De 3.000 euros no baja. Va. Para arriba sí,
2: no,
1: para
2: abajo por, no. Por cultura vale, propia.
1: Vale, pero ¿no? Yo soy es que... sincero. Si lo paga, yo lo retransmito para que se le... Porque es que ingenio pero se que... tiene que enterar las mariconadas. Es que es así, coño. Me cago en 10.
2: Vamos a ver, la ciudadanía...
1: Es lo que dice usted. Y mire, que usted podría estar... Pero es verdad, es una vergüenza que un... Que, yo es que no... hable usted, porque si no le quito la palabra y me cabré a ver los
2: políticos. Bueno, bueno, cuando... Lo que pasa es que igual yo no sé si peco de que soy muy nuevo o que uso un sentido común que no es el propio, pero muchas cosas que se debaten en los plenos son de el PSOE le acusa al grupo de gobierno de que el pleno, si no es por ellos que presentan dos mociones, pues que no tiene contenido ninguno. Y es verdad, solamente tenía un punto... que era para una aprobación inicial de un reglamento regulador de la identidad. Y aquí estamos propia para cambiar la identidad, la visión que del municipio de Ingenio, ¿no? El tema era cambiar el escudo, que se estuvo comentando ahí, que el escudo se va a intentar cambiar, que sé que es un proceso aparte por lo visto, y se va a quitar los bueyes o las vacas del ingenio para ponerlo como que se hacía no por el tracción animal sino era por el agua, ¿no? Y yo me dedico a buscar esta información así para ofrecérselas a ustedes porque me pareció muy curioso. Dice aquí que las cañas las conducía el Amocreve al ingenio allí, que es el aparato, ¿no? Allí existía un molino movido por fuerza hidráulica conocido por ingenio. Este era el sistema más utilizado en Tenerife, mientras que donde se utilizaba la fuerza animal recibía el nombre de trapiche. O sea, lo que tenemos ahora mismo en el escudo del Ayuntamiento de Santa Lucía, del Ayuntamiento de Ingenio, estaba pensando en otra cosa, en el Ayuntamiento de Ingenio, el escudo de la corporación, del municipio, es un trapiche y no un ingenio. Pues sería conveniente modificarlo porque por lo visto está corroborado por el cronista oficial de la Vía de Ingenio y sería muy muy muy interesante. Bueno, ahí estuvieron debatiendo que si el manual, si el reglamento tenía un manual o no y si este manual debería llevarse aparte o no. La verdad que estuvieron hablando de precios y tal y al final para aprobarlo sin problema ninguno, ¿no?
1: Muy bien, don Paco Hernández Alemán. ¿Algo más que quiera usted añadir? Porque tenemos que ir finalizando, son las 2 de la tarde ya.
2: Vale, vamos a ver una cosa. Yo que me muevo por las asociaciones, algunas de vecinos, de padres y tal, consejos escolares y demás, veo la preocupación de los chiquillos, de los padres, de los que estamos en la puerta de los colegios todos los días. Que en un pleno oigas de parte de un grupo de gobierno que ya ha estado trabajando, que le recrimina al presente grupo de gobierno, que tienen a los padres abandonados, que no tienen los niños material escolar, que deberían tener más, por decirlo así, más miramiento hacia los padres y colectivos, asociaciones de padres y madres y tal.
1: Eso lo dice el Partido Socialista.
2: El Partido Socialista lo dijo en Rodríguez de Preguntas. Te quedas un poco como flipado diciendo, pero vamos a ver una cosa, cuando ustedes estuvieron, ¿quién iba a los plenos? ¿Quién iba, perdón, a las reuniones de las AMPA y quién iba a las reuniones de los consejos escolares?
1: A ti no te la van a poder pegar, en este caso...
2: No, pero que estoy diciendo, si es verdad que algunos miembros del PSOE eran miembros, pero el concejal, el que teóricamente representa al ayuntamiento, no viene. De hecho, es que llevo años yendo y viene una vez cada buena corpo. Ya te digo yo que van a ir el último año, antes de elecciones. Ya te digo yo que van a venir y van a sacar las soluciones.
1: Ah, el problema, Paco, que gente como usted... Hay poquitas que le dicen las cosas. Y mire que usted fue compañero, en este caso su compañera Catalina fue del grupo gobierno. Sí. Pero chapó por esas cosas, ¿sabes? Yo a veces oigo a Juan Díaz ahí y digo, pero la madre que me parió. ¿Cómo te pones a decir cosas que tú no las hacías, coño?
2: La verdad es que escuchas cosas aquí que... Mira, al principio yo escuchaba las cosas y decía, bueno, igual hay información que yo no manejo, ellos se reúnen en comisiones, ellos se reúnen... Entonces dices tú, bueno, vale, no manejo. Pero después cuando las consultas, no solamente al técnico, sino que se lo consultas por ahí, porque hay más personas que saben, te quedas un poco y dices, pero bueno, porque está diciendo una real tontería y en el pleno queda súper bien. La verdad es que queda, en el papel queda muy bien. Yo es que me gustaría, yo he pedido muchas veces las actas, igual que he pedido, por cierto, el plan de barrios, que aún no me ha llegado, así le llega a Radio Carizal, como les prometieron, quedan bien, pero es que en verdad que son tonterías, por favor. Vamos, tenemos problemas más urgentes. Yo entiendo que hay personas pasando necesidad, pero hay una carencia de servicios.
1: Por eso será, don Paco, que se meten con usted. Porque usted viene y si le tiene que decir guapo a la oposición, se lo dice. Y si le tiene que decir guapo al grupo que viene, se lo dice. No se casa con ninguno.
2: ¿Sabes lo que puede ocurrir? Que estoy hablando en Radio Carrizal. Y por lo tanto tengo una voz que sale al aire. Y ahí se me escucha, hay más de un puñón, iba a decir un número demasiado exagerado, pero hay por lo menos 10.000 personas que pueden escuchar esta radio y que me escuchan.
1: Oye, ¿puede ser más?
2: No, o más, pero no quería entrar en el debate de la... ese es el problema que podemos tener, que alguien nos da una ventana para poder hablar, que estoy seguro que esas personas tenderán cualquier forma a cerrar, como ya han hecho otras, ¿no? Pues nada... Esto es lo que traía más asuntillos regionales.
1: Oye,
2: y demás,
1: Paco, pero... no pierda. Es que, más, se lo digo sinceramente. Yo sé que usted no, mientras pueda, va a venir, pero no pierda de traer cosas así, coño. Yo sé que otras veces, como yo soy un payasito en antena y no le dejo hacer programa tal, pero en serio, si va a traer de esto, le hago las entrevistas como. ¿Le gustó hoy?
2: Sí, muy bien, perfectamente.
1: No le mandé a callar, no le dije algunas chorraditas, tal. Pero es que soy así, don Paco.
2: No, yo le agradezco que haya sido singular conmigo.
1: Del 1 al 17, dígame el número que usted quiera.
2: ¿El 2?
1: Vale, pues ya está.
2: Vale, perfecto. Una cosita. El evento
1: ahora estoy hablando yo, por favor. Ahora sí me quiero meter.
2: Yo pensé que no me iba a mandar a callar en todas las entrevistas, fíjese.
1: Pues mire, sí.
2: A ver.
1: Vale.
2: Es como dijo
1: porque
2: que
1: aquí mando yo. Esto es como Juan José Gil, pero usted es Don Dama. Lolita García es la ganadora.
2: Felicidades, doña Lolita.
1: Vale, dígame.
2: Le estaba comentando, le quería comentar sobre el próximo evento que tiene usted programado.
1: Ah, 2 de noviembre.
2: El 2 de noviembre, ¿dónde es? ¿Aquí en la Plaza de la Jurada?
1: Sí, mi niña.
2: ¿Y qué tal?
1: Mi niño, perdón.
2: ¿Y qué tal? ¿Lo tiene todo organizado? ¿Ha recibido suficiente apoyo? ¿Eh? ¿O te lo has tenido que currar? Hombre, algún apoyo, bastante apoyo.
1: Sí. Dos patas en el culo.
2: No, bueno, ya pasaré por allí y ya veré cómo está la cosa.
1: Dígale a Catalina que vaya, que la voy a subir en el escenario. Y a usted también.
2: No, yo no tengo yo tengo miedo de venir aquí y imagínate el escenario. Que siga usted bien. Oye,
1: si tiene miedo y habla así, no me joda. Mejor que no vea.
2: Sí, tengo un temita ahí.
1: Paco, gracias. Un saludo.
2: Muchas gracias.
1: Dele un besito a usted. ¿Le podría dar un beso a su hija, la pequeñita?
2: Y a la grande, que soy el padre de las dos.
1: Vale,
2: claro, ese es un padre que
1: da un beso. Hombre. Y uno a su señora madre. Dile que hasta ahora estoy esperando el potaje que me va a
2: faltaría mitad. Más. Ella está esperando el compa, no pasa nada.
1: Bueno, nosotros nos vamos, señores, pero sí les recordamos lo que don Paco ha dicho. 2 de noviembre, Plaza de la Jurada, en Carrizal. 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La gran gala de Radio Carrizal. 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Tan solo que tiene que hacer. Mire, pues yo se lo voy a poner clarito. 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Sean felices. Adiós.

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Se cumple en la Comunidad Canaria justamente las 11 de la mañana en este tiempo radio, en Radio Carsal. 11 con 11 minutos de la mañana. Gracias por elegirnos, gracias por estar con nosotros en este tiempo de radio. 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

0: 78 40 60 78 15 32, ya los tienen abiertos y ya pueden empezar a marcar sus teléfonos. Hola, buenos días.
1: Buenos días.
0: Maquita, ¿qué pasó, mi niña?
1: Aquí estamos esperando.
0: Maquita Vega Chill, ¿no?
1: Sí, señor.
0: Vega Chill. ¿Cómo anda la familia, Maquita?
1: Pues mira, bien. Pues está libre ahora por la mañana esta semana.
0: Muy bien, le mandamos un besito a esa niña.
1: Y la felicito, Jorge, porque ayer se me olvidó.
0: Vale.
1: Ayer se me olvidó de felicitarla, que era Vía Bella.
0: Uh-huh.
1: Y anoche estaba mi moza, porque oyó y no me felicitó.
0: Oye, pues ella no pasa por aquí ni para traerme un vaso de agua del chorro. No, así que imagínate.
1: Ya pasará, no te preocupes. Ella te aprecia mucho. Aunque tú no lo creas.
0: Yo no he dicho lo contrario, ¿eh?
1: Ajá. Mira, te saludo a ti, a toda tu familia, a Carmen Rosa, a toda su familia, a Pepín Pulido, a toda su familia, y a Terry también, a la mujer también, que fue el día de ella ayer, y a toda mi familia. Ahora saludo a Mari Carmen la Rubia, a José Carmelo y a su madre, a Manolita, a Candelaria Olivar y familia, a Alberto y a Seba, a Corina para que se ponga bien también, la felicito, y a Juana Pérez y familia, a Dolores Cabrera y a toda su familia, a María y a Rosy familia, a Candelaria y familia, a Lolita García y a su hija Estrella y familia, a Carmelo y a Riti y a toda su familia, a Josefa Cruz y a Cita Ramírez, a Juanito Cruz y a Paquita y a Fefa, y a todo lo que oye en Radio Carrizal, y a todos los que ponen su publicidad en Radio Carrizal.
0: Muchísimas gracias, cariño. Que Dios te lo pague con 35.438 millones. ¿Te acuerdas de los pobres si algún día se dan tantos millones? Hola, buenos días.
2: Buenos días.
0: ¿Quién eres? Antonia. ¿Cómo anda, Antoñita?
2: Pues mira, aquí desde escuchándote.
0: Eso es bueno. Antonia Cruz.
2: Sí, señor. Y Calvario.
0: ¿Cómo anda la familia, Antonia?
2: Pues mira, todos bien.
0: Eso es lo importante, Antoñita. ¿Dime?
2: Todo el mundo trabajando con Rajoy, pero bueno.
0: Buah, la lleva clara tú y tu Rajoy.
2: Oh, ¿qué quieres ahora, mi hijo? Es la empresa más grande de España. Y la olla.
0: Sí, sí.
2: Lo que nos toca vivir.
0: Sí. Los ricos se pondrán más ricos y los pobres se pondrán más pobres.
2: Ajá. Y para el año que viene más pobre todavía. Mira, voy a felicitar a toda la gente de Carrizal. A toda la gente del Carrizal. A toda la gente de Higiene. A toda mi familia general. De parte a parte, de parte y parte. A mis 5 hijos, a mis nueras, a mis yernos, a mis nietos. En especial al mayor, que me cumple mañana 14 años. Y a todo el mundo en general, y a toda tu familia, y a todo el que me escuche.
0: Gracias, cariño.
2: A los vecinos de Lomo Juan y de la calle General Mola.
0: Oye, ¿vale? Pues un saludo grande para ti también, ¿vale?
2: Venga, amor.
0: Bueno, seguimos en Radio Carrizal. Hola, buenos días. Hola.
3: Luego vamos a tener a una pareja que está pidiendo ayuda, de Ingenio, está pidiendo ayuda y viene a Radio Carrizal a ver si nuestros oyentes podemos echarle una manita.
0: Hola, buenos días.
4: Hola, buenos días.
0: ¿Quién eres? Antonia, ¿verdad?
4: Sí, señor.
0: Doña Antonia, ¿cómo anda?
4: Pues voy yendo muy...
0: Antonia Artile, ¿eh? ¿No?
4: No, Artile, no, Rivero.
0: Rivero, perdona, cariño. Rivero. Bueno. Venga, cuéntame.
4: Pues mira, saludo a mi marido, a todos mis nietos, en especial de mi hija Lorenza, que es más chiquitito, que hace hoy 2 añitos, a todos mis nietos, a todas mis nueras, a todos mis yernos, a ti, a tu mujer, a tus niños, a tus padres, a tus suegros, a Juanita Medina, a Carmelo, a Rita, a Vicente, y espérate, ya mis cuñados ya lo dije. Y a todos mis vecinos, a Fela, a esta, la que vive ahí en la barriga de Yoba, se me olvida el nombre de ella, la que vive en el Canario también, que me saluda, y a todo el mundo.
0: Muchísimas gracias, cariño, un besito, buen día.
4: Hasta luego.
3: Vamos a saludar al amigo Andrés, alias Fogalera, perdón, Andrés, alias el... ¿Cómo le decimos? El Guapera.
0: Hola.
5: Hola.
0: ¿Quién eres?
5: Antonia.
0: Hola, mi amor.
5: Hola, mi amor.
0: ¿Me tienes abandonada, Antonia?
5: Me caí, ha estado mala, Jorge.
0: Oliva, cuéntamelo.
5: Mira, te saludo a ti, a tu mujer un besito, a tu madre y tu padre un besito.
3: Oye, espérate, Antonio, vamos a saludar a Andrés el Bracero.
5: Saludo a Andrés el Bracero. Ahora a mi marido, a mis hijos, a mis nueras, a mi yerno, a mis nietos, a todas mis hermanas y hermanos, cuñadas y cuñados, sobrinos y sobrinas. Ahora mi consuela y toda su familia, su padre Miguel, un besito.

0: mi yerno el Amparo. Ahora mi cuñada Cecilia, toda su familia, su hija Rosamari, un besito, su esposo Santiago e hijo. Ahora doña Petra, esposo Santiago, hija Elena, Elena, Calmesa, Maribé, ay no me acuerdo, y su nuera Angélica y a Viviano. Ahora a Sergio, a su mujer Mari Carmen, a su hijo Arico, a su amigo Suso y a su mujer Abusé, y no sé si tiene niños también para todos. Ahora a Juana Medina, a Lucrecia, a Paco de Rosa, a Corina, a Lolita García, su hija Estrella, su esposo él y toda su familia. A Rosa del vecindario, a Amalia, a Carmelo Dorta, a Alcón, Sergio, Ruimán, sí. A doña Candelaria Olivares, un besito. A doña Sara Ramírez, un besito. A las cocineras de la guardería infantil, para todas, un besito muy grande. A mi prima Antonia, un besito. A mi tía Kika, un besito. Y a todo el que pone la publicidad, porque no me acuerdo más nada.
1: Muchísimas gracias, mi niña. Un beso grande para ti. Que pase, Wendy.
2: Hola.
3: Hola.
2: ¿Quién es? ¿Quién eres tú?
3: Yo soy una señorita del puerto del Canario.
1: ¿Qué quiero, Bernardo?
3: Del puerto de Buenos Aires.
1: Mira ahí, coño.
3: Y si ya me conoce.
1: ¿Cómo andas? ¿Cómo andas, Genaro?
3: De maravilla, mi niño.
1: ¿Y la niña?
3: La niña estaba sembrando.
1: Ay, mi madre, otra vez te la pegó. Sembrando no, sembrando coracol está. O sembrando armeja.
3: Ayer fuimos para eso de los mayores sardinas. Sí. Pues fue para el campo.
1: Ah, hoy fue para el campo. Acojamos a Pola.
3: Escucha, aquí tengo una al pie, una señora que se llama Carmela.
1: Pásamela,
3: y mi niña.
1: Pásamela con ella, coño.
3: Venga, mi niña, no te desanimes.
1: A ver, Carmela, ponte el teléfono.
3: Venga, mi niña. Hola, buenos días.
1: Buenos días, Carmela, ¿qué pasó, mi amor?
4: Pues mira, no pasa nada, es que te oigo todos los días y no tenía oportunidad de llamarte.
1: Mira, pues ya está, ya me está llamando, Carmela.
4: Ah, ahora sí, Carmela.
1: Mira, y Carmela, ¿y no tienes apellido, sí?
4: Sí, Espinosa, mira.
1: ¿Espinosa?
4: Sí.
1: Pero usted no tendrá espinas, ¿no?
4: No. No, lo estoy diciendo todo completo.
1: No se enfade, hombre, Espinosa.
4: No, si es de mira, estaba deseando hablar contigo.
1: Mire, ¿y usted sabe si esta mujer, su amiguita esa, está aparte de sexo?
5: Dije que yo estoy satisfecha.
4: No, ella está contenta.
1: ¿Está contenta?
4: Contenta está, siempre se está riendo y alegre.
1: Eso falta sexo que tiene, a lo mejor, Carmita. Eso tiene falta sexo.
4: Ella está bien.
1: Doña Carmen, a ver, Carmela, ¿no?
4: Sí, Carmela.
1: Tiene usted el número 6, ¿qué le parece?
4: Ah, gracias, mi amor.
1: Pues nada, encantado.
4: Muchas gracias, a ver, con usted que lo oigo todos los días de mi... Y no me pido de un programa.
1: ¿De dónde vive usted? ¿Dónde vive, mi niña?
4: Yo vivo por el doctorado.
1: Ah, un saludo a la gente de doctorado, hombre.
4: Muchas gracias.
1: Dios la bendiga.
4: Igualmente, y suerte a su esposa y a usted.
1: Gracias, cariño.
4: Adiós, mi amor.
1: ¡Genara!
5: ¿Eh?
1: Vamos a ver, Genara, una pregunta que te iba a hacer.
3: Dígame, señor.
1: Está pasando hambrita, pobre chiquillo.
3: Jesús, mira, empecemos anoche a las 10 por ahí.
1: ¿A las 10 qué fue?
3: A las 10.
1: Sí, ¿fuiste a dónde?
3: Sí.
1: A caminar, ¿no?
3: No, fuimos allí a Ría Sardina de los mayores.
1: Sí, es lo único que puedes hacer tú, por otra cosa ya no haces tú ya.
3: No, señor.
1: Genara.
3: Y después toda la noche estuvimos de huerga.
1: Sí, ¿por qué? ¿Te fuiste a una discoteca o a una sala de fiesta o qué? Genara, si el pobre chiquillo vino el otro día aquí, tenía la cara enguevada, coño.
3: Porque le da corte, Jorge.
1: Ah, le da corte, sí, sí.
3: Sí, señor, tú no lo ves, que le da corte y da vergüenza.
1: La próxima vez que lo vea ahí en el teléfono voy a preguntarle realmente si él está pasando más hambre que el perro un topo.
3: Pero tú no sabes que no te decís la verdad, mi niño.
1: Sí. Saluda, Genarita.
3: Bueno, entonces yo te digo siempre la verdad. Bueno, te saludo a ti, a tu esposa, a tus niños, a tu madre, a tu hermano, a toda tu familia, a mi María, a mis hijas, a mis nietas, a todas mis cuñadas, a mi madre, a todos mis hermanos, a mi prima, a mi sobrino, a Cepita, la de Juan Grande, Lucrecita Arbelo, a toda su familia, a la otra Lucrecia, a Vicente, su pareja, a Claudina, a Lolina, a Mari Carmen, a Antoñita, a Mari Carmen la Rubia, a toda su familia, a Juanita Medina, a toda su familia, a María Sánchez, a toda su familia, a Tevita, a sus dos hermanas, a una se llama Carmen, a sus dos hermanas, a Juanita María, a toda su familia, a Tina, su madre, a Antoñita Cabrera, a una que se llama Dolores Cabrera, a Antoñita Cabrero, a Sionita, a sus dos nietas, que se llama Juani, a Lali, a ver, a Rosita Alemán, un besito para ella, para sus niños, para su esposo y para su madre, a Águida, otro beso para Águida, pues no me acuerdo de más nada, Jorge, ya ese, ya Rita, vale.
1: Ok, Genara, pues tienes el número 5, Genara.
3: El 7.
1: El 5, 5,
3: el 5, papá, vale, adiós.
1: Hola.
6: Buenos días, Jorge.
1: Hola, Lucrecia, ¿cómo andas?
6: Bien, ¿y tú?
1: Bien, ¿y tú?
6: Bien, gracias a Dios.
1: Eso es bueno.
6: Buenos días, Radio Carrizal, la de Jorge Esteban, la de todas las madres y la de todo el mundo.
1: Muy bien, cariño, así me gusta, como cada día.
6: Sí, ¿y el restaurante cómo se llama, Jorge?
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6: Cuando
1: Pluma
6: Vicente.
1: Oh.
6: Bueno, Jorge.
1: Dímelo, mi niña.
6: En primer lugar voy a salir a saludar a mi pareja Paco porque dice que nunca lo saludo.
1: ¿Por qué, hombre?
6: Pues qué sé yo.
1: ¿Eso falta sexo?
6: No. Tranquilo, Jorge. Tranquilo, Jorge. Bueno, a mi hijo Vicente, a mi hijo Alessi, a mi nieto Marco, y te mando un saludo, Marco. A mi nieta Selene, a mi nuera Dolores, a mi hermana, 7 sobrinas, los maridos y los hijos, a toda mi familia. A ti en especial y a tu esposa, a tus hijos, a tus padres, a tus hermanos, a Juan Ramón para que Dios le dé salud y suerte, y a todos sus amigos, a la familia de Carmen Rosa. ¡Ah, Genarita! Genarita ya estuvo todo el día conmigo hoy.
1: ¿Qué?
6: Genarita.
1: ¡Ay, mi madre!
6: ¿Sí?
1: Ten cuidadito, que Genaro está falta de sexo, ¿eh?
6: ¿Por qué?
1: Porque la niña no creo, ¿eh? No está funcionando.
6: No.
1: Yo, sí, la niña...
6: Aridane está por el Facebook, que lo salude. Aridane, un saludo.
1: ¡Aridane! ¡Cállate la boca ya, joder! ¡Qué mierda director de Radio Carrizal eres, coño!
6: Y un saludo para sus padres y toda su familia. Y que lo queremos mucho, está, me tiene chiflado, güey. Bueno, Jorge, para Juanita...
1: ¿Sabe que lo voy a despedir, el director?
6: No, hombre, no hagas eso.
1: Sí, se lo voy a dar a Vicente, el guapera.
6: Ah, bueno, como quiera.
1: A Vicente va a ser el nuevo director de Radio Carrizal.
6: Bueno, pues ya lo sabe, Vicente.
1: ¿A él
6: le gusta la radio?
1: Pues ya está, Vicente, Aridane deja de ser director a partir de hoy y eres tú, mi niña.
6: Vale, gracias, Jorge.
1: Bueno.
6: Mira... A Maquita y a toda su familia, a Antoñita y de la Blanca y su esposo y toda su familia, vamos a ver, a Carmelo Borta y su familia, a María Sánchez, va, Jorge, tengo cantidad de gente, pero ahora me quedé en blanco. Mira, un saludo para todos y que pasen feliz día.
1: Gracias, cariño, buen
6: día.
1: Que
6: los quiero mucho y que nunca los olvido.
1: Igualmente, mi niña.
6: Mira, te paso con Vicente.
1: Venga, mi niña.
6: Hasta luego. ¿Qué número tengo, eh?
1: Uno de ellos.
6: ¿El 6?
1: El que yo quiera.
6: No, que tú quieras, no.
1: A ti te toca el 7, cachonda.
6: No soy el 6.
1: No, el 6 es...
6: ¿Genara?
1: No, Carmen, Carmela, perdón.
6: Sí.
1: Una nueva oyente que tenemos en la radio.
6: Ah, vale, pues... Un saludo para ella, ay, para Rosy Alemán y Amalia, toda su familia, sus niños, su esposo. Ya que iba a dejar a Carmelo y Rita y Geray. Mira, a Carmelo y Lucía. Y para toda la familia de Radio Carrizal que me saluda y la que no me saluda, un fuerte beso y que pasen feliz día. Te paso con Vicente.
1: Venga, mi niña.
7: Hola, buenos días.
1: Hola, mi niña.
8: Director de la radio de Radio Carrizal.
1: ¿Qué pasó, preciosa? ¿Qué pasó, preciosita?
7: Yo bien.
1: ¿Así me gusta?
7: Oyendo de Radio Carrizal, la mejor del mundo.
1: Muy bien. Cuéntame algo, cosita.
7: Nada, que un saludo a ti, a toda la familia completa. a tu madre y a tu padre que se decide mejor.
1: Gracias, Vicente. Igualmente para ti, ¿eh?
7: También al amigo, a Ninani y toda la familia completa.
1: A Ninani la cosita fea, tienes que decir.
7: A la monita.
9: A todos los puntales.
7: A todos los puntales.
1: ¿Es bonita? Vamos a ver si nos llama después, coño.
7: ¿Eh?
1: A Ninani, si se deja querer y me llama después.
7: Bueno, está fijo ahí, enganchado. Le gusta las cosas de él, mira. Eso es así.
1: Sí, es verdad, mi niña.
7: Ya lo veremos a la gala.
1: Si Dios quiere.
7: Esperamos que se haga todo bien. Y toda a ver, y también a Rosy Lemar, a Maria y toda la familia. Y también a Carmelo y Lucía y también. Carmelo y Gerard y Rita y toda la familia. Maris Sánchez también. Toda la familia. Carmen de Lorta y toda la familia, y también a Juana de Ina y toda la familia, y a todos los amigos y amigas que llaman y raro que está. Un saludo de mi madre de parte mía.
1: Gracias, campeón.
7: Venga.
1: Buen día.
10: Bueno, seguimos en Radio Garza.
1: Hola, buenos días. Hola. Hola. Buenos días.
11: Buenos días.
1: ¿Con quién hablo?
11: Pepito de Barsequillo.
1: Hola, Pepito, ¿qué pasó?
11: Aquí estamos, hombre.
1: ¿Pepito tiene apellido, sí?
11: Dígame.
1: ¿Que si tiene apellido?
11: Sí, hombre, Ramírez. Pepito Ramírez.
1: Dígame usted, señor.
11: Te quería decir, coño, que ya que hay muchos oyentes de Barsequillo, coño, a ver si algún día hablas algo de Barsequillo, que estamos perdidos allá arriba con la política y con todo.
1: Ah, también nos escuchan, ¿eh? Bueno, pues invitaremos también.
11: Sí, hombre, que escuchamos mucho, la gente de Barsequillo escucha mucho Radio Carrizal.
1: Barsequillo pertenece a Telde, ¿no?
11: No, Barsequillo es independiente, coño. Es un ayuntamiento que...
1: Yo qué sé.
11: Que bastante perdido que está, ¿sí?
1: Yo sí, la verdad, yo estoy más perdido que Perry Manso.
11: Sí. Pues... Que hables algún día de algo y alguna entrevista con un concejal o algo para que veas que te llevo una sorpresa bonita.
1: Ah, bueno, pues nada, vamos a invitar a alguien de Barsequillo, ¿por qué no?
11: Sí, hombre, y... Y a ver si es de una manilla, porque allá arriba está la cosa muy mal y...
1: ¿Y qué es mal? ¿Pero qué es mal para ti? Explícanos un poco, si eres vecino tan mal. Ah, ¿quién está gobernando en Barsequillo?
11: Un partido raro ahí de ABBA.
1: Ah.
11: ABBA que pertenece a Nueva Canaria.
1: Ah, Nueva Canaria. Okay.
11: Y entonces, pues, se imaginará usted cómo está aquello allá arriba, que ni la basura van a recoger y un montón de cosas.
1: Ok, señor, pues nada, invitaremos a alguien de ahí, a ver qué nos dice, aunque sea decirlo, ¿sí? Del 1 al 10.
11: A ver lo que dice, canta y nada, y saludar a unos par de amigos de allá arriba y a los trabajadores de Barsequillo que están trabajando por toda la isla.
1: Ok, señor, pues muy buenos días, tiene usted el número 9, ¿qué le parece?
11: Estupendo.
1: Hola, buenos días.
12: Hola, buenos días.
1: ¿Quién eres?
12: Águeda Sánchez.
1: Hola, Águeda, ¿qué pasó?
12: Buenos días, aquí estamos. Mira, para saludarte a ti, en primer lugar, a tu mujer y a tus niños, a tus padres, a tu hermano Ramón, después a David, a Lorenzo, a Rosy, a Amalia, a Juanita Medina, Tina López, Maruca, Dominga, Carmelo, Páquila Santana, Carmenza, Maripino, Alfonso de la Montaña de los Vélez, Lucía, Lidia, Pepón, Johnny, Yolanda, el niño de ella, Lucrecia, Vicente, Candelario, Olivari, Esto, Romina y todos los oyentes de Radio Carrizal. Hoy.
1: Ok, pues muchísimas gracias, ¿vale?
12: Vale, gracias.
1: Buen día. Bueno. Hola.
13: Hola, Jorge.
1: Hola, Rosy.
13: ¿Qué tal? ¿Cómo estás?
1: ¿Qué tal? ¿Y cómo estás?
13: Pues mira, yo bien escuchándote.
1: ¿Y yo también escuchándote?
13: Pues esta mañana estás escuchando el programa de dieta.
1: ¿Sí? ¿Lo escuchaste?
13: Sí, claro que sí.
1: Muy bien. Un besito
13: para dieta, para el chiquillo rubio que tiene ahí con todo azul, tan lindo.
1: Sí,
13: este
1: sí,
13: muñeco,
1: sí.
13: Eso es una preciosidad. Sí, ya tiene el niño con el mío en el cole también.
1: Sí, en verdad.
13: Un besito grande para ella, para dieta.
1: Pues cuéntame algo, lo que quiera, aunque sea de 1 al 20.
13: Pues mira, un saludo para su señoría que hasta Jorge también, que está muy bien, Jorge, estuve por allí. Lo que pasa es que no te puede escuchar y que no se oye abajo. Me dijo la chica, digo, qué pena, te voy a comentar a Jorge que no te escuchaba por abajo, dice que no se oye la emisora. Digo, pues mira, sí, pues la emisora de Jorge se escucha en todos sitios. Si yo sepa hasta dónde está el campo, yo no tengo por qué nombrar motivo de publicidad, claro, pero ya está para allá. La 101.7 de Jorge Esteban. Pues un saludito grande para ellos, que estoy por allí. Y también saludo a mi querido Vargas, Antonio y Altani, también un beso grande para ellos, que también son buena gente. Y que le hice una buena compra, Jorge, estoy por allí, allí fui a comprar por allí, un beso grande.
1: ¿A dónde? ¿A dónde fuiste?
13: Mi querido Vargas.
1: Ah, fuiste por ahí, el amigo Antonio.
13: Sí, el amigo Antonio, te mando muchos saludos.
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13: Oye, me quedo con todo, la verdad, con todo lo que tiene la publicidad contigo, y yo me acuerdo de todo.
1: Así me gusta.
13: Sí.
1: Bueno, Rosy, cuéntame algo, aunque sea, no sé, lo que tú quieras.
13: Bueno, sí, Jorge, te voy a saludar a ti, a tu esposa, a tus don Díaz, a tu padre, a tus hijos, a tus hermanos, a tus cuñados, a tu hermano Juan Ramón, a tus compañeros, y para que esté pronto en casa, un beso grande, y para tu papá también, que espero que esté bien, que sé yo, de cuando te veo, te mando un beso grande para ti y para Juana también, para tu madre. Porque ya como no está en tu casa, Jorge, ya no lo veo. Tengo que ir un día a verlo a ellos. Un besito grande para ellos. Pues mira, la 101.7, la voz del pueblo, y a todos los se llama. Saludos a Paqui Santana, a Carmelo, a Dominga, a Tina López, a Corina, a Erika, a su mamá Lola, a Virginia Díaz, a Elaga, a mi hija, a su mamá, a mi papá que se le hicieron, un beso grande, a mi madre, a Amalia, a otro, a mi marido, a mis dos niños, a mis hermanos, a mis cuñadas, Katy y Lucía, a mis cuñadas también, por parte de mi marido, un beso grande para todas, que les quiero mucho también, a Lita, a Rogelio, a Kiko, a Balbina y Margarita, un beso grande para ellos. A Bella Madre, a Bella Hija, Guasi, Tani y Melania. Mi Juan Maquita, Vega Chido, San María y Tere. Un beso grande para ti, Maquita. Después a Mercedes Jacinto el Borrero. A Lira Colero aquí, vecina, que es una hermana para ella. Un beso grande para ella, su marido, su tío, su padre Alfonso y su madre Lucía. Un beso grande para ellos. Y espero que estén bien. Y Maquita, después a Águeda, Lorenzo, David y todo su compañero, que seguro que está escuchando. También un beso grande para todos ellos también. Después a Vicky Majera, espérate a ver. Aquí te veo el chin, después Isidra Sánchez, su marido, sus hijos, su hermano. Un beso guapetón a ti también, Martina. Y ese por lo cual está guapo que me dijo. Ahí sí, y sabe lo que es. A Martina de Lange y toda su familia. A Maricarmen el tercero. Oye, Maricarmen, llama que te echamos de menos, Maricarmen. Un beso grande para ti. Tu esposo, tu nieta Alba y Amanda. Y tus hijos. Y tu tía Andrea también, que me acuerdo mucho de ella. Un beso grande para Andrea también. Andrea Cruz Cabrera, después Antonita Rivero y su marido José Rigosa, a Pino Sárez López, un beso grande, que me gusta la puntilla, Antonio y Chavita, me caí de Vargas, Antonio y Chavita, un besito grande para ellos, a Lolita García, Seguir Nerea, un beso grande para ellos también, Sendero Rival, su hijo, Tina Pérez, su hermano Carmelo, Maquita de Gallito, su marido Tere, Juanita Medina y Genetito, un beso grande para ser, Juanita también. María Sánchez, Jacinto, María José, Ceci y Antonio. Un besito María también para ti. Santiago Bombonés y su madre Antonio. Juanita Ricis Americano. Luquecita Alberto y su familia. Anita Vera Boldón, aquí mi vecina y que sus hijos. Cedita Santana, para que se recupere pronto, su nieta Pablo y Noa. Ana de Montero Bay también que me escucha. A Vicente, a Luque y a Paco también. Un beso grandote para ellos también. Antoñita Cabrera, Cieta Sayo, Antoñita Ulises, Jamás, Don Pedro Godoy. Gravito y su familia. Esteban González, Esteban Arita, ah, sí, ya, así tengo que llamar, se escucha a Radio Carrizal, no, llama ya, Jorge. Este Esteban está hecho, vamos, no sé qué le pasa. A Carolina, además, soy de Carrizal, los maridos de ella, un beso grande para ella. A Genara González Canario, un beso Genara, que contigo me alegro y me paso de bomba. Tu marido y tus hijos, un besito grande, que sabes que te quiero un montón. Mi fea, como en mi canto, que son mis ídolos, un beso grande para ella. A Juanita Ortega y su marido, Juanita María, la mando un domingo. A Rosita y todas sus hijas. Un beso, Rosita, para ti también, que te quiero un montón. A Marinita también, para todas sus hijas. A Paqui, su esposa, la Rosa, a Teresa, ¿sabes? Yo eso con su novio. Y fue a Juan Antonio Rodriato, a Eloy Santana, yo de que me montó Canario. Que tiene a ver su hija Mari. Conjuntamente su marido Pedro y sus hijos. Que se quedó grande. Rosy, ¿sabes? Dos solteras, Eloína, Felicia, la Majorera. Ceci, Paquito, Juanito, con Alemán y con Tomás, con Alemán. A Juanito, que me diga su hija Maradosa. Sea, amigo, pisa a Cera, si se sigue, también que así que la escucho. Un beso de la noche para ella. A Cera González de Morero, su marido, su madre Línea, a Jepere. A Jepere, la María César Javier, a Camilo Rota, a Conchi Rota, a Lina, su niña, su abuelita. a Reyes Sánchez, a Tibi, a Isabel Velera, a Yoshi Vivada, a Juan y a María de ella. Y después a Vito Santana, mamá Paqui, Nete Gasosa, Vito Juan Olivares también, un beso grande para ella. A Paqui la Vez, a su familia, a Juan y a Sofía, su marido, Daniel y los gatitos. A Carla, a Pille, a María, de, a Winnie. A Irán, guapera, y su mamá y su papá. A la familia Romero, a Tomasa Romero, su hija Mónica, Bochina, de su hija Tina, Isabel y su marido. A Pedro y su mujer Tere, Oliver Travis y su papá, José Luis Cabrera. A Santiago Rodríguez, la Fortaleza, también un beso grande para él. A Marco Rufo también, un beso grande para ellos también. Y después a Ricky Majer, para TV Jorge, Antonio de Gato, y Nete de Asocia, la nombré, y Mateo Pachi. A la familia Ortega, a Mari Díaz, a Mari Valid, la familia Ortega en general, un beso grande. A ti, la peluquera, a Daniela, a don José Monzón, Lolita Pérez Calderí y su hija Maricarmen, Charita Pérez y su marido Luterio, Carlos Viera, San Mesa, Maripino, Paco, Manolito, Paisajín, Maruque y sus hijos. Y mira, Jorge, y todo
14: el mundo. Y a todo el mundo, amor.
13: Mira, ¿sí? Toda la casa comercial también, un beso grande para todo el mundo en general, Jorge.
14: Gracias.
13: Y a ti también, un beso.
14: Buen día.
10: Bueno, seguimos en Radio Garcia. Recuerde que el 78 40 60 está libre. Repito, 78 40 60. Nos vamos con una vecina de aquí de Ingenio. Se llama Adi. A ver, Adi. Buenos días. ¿Cómo te llamas?
15: Aida.
10: Aida, perdón. Aida Jiménez Cabrera.
15: Sí.
10: Que es de Ingenio, ¿no?
15: Sí.
10: Sécate la boquita al micro, Aida.
15: Vale.
10: Aida, que, bueno, viene a Radio Carrizal porque dentro poquito, pues ya no tiene ayudas para poder pagar su casa de alquiler y lo que está buscando, alguien que, por lo menos, le ofrezca una casa, no sé, ¿qué es lo que tú venías?
15: Sí, un trabajo cuidando niños, ancianos, limpiando casas, o mi marido que es un bien amañado así en temas de pintura, en temas de limpieza de cercado y eso.
10: ¿Y qué es lo que pides tú, Aida?
15: Pues ayuda, porque hemos ido a los servicios sociales.
10: ¿De Ingenio?
15: Sí, tenemos todas las ayudas agotadas. Y
10: ¿ayudas agotadas? ¿Cómo que ayudas agotadas?
15: Sí, porque tenemos 4 ayudas en el año. Y están todas agotadas. De alquiler.
10: Ah, vale, de alquiler. Vale.
15: Y pedimos que nos derivaran a un centro de acogida, pero la trabajadora social nos comentó que como no éramos ni toxicómanos, ni yo era una mujer maltratada, pues no teníamos derecho.
10: Vale, espera un momentito. ¿Me está diciendo usted que hay que meterse en la droga para poder...?
15: Sí.
10: Ah, está bien, coño.
15: Okay.
10: Cada vez me gusta más este gobierno.
15: Me pegue.
10: Coño, pues, oye, vaya motivación que le da este ayuntamiento, coño, mira.
15: Sí.
10: Es que los políticos cada día me gustan más.
15: No, pero fue lo del alcalde, que le comentamos nuestro caso.
10: A Juan José Gil.
15: A Juan José Gil. Y nos dijo que hay en Ingenio 300 peores que yo. 300 personas.
10: Vamos a ver, cuando te dice eso, pues tú no lo dices, pero vamos a ver, a mí que me importa a los demás personas. Yo hablo de mí, señor alcalde. A mí olvídese de los demás.
15: Pero aparte de eso, no creo que sea una respuesta oportuna.
10: Vamos, aunque fuera la respuesta, pero vamos a ver, ¿a usted qué le importa lo que haya demás? Usted, vamos a ver, a mí me dice eso y de entrada me quedo mirando para él y le digo, pero vamos a ver, a mí que me importa lo demás, le estoy pidiendo mi ayuda. Usted me dice, mire, no hay ayuda, no podemos, punto. Pero eso de decirme, es que eso no es la respuesta ideal.
15: Pues me lo dijo, que el ayuntamiento no podía.
10: ¿No lo mandaste a tomar por el culo, disculpa la expresión?
15: Me dieron ganas de hacerlo, pero no sé, yo supongo que la educación, que no...
10: Eso no tiene nada que ver, ¿y él tiene educación contigo? Eso es una falta de respeto en toda regla.
15: Es una falta de respeto, pero yo creo que ponerse así a su nivel, creo que se quedó retratado. No creo que valga la pena, no me va a ayudar, así que me buscaré la vida. Hemos echado currículum, pegando carteles, buscando trabajo, pero no recibimos ayuda. Mis padres no nos pueden recoger porque en su casa está viviendo mi hermana, mi cuñado y dos niños. Dos en esa casa son los únicos que cobran. 426 con una hipoteca por medio y con dos niños, que no es fácil. Y la familia de mi marido tampoco puede recogernos.
10: Claro.
15: Entonces el mes que viene ya estamos en la calle.
10: Oye, una pregunta. ¿Tienes un teléfono de contacto por si hay alguien ahora mismo que quieras echarle una mano? Yo que sé, a lo mejor un tío que tenga un cercado y que quiera que tu marido, pues vaya y se lo mantenga y una casita ahí arrimada y ustedes van limpiando el cercado y de paso se van quedando.
15: Sí,
10: ¿quién dice
15: o
10: que no?
15: Que nos recojan y contribuimos en la limpieza. El caso es tener un techo, porque vernos en la calle, la verdad es que nunca me lo esperé. Llega a este extremo.
10: Nadie se espera eso.
15: Ya.
10: Nadie quiere eso. Dame el teléfono.
15: El 697.
10: 697.
15: 75.
10: 75.
15: 75.
10: 75.
15: 35.
10: 35. ¿Algo que tú quieras decirle a los oyentes de Radio Carsa?
15: Pues que, por favor, si los que nos están oyendo, que alguien nos ayude, porque estamos desesperados y no sabemos más qué hacer. Hemos recorrido así muchos sitios pidiendo ayuda y nadie nos da soluciones. Y eso, que necesitamos ayuda y que el que nos ayude siempre se lo agradeceremos, porque sería como salvarnos la vida en este momento.
10: ¿Qué es realmente lo que tú quieres que te ayude? ¿Un puesto de trabajo? Hombre, me imagino que primero un puesto de trabajo, pero en este caso tú sabes cómo está el trabajo ahora.
15: Un techo.
10: Un techo, ¿no? Y te da igual, bueno, digo, en el buen sentido, te da igual, uh-huh. Quiero decir que a lo mejor una persona que tenga, ya lo decía antes, un cercado, que tenga que cuidarlo, que tenga a lo mejor allí para tú y tu esposo estar ahí, ustedes le mantienen el cercado.
15: Sí, sí, como si es, por ejemplo, a lo mejor cuidando a una persona anciana y tengamos que quedarnos en esa casa de internos, lo que sea. Lo importante es no dormir en la calle.
10: Okay. ¿Cuándo dejarías esto? ¿Cuándo dejarías la casa que tienes que dejar ahora?
15: El mes que viene. Solo tengo pago este mes. Y porque también mis padres me...
10: Te echaron una mano.
15: Sí.
10: No sé, yo cuando oigo estas cosas, y sobre todo gente de Ingenio, vecinos de Ingenio, y si tú me dices que el alcalde te dijo eso, me duele, sinceramente. Me duele que Juan José Gil, joder, diga, hay más. Sabemos que hay más, y eso no hace falta que te lo diga a ti. Eso
15: yo
10: lo sabía.
15: Sé, es que yo lo sé, y que me diga 300 en Ingenio, o sea, me puso esta cifra. No sé si le salió al momento o qué, porque si hay 300, como dice él, lo que debería es preocuparse en ayudar a esos 300 en vez de preocuparse en otras cosas que no tienen tanta importancia.
10: ¿Cree usted que el Ayuntamiento de Ingenio a usted y a su esposo le ha ayudado?
15: No.
10: ¿En nada?
15: En nada.
10: Su esposo no estuvo trabajando hace tiempo, creo que lo vi trabajando en el Ayuntamiento, ¿no?
15: Estuvo casi 5 años, pero... hace 5 años estuvo, 4 años, ¿no? 3 años y pico, pero después cambió el sistema, el gobierno y tal. Y...
10: ¿Quiere decir, cuando estaba al SOE estaba trabajando tu esposo?
15: Estaba trabajando, estaba el
10: sol.
14: Estaba el tripartito.
15: Y ustedes
10: decidieron hablar, yo qué sé, con Domingo González, que es el que...
15: Hemos hablado con Domingo González.
10: ¿Y qué le dice Domingo?
15: Domingo nos dice que, como le dio un contrato a mi marido de un mes hace 2 años, dice que por lo menos él ha trabajado un mes.
10: Es que están repartiendo el puesto de trabajo por la bolsa de trabajo. No, no es que no quiera, es que se está repartiendo, pero... Vamos a ver, yo lo que veo en los ayuntamientos, y les pido desde aquí a los concejales, los alcaldes, que miren las situaciones. Yo no quiero decir que los demás no tengan derecho a trabajar. Vamos a ver, que yo tenga una casa y que esté bien, en el buen sentido, que pueda mantenerme, no significa que no tengo que estar trabajando en el Ayuntamiento de Ingenio. Cuidado, todo trabajador claro. Tiene, toda persona tiene derecho, y si es del municipio, trabajar. Pero cuando hablamos de cosas, de casos especiales, en este caso como ustedes, que se van a ver en la calle, joder.
15: Es que en los convenios que entraron, en 2 años han entrado 4 convenios. Y el 50% de la gente que entra es por medio de los expedientes de los servicios sociales. Y nosotros llevamos 2 años y más yendo arriba a servicios sociales pidiendo ayuda. Y nunca cumplimos al perfil ninguno de los dos. No sé por qué, pero nunca lo cumplimos.
10: Pero vamos a ver, cuando te dicen que no, el perfil, ¿por qué? ¿Qué es lo que tiene? Que porque vamos a ver, me estás diciendo que veo que tu marido está diciendo que ustedes dos no cobran nada.
15: No, ninguno de los dos.
10: Vamos a ver, ¿y cómo se mantiene? Ustedes no le pueden decir, pero mire, es que estoy mantenida por mis padres, yo que sé, algo, no sé.
15: No le ponen importancia. Lo mismo, hay gente peor que tú, todo, la vida está mal.
10: Sí, no, pero vamos a ver, a mí... Es que eso es lo que me toca, disculpe la expresión, la moral es que me gusta hablar un poquito así para que me entienda, me tocan lo que me tienen que tocar. Cuando a mí me dicen eso y le cacheteo al concejal, a quien sea, pero ¿cómo me vas a decir tú a mí
15: que pagarle.
10: No, hombre, en el buen sentido, vale, pero lo mando a la mierda, así, no, radicalmente, pero ¿cómo me va a decir? Pero si yo lo sé que la cosa está mal, usted lo que puede decirme es, mire, no podemos ayudarle, lo sentimos mucho, ahora mismo el ayuntamiento no puede... Tenemos más casos como el de usted y punto, más nada. Eso de que hay 300, de que... Es que no entiendo, la verdad.
15: Es que cuando me dijo 300 peores que tú ya, incluso me preocupé porque digo, no, hay 300 peores que yo y te dedicas a gastarte el dinero en otras cosas en vez de ayudar a esos 300. O sea, no sé. Ahora mismo...
10: Oye, una cosa. Sí. A nivel de familia, digo, tus primos, tus tías y todas estas cosas.
15: Sí. Mi abuela, Andrea, que la quiero un montón, sí. Me ayuda. Y mis padres. Mis padres, mi hermana, mi cuñado y eso, que aún pasando necesidad nunca se olvidan de nosotros y siempre nos ayudan en la comida y en Cáritas.
10: ¿Han ido a Cáritas?
15: Sí, estamos yendo a Cáritas.
10: ¿Y se portan bien Cáritas?
15: Sí, sí, para la comida, sí.
10: Bueno, eso es lo importante. En ropa, me imagino también que le
15: sí,
10: darán.
15: Sí, sí, ropa también.
10: Bueno, yo desde aquí decirte que, ya te digo, nosotros lo que ponemos es el que le escuchen la gente, ¿no? Que por eso, aunque algunos payasos que trabajan en el Ayuntamiento de Ingenio, y disculpe la expresión, usted no debe culpa. Algunos payasos que dice, ¿quién coño soy yo para decir que soy la voz del pueblo? Bueno, yo pienso que Radio Carcera es la voz de todo, hasta del payaso este que dice que yo no soy la voz del pueblo. Bueno, pues payaso, como eres un payaso, ven aquí, dímelo a mí y déjate estar diciendo solo a mis clientes. Mira qué fácil, ya te dije quién eres. Por lo tanto, como tú eres un payasón y escuchas esta radio, me considero la voz del pueblo, por estas cosas mismas, porque da vergüenza, y lo digo así de claro, da vergüenza la clase política que tenemos en este país. País, no solo Ingenio. País, concretamente. Y no estoy poniendo al PP solo. Pongo PP, pongo PSOE, pongo todos los partidos. Porque yo no he visto un concejal que se largue y que esté cobrando el paro 400 euros. Nunca lo he visto. Y que un ciudadano se tenga que mantener con 400 euros. Pagar alquiler, luz, agua. O que dos personas, como las que tengo hoy frente a mí aquí en la radio, vaya a un ayuntamiento a pedir ayuda, que no le está pidiendo nada más. Yo entiendo, mire, lo vamos a poner más claro. Si un ayuntamiento dice, no, pero es que hay más gente, hay 300, hay no sé cuánto, ¿vale? Dedíquese a buscar trabajo y dele trabajo al chico. Vamos a poner que a ella no le dé, o a ella, limpiando el ayuntamiento. Y hay que ir renovando las plantillas, no siempre las mismas personas. Lo que pasa es que a veces entiendo que hay que colocar el amigo de mi amigo. Muchas gracias por estar en Radio Garzá.
15: Gracias a ti.

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2: Bueno, pues abrimos los teléfonos 78-40-60-78-15-32. 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
3: ¡Hola, buenos días!
2: ¡Hola, Corina! ¿Qué pasó, mi amor? ¿Cómo anda? Mira,
3: pues bien, lo que cabe aquí sentadita esperando a ver si te podía coger, como dice el dicho.
2: Pues ya me cogió ya, Corina.
3: Ya te cogí.
2: Cuénteme usted, mi niña.
3: ¿La familia bien?
2: Bien, gracias a Dios.
3: Me alegro. Pues mira, voy a saludar, un saludo a Conchita de Ingenio, a ti, a tu mujer, a tus niños, a mis hijos, a mis nueras, a Margarita, a Nievita, a Cecilia, a sus hijos, a sus nietitas, Fermín, Filomena, sus hijos, sus nietitos, Teresita de Ojos de Garza, Antoñita Oliva del Barrio Nuevo, Celita la de la Jurada, Inés Rivero, Isabel Rivero y su hijo, Inés Vega Sosa, Pinito Suárez López de la Majorera, Candelaria Olivares, a las dos Lucrecia y un besito para Vicente, y más florido, su marido, sus hijos, Rosa Ortega, Rosa Suárez, Marinita la de las Rosas, Lolita García, Manolita de la Montaña Los Vélez, mis hermanos todos y mis hermanas, y Juanita Medina y su familia, José Carmelo y su madre Marilú, Rosita la de las Rosas, Rosita Melián y su familia, al conjunto Los Brillantes, y un besito para los dos niños, Conchita Maquita Cabrera y su hermana Dolores, Paco el de Rosa, a Carmelo y a Rita, a don Domingo González y a su madre, a Dorita y a su marido, a Maruca y a su marido, Pino García, Maquita Vega Chi, Juanita Olivares, a Paquito y John Valido, y mira, para todas esas personas que llaman ahí, te ponen la publicidad ahí, y para todos los enfermos, Jorge.
2: Oye, pues muchísimas gracias también para ti, mi amor.
3: ¿Qué número tengo?
2: ¿Tiene usted el número 12, la edad suya recién cumplida?
3: Recién cumplida, eso es verdad.
2: Gracias, amor. Hola.
4: Buenos días.
2: ¿Quién eres? María de la O.
4: Sí, María de la U.
2: Qué desgraciadita tú eres. María, ¿tienes el número 13?
4: Nada.
2: Sí, es mejor que te calles, ¿eh?
4: El número de la mala suerte.
2: 12
4: bueno,
2: más
4: de la mala suerte, no, de la buena suerte.
2: Eso es una tontería.
4: De la buena suerte.
2: ¡Cuéntame algo!
4: Pues mira, para saludarte a ti, a toda tu familia, a tu esposa, a toda la familia de tu esposa general también, a mi madre, a mis hijos, a todos mis hermanos y mis hermanas, sobrinos y sobrinos, primos y primas, cuñados y cuñadas, y a mis nietos. Ahora a Juana Giso y a Maricami, su nuera Mons y toda la familia, a Lali también, a su hija Pepita y a toda la familia, a Katy y a toda su familia, a Isabel Jiménez, su hermana Reyes, Jefe y María, a Sionita, a Antonia Cabrera, a Rosa Alemán y su madre Amalia, a Águeda, también un saludo para ella, a Juana María, a Lucrecia y a Lucrecia Alberto, a Lucrecia su hijo Vicente, a Lolita García, a Genara, a Pino Suárez López, a Candelario Olivares, a Toñito, tengo un saludo para él, a mi prima Fefa también, a José Carmelo, su madre Marilú, mire, y a todos los que escuchan el reto, todos que han saludado.
5: Oye, pues un saludo para ti, para ti.
4: Bueno.
5: Hola.
6: ¡Hola!
5: ¿Qué no?
6: ¡Ay,
5: ¿cómo anda, Juana?
6: ¿Cómo anda? Si tuviera que estoy en de la primera, plim, plim, plim, plim. Y digo yo, ¿pero y eso qué?
5: ¿Y eso qué? ¡Plim, plim, plim, plim!
6: ¡Plim, plim, plim! ¡Tocando, tocando!
5: ¿Eso falta sexo, Juana?
6: ¡Ay, cómo no está con el exceso! Y si tuviera que mi nietilla está de la gripe, y mi nieto, de la garganta.
5: ¡Oh!
6: Estos fríos son...
5: ¡Falta sexo,
6: primero
5: Juana!
6: Primero calor, después frío.
5: ¡Falta sexo, Juana!
6: ¡Mira!
5: ¡Dime!
6: Vamos a empezar... hacerte una pregunta.
5: A ver, mi niña, cuéntame la vez, lo sabemos los dos.
6: Que el viernes en la vía de la venía de Canarias, donde se celebra lo de la gente de tercera edad.
5: Sí.
6: ¿En qué sitio es?
5: Aquí en la tercera edad, en Carrizal.
6: ¿Cuándo fue ayer?
5: Pero eso fue en vecindario, amor.
6: ¿En vecindario? No, yo era para ahí.
5: Ah, creo que fue anoche.
6: A ver, que vos nos dijo que era cinco.
5: Espérate a ver. Déjame mirar. A ver dónde está. Ah, no lo tengo aquí. No sé, amor. Te tendría que preguntar, pero no te preocupes que pregunto.
6: Eso, no, yo para ver si el coche llega al mismo sitio. Porque si no, mi hijo, para caminar no puedo tanto rato.
5: No falta sexo, Juana, coño.
6: Claro, que, no, pero puede ser que me encuentre uno allá abajo.
5: También, ¿verdad?
6: ¿Verdad? Bueno. La señora Juana Medina González Toril Carrizal va a empezar a felicitar a un señor Pepe Ramírez de Barcequillo, que llamó ahí, y todos sus compañeros. También sigo como Amadita, Amarita, que tú me dijiste que la saludara, Amarita. La señora Daniela, que vive enfrente por ahí, familia, a tus seres queridos. Como ya es tarde, hoy que yo quería coger la primera patada un buen rato, a María Sánchez Artiles, que llamó ahora, y toda su familia, Candelaria Olivar y familia, tus seres queridos, todos de parte y aparte, la tuya y la tu esposa. Sigo también, como no, para mis seres queridos, mis tres nietitos, mis cinco hijos, mi yerno Francisco Javier Vega Martín, mi nuera Ari del Carmen, mis dos hermanos Simón, Elvira Medina y su esposo Austin Santana Sánchez y familia, Lolita García, su hija Estrella, esposo Eli y familia, Pinito Suárez López, cuñada de los Parranderos y toda la familia, la señora Antonia Oliva Garbán y familia, la señora Soledad Segura y familia, la señora Águeda Sánchez de Valo y toda su familia, todos sus vecinos, Anita Vera Bordón. Sigo también para el señor Carmelo Suárez Santana, esposa Rita Valido, Geray, sin familia, todo ayer, para que se siga recuperando. Sionita Santana de la barriada de las 50 viviendas, para que también se siga dando, y sus nietas, Paula y Noa, familia toda, Graviel y familia, Antoñita Rivero y su esposo, señor José Reigosa, y familia, José Antonio el cocinero, todos sus compañeras y compañeros de trabajo y familia, como Zamorita y familia, Geray de la Montaña, Los Vélez. Sigo para Manolita García de la Montaña, Los Vélez. Anita Sánchez, una amiga de mi nieta que está aquí, que es de la Montaña, Los Vélez. Sigo también para Idani y familia. Sigo también para Antonia Oliva Garbán, parece que ya lo di. La señora Juana María, madre de don Domingo González Romero, y toda la nueva corporación, que no se quede ninguno. Y como nuestro alcalde y el último que trabaje ahí, sigo también como parque y jardines, los barrenderos y barrenderas. Sigo también para el señor Alfonso y su esposa Lucía Peña de la Montaña Los Vélez. Sigo para Dolores Cabrera, para que se me siga recuperando y no pierda, pero por muchos años, la...
2: Juana, fue ayer, mi niña.
6: ¡Eso de los viejitos!
2: ¡Qué abajo!
6: ¡Ay, yo quería... yo quería dar un susto!
2: ¿Un susto? ¿Por qué, Juana?
6: ¡Oh, coy, claro que sí!
2: ¿Por qué, cariño?
6: ¡Ay, me carrasca!
2: ¡Oh! ¡Oh! ¡Eso falta sexo, Juana!
6: ¡Ah, claro!
2: Te lo tengo dicho, Juana, no haga sexo mucho.
6: Claro que sí, que después cojo la gripe.
2: Claro, amor.
6: Vamos. Bueno. Lali Trujillo y familia. Juana Pérez Ortega. También, como no, Juana y familia. Lali Trujillo y familia. Angelita del Pino Vega y toda su familia, como su nieta Nayara. Sus hermanos Pilar del Pino Vega y su esposo Antonio Ramírez de la Banda, hija Angelita, Luis Rubén, nieta Judy, Joseph, Brian, Juan Antonio, sus padres Pilar Ramírez del Pino y su padre Antonio López, familia toda, tíos, tíos, Carmela, ¿qué?
2: Ya estamos.
6: Espérate, aquí me
2: tengo. No falta sexo. Ay.
6: Carmela Ramírez Hernández, para que se siga recuperando. María y toda Santana Cruz, también de la Banda, para que se me siga recuperando.
2: ¡Juana! Si quieres ¡Juana!
6: ¿Qué?
2: Si quieres almorzar, si quieres comer bien, ¿dónde hay que ir?
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2: ¡Ok, ok!
6: Y verduras y fruta Casa Rita.
2: ¡Oh!
6: Mira, y termino aquí con todas las que yo estoy, como Isabel Ortega y su hermana Antonia Ortega, Carmela Araña y Araña, Nira Herrera y toda la familia. Chico, es que tú me estás dejando poco. Y yo quiero felicitar más.
7: Adiós, doña Juana.
6: Adiós, cariño mío. Ah, mira. Y a Pedro Godoy, Fernando Padrón, Seferino Santana Jiménez y Juan Antonio, el de Rodríguez Auto.
2: Oye, Juana.
6: ¿Qué?
2: Tienes que decirme ahora con esa voz, invitar a todos los oyentes a la gala Radio Carrizal el próximo día 2 de noviembre. Cuando yo te diga, lo dices, ¿vale?
6: Sí.
2: Ya.
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2: 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Sí, buenos días.
9: Hola Jorge, buenos días.
2: Hola Amalia, ¿qué pasó, mi amor?
9: Pues mira, muy bien, gracias a Dios, ¿y tú?
2: Bien, gracias a Dios, ¿y tú?
9: Pues bien, bien. Te muy felicito por la gala tan bonita que vas a hacer.
2: Gracias.
9: Pues mira, saludo a toda mi familia, a todas las personas que me saludan, muchas gracias y saludos para todas. Para la hija de Maquita Vega también por su día ayer. y para que la nieta de Juanita Medina se mejore también, y para todas las Teddy y Teresa, y para toda tu familia, Jorge.
10: Gracias, cariño.
9: Dale.
10: Hola.
11: Hola.
10: ¿Quién eres?
11: Candelaria Olivares.
10: Y yo, Jorge Esteban Cordero Oliva. ¿Cómo anda?
11: Tanto gusto, señor.
10: ¿Qué pasó, mi niña? ¿Cómo anda?
11: Mira, aquí estoy, escuchando a todo el que llama.
10: Candelaria. Mira, Olivares.
11: Candelaria Olivares.
10: Muy bien,
11: casa,
10: cuéntame.
11: Jorge, sí, Duría, ¿no?
10: Ok, y oye, vamos a ver si es verdad que tú estás escuchando. ¿A qué hora abrimos y a qué hora cerramos?
11: Ah, ¿a qué hora abre? Pues a las 11 y algo.
10: No, no, yo no, el Casa Jorge.
11: Ah, Casa Jorge, no, cariño, eso no lo puse yo atención.
10: Pues bueno, te digo, abre a las 8 de la mañana
11: y cierra a las 4 y media.
10: Mira, lo ves que tú sabías, coño. Sí, yo sabía que tú lo sabías, hombre.
11: Ya a las 8 no lo oí, no.
10: Ah, no, pero sí. Ya lo dijiste a las 4 y media de la tarde.
11: Ya, ya.
10: Cuénteme algo usted.
11: Mira,
10: ahora
11: voy a saludar a mis hijos, a mis nietos, a mis yernos y a mis nueras. A Lolita García, su hija Estrella, su yerno y toda su familia. A Isabel Tubiñá y todos sus nietos y toda su familia, a Juana Medina y toda su familia y a su nietito para que se ponga bien, a Juana Pérez Ortega y a toda su familia y a sus nietitos, a Tina Aguede y toda su familia, a María Sánchez, a su madre María Artile y a toda su familia, a Fela Sánchez y toda su familia, a Lali Trujillo, a Pepita y a toda su familia, a Antonina Cabrera y toda su familia y a sus nietitos, a Rosa Alemán, su madre Amalia y toda su familia, aunque Amalia no se acuerda de nadie, si no quiere, conviene a ella. Se lo digo en su cara si hace falta. A José Carmelo y a su madre Marilú. A Carmen Rodríguez y a sus hijos y a sus nietos. A Agustina Alemán y a toda su familia. A Antoñita Oliva, a su hija Mari y toda su familia. A Josefa González Gutiérrez y a toda su familia. A María Leonor, a Rita, a su marido y a sus hijos y a sus nietos. Y a toda su familia. Agustina Guedes, Agustina Pérez, Tina Pérez, sus padres y sus hermanos y sus hijos.

0: a Genarita y a toda su familia de vecindario, a Juana Ojeda y a toda su familia, a una tal Águeda, que no me acuerdo el apellido, que me saludó antes, y a toda su familia. Y hasta luego, Jorge.
1: Gracias, cariño. Buen día.
0: Buen día.
1: Buen día. Hola.
2: Buenos días.
1: Hola, Pinito, ¿cómo andas?
2: Bien, ¿y tú?
1: Bien, aquí estamos, Pino.
2: Aquí, estirando brazo.
1: Cuéntame usted, mi niña.
2: Te saludo a ti, a tu esposa, a tus dos hijos, a tu madre, a tu padre y a todos tus hermanos. A tu suegra Teresa, a tu suegro Salvador y a todos los hijos. Ahora a mi marido que está en el cielo, a mis cinco hijos, a mis cinco nietos, a mi nuera, a mi yerno, Juanita Medina y familia, Mari Carmen de Arruy y familia, Corina Alonso y toda la familia, Lolita García y toda la familia, Estrella y toda la familia, Fela de los Chistes y toda la familia, Tina Pérez y toda la familia, Mari Carmen de Ato y toda la familia, Rosa Alemán y toda la familia, Lucrecia y Vicente y toda la familia, Lucrecia Albelo y toda la familia, a Carmelo Suárez y Rita y toda la familia, a mi hermana Carmen, mi sobrino, mi cuñado Juan Manuel, Tony y Pepe, que está en el grupo de los brillantes, y toda la familia, a mi vecina Dorita y toda la familia, a mi vecina Ángela y toda la familia, a mi vecina Luce y toda la familia, a mi hermana Lola y toda la familia, a mi hermano Antonio y toda la familia, a mi hermano Pepe y toda la familia, a mi hermana Rosario y toda la familia, a mi hermano Juan y toda la familia, a mi hijo Juan Jesús y toda la familia, a todos mis sobrinos y a todo el que llama.
1: Gracias, un saludo, Pino. Hola.
3: Hola, buenos días.
1: Hola, Dolores, ¿qué pasó?
3: Aquí andamos, mi niño.
1: Dolores, ayer vinieron a visitarme por aquí.
3: Sí, ay, me alegro.
1: Su hermanita.
3: Mi hermana.
1: Sí.
3: Juan, ¿esta Maguita?
1: Sí.
3: Mira, coño.
1: Le mandamos un besito, que ella dice que nos escuchaba también.
3: Sí, claro, ella siempre lo pone como yo también, hombre.
1: Muy bien, cuéntame algo.
3: Mira, en primer lugar voy a saludar a tu vecina Lolita, a Lolita García y su hija Estrella y toda su familia, y a Lolita Carderín también, de parte de Dolores Cabrera. Ahora saludo a todos mis hijos, mis hijas, mis nietos, nietas, sobrinos y sobrinas por parte y aparte, a ti, a tu señora, a tu padre, a tu madre, a tu suegro, a tus hermanitos, a tus niños, a tu hermano Juan Ramón y todos sus compañeros de parte de Dolores Cabrera, la madre Juan José, para que él lo sepa. Ahora saludo a Maquita Vega allí y su familia, a Pepita Sora Amado y su familia, a Juanita Medina y su familia, y si que dice que su nieta estaba mal, no sé qué, que se ponga mejor de parte de Lola Cabrera. Ahora saludo a Elvira, su marido, sus hijos, su yerno, su nieto. Ahora saludo a Esteban, Mino, Lita, Paco, todos vecinos de mi calle. A mi primo Paco Ramírez, su señora, sus hijos y sus nietos y su yerno. Y a todos mis primos. Ahora saludo a Manuelita García en la Montaña Los Vélez. Ahora saludo a Corina y a su hermana Mari y su sobrino Jonathan. Y a Margarita, de parte de Lola Cabrera. A Isidra y a su pareja. Y todos los trabajadores del Grupo Pensionista Crisá. Saludo a Loli Sánchez, la de Ingenio, y su hermana Isidra, y a toda su familia. Y esto, a Loli Ramiamo, toda la esperanza, Antonio Pulido y toda su familia. Y que siga todo el mundo bien. Y Rodi Aeto Carrizá y mi sobrino Paquito Cabrera y todos sus trabajadores. Jorge, y
1: gracias,
3: Jorge,
1: cariño.
3: La publicidad ahí, Jorge.
1: Gracias.
3: Vale, mi niño, cuídate.
1: Hola.
4: Coche.
1: Hola.
4: Hola, buenos días.
1: ¿Quién eres?
4: Soy Lali.
1: Hola, Lali, que te oigo bajito, Lali.
4: La gala del, que hay que ir todo el mundo a la gala de Jorge Esteves.
1: ¿Verdad, mi niña?
4: A la jurada el día 2.
1: Además que es gratis, ¿no?
4: ¿Eh?
1: Que es gratis todo.
4: Pues Mercadillo de Vargas y Frutería Rica. Te felicito a ti, al Club de Lucha, a ver cómo salen las cosas. A todas tus familias, a todas las mías, a María Sánchez, a María Candelaria Olivares, a Juanita Medina y a la nieta que se ponga mejor, y a todo el mundo en general, a todas mis familias. Muchas gracias.
1: Muy bien, gracias, Mo. Hola.
5: Bueno, buen día, Jorge.
1: ¿Quién eres?
5: José Camelo, que
1: hola, mi niña, ¿qué pasó, preciosa?
5: ¿Eh?
1: ¿Qué pasó?
5: Bien.

0: Dígamelo.
1: Mira, empecé a... Oye, cumple de mi padre para felicitarlo.
0: Oye, hoy es el cumpleaños también de mi cuñada Mari.
1: Pues también.
0: ¿Vamos a cantar feliz cumpleaños, no?
1: Venga.
0: Venga, mi niña.
1: Cumpleaños feliz, te desea todo.

0: también a la hermana de Lucita, también a Maquitachi, también a Camelo Yadita, también a Chico de la Bombona, a Mororita, a la hermana que le huí hoy, a la Guayate, y también a Adita, y también a mi tía Margarita, a mi tía Camendella, a mi tía Ana, a Manifacio, a mi tío Nicolás, a mi tío José María, a Corina también, y a Maricame de Carizá, a Oteve, a Davinia, a Maricame de Sequero también, a María de los Bonillos, a Candelaria también, y a todo el mundo que me conoce.
1: Oye, pues no te digo, te digo ya.
0: Marilú.
1: Hola, mi niña.
2: Hola, buenos días,
1: Jorge. Hola, Marilú, ¿qué pasó, mi niña?
2: Pues mira, aquí estamos. Pues yo felicito a mi marido porque cumple hoy 73 años.
1: Ya, coño, qué joven está el niño, coño.
2: Ay, joven, pero está malo, Jorge.
1: Bueno, pero está joven.
2: Sí, sí. Tú sabes, esta enfermedad de la demencia es fatal. ¿Y tu padre está bien, Jorge?
1: Gracias a Dios, sí, amor.
2: Eso, pues me alegro. Mira, a tu cuñada y a mi marido para que cumpla muchos más y que tenga, que Dios le dé más salud que la que tiene.
1: Oye, pues un besito para que te llamado.
2: Igual para ti.
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1: ¡Hola!
3: Bueno, pues parece que no hay ola ni en el mar. 78-15-32 está libre. 78-15-32 es el que está libre. Bueno, ¿qué más? 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
1: Hola, buenos días.
4: Hola, buenos días.
1: ¿Quién eres?
4: Yo soy Marisol.
1: ¿Marisol de dónde?
4: De aquí de Sardina. Mira, que no, yo llamaba solamente porque Juanita, esa estaba, la señora estaba preguntando.
1: Sí.
4: De que ayer fue eso, sí, aquí en Sardina,
1: sí,
4: lo de,
1: ya sé, ya
4: lo
1: dije,
4: del mayor.
1: Sí, pero ya dije que fue ayer.
4: Sí, pero el viernes
1: hay otro
4: en vecindario, en lo, pero lo hace la los, espérate, me parece que es Ascoibe o algo de los empresarios o algo de eso, es en la Plaza de los Algodoneros. Mañana por la tarde hay algo ahí de para los mayores también.
1: Mañana por la tarde.
4: No, el viernes, perdón.
1: ¿El viernes a qué hora, amor?
4: Pues será de a las 4 y pico, a las 5, exactamente la hora no lo sé, pero que si ella quiere venir el viernes, lo hace, no sé si es Ascoide o el otro, o empresarios de vecindario, hay para los mayores hay cosas ahí, porque ahí están y cosas así en la Plaza de los Algodoneros, no sé si ella sabe dónde es.
1: Muy bien. Oye, pues muchísimas gracias por esa información, cariño.
4: Vale, muchas gracias.
1: Bueno, vamos a cantarle feliz cumpleaños a María de los Ángeles. Hola, buenos días, María de los Ángeles.
5: Buenos días.
1: Felicidades.
5: Gracias.
1: Oye, ¿verdad que te estás haciendo más vieja, dice?
5: Un poco.
1: Oye, ante todo quiero felicitarte porque María Sánchez te mandaba un fuerte beso a ti por tu cumpleaños. Y bueno, no sé, María, ¿cómo va esos tantos años?
5: Recuerdos también para ella.
1: ¿Esos tantos años cómo va?
5: Bien, mira, se lleva lo mejor que se puede.
1: Es que no puedo hacer otra cosa.
5: Sí, descarado.
1: Lo que sí te digo es que te estás haciendo más vieja, lo sabrás, ¿no?
5: Sí, uno va para atrás, no para adelante.
1: Sí, ya, pero sabrás que se te está viendo que esta mañana cuando nos estábamos yendo el cortado me quedé mirando para ti y digo, la hostia, las arrugas,
5: ¿verdad? Sí. Ya, eso ya... Y están empezando.
1: Sí.
5: Están empezando.
1: Pues Mari, felicidades.
5: Pues nada.
1: Que cumpla usted muchos años más.
5: Gracias.
1: En nombre de tu madre, de tu padre, de toda tu familia, de tu hermano Salvador, de todo, te mandamos un feliz cumpleaños y nada, esta tarde iremos a comer tarta, no te lo crees
5: vale,
1: ni soñando.
5: De mi parte, un beso para todos.
1: De
5: y no solo familia, sino para todos los conocidos y para... Para todo el mundo.
1: Ok, gracias Mari, buen día.
5: Gracias.
3: Bueno, seguimos en Radio Carrizal. 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
6: ¡Hola!
1: ¿Quién eres?
6: Soledad.
1: Soledad de mis amores.
6: ¿Estás contento?
1: Yo sí, mi niña.
6: ¿Cómo estás, mi niña?
1: Yo bien, ¿y tú, mi niña?
6: Bien.
1: Eso es bueno.
6: Gracias a Dios.
1: Oye, Soledad, cuéntame algo. No sé, del 1 al 10, al 20, no sé lo que...
6: Bueno, mucho no te puedo contar, porque me canso.
1: ¿Estás cansada ya, Soledad?
6: ¿Eh?
1: ¿Estás cansada, no?
6: Hombre, acabo de llegar a hacer la compra. Ah, estoy cansada.
1: No, yo pensaba que era que igual que Juana Medina. No quiero...
6: Juanita Medina, bueno, pues un beso con Juanita Medina.
1: ¿Soledad tiene apellido, sí?
6: Segura.
1: Segura. ¿Estás segura de lo que dices, no?
6: Hombre, por supuesto.
1: Son bromas, cariño. ¿Te vayas a enfadar ahora conmigo tampoco?
6: No, niño, me parece mentira.
1: A ver, cuéntame algo, no sé.
6: ¿Cómo? Bueno, pues, te voy a contar.
1: No, espera, sí. Relájate. ¿Para todo eres así de rápida, no?
6: Ah, sí.
1: Ya, coño, pobrecito.
6: A mí está todo rápido.
1: Pobrecito de él. Mira, Soledad, ¿qué? Fuiste a hacer la compra, ahora llegas a casa, la colocas, tranquilita.
6: Ah, está colocando ya.
1: ¿Ya hiciste la comida?
6: Y a la comida.
1: A la comida, ¿verdad?
6: A la comida.
1: La tarea de todos los días, ¿verdad, Soledad?
6: Todos los días, oye, que esto no cambia, chico.
1: Bueno, pero por lo menos tiene, como digo yo, la casita y llenar los armarios de comida.
6: Hombre, los armarios y la neverita que no falte.
1: ¿Verdad, mi niña?
6: Que
1: oye,
6: es importante.
1: ¿Y a quién vamos a saludar hoy, Soledad?
6: Pues mira, en primer lugar, quiero saludar a mi esposo, que hoy es su cumpleaños.
1: Mira, coño. Vamos a cantarle feliz cumpleaños, Soledad.
6: Venga, vamos a cantar.
1: 1, 2 y 3. ¡Cumpleaños!

0: ¡Feliz cumpleaños!
1: ¡Feliz cumpleaños, José! Un besito.
0: Muy bien. Oye, qué bonito eso, ¿eh? Ya, entonces ya te habrás hecho el regalo, ¿no?
1: Bueno, se lo he hecho bien. ¿No se lo he hecho bien,
0: No, no, no. Ah, vamos a ver. ¿El cumpleaños es de él?
1: El cumpleaños de él, claro.
0: Por lo tanto, tienes que hacerle tú el regalo.
1: Claro, tengo que hacerle yo el regalo, amigo.
0: Sí, pero escúchame. No, no, yo no digo regalo material.
1: No, antes era uno,
0: ahora son dos.
1: ¿Qué hago? ¿Son dos?
0: Dos cortaditos, ¿sabes? Para no entendernos mal.
1: Pues tengo que sentir enchufado, o sea, cortadito.
0: Joder, macho, no me digas eso, hombre. Cuéntame algo, venga, ya, sigue saludando.
1: Venga, pues sigo saludando a mis tres hijitos, a mis dos nueras, a mis tres nietas, a doña Juana Medina, que ya le mandé un besito, a Xavier Ortega, su esposo, a Antonio Ortega, y toda su familia en general. Pues quiero saludar a toda la familia de Radio Carrizal, a tus padres, toda tu familia, a tu esposa y tus niños y toda tu familia, por parte de Carmen Rosa. Y nada, que estoy muy contenta que por la fiesta del próximo mes.
0: Si Dios quiere.
1: Y quiero ir para conocer a alguien, porque es que no conozco a nadie de Radio Carrizal. ¿Sí?
0: Bueno, pues vete y así me conoces también.
1: No, así me conozco yo.
0: Por eso me decía, cañoneta. Oye, muchas gracias, Soledad. Buen día.
1: Venga, mi niño, gracias.
2: Oye, felicidad a todos los que cumplen años hoy, que son tantos los que cumplen años, joder. Bien de gente cumpliendo años.
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2: Bueno, yo, como me gusta decir la verdad y de las personas que llaman a esta radio, decirle a las personas que hay que tener un poquito de paciencia y sobre todo de las personas que tengan un poquito de educación, ¿vale? Porque todos tenemos madre, ¿vale? Todos tenemos madre. Y mire un mensaje que me dejaban aquí un señor, porque no le cogíamos el teléfono, como las mañanas ahora estoy. Mire la frase que este señor decía en la mañana de como que no le cogía el teléfono y el hombre se cabreaba. Señor, relájese, tómese la vida con calma, escuche lo que decía este hombre.
8: Ah, buen Dios. Pobre Estero, se llama así, hijo puta. Cabrón.
2: Sobre todo eso de cabrón y de hijo fruta, órreselo, maestro, ¿vale? Órreselo y espere, como toda persona. ¿Usted qué se cree? ¿Usted se cabrea porque sí? Porque usted dice, Jorge Esteban se llama el hijo fruta ese, cabrón. Pues mire, yo decirle que el respeto hacia las personas es mejor, campeón. Tenga un poquito de educación, hombre. Y por lo menos paciencia, ¿vale? Tenga paciencia, campeón. No sea tan exigente. Porque si es así, la educación a usted, no sé. Creo que le falta un poquito de educación, ¿vale? Y yo sí decirle que eso de cabrón y hijo fruta, hijo de una fruta, no, soy hijo de Sergio y de Juana, ¿vale? Pero tenga un poquito de respeto, escuche.
8: Ah, buen Dios. Pobre Estero, se llama hijo puta. Cabrón.
2: Vaya educación que tiene, señor. Tiene usted una educación que yo le diría, la educación es muy bonita, ¿vale? Y usted tiene que esperar como toda persona
0: que llaman a esta radio. Hola, buenos días.
9: Jorge.
0: Sí.
9: Perdona que te llame otra vez.
0: Dígamelo.
9: Mira, eso que está templado.
0: ¿Verdad? De todas maneras tiene una pinta de que
9: se llama. Sí, está borracho, Jorge.
0: Sí. Sobre todo eso de cabrón y de hijo de fruta. Coño, un poquito. Tenga respeto. ¿Sabes lo que voy a hacer? Lo tengo claro, ¿eh?
9: Grabas. Que no tiene educación, mi hijo.
0: Exacto, pero que lo tenga claro. Aquella persona que deje algo en el contestador automático, en contra o a favor mío, lo voy a poner en la antena. Me da igual. ¿Sabes? Para que se entere las gilipolladas que dicen algunos.
9: ¿Cuántas veces yo no me quedo colgada y qué?
0: Joda.
9: Si quiero llamo, si no, no llamo.
0: Ya, por eso.
9: Pues no tengo yo que estar insultando a nadie, ni nada. Pero
0: okay.
9: Eso tiene que estar bebido,
0: joder,
9: eso no se le hace caso.
0: Bueno, yo no te preocupes, yo me río, pero ¿sabes para qué lo pongo? Para que le dé vergüenza, ¿sabes?
9: Claro.
0: Para que le dé vergüenza, porque esas son personas que la educación la tiene por...
9: Pero por el número, ¿sabes tú quién es?
0: No, pero yo no voy a decir el número. Yo pongo su voz, si él se siente eludido, pues ya sabrá.
9: Porque ya,
0: mira, bueno, pues cuéntamelo.
9: Nada, que yo quería te llamar otra vez para felicitar a tu cuñada Mari.
0: Sí, que está vieja, coño.
9: Sí, está viejita ya. Mari, si me estás escuchando,
0: sí,
9: felicidades.
0: Te está escuchando.
9: Que cumpla muchos más y que todos los veamos y que de cuando que no te vemos. A ver si vas un día por el colegio.
0: Muy bien. Vale. Gracias, María.
9: Bueno.
0: Hola.
10: Jorge.
0: Sí.
10: Rosy.
0: Dímelo, vení.
10: Te llamo por segunda vez.
0: Dígame.
10: Pues mira, la verdad es, Jorge, que lo encontré una falta de respeto tremenda, ¿eh? Que hay que tener poca vergüenza para decir...
0: Pero, coño, de sí, hijo de fruta, Jorge, sabiendo que él tiene madre también,
10: claro,
0: coño.
10: Jorge, es que tú no lo eres porque tu madre es una señora.
0: Bueno, a mí me da igual. Yo, aunque fuera...
10: Sí,
0: mire, yo pienso que las mujeres esas también se merecen su respeto, ¿vale?
10: Sí, pues tu mujer también es otro señor, y tú tampoco, no es ninguno...
0: Bueno, me da igual, le vuelvo a repetir, que las personas, sí, las mujeres de esas que él dijo, el hijo...
10: Claro.
0: ¿Vale? Pues esas mujeres también se merecen un respeto.
10: Sí, eso es verdad.
0: Vale, cada uno con su cuerpo hace lo que le salga del pito.
10: Ay, madre mía, pues José, si no quiere llamar, que no llame, pero la verdad que no diga esas palabras.
0: Bueno, pues eso, bueno, así...
10: Porque tú no te lo mereces.
0: Pero yo se lo puse para que se le diera cuenta.
10: Claro, está bien, me parece bien, está muy bien, José.
0: Gracias, cariño.
10: Vale, mi amor, bueno.
2: Nos vamos a publicidad en un ratito.
0: Hola, buenos días.
11: Buenos días.
0: ¿Quién eres?
11: No pensaba ya que me fueras a dejar colgado.
0: A ver,
11: vez,
0: Lolita, ¿eh? Dígamelo, mi niña.
11: Ay, ya que me has dejado colgado otra vez.
0: Dígamelo.
11: Mira,
12: que no cojas nervios por nada que no merece la pena.
0: Que ya no voy a caer nervios.
12: Estoy escuchando todo esto y lo que hace, ríete de todo.
0: ¡Ríete de mi amor!
12: Bueno, mira, te voy a saludar a ti, a tus niños, a tu mujer, tu padre, tu madre y a todo, toda tu familia en general, la tuya, la de Carmen Rosa. Ahora voy a saludar a todos mis hijos, a mis estrellas, mi yerno Helio, mis nietos, mis nueras, mis bisnietos, mis hermanas y toda, toda la familia que tenga que esté escuchando y que han saludado. Ahora voy a saludar a Candelario Olivares, todos sus hijos y a su hija, que me alegro mucho que siga recuperándose, para Dolores Cabrera, su hermana Maquita y todas sus hermanas, para Antoñita Oliva Garbán, su hermana, su hija Mari y toda su familia, para Cicorosita, para Maquita Vega aquí, su hija Tere y familia, Juanita Medina, su hermana Elvira y Agustinito, la tienes frita la tienes a Juanita. Para Lolita Pérez Calderín, su hermana Pino y Estrella, para Lucrecita Arbelo y todas sus hijos y su familia toda, Manolita García Montaña Los Verdes, besito muy grande para usted, Manolita, para Chanita del Mercadillo de Vargas, su esposo y sus hijos, y todos sus trabajadores, para Erika, para María Sánchez y toda su familia, para Tina Pérez de los Molinillos, para Isabelita, su hija Noelia de Ojo de Garza, Sinforosita de la Sionito de las 50 viviendas, para Conchi Rodríguez de vecindario, para Juanita María, la madre de Don Domingo, para Blanque Nazaré, para Antonia Cabrera, que ya la he oído dos veces ya, para Josefita Suárez Amador, su hermana Nenita, para mi amiga Otilia, para Anita Melián, su amiga, Anita Melián Jiménez, y su amiga Enriqueta, Pino Suárez López, para Isabelita Rivero, su hija Yossi, y todas sus hermanas, Rosy Alemán, su madre Amalia, para Rosita López, su hermana Marinita, Rosy, para Inés Vega Sosa, para Isidra Sánchez, para Corinita Alonso, para Francisca Bordón, del Secado Grande, Lucrecia, la madre de Vicente, para Paquito Ramírez, su mujer Nievita y toda su familia, y para todo el que me está escuchando, y yo no lo haya nombrado de mi parte, que han saludado, ¿de acuerdo, Jorge?
0: Muy bien, oye, pues un beso, un abrazo.
12: Sí, déjate ir al corte que no vas a dejar la marca. ¡Ah!
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2: Bueno, ustedes saben que el pasado lunes hubo pleno en el Ayuntamiento de la Villa de Ingenio y que un concejal, el alcalde Juan José Gil Méndez, mandaba a callar y sucesivamente. Ya le vamos a preguntar a los protagonistas que realmente estaban ahí, y el alcalde vio un gesto, o no sé, ahora que nos lo diga él. Bueno, el alcalde ponía que se retirara del pleno a un concejal del Partido Socialista, don Dámaso Vega. Don Dámaso Vega se niega a salir del pleno. En pocas palabras, por lo que me han dicho en ellos, aquí mando yo, más o menos. Don Chano Suárez, buenos días.
19: Buenos días.
2: Raico Padilla, buenos días.
20: Hola, muy buenos días.
2: ¿Qué tal, hombre?
20: Bien.
2: Bien.
20: Más o menos.
2: Don Chano, es una vergüenza lo que pasó el pasado pleno. Le digo porque la gente, cuidado, lo trajo aquí Nueva Canaria, y yo no me hubiese enterado, pero Nueva Canaria le da vergüenza por parte del Partido Socialista, lo decía palabras textuales, y que don Juan Díaz en ningún momento le dijera a su compañero como jefe de grupo, hágale caso al alcalde y póngase afuera. Pues no fue así, casi era... El que mandaba era el señor don Dámaso. Bueno, sabemos que manda el alcalde, presidente, pero nos gustaría, creo que Raico fue el protagonista, en pocas palabras, que tenía la... A ver, don Chano, usted nos explica cómo el tema, para que no haya mal rollo. Yo quiero que usted nos explique cómo fue esta cosilla.
19: Bueno, primero que nada, por la parte que me toca, primero buenos días, perdón. Quiero pedir disculpas al municipio de Ingenio. Quiero pedir disculpas en nombre no solo del grupo de gobierno, sino en nombre de todos los que estábamos allí. Es una situación que yo espero que no se vuelva a repetir. Yo pido disculpas en nombre no solo de mi compañero Raico, no solo en nombre del compañero Dámaso, no solo en nombre de todos, porque fallamos todos, ¿vale? Fallamos todos. Es verdad que se vivió un momento de tensión bastante jodido y no supimos estar a la altura, todos. Pero ahora, lo que sí hay que entender y comprender, que si el alcalde dice que te tienes que poner fuera, don Dámaso Vega falló ahí porque tenía que haberse marchado. Y por ende, si él no hizo caso, su portavoz y jefe de grupo, don Juan Díaz Sánchez, tenía que haberle dicho y ordenado a su compañero: oye, el alcalde es la máxima autoridad, usted se tiene que marchar y punto. Pero bueno, como lo que se trata de aquí muchas veces es de hacer un circo para que se nos oiga, ¿vale? Esto es lo que hizo el Partido Socialista, porque ellos sabían muy bien que el señor alcalde estaba recién operado. Se lo dijimos antes del pleno, que tenía muchísimos dolores, que estaba más drogado que otra cosa, porque se tuvo que tomar unas pastillas para los dolores, y sinceramente no estaba al 100%. Y aún así todo, se pasaron todo el pleno, porque no fue en ese punto, sino en varios puntos, chinchando esto, lo otro, y sacándole las casillas al alcalde, sabiendo que no estaba en las mejores condiciones, pero aún así todo no falló a su pueblo y vino recién operado y con un montón de dolores a cumplir con lo que él ha prometido, que es servir a este pueblo. De todas formas, este es el tipo de oposición que tenemos, y ahora yo voy a dar otra muestra. Porque mire, yo porque digo muchas veces que don Juan Díaz es un cobarde político. Pues mire, por una cosa que voy a leer ahora, que ojo, yo hablo en nombre de otra persona. Esa persona dijo que don Juan Díaz Sánchez había redactado este papel, el cual voy a pasar a leer, ¿vale? El lunes, si no mal recuerdo, hay unas reuniones de unas convocatorias de unas asociaciones de vecinos y unos colectivos. Y voy a leer este presunto papel que supuestamente el señor Juan Díaz Sánchez redactó, se lo dio un presidente de asociación de vecinos afín al Partido Socialista y que vaya en las nuevas listas del año 2015, porque así se lo han prometido, y yo lo voy a leer. Porque para que la gente se entere el tipo de oposición rastrera y baja que tenemos en nuestro municipio. Así que, sin más, voy a proceder a leer. Esto. Las asociaciones de vecinos y clubes deportivos del municipio de Ingenio, ante el atropello que estamos sufriendo por parte de la institución municipal, el Ayuntamiento de la Villa de Ingenio, manifestamos lo siguiente. Las asociaciones y clubes somos instituciones sin ánimo de lucro. Trabajamos por los vecinos y deportistas de forma altruista sin pedir nada a cambio. Dedicamos nuestro tiempo de ocio a trabajar por los demás, a cambio por la satisfacción de ver la mejora de la ciudadanía a través del deporte o del asociacionismo, la mejora del barrio y el crecimiento de las personas. Las asociaciones de vecinos no tenemos subvenciones, solo las que aporta el socio, pero aclaramos que el número de socios que tenemos es muy bajo y en estos momentos apenas pueden pagar debido a la crisis que estamos inmersos. Recibimos subvenciones del Cabildo Insular para material e infraestructura, siempre que se aprueben los proyectos que presentamos. En muchas ocasiones se rechazan, y si se aprueban, solo va destinado al gasto del proyecto presentado. Y aquí es donde viene ya para allá el disparate más grande. En algunos casos, las directivas, asociaciones de vecinos pagan los gastos de agua, corriente eléctrica, contribución y los gastos de mantenimiento. Pagamos los gastos de elaboración de las carrozas para las romerías de la Candelaria y el Buen Suceso. Pagamos los gastos de las fiestas de barrio y colaboramos con el ayuntamiento en lo que haga falta, ferias, actos locales, asociaciones de vecinos, sin nada a cambio, mientras el ayuntamiento no aporta absolutamente nada. En muchas ocasiones lo que nos aporta es excesiva burocracia y piedras en el camino para no poder avanzar. Solo queremos caminar juntos, pero el grupo de gobierno nos ve como algo ajeno, como si fuésemos empresas privadas. Y aquí ya viene ya el remate de los disparates. En algunos casos, el único ingreso que tenemos era el bar de la asociación de vecinos, que nos daba un pequeño ingreso para poder pagar las deudas. Pero hoy se nos obliga a cerrar sin buscar una solución. Se nos dice: cierre usted y ya veremos lo que se puede hacer. Nos veremos obligados a cerrar las puertas de las asociaciones de vecinos, que ya no podemos seguir adelante por falta de ingresos. Pero lo mismo ocurre en determinados clubes deportivos que le han recortado las subvenciones al 50% y se ha tenido que subir las cuotas a los niños. Se le ha cerrado los bares y los ingresos también han disminuido de forma considerable. Entendemos que habrá que buscar una fórmula para legalizar los bares, buscar una solución, como ya existe en muchos municipios de España. Por otro lado, algunas asociaciones de vecinos están muy molestas porque no se les hace caso en sus demandas y quejas vecinales. No se cuenta con ellos para los supuestos planes de barrio. No se ha hecho nada en los barrios. Pasan de las asociaciones de vecinos y no cuentan con ellos para nada. Asociaciones de vecinos que siempre han participado en las romerías y se ha quedado fuera por decisiones del Ayuntamiento de Ingenio al permitir solo un número determinado de carrozas. Lo único que pretendemos con este escrito es que de una vez por todas se nos escuche, se nos busque soluciones reales a los problemas económicos de las asociaciones de vecinos y clubes deportivos que colaboren con nosotros. No se nos pongan impedimentos, Somos parte activa del pueblo y queremos seguir siendo un pueblo vivo. Si seguimos así, acabarán con todo el movimiento social de este municipio. Bueno, hombre, esto es una obra y yo, si, mire, creo que seguramente lo hizo don Juan Díaz Sánchez porque tiene toda su forma y su modus operandi, es decir, tiro la piedra y me escondo detrás. Pues mire, aquí hay un presunto delito porque están diciendo que en esas asociaciones de vecinos habían bares que no tenían licencia y que estaban ilegales. Mire, vamos a ver. ¿Qué es lo que ha pasado con el tema de las cantinas y los bares ilegales? Que yo no he querido darle bombo y platillo a esto porque es una ilegalidad manifiesta y no se puede seguir así. Lo que ha pasado, señores, dice, que ustedes no entiendan, es que comerciantes y gente de este municipio que tienen comercio han presentado sendas denuncias denunciando todas las asociaciones de vecinos y todos los clubes deportivos que tenían cantinas ilegales. Y al hacerlo por escrito, hemos tenido que tomar la decisión de buscar la solución que están en marcha de aquellos que lo piden. Es decir, le hemos dicho a los clubes deportivos, si usted quiere legalizar la cantina, pídala por escrito, se hace el proyecto y sabe usted que esto no puede salir a dedo, tiene que salir a concurso. Ahora, señores, las reglas las ponemos nosotros y el servicio jurídico y todas las leyes del deporte. En las instalaciones deportivas está prohibido vender alcohol duro, es decir, lo único que se podía vender son cervezas en vasitos de plástico y no puede haber losa, no puede haber objetos punzantes, etcétera, etcétera, etcétera. El problema es que el Partido Socialista lleva 27 años gobernando este municipio y no se ha enterado en la vida de que esto es un problema grave. Y don Juan Díaz and Company lo único que hacen es, con esas asociaciones afines que tienen, que muchos van en puestos de salida o en puestos de las listas, es calentar al resto. Porque claro, a mí me llaman los clubes deportivos y dicen, Chano, que sepas que nosotros no vamos a firmar esto, que nosotros no estamos de acuerdo en esto. Nosotros estamos de acuerdo en la solución que ustedes van a dar, que es buscar la fórmula legal, porque queremos estar tranquilos en las canchas deportivas, porque todos queremos tener cantinas, pero legales. Y si tenemos que esperar un proceso, que en todas las instalaciones deportivas se va a hacer transparente, legal, no a dedo. A eso está acostumbrado Juan Díaz y compañía, nosotros no. Esto se va a hacer legalmente. Una vez que hay denuncia escrita, y no solo por registro de entrada, sino en policía, tenemos que actuar. Nosotros no queríamos abrir este melón, ni mucho menos, porque esto para nosotros es un perjuicio, pero vamos a cumplir con la legalidad. Y ya verán los clubes que van a tener muchísimos más ingresos que antes, porque podremos cobrar un alquiler a esa gente que gane esas cantinas y los alquileres se pueden derivar, cómo no, a los clubes deportivos para que tengan autofinanciación. O se puede llevar a otro tipo de acuerdo. Lo que no se puede hacer es hacer un merengueo de esto. De esto. Y se lo doy a quien me da la gana. Le digo yo más. Mentira. Nosotros mantenemos todas las asociaciones de vecinos. El mantenimiento corre a cargo del ayuntamiento. Es más, con la nueva reglamentación que sacamos, hemos aumentado las asociaciones de vecinos que le pagamos el IBI, que solo hay una en Ingenio, que es la que no paga el IBI porque dice que es privada. Y no lo ha solicitado, porque si se lo solicita, se lo pagamos. Porque nosotros entendemos que las asociaciones de vecinos no están para bares, don Juan Díaz and Company. Las asociaciones de vecinos están para muchísimo más, no solo para servir copas. Están para el disfrute de los ciudadanos, no para cobrar, como sabe usted cómo se ha llegado aquí durante años, a los mismos vecinos para hacer bautizo y para hacer comuniones y para hacer esto. Eso es ilegal. Y usted lo sabe. Y en su legislatura pasó. Ahora no pasa. Porque si nos enteramos, lo denunciamos. Porque las asociaciones de vecinos están costeadas con el dinero del pueblo. Entérese de una vez. Y este señor, que seguro que vaya en la lista, porque ya lo he dicho por ahí, que haga política barata con otra cosa. Pero con las asociaciones de vecinos y con los clubes deportivos, yo no se lo voy a permitir. Y este escrito que está aquí, ahora va a pasar servicio jurídico para que él explique dónde estaban estos bares que no tenían licencia. Para que él lo explique bien explicadito dónde están estos bares que no tenían licencia. Porque los que nosotros nos hemos encontrado están cerrados a día de hoy. Están cerrados. Y no van a abrir hasta que estén legalmente constituidos. Ilegalmente adjudicado. Lo que pasa que aquí se está acostumbrado a hacer política y politizar todo lo que se coge, ¿entiendes? Y este es el Partido Socialista y este es don Juan Díaz
1: que todavía quiere seguir y hace lo que sea por estar en el poder y por llegar lo antes posible. Mal. Claro que sí, esto no se hace así. Esto no se hace así. Amigo mío, usted quiere reunirse con las asociaciones de vecinos, con los clubes deportivos. Ponga su nombre aquí, porque le repito, yo no lo he dicho, ¿eh? Yo no lo he dicho. Lo dijo este señor cuando entregó el papel. Y se lo he dicho de casi todos los clubes que pasaron por allí. Que esto venía de manos del PSOE. Me parece una irresponsabilidad y una falta de respeto a hacer política en este país. Este es el tipo de política que no hay que hacer en este país. Estos son los políticos que sobran. Y don Juan Díaz todavía no se ha enterado que lo que tiene que hacer es hacer las maletas y marcharse para su casa. Que sobran este tipo de políticos. Que estoy harto ya de chanchullo y de historia. ¿Cómo vamos a coger y vamos a dar una asociación de vecinos y dejarle que ponga un bar allí ilegalmente? Y si pasa algo, ¿quién? ¿Quién? Porque no se han enterado, señores, que si en una asociación de vecinos o en un club deportivo una persona se intoxica o tiene un accidente, quien es responsable, primero que nada, es el ayuntamiento. Y segundo, es el presidente del club o presidente de la asociación de vecinos que se le cae el pelo. Y lo único que vamos a hacer es que los que lo soliciten, oye, vamos a regularizarlo, vamos a hacerlo legalmente y punto. Pero con mentiras no. Se están haciendo los trámites. Se están haciendo los trámites.
2: Cuando usted dice eso de... ¿Cómo dice?
1: Politizar.
2: ¿Usted cree que a don Juan Díaz le gusta eso?
1: En hombre, claro que sí. Y además lo digo yo. Lo dice Sebastián Domingo Suárez Trujillo a través de gente que fue a esta reunión. Que le dio vergüenza. Ve cómo estaban intentando manipular no solo a los clubes deportivos, sino a las asociaciones de vecinos. Porque fíjese usted, fueron asociaciones de vecinos que no tenían bares ilegales. Que no tenían ningún tipo de bar. Ahora, claro, este es el tipo... Mire, ¿qué es lo que duele aquí? Y ahora le paso ya la palabra a mi amigo y compañero Raico. Aquí lo que duele es que el típico político que llevamos 30 años en este país, como son don Juan Díaz and Company, toda esa gente quieren seguir como sea tirando del carro. No son productivos para este país. ¿Por qué no ha cogido él? Y él... Mire, vaya usted, reúnese usted, dígale, oye, hay denuncia, hay esto, tranquilo, se está legalizando, no te preocupes, yo me encargo, yo hablo con el concejal y apúntate en tanto de esa manera. Pero con utilizando a personas que supuestamente o presuntamente le han prometido ir a las listas para esto, para decir mentiras y barbaridades. Para eso no se está en un cargo público, hombre. Para eso no se está en un cargo público. Haga usted política como la que tiene que hacer. Pero no haga estas barbaridades y meta gente en problemas.
2: Sobre todo que utilice a personas, como dice usted, don Chano, utilice personas, si es así como dice usted, que no digo que usted sea mentiroso ni nada, que utilice a personas mintiéndole.
1: Bueno, tú viste los WhatsApp, que había gente que me puso quién había dicho este papel. Ahora lo tengo en el teléfono y si quieres
2: sí, te lo vuelvo a enseñar. Sí. No.
1: Este papel dice que lo hizo don Juan Díaz para que lo firmáramos todos. Y yo me niego a firmar ese papel. Porque es mentira. Y nosotros estamos de acuerdo en que se legalice todo. Todo.
2: No, y además, ya no solo eso. Yo pienso que, como dice usted, esta clase de políticos tienen que irse de España. Así de claro. ¿Qué pasa? Que a lo mejor, igual que lo de Dámaso en el pasado pleno, me parece una falta de respeto al presidente, y ya no solo al presidente, que en este caso, él lo ha dicho aquí, que a día de hoy Juan José Gil es su alcalde, por lo tanto le está faltando respeto a todos los vecinos del municipio de Ingenio. Que después Dámaso fuera le dijera, coño, está mal hecho, coño, me echara. Ahí estoy de acuerdo. Que Dámaso demuestre que Juan lo echó sin tal, vale. Pero por lo que desde yo soy de los que digo, el alcalde es el presidente y hay que hacerle caso. Yo no entiendo, porque a Raico también le pasó un caso. Raico, cuéntanos tu caso en el... Porque esto es, por lo que veo...
21: Los dos casos han sido conmigo.
2: Pero escucha, los dos, vale. Pero yo lo que veo, y corrígeme ustedes, que siempre en los plenos pasan cosas raras. Como que, dicho por ustedes también, ya no, que lo ha dicho Néstor, que Juan Díaz Toro no acepta estar en la oposición, no quiere estar en la oposición. A él le gusta estar arriba siempre.
1: Yo creo que es que no lo entiende. Vamos a ver, yo siempre he dicho que algunos consideran que este municipio es su feudo particular. ¿Entiendes? Y no solo él, sino muchísimos que están con él. Y lo que hay que entender es que esto es una democracia y que ojalá todos los partidos políticos se regeneraran todos. O sea, que viniera gente nueva, un aire nuevo. Pero es que yo te digo, es que yo pongo la prueba más evidente, no solo a nivel local, sino a nivel insular, nivel de gobierno canario, nivel de España, 30 años los mismos políticos. Señores, las veces que hemos entrado y salido de la crisis, ¿de quién es culpa? De estos elefantes de la política que llevan 30 años aplicando la misma política caduca que no sirve para nada.
2: Hay una frase que muchos oyentes me han dicho, joder, ya no ha dicho la verdad. El mismo perro con el mismo mismo perro, pero se van pasando el collar. En este caso el PSOE y el PP, los dos a nivel nacional. ¿Qué ha hecho? Porque quien da la cara son ustedes, don Chano. Yo siempre he dicho lo mismo. Dígame, Raico, quiero escuchar la versión de este último pleno.
3: Yo te cuento las dos versiones, de la anterior y esta, porque nunca, la otra vez no hablé, porque como el concejal me pidió disculpas tanto públicamente como en privado, las acepté, y para mí es un episodio cerrado, que fue cuando don Dante Nesor Espino me llamó gilipollas en el pleno del Ayuntamiento de Ingenio.
2: No jodas, espere, gilipollas.
3: Sí, lo que está oyendo. Entonces, a mí me hace mucha gracia que hace dos meses, antes del verano, el Partido Socialista saca un escrito donde dice que el grupo de gobierno está acostumbrado al insulto, el insulto político. Y yo me quedé perplejo, digo, vamos a ver cómo son capaces, cómo tienen esa temeridad de presentar ese escrito a los medios cuando no hacían tres meses me habían llamado gilipollas en un pleno. Hay que tener mucha caradura y esta gente la tiene. Y ya ayer fue... Yo, sinceramente, antes que nada, me gustaría sumarme a las disculpas de mi compañero, porque a toda la ciudadanía de Ingenio, todos los políticos de ese pleno deberíamos dársela, con lo que se convirtió. Si bien es cierto que no considero que tuviera tanta culpa en lo que sucedió, porque yo realmente estaba defendiendo una moción, pero es vergonzoso y a mí me queda un mal sabor de boca. Al fin y al cabo, tengo 27 años, soy nuevo en la política y yo no esperaba que esto fuera así. En este caso, ayer estaba doña Sebastiana
2: Chani.
3: Chani Viera.
2: Vega.
3: Ramos. No, sí. Ramos no. La que lleva educación. Estaba haciendo una buena moción de educación, que en este caso nosotros le habíamos dicho que le íbamos a aprobar, inclusive. Solo íbamos a modificar dos apartados porque entendíamos que el gobierno de Canarias ahí tenía mucho que decir, de cinco apartados. Y solo era poner y gobierno de Canarias, nada más. Entonces ella dijo que sí, que lo entendía, y yo lo que decía es, esta moción está muy bien, se había presentado en Las Palmas de Gran Canaria, por ejemplo, en todos los municipios de Canarias, porque era del PSOE de toda Canarias, pero yo lo que decía es, oiga, yo me comprometo, y lo voy a hacer, a ir por todos los colegios de este municipio y pedir realmente lo que ellos necesitan y realidades de Ingenio. Por ejemplo, el Colegio Tomás Morales, niños de 3 a 6 años se han quedado sin transporte público para ir al colegio. Sus madres, que no tienen dinero para poder ir, han venido a llorar a la Consejería de Servicios Sociales. Otro ejemplo, el colegio Claudio de la Torre. Hace poco el consejero de Educación del Gobierno de Canarias dice que no va a haber ningún tipo de recorte y nada más llegar, es un colegio motórico donde hay niños con discapacidad, sí. Pues le quitan a una de las chicas que se dedican a ayudar a esos niños en su día a día allí. Tras presiones del colegio se consigue recuperar la chica a 3 horas en vez de a 5 como estaba, con lo cual tiene 2 horas menos para ayudar a esos menores que tienen discapacidad. Otro ejemplo, vayamos al Carlos Soca. En el colegio Carlos Soca hay padres que han venido a hablar con nosotros al ayuntamiento porque todos sus familiares trabajan y no pueden tener a los chiquillos en el comedor escolar y se han quedado fuera y no pueden compaginar su vida laboral y familiar y han tenido incluso que cambiar a sus hijos a otros colegios.
2: Disculpe, don Raico, ¿el consejero quién?
3: José Miguel Pérez, Partido Socialista Obrero Español.
2: Vale, pues dígame usted, porque en el gobierno de Canarias tenemos dos gobernándonos. En este caso es el Partido Socialista.
3: De todas maneras, es el grupo de gobierno y cuando pasa algo en Ingenio tiene que ser el grupo de gobierno, no es a Grupo Sureste ni Partido Popular, somos los dos y también Coalición Canaria tendrá su parte de responsabilidad en cuanto está en un pacto de gobierno. Pero lo que quiero decir...
2: Raico, no es por quitarle la palabra.
3: Lo que usted quiera.
2: Pero yo sé que es el grupo de gobierno. Pero, ¿sabes? A mí por lo menos, está bien que se lo diga usted a los vecinos, pero yo sé que cada uno lleva sus concejalías como le dan la gana.
3: La gestiona, pero es responsabilidad de todos. Porque al fin y al cabo estamos gobernando juntos y seguimos.
2: Le vuelvo a decir que sí tiene usted razón hasta ahí. Pero, ¿sabes? Es como decirle a papá mono con banana de plástico. Me entiendo, yo creo
3: que... Sí, yo lo entendí.
2: Vale, pues venga.
3: Pero lo que...
2: Disculpe que le diga eso.
3: Entonces empiezo a hablar de esa serie de cosas y me empieza a increpar. El alcalde es quien da la palabra. Es decir, estamos hablando de educación, que menos que cuando se habla de educación se tenga educación. Entonces, un concejal, que ya se ha nombrado, en este caso don Maso Vega, empieza a increparme. Empieza a gritarme y yo me pongo nervioso. Se lo tengo que reconocer.
2: ¿Qué le dice?
3: Que la derecha está acabando con la educación en España, que se acabe esto ya, que no sé qué, para arriba y para abajo. De mala forma. yo me pongo nervioso, no se lo voy a negar. E intento tranquilizarme y entonces el alcalde intenta reconducir el pleno, que es su cometido, de la presidencia de ese pleno. Él sigue increpando, eso tiene que estar grabado, así que tiene que estar por ahí. Y acaba diciendo que si lo quiere echar, que aunque venga la policía, que aunque lo llamen 4 veces, que no se va a ir.
2: La casa es mía.
3: No lo sé, que se lo pregunten a él. Yo desde luego lo que veo es un prepotente de mucho cuidado, un prepotente de mucho cuidado que está en este municipio y que todavía se cree que es de él. Y desde luego que este municipio es de todos los ciudadanos que lo componemos. Y oiga, si yo alguna vez me he equivocado, y si me equivoqué ayer, antes de ayer, perdón, que fue el lunes, pido disculpas a todo el que considere que me he equivocado. Ahora, lo que yo no voy
2: yo
3: a ir con la vida...
2: Yo espero que Damaso llame aquí el viernes en horas de programa de sus compañeros y pida disculpas también, porque es que... O que venga, que lo invito, pero por lo menos eso.
3: Yo lo que no voy por la vida, encima, es que después la caradura es tremenda. Mandando un comunicado como que el grupo de gobierno insulta. Digo, perdón, aquí los únicos que han insultado y reconocido que han insultado son ustedes, llamándome gilipollas a mí en un pleno municipal. Vergonzoso. Yo, lo único que en ese caso, el concejal se disculpó pública y privadamente. Con lo cual, que creo que es un tema cerrado, que no se debería tratar más allá de hoy, y que bueno, que ha tenido una altura política que no ha tenido Damaso Vega a día de hoy.
2: Don Chano, ¿algo más que usted quiera añadir, ese pleno, de lo que usted quiera?
19: Bueno, yo lo que quiero añadir es que el PSOE lleva 2 años detrás de los clubes deportivos y de las asociaciones de vecinos intentando levantarlas en contra de nosotros. Que eso no es actuar de forma responsable, porque estamos pasando unos momentos muy duros, muy jodidos. La gente sabe que el 50% de esa subvención se ha tenido que dar a servicios sociales, ¿vale? Para que la gente tuviese que comer y tuviese que pagar la luz, que pagar el agua y que todo. ¿Entiendes? Eso es a donde ha ido el 50% de la subvención de deporte. Yo no entiendo cómo el PSOE, siendo el partido que es, critica esta medida, y lo que tiene que hacer es buscar soluciones.
2: Don Chano, vamos a abrir los teléfonos, ¿le parece?
19: Sí, claro. Sí,
0: hola, claro. Buenos días.
4: Hola, buen día.
0: ¿Quién eres?
4: Conchi Santana Vega.
0: Hola, Conchi, ¿qué pasó, mi niña?
4: Mire, quería hablar con mi concejal.
0: Venga, le paso con los dos concejales.
19: Buenos días, Conchi.
4: Hola, buenos días, Don Chano. O Chano, porque ya usted una vez me permitió el tuteo.
19: Sin problema.
4: Y mire, ¿qué va a decir usted que ya nosotros no sepamos del señor Damaso? Ese señor ya está obsoleto. Cuando él era secretario, él se creía el dueño del ayuntamiento. Y sé que su madre me está escuchando y ya mañana no me va a dar el saludo. Que el Partido Socialista son unos prepotentes, porque yo, con mi tono burlesco que me caracteriza, en un lugar de un sepelio, apareció don Juan Díaz. Digo, don Juan, viene y me da 2 veces y se ve cómo está. Bueno, digo, lo que son capaces por un voto.

0: pueblo está ciego y sigue estando ciego, y que lo que usted está diciendo de lo de el alcohol duro, hay muchos sitios donde se bebe alcohol duro, y me parece muy bien lo que usted dice, las cosas legales, porque la legalidad ante todo, porque yo todavía no he escuchado que se haya publicado una denuncia y que haya el ayuntamiento lo haya ni siquiera una multa, pero que retrocedamos a hace muchísimos años, desde que estaba Espina del Toro, que Juan Damaso, el señor Damaso, le lamía el culo todavía a ese señor. El señor tiene que retirarse, que no lo queremos, que lo sepa, que no te queremos, Damaso, que eres un prepotente, eres un verdadero ignorante. ¿Qué te crees? Que tú eres, sigue siendo el secretario que tenían que hablar contigo. ¡No! Ahora ya no se pide cita. Yo puedo hablar con mi alcalde o con mi concejal o con quien tenga que ser, incluso con los de la oposición. Y los señores de la oposición hagan una oposición clara, transparente, y no sean tan falsos y tan cínicos, porque así está el país como está. Porque más el señor Rajoy lo dejó Zapatero, su grupo de gobierno, señor Juan Díaz. Y señor Juan Díaz, ¿sabe qué le digo? Dedíquese usted a la enseñanza y váyase a tomar fresquito, porque es usted un ignorante. Buenos días.
1: Yo se le pediría a todos nuestros oyentes, yo en nombre de Conchi, Santana Vega creo que es, pedirle que, ¿sabes? Eso de ignorante, yo pienso que lo habrá dicho así, tal. Yo me imagino ignorante político. Conchi, porque nunca te he oído así, yo sé que a lo mejor estás cabreada por estos casos, pero sí vamos a pedir, por favor, respeto hacia a los concejales. Y insultos no, vale, eso no me gusta, pero no por Damaso, por nadie, ¿sabes? Pues yo sé que Conchi no lo habrá dicho en plan tal, pero Conchi, no me gusta, ¿vale?
2: Hola, buenos días.
3: Hola, buenos días.
2: ¿Quién eres?
3: Fátima Rodríguez.
2: Fátima Rodríguez, ¿de dónde?
3: De aquí, de Ingenio.
2: Fátima, te paso con el concejal.
4: Buenos días.
3: Buenos días. Buenos días, yo a Suárez no lo conozco, a Raico sí. Y quisiera decirle a Raico que para adelante, que siga con colegio, que él me conoce a mí personalmente. Mis niñas no, pero él sabe muy bien que cuando lo ven por ahí, lo saludan porque lo ven en el colegio, que apoya mucho a los colegios, y que suerte y que para adelante, a seguir trabajando.
2: Pues gracias, muchísimas gracias.
3: Venga, Raico.
1: Otra llamada. Hola, buenos días.
2: Hola, buenos días.
0: Hola, Jorge, perdón, te llamo otra vez.
2: ¿Quién eres? Hola.
0: Hola, Jorge, buen día.
2: Es Conchi. Ah, qué
0: bueno. Sí, mira, que quería disculparme. Mi intención no era el insulto personal.
2: No.
0: Sino la ignorancia política.
2: Vale, pues ya está. Queda.
0: Como yo soy humana y me equivoco, ratifico y desde aquí pido disculpa al señor Don Juan Díaz, pero lo que dije sobre Damaso no. Me sigo ratificando lo que dije.
2: Vale, pero yo me imagino
0: muchísimas
2: que tú...
0: Muchísimas gracias y perdón por
2: pero mi... Pero Conchi, escúchame. Yo me imagino que tú lo dices políticamente, ¿vale? Para que... Aunque es lo mismo, pero dilo así, ¿vale?
0: Ya, pero no fue no, mi... Lo... Me no. Salió y ya está. Tú sabes que yo no soy...
2: Vale, venga.
0: No me gusta estar en el tema del insulto porque yo soy... A mí me crié
2: por eso,
0: con
2: por,
0: educación.
2: Conchi, por eso lo dije, si no, no lo hubiese dicho.
0: Vale, cariño,
2: gracias,
0: pues
2: Conchi.
0: Mil disculpas porque he metido la pata.
2: No pasa nada,
0: y
2: venga.
0: Y como la metí públicamente, yo doy la cara y públicamente pido disculpas.
2: Gracias, Conchi. Sí.
1: Bueno, por lo menos el detalle, ¿no? De,
5: hombre, sí.
1: Yo pienso, dime, Chano, ahora.
5: Lo que pasa es que yo iba a hacer lo mismo, iba a pedir disculpas en el nombre de Conchi, porque las descalificaciones personales no llevan a nada, sino a nada, absolutamente. Y yo creo que yo iba a postigar que ella, me imagino que se refería políticamente, claro. ¿Vale? Porque las descalificaciones no nos llevan a nada. Ahora, sí quiero ratificar una cosa, y lo voy a dejar bien clarito. A estos que juegan a ser futuros políticos, esos presidentes de asociaciones de vecinos que se prestan al juego sucio de sus amigos, los del PSOE, que además van en lista con ellos y todo, que por favor no metan a nadie

0: en el saco, que todos sabemos quiénes son, todos sabemos quiénes son, que tengan la valentía de tirar a ellos para adelante por sí mismos, porque ellos ya están marcados como están marcados, y que dejen de mentir, que dejen de mentir a la gente. Mire, para terminar,
1: tenemos una llamada, don Chano.
2: Pues, hola, buenos días.
3: Buenos días.
2: ¿Quién eres?
3: María Sánchez.
2: Hola, María, te paso con los concejales, María.
4: Buenos días, María. Vale.
2: Buenos días.
3: Buenos días, Chano.
4: Buenos días.
3: Nada, yo le digo a ustedes a seguir para adelante y a luchar, porque lo que tiene que hacer es luchar con lo que hay. Y nada, mire, yo tengo una queja para darte. Que resulta que aquí en la calle Rutindani y en la calle Tenezoya hay dos perros sueltos. Uno blanco y negro y otro todo negro. Y no hay sino escombro por la acera.
4: Vale.
3: Y esos animalitos que los tienen los dueños, por lo visto los sueltan a la calle.
4: Vale, se mandará ahí a Carmelito para que los recoja.
3: Por eso es uno negro y otro blanco y negro.
4: Vale. No hay problema.
3: Vale, y a seguir para adelante.
4: Gracias.
2: Bueno, vale. Gracias.
4: Chano. Bueno, yo lo que quería decir
0: es que en este municipio no se van a permitir más ilegalidades. Vamos a buscar las soluciones como las estamos buscando desde hace un mes. Y todo el que quiera tener una cantina en espacios públicos tiene que solicitarlo por escrito. Y el ayuntamiento hará los pasos pertinentes y oportunos para legalizar todo eso. Lo hablo tan finamente porque luego don Juan Díaz dice que soy un poco como, tú sabes, falto el respeto y tal, por hablar claro y por hablar como yo soy. Pues luego dice que lo estoy insultando y tal. Entonces lo he dicho así, muy técnicamente, para que lo sepan. Segundo, queridos vecinos, les digo, desde este grupo de gobierno, todas las asociaciones de vecinos, excepto dos, pero una, por ejemplo, no hay ningún problema con ella, todas son públicas. El mantenimiento lo llevamos nosotros. El agua y la luz la pagamos nosotros. De las privadas, quien lo solicite, también. Porque entendemos...
1: ¿Quiénes son las privadas? Se puede saber. San José Obrero es una, ¿no?
0: Creo. Sí, y la capellanía es otra. Si lo solicitan, ya creo que San José Obrero, creo, no estoy seguro, lo solicitó y se lo van a conceder. Pero no hay ningún...
1: ¿San José Obrero quién es? La de un señor presidente, porque es el único que ha habido de presidente. Ahí es el dueño de...
0: No, ahí hay una junta directiva. De todas formas, yo
1: necesito... Una junta directiva. No, pero yo sí entro.
0: Vale, de todas formas...
1: Pero es que no... Mire, yo le voy a decir una cosa. A ese presidente no lo quiere nadie. Bueno, y pues, se lo digo porque han venido vecinos, pero, aquí que me han dicho tal, lo que pasa. No, no, no, ¿cómo que pero? No, que se raje ya.
0: No, no, vamos a ver, Jorge.
1: Eso es lo que usted decía. No, escucho.
0: Pero si me deja terminar,
1: Ahora me va, yo sé lo que va a decir usted cuando las votaciones y no sé qué.
0: Claro, si no se presenta nadie, es que nadie va a presentarse.
1: No, porque hay gente que no pagan la cuota hasta que ese señor se largue.
0: Pero Jorge,
1: lo ha dicho cuando... Mire, que no, vale, se acabó.
0: Que no tienes razón ahí. En los procesos democráticos hay que respetarlos como son. Y las normas, hay que llevarlas como son. Vamos a ver, si las normas de esa asociación de vecinos dice que para poder presentarte y para poder votar tienes que estar al corriente del pago, eso no pasa solo aquí, ¿eh? Eso pasa en todas.
1: Que sí, que yo estoy de acuerdo.
0: Sin problema.
1: Que yo estoy de acuerdo con usted en ese lado.
0: Entonces, ¿cuál es el problema? Si nadie lo quiere, que se presente una junta nueva y que voten, que voten los vecinos. Entiendo yo, Jorge. Vamos a ver, lo que no podemos decir es a dedo, ¿qué es lo que está acostumbrado a este país?
1: ¿Usted se cree que yo lo estoy diciendo porque que esa asociación tenía que... Vamos a ver, esa asociación del Barrio Nuevo, dígame cuántos hay. ¿Cuántos hay?
0: Pues yo he hablado con muchos de ellos. Con muchos de la junta directiva. Sí. Y es más, te voy a decir más. Yo tengo, y no es porque tal, por hacer la pelota ni mucho menos, tengo una estrecha relación con casi todos ellos. Porque vienen a pedirme cosas y hablar conmigo, y en la medida de lo posible le hemos ayudado o no le hemos podido ayudar, ¿eh? Y no solo con él, sino con todo. Con todo. ¿Sabes lo que pasa? ¿Sabes lo que duele? Que mira, Jorge, lo que duele en este...
1: Me voy a callar.
0: No, lo que duele en este municipio es que llega una forma nueva de gobernar donde no hay prepotencia, donde no hay más alto ni más bajo que nadie, sino conmigo. Mira, hoy mismo recibí a tres presidentes de asociaciones de vecinos. No tenían hora, lo vi por ahí. Oye, ¿qué hace? Oye, ¿me había pedido hora conmigo? No, hombre, si tú sabes que no hay que pedir hora, vente para acá. Y hablamos, llamé, solucionamos un tema de uno, estamos preguntando por algún tema de otro y no hay que hacer nada. Antes no era así. Antes, para sus excelencias, había que pedir hora, esperar que te llamaran.
1: Yo, perdone que se le diga, mire, ya lo voy a dejar para no seguir. Bueno, usted tiene razón en eso de la Junta y todo el tema. Pero sí le digo una cosa, esa asociación, cambiando la presidencia... Más, le voy a decir una cosa. El bar que está adentro, o que estaba adentro, ¿cuánta gente han pasado por ahí? Pero si es que la directiva esa que está ahí, se creen los dueños de esa asociación. no son los dueños, aunque sea privada, sea lo que sea. Esa asociación es de los vecinos que han puesto dinero. Que hay muchos que me han dicho, Jorge, yo he dejado de poner cuota porque ahí se hace lo que ellos le dan la gana. Palabras textuales.
0: Pero Jorge, la fórmula no es esa. Mira, vamos a ver, cuando algo no funciona, tú tienes que luchar para cambiarlo. Lo que no tienes que hacer es dar un paso atrás y
1: perderte. Le digo que hay una persona que quiso ser tal en la asociación. ¿Sabe lo que le dijo el presidente? No. Sí, pero yo estaré siempre atrás.
0: Entonces, pero vamos a ver,
1: ¿qué tal?
0: Vamos a ver,
1: mire, ya no, cambia la que conversación.
0: No tiene, que no tiene razón. Si vale, tú eres el presidente, no, vamos a ver. Si tú eres un presidente y tienes tu junta directiva, por mucha gente que hay atrás, tú tienes el mando y tú organizas y tú haces. ¿Qué es lo que pasa? Eso es lo que tú acabas de decir. Que aquí la gente no entiende de que lo que es del pueblo, chicos.
1: Ah, eso es lo que yo quiero. Eso es lo
0: pues
1: que
0: ya
1: yo
0: está.
1: Quiero.
0: Y eso es lo que nosotros defendemos. Y defendemos las cosas legales.
1: Mire, le voy a decir una cosa. En este año la asociación de la jurada ha cambiado, creo que dos o tres veces de presidente. Oye, me parece muy bien que haga movimiento. Movimiento, chapo.
0: ¿Y quién está en contra de eso? ¿Nadie?
1: Al contrario. ¿Nadie? Pero ese señor, ¿por qué no se larga?
0: Nadie. Pero mira,
1: o por lo menos que sea.
0: Pero mira, lo que es patético es que un grupo político como Partido Socialista, cuando los presidentes de las asociaciones de vecinos colaboran con nosotros, los tachen de gente de derecha o tachen de que está a la mano del grupo de gobierno. Como pasa con cierto presidente, que viene mucho a esta radio, que lo han etiquetado. ¿Vale? Y le pone incluso hasta malas caras. A ver, ¿qué estamos hablando? Estamos hablando del rodillo político que ha existido aquí durante 26 años, coño.
1: Pero aquí no, en toda España.
0: ¿Entiendes? Pues eso hay que cambiar. Que los malditos políticos no se crean que España es de ellos. España es de los españoles. Ingenio es de los ingenienses y tenemos que mandar nosotros, y que yo soy un mero títere que pasa por aquí a intentar gestionar bien y punto, que esto no es mío ni de Raico ni del otro, esto es del pueblo. Y esto es una vergüenza lo que hizo don Juan Díaz con las acciones de vecinos. Esto es intentar buscar problemas donde no los hay, levantar a los colectivos en contra de un grupo de gobierno que tenemos los mayores recortes de la historia en todos los aspectos. Y que lo único que intenta es sacar rédito político de eso. Es lo único que quiero decir. Y él nunca ha ayudado a este grupo político, nunca, jamás, ni lo va a hacer, porque su mérito y su capacidad es intentar llegar lo antes posible al poder. Y ojalá que llegue, mire, ojalá que llegue, para que la gente se dé cuenta de otros 4 años de que no se entera de nada. Y a ver si de una vez, y te lo digo a ti, Jorge, que le hagas la pregunta directamente, cópiala ahí como te la voy a decir. Don Juan Díaz, ¿cuándo usted tendrá la dignidad de sentarse frente a frente con el alcalde de Ingenio para discutir sobre gestión? Y le va a explicar a usted la auditoría, las gestiones que estamos haciendo, todo. ¿Por qué no lo hace?
1: Joder, le he dicho que
0: ¿por qué no lo hace?
1: Dice que aquí no, en el pleno.
0: Aquí no, porque aquí lo oye el 90% del pueblo de Ingenio y sabría quién es él. Ese es el miedo que tiene él. Don Juan Díaz, le vuelvo a retar por enésima vez. Siéntese usted con el alcalde de Ingenio, don Juan José Gil Méndez. O mire, con el teniente alcalde, don Domingo González. Y vamos a hablar de gestión. Venga, vamos a hablar. Yo más, no, más no puedo decirle. Es que ya estoy harto. ¿Por qué se esconde usted? Una persona que cobra más de 2.500 euros al mes por ser político en Ingenio. Eso aquí no aparece. Ni siquiera los sindicatos de este ayuntamiento se meten con eso. No, con eso no. Con eso no, porque aquí hay muchísima gente en este país, que lo estoy diciendo, en este país, que viven de esa forma de vivir, esos no se toca. Que lo paguemos todos los ignorantes que sí me considero yo, empresarios, trabajadores, todos, que me quiten una parte proporcional de mi sueldo y de mis impuestos para pagar a toda esa gente, eso no lo vamos a tocar. ¿Estás loco? Llevo 24 años viviendo así, hombre, y no solo tú, sino todos los demás, Rajoy, el otro, Zapatero, Felipe González, el Aznar, ganando 200,000 euros al año. Eso no se toca, coño. Vamos a tocar eso. Si esos son unos privilegios que se han ganado esta gente a pulso, vamos a tocar eso. ¿Qué va? Eso no se puede tocar. ¿Usted viste alguna vez a don Juan Díaz que critique eso? Nunca. Y nunca lo verá. ¿Usted ha visto alguna persona aquí de izquierda defendiendo lo que yo le estoy diciendo? Nunca. Venga, vamos a buscarlo. Vamos a buscarlo. ¿Dónde está? ¿Dónde está? Y además, yo mire, nosotros nos prestamos a cualquiera. Nos sentamos aquí con cualquiera. Da igual, si don Juan Díaz no quiere venir, con cualquiera, con serenidad, nos sentamos y hablamos de las cosas y buscamos soluciones, como hemos hecho hace poco en la radio municipal. Eso sí, sin acritud, sin buscarnos, sin tirarnos los trastos. Tertulias políticas.
1: Oye, pues venga, prepárense que ahora va a haber un programa de tertulias políticas aquí, pero perfecto, vamos a invitar al grupo gobierno y a la oposición.
0: Perfecto. Pero si no tenemos que venir a pelear, tenemos que venir a buscar soluciones. Sentarnos. No decir, tú lo estás haciendo pedo, tú lo estás diciendo. No, mira, oye, creo que te has equivocado en esto, podríamos hacerlo así. Ya está. Sin problema ninguno. Punto. Ahora, yo quiero venir a hablar de temas importantes. ¿De qué piensan ellos, por ejemplo, con todos los liberados que tenemos en España? Entre ellos el compañero de él. ¡Que nos diga! Si ellos ven que estamos destinando una pila de cientos de millones de euros para eso, que digan si están conformes con la financiación de los partidos. Yo estoy en contra. Ojalá le quiten toda la financiación, no solo a los partidos políticos, sino también a los sindicatos, a los clubes deportivos de la primera, segunda división, que se lo quiten todo. Sobre ahí dinero para mantener la sanidad y todo lo que hay que estamos recortando.
1: Eso es verdad, eso es verdad. Tenemos una llamada. Hola.
5: Hola.
1: Bueno, teníamos. No, eso es verdad lo que dice usted. Pues nos recorta en educación y en sanidad. Y no sé, es que la verdad.
0: ¿Entiendes? Y los políticos ganando dinerales locos. Y nadie dice nada. Este país es un país de locos. Y los mismos políticos protegiéndose todos unos a otros. Si es que, ¿a dónde vamos a parar? Es que, ¿a dónde vamos a parar, por Dios? Además, mire, vamos a hablar ya seriamente. El tema de Cataluña. Estamos ahí en el filo de la navaja. Los partidos políticos nacionales se supone que tendrían que ir de la mano o de la misma vela, y vemos que el Partido Socialista es más ambiguo no puede ser. Estamos hablando de algo muy peligroso que se puede producir en España. Estamos yendo camino, porque el problema es que los hombres no aprenden de sus errores. Estamos yendo camino de lo que nos pasó en el 36, que ojalá que no pase nunca. Pero vamos camino de eso. La secesión de España, ciertas personas no lo van a permitir, y va a pasar lo que va a pasar. Va a pasar lo que va a pasar. Y yo no me voy a sumar a eso, porque yo, si eso pasa, me cojo las cuatro maletitas que tengo, le digo a Bankia, aquí te quedas con la hipoteca y nos vemos. Porque me largo. Es que este país es un país de locos.
1: Tenemos una llamada, don Chano.
2: Hola, buenos días. Ay, buenos días.
6: Hola, buenos días, Jorge Esteban y, bueno, el señor Sebastián.
2: ¿Con quién?
6: Soy Óscar Gómez.
2: Hola, Óscar, ¿qué pasó, mi niño?
6: ¿Cómo andas? Hola, muy bien, gracias a Dios. Espero que todos por ahí igual. Mira, yo quería, bueno, acabo de subir y no he escuchado el programa, pero sí me gustaría llamar para hacer dos comentarios, si me lo permiten.
2: Sí, hombre.
6: El otro día, el viernes, cuando estaban los compañeros del Partido Socialista, y además te lo quiero decir sin ningún tipo de acritud, cuando yo comenté que ellos tentaban la sede y que había un parque que no tenía baño, el señor concejal, de una manera muy civilina, dijo que ellos estaban en la avenida no sé qué, número 70 y pico, es decir, que no estaba cerca de un parque. Efectivamente, tenía razón, pero yo me refería al parque donde estuvieron muchos años atrás, que era en el parque enfrente del colegio, ahí en la calle principal.
2: Sí, la avenida Vélez.
6: Exactamente, que está el Partido Socialista y justo en la entrada del parque. Y que dijo que no, que eso era imposible porque el parque no estaba, la sede no estaba pegada al parque. Y después quería el segundo comentario que quería decir. Hoy, leyendo un periódico a nivel nacional, el señor Otegi, no sé si sabe quién es, que es el terrorista, este está en la cárcel, pues los catalanes lo han contratado como asesor. Los catalanes. Y ha sido con con el voto favorable del Partido Socialista Obrero Español. Por eso dije el otro día que ni era socialista, ni era obrero, ni es español. Es decir, que han contratado como asesor a un señor que está en la cárcel, que hay que tener bemoles, y además un terrorista, y el Partido Socialista vota a favor. Eso es antes para que tengan constancia del tema. Un abrazo para todos.
2: Gracias, un saludo. Venga,
0: bueno, ese parque, gracias a Dios, a día de hoy, salió la licitación pública de esa cafetería, y gracias a esa licitación ya tiene baño y una cafetería legalmente constituida, que es lo que hemos hecho, que ha sido el primero. Y ahora vendrán sucesivamente las cantinas de los campos de fútbol, las cantinas que lo soliciten de las asociaciones de vecinos y de todos los espacios públicos que se soliciten. ¿Vale? Y se va a hacer de la misma forma.
1: Raico, ¿quieres decir algo o no?
7: Sí, bueno, bastante razón lleva la última llamada. En fin, el Partido Socialista cualquier día lo van a denunciar por publicidad engañosa, porque eso de español ya le queda grande. En este caso, España no está siendo defendida por ellos. Ellos sabrán lo que hacen. También te digo, no es mi formación política. Cada uno está en la que libremente elige. y eso, pero en cuanto a que lo veo muy, mucho más importante, ¿no? El tema de los bares que se ha estado comentando. Yo quiero recordar a todos los ciudadanos.
1: Disculpe, tenemos una llamada. Hola, buenos días.
5: Hola, buenas tardes.
1: ¿Con quién hablo?
5: Con María.
1: ¿María tiene apellido?
5: Sí, Almeida.
1: Te paso con los concejales.
8: Buenos días. Vale.
9: Buenos días.
5: Buenos días. Yo quería saber con quién tengo yo que hablar porque estoy un poquito harta de Valora. Yo tengo un comercio y yo he pagado un recibo de 157 euros de basura los primeros 6 meses. Lo pagué el 7 de julio y me viene otro recibo con vencimiento del 5 de septiembre de 157 euros. Me voy a Valora y Valora me comenta que eso es parte del recibo, del primer recibo. Vale, le comento al chico que si yo soy la única ciudadana de Ingenio que paga 600 euros de basura. Me dice que eso no es problema de él y me remite al ayuntamiento. Me voy al ayuntamiento y me paso de las 10:30 de la mañana a la 2:20 en el ayuntamiento intentando solucionarlo, ¿vale? Me llaman del ayuntamiento y me comentan que ya, que no pague ese recibo, que es un duplicado del primero. Bien, hasta ahí perfecto. Pues ahora me viene el otro recibo de 157 euros que se vence en octubre, en noviembre, ¿vale? Pero hoy me llega otra carta certificada de Valora con otros 157 euros que supuestamente yo no tenía que pagar, que fue los primeros que reclamé. Y yo quisiera saber qué es lo que tengo yo que hacer y a dónde tengo que ir para ver que no me sigan mandando estos recibos. Porque más que vaya a Valora, el señor que está en Valora se entera menos que yo. Y esa es mi pregunta.
1: Vale. Muy bien, gracias, señora. Le Venga. Responde el concejal ahora.
0: Le respondo mañana, si usted quiere. Yo se puede pasar por el ayuntamiento. Hablamos con el concejal delegado, que es Carmelo Monzón. Y intentamos solucionar el problema lo más rápido posible.
1: Don Chano, disculpe, para quitar la palabra. Si le digo que lo mismo que usted dice, que tal, ¿no? Si le digo que los vecinos de Ingenio no están contentos con Valora, ¿eh? Algo que ustedes en este caso lo han elegido. Ustedes no piensan reunirse con ellos, digo. Vale. No sé, le pregunto.
0: Vamos a ver, primero que nada, ya el alcalde lo dijo ya, pedir disculpas por el sistema. No está funcionando como debería funcionar porque es un sistema que malamente lleva un año instalado. Es verdad que estamos teniendo más problemas de los que deberíamos tener. El alcalde ya tuvo una reunión la semana pasada y Valora ha prometido y vamos a hacerle cumplir todo lo que ha dicho y ha prometido para este municipio y están a prueba. Y eso es lo que te puedo decir. Ahora mismo,
1: hombre, pero ustedes eso están
0: vamos a ver. Están a prueba y lo vamos a vigilar como tenemos que vigilar.
1: Pero eso es lo que merece la pena, que ustedes, si no vale, fuera igual. ¿Qué hizo usted con el jefe de policía?
0: Es que eso, vamos a ver, ellos están a prueba. Sí.
1: ¿Sabe por qué se lo digo? ¿Sabe cuántos recibo? Le digo de mí, ¿vale? A mí me han venido el mismo 3 veces. ¿No me lo crees?
0: Claro que te lo creo, hombre.
1: Pero no solo yo, puedo invitar ahora a muchos vecinos.
0: Basta que tú me lo digas ahora.
1: No, pero escúcheme. A muchos vecinos que estén oyendo la radio ahora, si no lo han recibido 20 veces el mismo recibo. Pero yo sé que no es culpa de ustedes, pero ustedes son el ayuntamiento. Hombre, nosotros tenemos que dirigirnos.
0: Vamos a ver, la culpa, y ahí te equivocas, la culpa es nuestra. La culpa es nuestra.
1: No sé, yo digo.
0: Vamos a ver, está claro que la culpa es nuestra. ¿Sabes por qué? Y te lo voy a explicar. Vamos a ver, nosotros hemos confiado en una empresa externa a nivel de Cabildo.
1: Tenemos una llamada.
10: Hola, buenos días.
11: Hola, buenas tardes.
10: ¿Quién eres?
11: Yo soy Daniel Medina, Jorge.
10: Hola, ¿qué pasó, mi niña?
11: ¿Cómo se anda?
10: Bien, yo con las piernas, pero bien.
11: No, estaba oyendo la radio y eso de los dobles recibos, ¿verdad, Jorge? A mí me llegó 2 recibos de 140 y pico y fui ahí arriba y le dije al chico, mira, ¿esto qué es? ¿Un duplicado? ¿Coño esto, tío? ¿Cuánto va a pagar yo?
10: ¿Lo ves?
11: Le dijo, no, déjame mirarlo aquí. Lo miró y dice, no, rompe uno. Digo yo, no, rómpelo tú, que son ustedes los que lo mandan. Dice, no, esto viene de allá de Las Palmas. Digo, bueno, pues de donde sea, rómpelo tú y ahora voy pago este allí para que sepa que ya lo pagué. Porque la verdad, Jorge, encima que está uno callado con un viaje impuesto, que los trabajos están jodidos, y encima no hay control, yo sí le pediría a ese concejal, señor Chano, que por favor mire eso, porque, oye, eso es un atropello contra la ciudadanía. Y ya que está al lado del pueblo, tengo que expresar mi sentimiento, porque eso sí duele, Jorge. Está uno trabajando como un cabrón todo el día para cobrar 900 euros.
10: No, pero
11: y
10: ya
11: impuestos
10: no.
11: Impuestos por todos lados, Jorge. Pero impuestos, Daniel, cañonazos por todos lados, por arriba, por abajo, el coche seguro, esto, los otros. Vas a comprar, todo está caro. En fin, no.
10: No, pero no solo eso.
11: Por eso, Daniel,
10: imagínate que tú no Porque tú puedes ir y lo sepas, pero aquel pobre ciudadano que no se entere la moma y lo pague dos veces.
11: No, hombre, me lo pago dos veces, Jorge, porque la gente, el de sí lo tenemos súper controlado, porque lo poco que tú tienes, tú pagas un recibo de reciclaje, que te vino el reciclaje, lo pagué, y si me viene el otro a final de año también lo pago, pero que no, que se están pasando un poco, Jorge. Y eso del doble recibo, coge a una viejita que no se va muy y voy a pagar el doble recibo, que es lo que estás hablando. Pero bueno, a ver si tú me entiendes, ya que está el concejal ahí, por favor, ya que él es el responsable de, no de esto, pero sí es responsabilidad de llevar el interés general para todos en un bien común, pues le pido, por favor, como ciudadano, que mire eso, tío, y que le ponga las pilas a esa gente, hombre.
10: Muy bien, porque Daniel.
11: Atropello grande. No, perdón un momento, Jorge. Solo quería decir también, tío, porque es que yo hace tiempo que no hablo por la radio. Y no hablo por la sencilla razón de Jorge, de que hay veces que se hablan cosas que no llevan razones. Y yo soy una persona que me gusta hablar con razones. Con razones y argumentada, porque tú lo que no puedes hacer es ponerte públicamente a decir cosas si tú no estás empapado, como se suele decir, del tema, ¿entiendes? Uh-huh. Y entonces es muy fácil hablar cuando no tienes al contrincante enfrente, y es muy fácil nadar fuera del agua. En fin, lo que te quiero decir es, yo valoro mucho al alcalde que tengo, a Juan José Gil, y valoro mucho a Carmelo y valoro mucho a Llano, pero también valoro al señor Damaso Vega y valoro a Juan Díaz, ¿sabes? Porque son grandes políticos, y me duele mucho que entre gente con poca credibilidad y diga y tonterías, ¿no? Por no poner otro adjetivo. Y en fin, Jorge, tú eres el que tienes que mediar y eres el que tiene que dar, ya que eres el presidente de una radio que se proclama la voz del pueblo. Entonces sí te pediría, por favor, que arbitraríes bien, que tú sabes hacerlo. Gracias, Jorge.
10: Gracias, mi niño.
1: A ver, don Chano.
0: Bueno, yo a don Daniel decirle que tanto tú como yo pedimos disculpas en nombre de Conchi, que yo creo que no quería hacer daño, ni mucho menos. Dijimos que los insultos...
1: Pero, es que Conchi ha pedido disculpas, tampoco vamos a matarle.
0: Por eso te digo, y las descalificaciones no nos llevan a ningún lado. Segundo, el tema valor, como te decía, la culpa está clara, es nuestra. ¿Es nuestra? No, vamos a ver, nosotros estamos aquí para asumir.
1: Sí, pero yo me imagino, don Chano, lo que usted ha dicho, que ya el alcalde...
0: Y el alcalde...
1: Pero vale, sabiendo que sigue...
0: No, vamos a ver, esto no es un proceso de decir, oye, corta los recibos que ya mañana se cortan todos. No, no es tan fácil, eso es un sistema operativo muy grande, es a nivel de la isla, y ya el alcalde está con ellos, y no te preocupes que ya le ha dado los tirones de orejas que tenía que darle a Valora. Ahora, el tema Valora, dentro de un par de años hablaremos, y yo me comprometo aquí que dentro de 3 años, Jorge, yo me sentaré contigo y hablaremos del tema de Valora profundamente. Porque aquí hay muchas cosas que la gente no sabe, pero sabrán en su debido momento. Cuando Valora ya engrase y todo el mundo se adapte a su puesto de trabajo, y todo el mundo defienda su puesto de trabajo, y todo el mundo sepa lo que tiene que hacer, y sepa que es una cosa buena para Ingenio, que nos hemos ahorrado 500.000 euros solo en nómina, ¿vale? Que la gestión que había antes costaba 1.200.000 euros, y la gestión que vale ahora nos cuesta 700.000 euros. Eso es lo que hay que mirar. Y que la gestión falle, vale, vamos a buscar la solución, no pasa nada. Porque el otro sistema sí fallaba también. Lo que pasa es que se tapaba más. El problema es que, oye, y esto yo tengo que felicitar aquí al PSOE, porque son una máquina para eso, ¿vale? Son una máquina para confundir a la gente y para meter a todo el mundo en contra. Para eso son unas máquinas, porque, oye, los tíos están preparados, hay que reconocerlo. Es que, mire, el sistema Valora nos permite fraccionar durante un año todos los impuestos y meter una huchita, una cantidad que nosotros determinemos, y al final de año pagar lo que queda. ¿Qué es lo que pasa? Que cuando la gente va a hablar con la oposición, le dice todo lo contrario. Valora es un infierno, son unos demonios, le salen fuego por los ojos, cuernos por no sé dónde, eso hay que tumbarlo. Y yo le dije el otro día a Juan Díaz, digo, mire, don Juan Díaz, lo que hay que hacer, amigo mío, porque aquí esto se lo comerá usted o se lo comerá el que venga, es defender la gestión y venderla bien. Porque si usted hubiera informado a todo el que va con usted, que no lo ha hecho, don Dante sí lo ha hecho, pero usted no, decirle, mire, hay un plan fraccionado de pago, esto, lo otro, lo puede fraccionar dentro de un año, puede ser tipo hucha, es decir, tú metes la cantidad que tú creas que tienes que meter y al final de año liquida, sin problema. Un año, CGI daba 6 meses. ¿Qué es mejor, CGI que daba 6 meses o Valora que te da un año? A todas luces, Valora. ¿Qué pasa? Que cuando queremos enturbiar la labor política de un grupo de gobierno que se ha encontrado, y lo vuelvo a repetir, con el mayor caos de la historia, no solo por los recortes que han sido fulminantes, increíbles y a diestro y siniestro, por todos lados, sino por
1: su partido.
0: Sí, perfecto.
7: Todo.
0: Perfecto. Pero viene por la malísima gestión del chico de las cejas. ¿Se acuerda cuando se ponía las cejas así, don Zapatero? De ese chico. Que no hizo nada sabiendo lo que se nos venía encima. Porque si el señor Zapatero en el 2007 dice, tenemos una crisis, tenemos esto, vamos a tomar medidas, hoy el que estuviese, ya fuese Rajoy, Rubalcaba, el que fuese, no hubiera tenido que tomar ni la mitad de medidas que estamos tomando ahora. ¿Vale? Porque si no, este país entraba en quiebra. Eso es lo que la gente no defiende y que los socialistas todavía a día de hoy no se dan cuenta. Y yo le digo, perfecto. Porque luego te atacan, dicen, ah, porque es que las mayores comunidades que tienen pérdidas son Valencia, que es del PP, Barcelona. Digo, sí. Y Andalucía, y Galicia, y muchas. Pero la culpa la tiene el gobierno central, porque la mayor obra de ingeniería de este país no las hace la comunidad autónoma. La mayoría van con cargo de financiación del Estado. Lo que es muy fácil ir a sacarse la foto en el puerto que se hizo allí en Valencia, en la ciudad de las artes y la música, en el aeropuerto de no sé dónde, que no aterriza ni un avión. ¿Dónde está el Estado ahí para decir, oye, esto no es viable? ¿Dónde está? No, foto, fotito fácil. Esa es la que conviene. Y eso es lo que han jugado los políticos de este país, que la altura que tienen, yo creo que son de 10 centímetros, más o menos. Porque lo único que busca son portadas y fotos gratis. Y eso es lo que tenemos que luchar. Y mientras nosotros no entendamos eso, que lo que interesa no es hacer más, sino hacer menos y mejor. Porque, te pongo un ejemplo, vamos, clarito. Gran Canaria. Tenemos unas plazas hoteleras, las que tenemos. Queremos hacer más. ¿Para qué? Para tener bajo costo, más cantidad. En vez de coger, proteger nuestra isla, dejarla bonita como tiene que ser, natural, y amar a la gente por esa calidad y traer turistas de más calidad, no, nos vamos a convertir como turistas baratos de estos que vienen y no tienen ni para gastarse un duro, sino eso sí, cantidad, para luego salir en los registros estos que salen a nivel mundial, Canarias el tercer destino turista del mundo. Eso no pinta nada, tenemos que traer calidad. Y eso es lo que tiene que entender la gente, que tenemos que trabajar con unos estándares mínimos, que no por hacer más somos mejores. Tenemos que conservar lo que tenemos, tenemos que mejorar lo que tenemos y tenemos que luchar por hacer las cosas bien, no por hacer cantidades. Y es lo que quiero decir.
1: Tenemos que irnos, don Raico Padilla, si quiere añadir algo más.
7: Sí, yo antes te quería decir que por el tema de lo que comentaba el compañero Chano sobre los bares, nosotros, esto es un aviso a navegantes, a todos los concejales, por lo menos a los que juramos, que somos los 21, yo juré, otros prometieron. En este caso, cuando tú juras, dices que juras acatar las leyes y hacerlas acatar. Es decir, lo que no se puede hacer, si esto es cierto, es un escándalo y es vergonzoso, coger este escrito y saber que con este escrito se está vulnerando la ley y encima apoyarlo. Eso es lo que no se puede hacer. Y ya para finalizar, lo que dijo antes mi compañero, yo no lo quería recargar, no solo en deportes, en festejos y en cultura, mucho dinero se tuvo que retirar y fue a servicios sociales. Actualmente estamos utilizando el 300% más de recursos, 300.000 euros para las familias necesitadas de este municipio. Es la vez en la historia de Ingenio que más dinero hay para las familias que lo peor los están pasando. Entonces lo que quiero decir es, este gobierno ha tenido que tomar medidas difíciles, pero han sido siempre para salvaguardar al más necesitado, al igual que hemos hecho con los colegios, que antes, cuando llegamos, no había ni un euro, 0 euros para los colegios, y este año vamos por 140.000. Entonces, esos son los pequeños detalles por los que cada día estoy más orgulloso de este gobierno.
1: Muy bien, Raico Padilla, gracias por estar en Radio Carrizal.
7: Muchas gracias.
1: Don Chano, dame un número al azar, tú, venga, rápido, del 1 al 28, venga.
0: El 6. Que es el primer número de la bestia.
1: Carmela Espinosa, que es de vecindario.
0: Pues esa misma.
1: Carmela Espinosa. Don Chano Suárez, gracias por estar en Radio Calzada. Buen día. Un saludo, buen día. Bueno, Carmela Espinosa, con ello nos vamos. Es la ganadora, que nos llame después del programa. Nosotros nos vamos, señores. Gracias a todos por la atención prestada. 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Gracias a todos por la atención prestada. Que Dios los bendiga. Muy buenas tardes. Y si ustedes quieren más, mañana a las 11 aquí en Radio Garza. Sean felices. Adiós.
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13: Asistimos a la inauguración del curso escolar 2013-2014 en el municipio de Santa Lucía. Es un acto organizado por el Ayuntamiento de Santa Lucía, donde nos encontramos todas las personas preocupadas por la educación y ocupadas en mejorarla en este municipio. Nos hemos planteado este encuentro como un acto sencillo en el que potenciar cosas importantes, la colaboración, la coordinación, la amistad y sobre todo el optimismo, el sí se puede, sobre todo en estos momentos de crisis y de recortes que vivimos en el mundo educativo. Un recorte que es doble, no solo por parte del gobierno del Estado, sino también por parte del gobierno. Pero debemos ser optimistas. Optimistas porque debemos buscar estrategias que nos ayuden a luchar por lo que queremos. Porque si lo intentamos estamos seguros de que hay opciones. Por eso seguiremos en la lucha, seguiremos reivindicando una educación pública de calidad para Santa Lucía y para Canarias, y lo haremos hoy en este encuentro, reivindicando sobre todo el optimismo como estrategia para poder realizarlo.
14: Hacemos la apertura del curso escolar 2013-2014 aquí en el Colegio de Doctoral Seip Ancite. Y bueno, hoy es cierto que estamos en un momento difícil, en un momento de cambio, en un momento en el que un montón de cosas, sobre todo materiales, empiezan a fallar, empiezan a faltar. Pero también es cierto que la escuela y la educación ha tenido unos ingredientes que sigue teniendo muy importantes, fundamentales para que tenga calidad. Y espero hoy, mi intervención es en la línea de que espero que este optimismo y este deseo que ha tenido de siempre profesores, profesoras, técnicos y sobre todo familias que han trabajado aquí en la escuela pública en Santa Lucía lo sigan teniendo. Espero que sigan teniendo optimismo, que sigan aportando lo que han aportado hasta ahora, y por supuesto mi mensaje va a ser el de apoyo, el de seguir aportando ese dinero en material escolar todos los años, ese dinero para formación y ese dinero que hacemos llegar a las familias también para la coordinación y el funcionamiento de las APA, en fin, todo el dinero que invertimos anualmente, que seguiremos invirtiéndolo desde el Ayuntamiento de Santa Lucía en la educación, en una educación pública de calidad.
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Bueno, ya se terminó el disco. Apágalo, ponlo otra vez. Por cierto, gracias por comprarlo. Espero que no sea pirata, ¿eh?

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0: sensacional este retroceso en el tiempo con lo más selecto a nuestro criterio del año 2002 en esta variante del Dance Revisado. El primer tema en girar tuvo un punto de vista con D.B. Boulevard, sabiendo que tú eres una estrella, y no lo digo yo, sino Love en sí, desde Toronto y empuñando el Eurodance con los DJs, remixes y productores Sipat, Diamond y Sibona Beni a las voces. Beautiful, el tercer disco en discordia con Matt Derry y Mark Woods, nos abren este camino y además nos dejan el terreno preparado para la siembra de más pelotazos.
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7: Muy buenos días a todos los oyentes de Radio Carrizal en el 101.7, 93.0 y también, como no, en la 103.6. Gracias por elegirnos, gracias por estar con nosotros en esta mañana. La verdad que una semanita santa bastante buena, todo hay que decirlo, para descansar y cargar de pila. Bueno, yo quiero saludar muy especialmente a todos los oyentes de Radio Carrizal que me han llamado durante toda la semana, pues echando de menos este programa, Las Mañanas de Jorge Esteban. Gracias. Gracias de aquí también, como no, como siempre les doy a las empresas que se anuncian en esta radio y que gracias a ellos nosotros podemos seguir contando que estamos aquí en antena. Gracias de corazón a todos y que Dios bendiga a cada oyente de esta radio. A partir de ahora, como cada mañana, comienza Las Mañanas de Jorge Esteban. 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
7: 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Y si tienes un móvil, abaja tu aplicación y puedes escucharnos a través del móvil. Hola, buenos días. Bueno, teníamos un buenos días. Nos vamos con el 784060 que está libre. ¡Hola!
13: ¡Hola!
7: ¡Hola, Juanilla! ¡Buenos días! ¿Cómo anda, mi amor?
13: Aquí estoy diciéndote hola, hola, hola.
7: Pues ya está, ya me dio
13: ya
7: hola.
13: Ya está, ya te lo dije.
7: ¿Cómo anda, cariño?
13: Aquí sentadita.
7: ¿Y cómo fue esas vacaciones?
13: Bien, aquí como salgo muy poco. A ver si la vista me soluciona algo.
7: Muy bien. ¿Cómo anda el sexo, Juana?
13: Ay, mi madre.
7: Ay, mi madre, Juan.
13: Eso no se nombra ahora que estamos en Semana Santa.
7: Ah, ¿verdad, coño?
13: Que ya terminemos. Ahora hay que empezar a nombrar pa'lante, seguir pa'lante con salud y vida, amor, respeto, tranquilidad, justicia y libertad. La ley al vecino y el vecino a la ley. Y, como no, trabajito. Porque habiendo trabajo, chicos, hay paz. Vale. Ahora va a empezar la señora Juana Medina González Toril Carrizal, felicitarla a usted y a toda su familia. A ti, que eres como un hijo mío. A ti y a toda tu familia. ¿Cómo están tus seres queridos?
7: Bien, gracias a Dios, bien,
13: Juana. Así vamos, tira.
7: Bien, gracias a Dios. Bueno, Juana, disculpe, sí, antes que usted empiece a saludar, recordarle que esto lo patrocina Casa Jorge, Friduría Casa Jorge, y que el 784060 está libre.
13: Casa Jorge. Bueno, ahora va a empezar la señora Juana Medina González Toril Carrizal, felicitarlo a usted y a sus seres queridos, de parte a parte, que significa la tuya y la de tu esposa, la señora Carmen Rosa, tus niños, tus padres, la señora Juana Oliva, tu padre, señor Jesús, tus hermanos, Sergio, Juan Ramón y todos sus compañeros, y familia, Jonathan, María del Pino, esposo, hijo, y Edelia, esposo, Paco Luis, familia toda, y tu suegro, la señora Teresa, y el señor Salvador, cuñado, en fin, la familia toda. Ahora sigo para mis tres nietitos, mis cinco hijos, mi yerno Francisco Javier Vega Martín, mi nuera Lider Carmen, y mis dos hermanos Simón y Elvira Medina, esposo Austin Santana Sánchez, para que se siga recobrando, y familia, Mari Carmen Corujo y familia, Mercería Pino y familia, Lolita García, su hija Estrella Rodríguez, esposo Elo y familia, Pinito Suárez López, cuñado de los parranderos, y a ver si uno sabe a alguien, si el marido se sigue recuperando. Y familia, los brillantes y familia, Antonio Oliva Garbán, su hija Mari y familia, Celita Rosales, Maruquita Quintana. Sigo también para Dolores Cabrera, hijo, hermanas Maquita, Juanita, Angelita, la cuña Uca, la cuñacita Ramírez Cabrera, esposo Manuel Pérez. También, como no, para su cuñada Uca, su esposo Manuel Pérez, su hermano Juan, como hace años que no lo veo, su hermano Juan, esposa, y su hermano Manolo Ramírez Cabrera y familia, Juan Pérez Cabrera, de la lotería, y familia, la señora Fefi Cruz Alemán, esposo, hijo, hermano Juanito, Paquita, don Tomás y la señora Nona Cruz Alemán y familia. Sigo para un señor Cristóbal Sánchez, que vive al lado de Imperdino, enfrente, donde estaba antes la pasarela arriba. Ay, Cristóbal, qué años, mi niño. Llama alguna vez a ver cómo te encuentras y tu esposa Conchita y familia. Sigo también para Paco Ramírez, Ramírez, esposa Nievita y familia. Manolita García de la Montaña, Los Vélez y familia, Aridani y familia, Andrea Marte y Marte y familia, el joven José Antonio el cocinero, su amigo Zamorita y Geray de la Montaña, Los Vélez y familia, Alexis Ramírez el malagueño y familia, Javier Crespo y familia, Antonio Aguiar de la guitarra y familia, Francisco Alonso Estupiñán y familia, Antonio Pulido y su esposa Paqui Ramos y familia, Loli Ramírez del Pozo de la Esperanza y familia, la señora Matilde Florio Díaz de Terde y su esposo Paco, otro señor Joseito Jiménez que estuvo aquí de empleado Capirce y a su compañero Expedito que vive a la Ola Panadería de Pepe Vega. Sigo también, como no, para la señora Juana María, madre de don Domingo González Romero, nuestro teniente alcalde, para que siga adelante, y toda la nueva corporación, que no se me quede ni uno atrás, y hembras y varones y familia, Elsa Medina y familia, Candelaria Olivar y familia, un tal Tomás Zurita por su cumpleaños y familia, la señora Isabel que su boda y familia. Sigo también para la señora María Sánchez Artiles por la comunión de un bautizo de su nieto, Lali Trujillo, Antonia Cabrera, Antonia Vera y su hermano, el señor Santiago el Bombonero, Conchita Armenta, Francisquita Felisa Bordón, del Cercado Grande, Luis Alfredo y familia, y su tía Fermina. Sigo también, como no, para Mari Carmen Beato, esposo, hijo, y para que ella también se siga recuperando. Elubina Díaz Hernández y familia, Elubina Caballero también del Sequero y familia, Mari Carmen Cruz Cabrera y familia, una joven Eladia y familia. Sigo también, como no, para el señor Juan Romero, Juan Tejera y su esposa Carmen Galindo. Sigo también para el señor Estenislao, el señor Juan Quintana y su esposa Isabel, otra Isabel Sánchez, Isabel Tupiñán, Isabel Jiménez, Isabel Rivero aquí abajo, su hijo José y sus hermanas Juana y Librada. Sigo para Pedro Godoy, que ya no debería de felicitarlo, porque no me manda ni un recuerdo. Sigo para Fernando.
7: Juana, ya te voy a dar.
13: Mira, Fernando Padrón, Seferino Santana Jiménez, y cómo no, con mucho aprecio, a todos los de los Molinillos, Antonia Cabrera, Juana Pérez Ortega, Antonia Vera, su hermano Santiago, a José Carmelo y su madre Mariluz, también para que se siga recuperando, y a su vecina Fefi Pérez Rodríguez. Y mañana, otro día, si Dios quiere.
7: Gracias, Juanilla. Un beso para ti, cariño. ¡Hola! ¡Buenos días, Pino! Bien, ¡hola! Bien.
14: Marío, a mis cinco hijos, a mis cinco nietos, a mi nuera, a mi yerno, Juanita Medina y familia, Mari Carmen La Rubia y familia, Corina Alonso y toda la familia, Lolita García y toda la familia, Estrella y toda la familia, Fela de los Chistes y toda la familia, Tina Pérez y toda la familia, Mari Carmen de Ato y toda la familia, Rosita López y toda la familia, Marinita López y toda la familia, Lucrecia Arbelo y toda la familia, Lucrecia Vicente y toda la familia, Carmelo Suárez y Rita y toda la familia, Claudina Lemán Medina y toda la familia, mi hermana Carmen, mi sobrino, mi cuñado Juan Manuel, Tony y Pepe, que es el grupo Los Parranderos del Sur, y toda la familia, a mi vecina Lucy, y toda la familia, a mi vecina Dorita, y toda la familia, a mi vecina Ángela, y toda la familia, a Juana Vega, y toda la familia, a todos mis sobrinos, y a todo el que llama.
15: Muchísimas gracias, amor, bueno. Un beso para ti.
7: Hola. Hola. Hola. Bueno, pues parece que no hay ola ni en el mar. Hola.
16: Hola, buenos días.
15: Hola, Dolores.
16: No soy Dolores.
15: A ver, me confundí.
16: Soy ¿quién Carmen es? Pulido.
15: ¿Quién?
16: Carmen Pulido.
15: ¿Carmen Pulido?
16: Claro.
15: Doña Carmen, ¿cómo anda, mi amor?
16: Hace tanto tiempo que no te llamo, mi niño. Es que no te puedo coger.
15: Pulido. ¿Cómo anda la familia? ¿Bien?
16: Ay, ahí vamos tirando poquito a poco.
15: Bueno, eso es importante. Cuénteme usted, doña Carmen.
16: Bueno, voy a felicitar a mi nuera, que mañana es cumpleaños. A Juanita Medina, que la acabo de ir, que a mí me encanta oírla. Porque a veces no puedo, me harto de llamar y no puedo coger la llamada. Pero yo te oigo todos los días, Jorge, aunque no puedo. Y a mis hijos, a todas mis nueras, a mis cuñados, mi marido, mi madre, Dios le dé salud. Y a todo el que oye Radio Carrizal, a los tuyos, Jorge, a todos.
15: Muchas gracias, cariño. Buen día.
16: Vale.
15: Hola.
17: Hola.
15: ¿Quién eres?
17: Antonia.
15: Hola, Antoñita, ¿cómo andas?
17: Bienísimo, ¿y esta aquí?
15: Antonia Oliva Galván.
17: Lo que queda de ella.
15: Cuéntame.
17: Pues mira, te saludo a ti, a tu mujer un besito, a tu madre un besito, a tus niños un besito, y a toda tu familia y la de Carmen Rosa en general. Ahora a mi marido, a mis hijos, a mis nueras, a mis yernos, a mis nietos, a todas mis hermanas y hermanos, a mi hermana Ana que me está oyendo y a mi hermana Lola, a todas mis hermanas, ya se me fue la vaipa. Ahora a mi consuegra y ahí, toda su familia, a su padre Miguel un besito, hijo Miguel no era Amparo. Ahora mi cuñada Cecilia, toda su familia, su hija Rosamario un besito, esposo Santiago e hijo. Ahora doña Petra, esposo Santiago, hijo Viviano, Carmenza, Elena, Maribel y como no, su nuera Angélica, un besito para usted, señora. Ahora Juana Medina, a Lucrecia, a Paco de Rosa, a Corina, a Margarita, a Rosela de Vecindario, a mi tía Kika, a mi prima Antonia, a Tomasa, a Ruimán, a Cefio, su mujer Maricarmen y su hijo Érico. A mi tía Kika ya la nombré, a Tomasa, a Juana, a Candelario Olivares, a las cocineras de la guardería infantil de vecindario, un besito para todas. Y a todo el mundo, en el amo se le fue la vaifa ya.
15: Oye, Antonia, un besito, buen día.
17: Vale, igualmente.
15: Bueno, hola.
18: Buenos días.
15: ¿Quién eres?
18: Maquita.
15: Hola, Maquita, ¿cómo andas?
18: Con un poquito de gripe.
15: Ya lo noto ya.
18: Sí, mi hijo. El viernes santo con lo que me gusta a mí, a misa.
15: No fuiste.
18: Ni el viernes ni fui el sábado.
15: Bueno, vamos a ver si...
18: Fui por la mañana a acompañar y aquello no era, sino un olor a San Homerio y me aficié.
15: Bueno, vamos a ver si te recupera. Ay. Bueno, Maquita, recordad que el 78-15-32 está libre. Dígame, Maquita.
18: Mira, te saludo a ti, a toda su familia, a Carmen Rosa, a toda su familia, a Pepín Pulido, a toda su familia, a toda la mía. Ahora saludo a Mari Carmen Beato, a Mari Carmen La Rubia, y familia, a José Carmelo y a su madre, y a Manolita, a Candelario Olivar y familia, a Alberto y a Esteban, a Dolores Cabrera y a toda su familia, a María y a Rosy familia, a Lolita García y a su hija Estrella y familia, a Carmelo y a Rita y a toda su familia, a Anita Meliá, a Juanito Cruz y a Paquita y a Fer, que se ponga bien, y para todos los que pone su publicidad ahí, y para todos los enfermos y para todos los que escuchan Radio Caritas.
15: Muchísimas gracias, un beso para ti también, ¿vale? Venga, hola.
19: Hola, buenos días.
15: Hola, Dolores.
19: ¿Cómo anda? ¿Bien?
15: Ahora sí.
19: Me alegro.
15: ¿Cómo anda, Dolores?
19: Muy bien, gracias a Dios, Jorge.
15: Dolores. Muy bien, cuéntame.
19: Mira, voy a saludar a tu vecina Lolita y a toda su familia. Ahora saludo a ti, a tu señora, a tu padre, a tu madre, a tu suegro, a tus hermanitos, a tus niños, a tu hermano Juan Ramón y todos sus compañeros. Ahora saludo a todos mis hijos, mis hijas, la novia de mi hijo José Mercedes, la novia de mi hijo Miguel Kelly. Ahora saludo a mis hijas todas, mis nietas, nietos, hermanos y hermanas, sobrinas y sobrinos por parte y aparte. Ahora saludo a Maquita Vegallí y su familia toda, a Juanita Medina y su familia toda, a Fefita Suárez Amadó y toda su familia, ahora a Elvira, su marido, sus hijos, su nieto y su yerno. Y ahora saludo a Margarita, a Corina y su hermana Mari y su sobrino Jonathan de parte de Lola Cabrera. Y ahora saludo a Esteban, Mino, Lita, Paco y los primos de esta calle, mi primo Paco Ramírez, su señora, sus hijos, sus nietos y su yerno y todos mis primos que me escuchan, a mi sobrina Rosa que está en Lanzarote, Dios le saluda a mi niña. Y ahora saludo a Manolita García, Montaña Los Belli. Ahora saludo a Pino Milán para que siga, se recupere también, que siga muy bien. Ahora Isidra y su pareja, al grupo que toca aquí, los pensionistas de Carrizal, a todos. A Isidra Sánchez y toda su familia, y a su hermana Loli. Ahora saluda a Loli Ramírez, motor de la esperanza. A Antonio Pulido y toda su familia, a mis cuñas todas. y todos los que me escuchan, está saludado, Jorge.
7: Muchas gracias, Jerén. Y un beso para ti también, Dolores. Hola. Hola. Hola, hola. Bueno, pues se ha cortado la llamada. Recordamos el teléfono 784060 781532. ¿Está libre?
20: Hola.
7: Hola, Genarita.
20: ¿Me conoce?
7: Yo sí, gracias a Dios, sí, Genara.
20: Ay, Dios.
7: ¿Cómo andas, Genara?
20: Muy bien, ¿tú?
7: Bien, gracias a Dios, bien. ¿Cómo anda la niña? ¿Cómo anda la niña?
20: Niña fue para el materno, fue para llevar al nieto, al de la mía, fue a...
7: Ah, bueno, bueno. Pues cuénteme, mi amor.
20: Bueno, te saludo a ti, a tu esposa, a tus niños, a tu madre, a toda tu familia, a mi marido, a mis hijos, a mis 6 nietos, a todas mis nueras, a todas mis cuñadas, a mi madre, a todos mis hermanos, a mis sobrinos, a mis primos, a Cefita Lavado Juan Grande, arriba a Lucrecita, al verlo, a toda su familia, a la otra Lucrecia, a Vicente, a su pareja, a Claudina, a Antoñita, a Lolina, a Mari Carmen, a Teodora, a Mari Carmen la Rubia, a toda su familia, a Mari Carmen de Alto Abajo, García Meón, a su familia, a Juanita Medina.
7: Muy bien. Bueno, pues seguimos en Radio Carrizal. Vámonos a publicidad y volvemos enseguida. No se vayan, señores, estamos con ustedes ya.
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15: Hola, buenos días.
3: Buenos días.
15: ¿Quién eres?
3: Tu amiga. Lali.
15: Hola, Lali, ¿qué pasó, mi amor?
3: Seguiría Jorge.
15: Lali, ¿cómo andas?
3: ¿Tú ves cómo yo me acuerdo de
15: sí,
3: ti?
15: Sí, es verdad, Lali. Lali Trujillo.
3: Seguiría Jorge. Bueno, te felicito a ti, a tu esposo, a toda tu familia, a mi esposo, a mi suegra, a Isabel por su enlace el sábado, vamos a ver si todo sale bien, esperemos, al Club de Lucha Marinidra, que la lucha era el sábado, pero la pasamos para el jueves, será el jueves en Agüime, va Marinidra.
15: Pues recordarle también que el jueves va a estar aquí don Antonio Morales, alcalde de Agüime, estará sobre las 12 de la mañana, ¿vale?
3: Muy muy buen alcalde. Pues bueno, también a María Viera, a Candelario Olivares, a Juanita Medina, a María Sánchez y a toda su familia, que creo que ayer le salió muy bien el bautizo de la nietilla, a mi sobrino Paco, a Raikor de Estervina, que dice que me está oyendo de vecindario todos los días. Dice, Lali, te oigo todos los días, dame un saludo. Un saludo, Raikor de Estervina, donde quiera que estés, y a toda la familia, a toda la gente de Los Molinillos, a todo el mundo en general.
15: Oye, pues un besote grande también para ti.
3: Buen cielo.
15: Buen día.
7: Hola. Bueno, pues seguimos en Radio Carrizal.
15: Hola.
7: Bueno, pues se ha cortado la llamada. 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Jorgito,
15: hola.
5: Hola.
15: ¿Quién eres?
5: Pino Guedes.
15: Doña Pino, ¿cómo anda, mi amor?
5: Pues bien, ¿y tú, las vacaciones?
15: Bien, gracias a Dios. Bueno, en casa, pero bien.
5: Pero descansando.
15: Descansé, que es lo importante.
5: Que es lo importante.
7: Doña Pino, recordad que el 78-15-32 está libre,
15: que el otro día estuve en Telde y me decía una señora que vio el coche en la radio, me mandó a parar y me dijo, oye, que escucho la radio todos los días, pero es que dan los teléfonos muy rápido. Yo hablo muy rápido, Pino.
5: No.
15: Bueno, pues vamos a decirlo más despacito, Pino, lo va a decir tú, venga.
5: 928-78-40-60.
15: Pues ya está dicho por usted. Cuénteme.
5: No, rápido no. Lo que pasa es que hay que estar un poquito al tanto. Y además, como ya uno se lo sabe de memoria...
15: No, a lo mejor porque... ¿Sabe qué pasa, Pino? Que nos llama mucha gente y ese es el problema. Que a lo mejor la señora se... ¿Sabe qué pasa? Que uno se pone nervioso. Hasta yo he llamado cuando está Pepi aquí me pongo nervioso, imagínate.
5: Sí.
20: parece que los está, que estamos haciendo un delito. Pero nada, eso es acostumbrarse y nada más.
15: Bueno, pues yo quiero saludar a la gente del Goro y de Telde, que nos escuchan muchísima gente, la verdad, asombroso.
20: Vale, pues me alegro de que todos nos escuchen y que la vaya progresando. Y que vayamos haciendo como una familia.
15: Bueno, pues eso es lo que intentamos desde esta radio.
20: Pues mira, saludo a mi marido, a mis hijos, a mi padre, a Raico, que ahora lo acaba de nombrar esa señora, el de Tervina, que soy una vecina de él, pues también lo saludo porque es un gran chiquillo. Saludo a ti y a todos los tuyos. Y nada, a empezar la tarea hasta que llegue el verano.
15: Eso es verdad. Oye, vale. Pues un besito, amor.
20: Venga.
15: Bueno, hola.
6: Hola, buenos días.
15: ¿Quién eres?
6: Yo soy Maruca de Agüeme.
15: Maruca, ¿cómo andas?
6: Bien, ¿y tú?
15: Maruca, la primera vez, ¿verdad, Maruca?
6: Sí, la primera vez, pues que no se puede entrar ahí, hijo.
15: Pues eso, Maruca tiene apellido, ¿sí?
6: Sí, Hernández Negri.
15: Hernández, pues yo le doy la bienvenida aquí a nuestro radio.
6: Mira, soy hermana del entrenador de la Agüeme.
15: Ah, pues felicidades y un saludo a usted muy cordial.
6: Y la luchada creo que es en Ingenio, no la UIME.
15: ¿Es en Ingenio?
6: Creo que sí.
15: Bueno, pues...
6: De todas formas, esta tarde se lo pregunto a mi hermano.
15: Bueno, pues usted se lo pregunta y mañana nos llama, ¿qué le parece?
6: Y tenemos un buen puntaje, que es Carmelo de Ingenio.
15: Muy bien. Oye, pues Maruca, no pierda usted la costumbre de llamarnos, hombre.
6: Ah, vale, vale. Pero es que no se puede entrar, Jorge.
15: Ya lo sé.
6: Mira, yo saludo a mi hermana que te escucha siempre, Pino, que está del Carrizal, de las Casas Baratas.
15: Ah, pues le mandamos un besito grande a ella.
6: Seguro que tú la conoces.
15: Seguro, seguro.
6: Sí, viví al lado de Felizas para Descanse. Y a mi hermana Carmen, que también te escucha.
15: Bueno, pues yo le mando un besote grande a su hermana Carmen, a usted otro por llamarnos, y espero que no pierda la costumbre, doña Maruca.
6: Se estarán riendo porque estoy llamando, seguro.
15: Pues no, pues la verdad es que tiene usted la voz bien para llamar a la radio.
6: Ah, hombre, claro, Jorge. Y
15: gracias.
6: También saludo a mi primo Eloy, que también es familia mía.
15: Ah, Eloy Santana.
6: Sí, sí.
15: Pues le mandamos un saludo también al señor Eloy Santana.
6: Pues venga, pues
15: gracias,
6: y a todo
15: cariño.
6: El mundo en general.
15: Buen día, Maruca.
6: Venga, hasta luego.
15: Bueno, le mandamos un saludo a doña
20: Carrizal.
15: Maruca. Hola.
20: Y yo desde aquí. Desde
15: hola, Ciudadana, buenos días.
20: Le
15: buenos días.
20: Muchas felicidades.
15: Oiga.
20: Mucha suerte.
15: Escúcheme, buenos
20: y
15: días.
20: Sigan adelante, de verdad.
15: Buenos
20: cuánto
15: días.
20: Cuánto agradezco los momentos que me han hecho pasar después que la estoy oyendo.
15: Escúcheme, buenos días.
20: ¿Qué vas a decirle?
15: Buenos días.
20: Que sea bonito y que Dios les dé salud a todos ustedes, señor don Esteban. Y quien trabaja en la emisora, mucha salud y suerte, y muchas gracias, y ya la seguiremos oyendo.
15: Gracias, adiós. Buenos días, gracias. Buenos días. Bueno, pues no me escuchó la señora, ella se... Hola, buenos días.
8: Hola, Jorge.
15: ¿Quién eres?
8: Rosy.
15: Hola, Rosy, ¿qué pasó?
8: Encantada, Jorge, la verdad que alegrándome de oírte.
15: Muy bien, gracias.
8: Porque te echamos de menos.
15: ¿Cómo que? Mire, yo...
8: Ah, fíjate que estaba de vacaciones.
15: Yo estoy enfadado con ustedes, ¿eh?
8: ¿Por qué?
15: Porque me he enterado que cuando solo ustedes escuchan el programa, las mañanas ahora, Esteban, la radio hay que escucharla siempre.
8: No, no, oye, yo por la tarde también escucho el de Antonio y todo eso, ¿eh?
15: Ya lo sé.
8: Anda, tú lo sabes.
15: Bueno, pero yo lo digo por algunos, ¿eh?
8: Y el programa que tú haces a las 3 también.
15: Ya lo sé, cariño.
8: Sí, tú sabes tú.
15: Bueno, pues cuéntame algo.
8: Sí, porque te he dicho canciones y no me las has puesto, ¿verdad?
15: ¿Cómo?
8: Eso lo sé yo. De como dominicano.
15: Pero que tú dices, después te voy a poner una, venga.
8: Tú sabes que a mí me gusta como dominicano, esa canción que te pones mucho, a ver, cuando me enamoro, me parece que se llama, cuando me enamoro.
15: No te vayas a enamorar ahora, ¿eh?
8: Ah, ya estoy enamorado siempre.
15: Bueno.
8: De Jorge Esteban, de Jorge está.
15: Bueno. Cuéntame algo.
8: Pues mira, Jorge, saluda a Javier Crespo, a Santiago Rodríguez, a Fortaleza, un beso grande para él. Saludos a Rebeca de Sala, Jorge Esteban, 101.7, 103.6 y 93.0. De Jorge Esteban, Ponte del Pueblo. 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Hombre, pues un besito de saludo para él. Y a todos los que patrocinan Rebeca de Sala y que pongan su publicidad en Rebeca de Sala. Pues saludos a Paqui Santana, a Carmelo, a Dominga, a Tina, también un beso grande para ella. Ya sabéis quién es. A Corina, a Antonio también. Esta es la comisión de fiesta de Malo. Un saludo para ellos, que te escuchan todos los días. A Erika, su mamá, Lodia, a Yulina Díaz, Eladia, a Minerva, su mamá, a mi papá, que se decía los besos grandes, a mi madre, a María, a otro, a mis dos niños, a mi marido, a mis hermanos, a mis cuñadas, a Katy, a Lucía, a Lita, a Rogelio, a Kiko, a Balbina y a Margarita, un besito grande para ellos.
15: Oye, Rosy, recordarle que esta tarde voy a estar todas las tardes, a partir de hoy, de 4 a 5 para vender entradas de la excursión. Y que luego de 5 a 7 está nuestro amigo Antonio. Vale, que no, porque acaban de venir 5 personas. Y pedirle que si puede ser, yo prefiero más por la tarde, en serio.
9: Mejor, pues mira, José, es verdad, para ti mejor.
15: Vale, de 4, a partir de las 4 en punto estoy aquí para vender las entradas.
9: Pues yo también pasaré para ahí, José.
15: Muy bien, cuénteme.
9: Pues mira, saludo a Celestino y su mujer de Telde, José Carmen, su madre Marilú. Aunque él no me salude, no se acuerde de mí, pero un beso grande para él. Es igual, yo no miro eso. Es bella madre, bella hija, yo le digo a Citali Melania. También un beso grande para ella también. A Maguita Vega allí de su marido Telde, un beso grande para ti, Maguita. A Lidia Cordero, aquí mi vecina y mi hermano, un beso grande para su marido, sus hijos, su madre Lucía y su hermano Johnny. Esteban González y su hermana Lita. A Jordi, a Carlos, a Don, a Loli, a Messi, un beso grande para ella, que son amigas del cole, de aquí de Malo. A Águida, a Lorenzo, a David también, que espero que me esté escuchando. David, un beso grande para ti también, todos tus compañeros. Después a Manuelita de Monterrey, de Vito y su familia. A Pilar Ramírez, su Juan Antonio, su marido, su padre, su no sé, y a Judith, y a su mamá por su pasado cumpleaños. Se me pasó, muchas felicidades para ella. Y Cira Sánchez, su marido, sus hijos su mari- y toda su familia, los hermanos. Matilda Aldaño, toda su familia. A ver, Pedro, Alba, Amán, esto Pedro, Carlota, Emilio. Y un besito grande para ella, feliz San Prejase, un beso grande que Dios la tenga descansando. Los Ríos de la Gloria. A María Santana de la Banda. A Pino Sol López de los Parranderos. A Vicente, a Luque y a Paco. A Lolita García, Estrella de Ley, todos sus hijos. Candelaria Igual, tu sencillito, también un beso grande para ella. Antonio y Janita de Mercadillo de Barca, también un beso saludo para ellos. Tina Pérez y su hermano Carmelo. Juanita Medina y Cintetito, María Sánchez, Jacinto y las hijas, un beso grande para ellos. Y que espero que le haya salido todo bien, lo de su nieta. Santiago Bombolé y su hermana Antonia. Juanita y su hija Maricame. David, ¿qué más? Luque y el nombre. Luquecita Alberto y su familia. Accionista Santana y su nieta Pablo y no. Anita Vera Boldó, aquí vecina. Antonita Cabello y Fiesta Chayó, Antonita Olivia y su jamás, don Pedro Godoy, Antonita Torre, un besito grande y Dios la tenga descansando, David y toda su familia, Claudita, además ella, Claudita, los maridos de ella, un besito grande para ella, después a Vicky Magina Espera, también soy su mujer Rita y Gerard, General González de Escalar y su hijo y su marido, un beso grande para ti, Conchi Rodríguez de Baja la Playa, el cómodo dominicano también que son mis ídolos, de Juan Carlos y a Cirano también un beso grande para ellos, a Carmen Ramírez de la Banda, a Alberto de Vicia de Atizó, a Messi, su hija Toña y Cabrera, a Juanita Pérez Ortiz y su marido, Juanita María Lamar Don Domingo, a Rosita, Marinita, para que su esposo la Rosa, a Teresa, a Saron, a Gerard Socorro y su novia, un beso grande para ellos, Juan Antonio Rodríguez Alto, a Luis Santana también de Cedimotor Canaria, también un beso grande para él, a Paqui de Rollón y su marido, a Sol de Calizada, a Collín también su marido Pedro, después a Desecado Blanco y todos sus hijos, a Rosy Suárez, Rosa Ortega, Loína, Felicia la Majorera y sus 6 hijos, Juanita Tupinán, su hija Melagrosa, a mi guapísima Fira y sus 3 hijos, Fira González de Borrillo, su marido, su madre, Línea y Ángel Pérez, la María, Félix, su Javier, Camilo Rosa, Conchi Rosa, Nina, su niña y su abuelita, un beso grande para ti, Nira también, Lina Latina de Ariel, Reyes Sánchez, Reyes Altili, Marcos Jimena, Tomás de Guapera, su mamá y su papá y su hijo y su mujer, Isabel de Vera, José de Ibarra, Juan y los maridos de ella, un beso grandote para ella, Juanita Vega, Digo de Aurora, a Fefi Suárez Amador, que hace tiempo las escucho, a Fefi, a don Tomás Cruz Alemán, Fefi Paquita, Juanito Cruz Alemán, mi padre Jorge, tu esposa, los niños, tu padre, tu cero, tus hermanos, tu hermano Juan Ramón y su compañero, un beso grande para ellos, y a todos sus compañeros también, y que sea todo leve, después a Juanita González, su hija Fera, su hermano Paco, Rosa María Josefa, Pantaleón y su mujer, Chano Viera, Pantaleón y su mujer, Alomé también, Eloy Santana también, Tomás Romero Díaz y su hija Mónica, Agustina Vélez y su hija Tina, Isabel y su marido y su cuñada Tina, también un beso grande para ella, Luis Rafael, su mamá y su papá y su tía Fermina, ¿cómo se llama? Ligana y su papá y su mamá de Montella Lopelli, Felipe Pulido y su mujer Tere, Oliver Caballero y su papá, Fuente Luis Cabrera, Mari Díaz y su marido Pepe, Mario Valido, Maribé, Elena, Pepe, Santiago, Daniela, Pilar de la Peluquera, José Monzón, Lolita Pérez Calderón y su hija Maricarme, Charita B. Samecita, Santanita Pérez y su marido Luterio, después Celita y su marido, que el otro día no me saludó la última vez. Celita, ¿no se acuerda de mí? Yo sí me acuerdo, yo me acuerdo de todo el mundo. Carmencita y su marido, Charita Cabrera, Camesa, Maripino, Paco, Honorito, Maruca y sus hijos, Charita Cabrera, también un beso grande para ella. Y mira, Jorge, a todo el mundo lo que sobre todo digo, un beso grande para todo el mundo en general.
7: Vale, pues muchísimas gracias, cariño.
9: Vale,
7: buen día. Día.
10: Hola.
11: Hola.
7: Hola, ¿quién eres?
11: Antonio.
7: ¡Doña Antonia! No, ahora por aquí vino el jefe a comprar, pero le dije que viniera esta tarde.
11: Ay, los hace ir esta tarde, mi hijo.
7: Cariño, es que estoy liado ahora por la mañana, hombre. No te enfades conmigo, coño.
11: No, yo no me enfado. Mira, el día saca las entradas, una para mi nieta, otra para una
7: amiga. Ya. Él me dijo, dice, vengo a comprar bastantes entradas, pero le dije, usted me puede... Yo le pedí disculpas y él me dijo que sí, que estaba disculpado y que venía esta tarde.
11: Él fue con mi cuñado.
7: Sí, fue con tu cuñado, sí. Pues cuénteme, amor.
11: Pues, ¿cómo se han pasado la
7: Semana Santa? Bien, gracias a Dios, todo el mundo bien. ¿Y ustedes?
11: En casita, ¿no? Y fui a misa, porque a mí me gusta mucho la religión.
7: Muy bien. Así me... ¿Escuchó la película por la radio?
11: No, porque estaba en la procesión.
7: Pues la pusimos por la radio el viernes por la noche. El viernes.
11: Yo me la gocé en la iglesia y...
7: Bueno, la historia de Dios la pusimos en la radio.
11: Otro día me la usaré. Pues mira, saludo a mi marido, a todos mis hijos, a todos mis nietos, a todas mis nueras, a todos mis cuñados, mis primos, a ti, a tu mujer, a tus niños, a tu suegro, a tus padres todos, a Juanita Medina y a todo el mundo, Jorge.
7: Pues un besito grande para ti y para la familia. Saludo a Pilar y a la grande, ¿cómo se llama?
11: Lorenza.
7: A Lorenza también. Un besito, ¿vale?
11: Lorenza. Más que pusiste, porque yo dije, ay, voy a llamar a Oje porque no voy a poder ir, y lo extraño porque todos los años a Mujillo, tú lo sabes, que pusiste primero que era el día 5 de mayo la excursión. Sí. Digo, ay, menos mal que la cambió, porque el día 5 de mayo tengo comuniones.
7: Bueno, pues, un besito grande, amor.
11: Venga.
7: Buen día, hola.
12: Buenos días, Jorge.
7: Buenos días, Esteban, ¿qué tal?
12: ¿Cómo anda, mi hijo?
7: Yo bien, ¿y usted?
12: Bien, hombre, bien, más o menos.
7: Esteban, cuénteme.
12: ¿Qué tal esa Semana Santa?
7: Bien, mi niña.
12: ¿Eh?
7: Bien.
12: Ah, voy a saludar a Jorge.
7: Oye, Lali es tu hermana, ¿no?
12: Lita,
7: perdón.
12: No, te preocupes, mi niño, no te preocupes. Oye, Jorge.
7: Lita, dime.
12: ¿Te puedo decir una cosa?
7: Dime, a ver.
12: ¿Viste la Biblia por

0: me lo diga.
1: Que yo salgo a mi padre, coño. Y gagueo. Pasa algo. Jorge. Jorge, ya te enojaste. Jorge. Da igual, por saco, coño. A Rosa Alemán. A Fela. A Lucrecia. A Coche de la Playa de Naga. A Juanita Medina. A Josefita Suárez y a Nanita. A Maricarmen del Sequero. A Maguita Vega G. A Carmelo y Rita. Un saludo de Carmelillo. A Sionita. Juan López. Jorge. Después puse Chistillo.
0: ¡No!
1: Bueno. A Paquito Romero y su mujer Nievita, a José Carmelo y su madre Marilu, a Vicente y su madre Lucrecia, a Juan Antonio de Rodriauto, a Loli la madre de Erika, a Erika, a Víctor Santana Tupiñá y Jesús Domínguez, a María Supeña, a Pedro, a Carmen Beato, a Genara, Pozo y Chiquillo. ¿Jorge? ¿Dónde está?
0: ¿Este Villa?
1: ¿Qué?
0: Bájame la pesetilla.
1: Dame chiquitillo, coño.
0: ¿Sabes qué pasa, Esteban?
1: ¿Qué pasa, Jorge?
0: Que hay gente por ahí que dice que tú somos unos payasos, entonces...
1: ¡Ándeme!
0: No, ahora te calla. Ahora no quiero darte confianza ya porque son gente muy profesional y...
1: ¿Sabes lo que me está diciendo Lita?
0: ¿Qué?
1: Que mañana me voy a comprar una nariz de esas rojas.
0: ¿Para qué?
1: Que se ponen en las chopas.
0: ¿Para qué?
1: Oh, pues para seguir siendo el payaso. No me jodes.
0: Qué bien le quedó. No, hombre, pero este va. Como son gente oculta. Oculta es, de eso se dice. ¿Cómo se dice? Es que
1: oculta, yo no, oculta.
0: Yo es que no sé hablar, ¿me entiendes?
1: No, que no sabes hablar, no.
0: No, coño, joder.
1: Los que no saben hablar son ellos.
0: Yo qué sé, tío.
1: Y punto pelota picar.
0: No, hombre, coño, este va. Para que vea que YouTube también, coño, a veces.
1: ¿Qué?
0: Le decimos maricón a esa persona, coño, perdón. No, eso, a lo mejor que está enamorado nuestro.
1: Bueno, ¿qué coño? Pero que lo diga la cara.
0: No, coño, porque hay tíos que se ponen a escribir en el chat de la radio y se ponen a meterse contigo y conmigo. Y yo, ¿sabes por qué lo digo, Esteban? Porque yo entiendo que esa clase de persona, de hombre, está en serio, está enamorado de mí. Te lo digo, ¿qué te crees que es en broma, Esteban? De ti.
1: Ya, coño, ya,
0: escúchame,
1: ya,
0: escúchame.
1: Ya estoy celoso.
0: Escúchame, no, pero no solo de mí y de ti.
1: Jesús.
0: Sí.
1: ¿Y está? ¿Dónde están?
0: ¿Sabes qué pasa? Que, a ver cómo te lo digo, no ha salido del armario, ¿me entiendes?
1: ¡Ah!
0: Son gays.
1: Coño, sí, pero, oye, que me escriba un tuit a mí y yo voy.
0: Yo, oye, yo quiero decirle a esa clase de...
1: Mira, Jorge, te voy a decir una cosa, mi niño. Digo, si no ha salido del armario, crían polilla. Y punto pelota, Jorge.
0: Qué
1: coño,
0: bueno.
1: Mira.
0: ¿Qué quiere?
1: Pues Chistillo.
0: Póngame los huevillos.
1: Ah, coño, ¿cómo está el hombre hoy? Mira, Jorge.
0: ¿Qué quiere?
1: ¿Te comiste un sancochito el Viernes Santo?
0: Sí, tío. Mira.
1: Dime.
0: Oye, Esteban.
1: ¿Qué pasó?
0: A mí.
1: ¿Eh?
0: A mí.
1: Cuando usted quiere. ¿Usted quiere que vaya a la emisora?
0: No.
1: Ah, pues entonces está usted callado, ¿eh?
0: Si me vuelve a mandar callado, voy a tu casa y te cacheteo ahora mismo, ¿eh?
1: Venga usted para arriba. Mira. ¿Sabes lo que tenemos de comer hoy? Si quieres, como un caldito millo. Con un pescadito frito. ¿Quieres comer, Jorge? ¡Jorge!
0: ¡Cállate ya, hostia!
1: ¡Pues el Chistillo!
0: ¡Sí, coño! ¡Vamos, quiero ya!
1: ¡Ya, coño! Ah, dice... Es que Lita me está diciendo las cosas por detrás. Mira, dice que... ¡Jorge! ¿Estás ahí?
0: ¿Sevilla? ¡No, estoy allá!
1: ¡Coño, responde, tío!
0: ¡Cállate, coño!
1: Parece que estoy hablando... ¡Ya, coño! Dice que estaban dos monjas sentadas en la plaza. ¿Me estás escuchando, verdad?
0: No, no te estoy escuchando.
1: Dice que había dos monjas sentadas en la plaza.
0: ¿Qué me importa?
1: Ya, coño, Jorge, déjame contar el Chistillo, coño. Dice que eran dos monjas que estaban sentadas en la plaza. Y dice una a otra... Ay, hermana María. Ay, Dios mío. Tengo que hablar con el padre Bernardo. ¿Por qué, hermana? Porque anoche tuve un sueño erótico haciendo el amor con él. Estoy una amargura que no vea. Dice la otra. Pues no te amargues porque yo tuve anoche con la madre abadesa y me gustó un montón. ¿Te gusta, Jorge? ¡Chacho!
0: Hablando, en serio.
1: ¡Encarnado!
0: No, ahora...

0: me bajo ahí, por favor.
1: Coño,
0: escúchame.
1: Ya, coño, qué celadito eres, mijo.
0: Pero ¿quién, coño, en serio, quién te ha dicho que tú sabes contar chistes? En serio, dímelo, para yo presentar una demanda.
1: Usted no denuncia una demanda a nadie. ¡Oh, coño!
0: Mira, dile a Lita, la pequeñita, que se ponga.
1: Un momentito.
2: Toma, Lita.
1: Ya salió corriendo por fuera.
0: ¿Y tu hermano está ahí?
1: ¡Paco!
0: O Domingo, me da igual.
1: ¡Paco, sí está!
0: ¡Paco! ¡Coge el canuto, Paco!
1: ¿El canuto?
0: El canuto, coño, el teléfono, gilipollas.
1: Dile a Paco que venga, Quille.
0: ¡Paco!
1: Ya viene, ya viene, ya
0: ¡Paco!
1: Viene.
0: ¡Paco!
1: De ese escándalo, ¿eh?
0: Mira,
1: debe ser escándalo.
0: Esteban.
1: ¿Qué pasa, Jorge?
0: Si me vuelves tú a decir eso, ahora mismo subo para arriba y te doy una entrada que te vas a quedar en una salida, ¿eh?
1: ¿Una entrada? Venga usted para arriba. Espera que te pongo con mi hermano Paco, Jorge. Un momentito.
0: Pongo un huevito.
2: Ahí va el otro.
1: ¿Qué barra, amigo Jorge?
0: Hola, Paco, ¿qué pasó?
1: ¿Qué pasa, mi niño?
0: ¿A ti fue el que te vino?
1: Sí, mi niño.
0: Sí, ¿cómo andas, Paco?
1: Ah, un poquillo de ello, pero aquí vamos a escapar, mi niño.
0: Eso, bueno. Oye, Paco, no por nada, para ti, para mí.
1: ¿Eh?
0: ¿Ustedes le echan hierba?
1: ¿Eh, hierba?
0: Ahí se dice.
1: ¿Cómo está, Paco?
2: ¡Qué gracioso, coño!
0: Esteban, lo suyo, campeón, cuando qué hable, gracioso, cuando no. Diga vacinilla, di presente.
1: Sí, ah.
0: Oye, ¿eh? Pues yo quiero mandarte un saludo a ti, cordial, que siempre que me... y quería
1: siempre,
0: decir...
1: mi niño, siempre.
0: Ya, un saludo.
1: Lo conocemos hace muchos años.
0: Ya, hombre, pero quiero mandar un saludo a ti y a toda la familia, ¿eh?
1: Sí, señor, igualmente.
0: De muchas corazón gracias, te lo digo. Hombre. De corazón te lo digo. Sabes que yo siempre estoy de broma con Esteban, porque...
1: No, ya, hombre, ya.
0: Hay algunos simplones por ahí que se ponen a decir cosillas, pero bueno.
1: Pero a esos simplones, Jorge, hay que olvidarlo, mi niño.
0: No, eso lo sé yo, no.
1: Hombre, a ver.
0: Ya, pero ¿sabes qué pasa? Es lo que le estaba diciendo a tu hermano. Está enamorado de mí, de Esteban.
1: ¿A ti?
0: Sí.
1: Pues que le dé.
0: Ya, hombre, eso es lo que quisiera, pero no es mi estilo. Oye, pues un saludito cordial para ti también, ¿eh?
1: Venga, mi niño.
0: Venga, un saludo. Hasta luego.
1: Venga, lo puedo, mi niño.
0: Venga, hola.
3: Hola,
0: venga.
3: Jorge.
0: ¿Quién eres?
3: Mari Carmen. Mari Carmen.
0: Buenos días, Mari Carmen.
3: Buenos días. Mira, te saludo a ti, a toda tu familia, a Felisa donde quiera que esté, a Pedro, a Felisa la hija, a la nieta, al hermano Antonio, al yerno y al hijo, a Amalia, Rosy, a Katia, a Mar Marrero, a Lali, a Nunca, a Paqui Ravelo, a Isabel Rivero, a Nita, a Manolita, a Juan Antonio, a María Sánchez, a tu prima Rita, a Tino de la Cuba y su compañero, a Genara, a María Pérez, a Tina Pérez, a Juan Ramón, a Juana Marina, a Marquita, a Celita Celeste, a Juana Vega, a Juana María, a Don Domingo, a Lolita, tu vecina, Conchita Armenta, Carmelo Dorta, José Carmelo Marilú, a Vicente, a Lolita López Calderín, a Faustino Soledad, a Nucrecia Arbelo, a Alessi, a Carmelo y Rita, a Candelario Olivares, a Estrella, a Sionita, a Paula y a Ainhoa, para que se mejore a Ainhoa, a Corina, Rosita, Marina, Juana Cabrera, Mari Carmen Cruz, a Fela, la del Burrera, Fela Díaz, a Paco y sus hermanos y a mi sobrina, Lita y Rogelio, Pino Suárez López, Pino Milán, a Leonor y a su hijo Juan Manuel, a Dolores Cabrera y a Mercedes Namar. Jorge.
0: Muy bien, cariño.
3: Te paso
0: pues.
3: con...
0: Venga, pásame con Javier.
4: Hola.
0: Hola, mi niña.
4: Mi niño.
0: ¿Qué pasó, preciosa?
4: Quiero saludar a mi padre, a Amalia, a Rosia, a Lucrecia, a Vicente, a Faustino, a mi amigo Juan Manuel y a todos los hombres ahí.
5: ¿Qué número tengo?
4: ¿Qué número tengo?
0: ¿Uno?
4: Vale.
0: Cosita fea.
4: Bueno,
0: ¿tienes el 16, cosita?
4: Vale, bueno, adiós.
0: Hola. Hola. Hola.
6: Hola, ¿qué por qué se cortó antes el teléfono? Hola.
0: Cariño, no lo sé, Genara. ¿Qué pasó, mi amor? ¿Cómo andas?
6: Se me cortó.
0: Eso que tiene falta sexo.
6: Ese no, allá yo lo hice anoche.
0: ¡Ah, qué fantasma estoy en el mundo, ¿viste? Venga, cuéntame algo, Genarita, ¿sí?
6: Bueno, que se me quedó de saludar. Mira, saluda a María Sánchez, a Juanita María.
0: Otra vez. Genara, te cortó de nuevo. ¡Hola!
7: Hola.
0: ¿Quién eres?
7: Albelo.
0: ¡Oh, mi amor!
7: ¿Cómo andamos, hijo?
0: ¿Cómo andas, Lucrecia?
7: Yo
6: estoy bien, gracias a Dios, y tu familia y todo el mundo.
0: Bien, gracias a Dios, todo el mundo bien, Lucrecia.
6: Por mí también, gracias a Dios, que yo sepa estar todo el mundo tirando.
0: Eso es lo más importante, Lucrecia.
6: Que tirando para adelante.
0: ¿Verdad, mi amor?
6: Estos días han pasado y ya está.
0: Exactamente. ¿Y cómo anda la familia? ¿Todo bien, Lucrecia?
6: Todo el mundo está bien, gracias a Dios.
0: Eso es lo más importante.
6: Lo que yo sepa, los que están de mí cerca, que sé de ellos, y de los que están lejos también, porque mis hijos me han llamado. Uh-huh. El que está lejos, los demás están aquí.
0: Muy bien. Pues sí. Cuénteme usted, señorita.
6: Pues mire, yo te cuento, ay, si yo fuera señorita hoy, yo.
0: Por eso te lo dije, pues sabía que me iba a decir eso.
6: Qué vida me tiraría, pero... La que me tiré, ya está.
0: ¿Verdad, mi amor?
6: Sí.
0: Tampoco fue malo,
6: ¿verdad? No me pesa tampoco.
0: Eso le iba a decir,
6: Hoy tengo dolor porque estoy con mis hijos, estoy sola, pero bueno.
0: Bueno, pero está estoy bien. Le acompaña a Dios, que es lo más importante.
6: Ay, eso sí, que todas las noches digo, ay, con Dios conmigo y Dios con todo el mundo. Jorge, yo no pido para mí sola, yo pido para todo el mundo.
0: Qué bueno.
6: Tú ves cuando pido un plato comida, digo, Dios mío, dale un plato comida a todo el mundo, que nadie se quede sin comer. Te lo juro por mis hijos, que siempre lo digo.
0: No tiene usted que jurar. Yo siempre he dicho, cuando...
6: Te digo la verdad y ya está.
0: Ya, eso le iba a decir. Cuando una persona tiene su verdad por delante, a veces tenemos que estar todo el día, juro, porque tienes que jurar, tú no jures.
6: Verdad,
0: ¿me quieres creer? ¿Me crees? ¿No me quieres creer? Pues eso es tu problema.
6: Como tú quieras. Y tu padre y tu madre también, todo el mundo.
0: Gracias a Dios, todo el mundo bien, cariño.
6: Tus hijos, todo el mundo bien. Pues yo los saludo a todos. Saludo a María Sánchez y a su familia. Saludo a Juan Carmelo y a su familia. A Graviesa y a sus hermanas. A Pedro y a sus hijos. No tengo que estar nombrando los otros porque para nada se está nombrando, ¿vale? A Juanita Medina y a su familia, a Carmelo y a Rita, a Pínola del grupo Los Parranderos, a Lolita, a tu vecina. Ella me dijo el apellido el otro día, pero a mí no se me olvida. Y yo digo Lolita, tu vecina, y es igual, porque a mí se me olvida ya las cosas, Jorge. A mis hijos, a mis nueras, a mis nietos, a Rosa Lemán, a General del Canario, a mis hijos, a mis nietos, a mis bisnietos, tengo un guiador, a mis hijos están en Alemania, a mis mueras, a mi sobrina Lucía, a mi sobrina, a mis hermanas, dos hermanas que me quedan, a toda la familia de mi marido, porque están en el cielo que Dios los corones de gloria, y haga lo que Dios quiera con ellos. Y, Jorgillo, a todo el mundo general, si me olvido de alguna persona, que me lo perdone porque es que no me acuerdo bien. Y no pasa nada, ¿vale?
0: Muy bien, un besito, amor.
6: Igualmente
0: para
6: ti.
0: Buen día.
6: Vale.
7: Hola.
8: Jorge.
7: ¿Quién es?
8: Soy Lali, rectifico, la lucha es en Ingenio.
7: Vale, gracias, amor.
8: En el campo de Maninidra. Hoy me viene al campo de Maninidra el jueves, ¿vale?
7: Muy bien, gracias.
8: Estoy antes de la chica aquella, entonces viene el calendario y estaba sin perdón, ¿eh?
7: No pasa nada, todo el mundo nos equivocamos y tenemos boca para ello. Hola.
9: Hola, buenos días, Jorge. Hombre, por fin. Por fin he llamado y por fin he acogido. Llevo aquí 2 horas antes del programa, de tu el programa, estoy yo con el teléfono en oído. Ya me tiene el oído ya sordo. Entre tú y Esteban, oye, hay que hacerle un programa a Esteban, para él solo.
7: ¿Parece que tiene celos?
9: No, celos no, envidia sí.
7: Ah, eso, pero...
9: Ya no se acuerda...
7: A ver, ¿te parece mal que trate así a tu pareja?
9: Ya no se acuerda de mí, ya no me manda ni un beso.
7: Pero coño, si te lo dijo.
9: ¿Qué me dijo? Dímelo tú.
7: ¿Dijo eso?
9: ¿El qué?
7: ¿Eso que te quería?
9: No, Jorge.
7: Rompete.
9: No, venga, Jorge, que yo lo oí a él de que pegó. Bueno, yo estoy oyendo el programa en de que pegaron a saludar. Él ahora mismo acaba de hablar, de llamar. Sí, me nombró, pero no me dijo. Un beso para Carmelo y un abrazo. Te lo quiero tanto. Nada.
7: Vale, mi niña.
9: Esteban, de verdad, que ya me ha olvidado. Cosas que yo no ha hecho.
7: ¿Por qué? ¿Porque ya no te quiere? Pero bueno, es que... te lo voy a decir, ahora está conmigo, ¿qué problema hay?
9: ¿Cómo? ¿Que está contigo?
7: Sí, ¿qué problema hay?
9: ¿Qué me dice, hombre?
7: Oh, si no te lo dijeron, no.
9: ¿Pero ahora en Semana Santa o antes de Semana Santa? Con razón, tú la semana pasada no tuviste el programa, claro, y lo hiciste el lunes y no lo hiciste más.
7: Porque nos fuimos a la playa los dos.
9: No. ¿Y qué te pareció? ¿Qué te pareció?
7: Un buen hombre.
9: Pero...
7: Maduro.
9: Mira, si no, le quiere... Pues... Mira, escúcheme. Si le quiere decir maduro, no hace falta tanto disimulo. Con decirle es un maduro.
7: Es guapo.
9: Sí, hombre. Coño, pues yo lo vi con la noche.
7: ¿Y qué te pareció?
9: Feo.
7: Ah, feo.
9: Bueno. Suponte tú que es con la noche, ¿eh? Feo, ¿cómo se recupera el día?
7: Ya son cosas de ustedes dos, ¿eh?
9: No. Eso son cosas tuyas y de él. Ya que tú acabas de decirme que tú estás con él, pues mira, ya eso se, tú te haces encargo. Pues nada, Jorge, mira, que... Escúcheme, hombre, por favor. ¿Qué tal la Semana Santa? ¿Todo bien, no?
7: Bien, gracias a Dios.
9: Sí, hombre, eso es lo que se quiere con los niños y todo, ¿no? Y la señora también, ¿no?
7: Sí, gracias a Dios.
9: Hombre, pues de verdad, lo más que los alegramos eso, que todos se los ha pasado bien, tanto a la familia de Radio Carrizal como las demás. Bueno, pues mira, Jorge, yo de verdad hoy voy a saludar a mi mujer, a los 5 hijos de ella, a los 4 míos, a mi hermana Elita, un besito para ella, a mi yerno Carmelo, a mi hija Vanessa, un besito, también a Lucrecia Albelo, también a la otra Lucrecia, a Vicente, a Paco, a mi hermano Juan, a mi cuñada Agustina, a mi sobrino, también a Mari Carmen Beato, también a la madre de Pilar, que la oí antes, y a su marido, y también a quien más...
7: Oye, saluda a Noelia, que te está escuchando, mi hermana de vecindario.
9: También saludo a tu hermana, un saludo para
7: Noelia,
9: ella.
7: Noelia.
9: Ya, coño...
7: Noelia.
9: Mira, y a toda esta familia...
7: Oye, saluda a Noelia, joder.
9: ¿Eh?
7: Saluda a Noelia, coño.
9: Noelia.
7: Y a Paco Luis.
9: Paco Luis.
7: Luis Pa.
9: Sí. Bueno.
7: ¿A mí?
9: No, mira, que también se me olvidó, también voy a saludar a todo este grupo que nosotros llevamos todos los meses, que ellos los acompañan, la gira que estamos haciendo, yo desde aquí le mando un saludo a todas, cuando yo digo a todas, y también, como no, a Rosy, a Juan y a Pepe. Y también, mira, esa gran gira de Radio Carrizal que organiza Jorge Esteban. Primeramente vamos a la plaza de Las Palmas, allí según se comenta, una hora, seguimos así arriba, ¿cómo le llaman eso, nena? Ahora, siempre se me olvida dónde vamos.
7: ¿A Ruperto?
9: Sí, arriba, no me acuerdo.
7: Garda.
9: De Garda, seguimos así arriba, vamos, siempre se me olvida a mí, como ha ido poco, pues... El precio de niños, 6 euros, los mayores, 7 euros. Ah, mira, anoche conseguí 2 entradas, Jorge.
7: Vale, ya tú ya me dices cuáles.
9: Sí, ya yo te diré y nada. Mira, también el día 13, que es este mes, una gran excursión de Sescón Jiménez, lo organiza Juan Ramírez, Rosy y Carmelo, que soy yo, y José. Primeramente vamos a Aruca, de Aruca vamos a Gaete, allí almorzamos, luego bajamos para abajo, bailamos y nada, y preguntar por Rosy y Juan. Pues nada, Jorge.
7: ¡Mira, mi niña!
9: Mira, te llamo después de fuera de antena.
7: Que, ¡vale, preciosa!
9: Que tengo que hablar contigo.
7: ¡Cosita fea!
9: Tengo que hablar contigo, mi amor.
7: ¡Cosita fea!
9: Vale.
7: ¡Mira!
9: Dime.
7: Mándale un saludo a tu novia. Es mentira, bueno, yo no estoy con él, él quiere solo tu amor.
9: Bueno, Esteban, mira, esto es el placer mío. Desde aquí te mando un gran saludo, un gran abrazo, un gran beso. Mira, todo lo que tú quieras, lo hacemos. Y también te voy a preguntar que si comiste pescado, mi amor, montate las espinas, mi amor. Por si acaso se me viera ahogado. Pues nada, Jorge, hasta mañana.
7: Bueno, mi niña.
10: Hola.
11: Buenos días, Jorge. Buenos días. Vamos a ver.
1: Vamos a ver. Hombre, yo a Carmelo puedo hablar por segunda vez.
7: Claro, ¿y más tú?
1: No, pues, sí, pues. Vamos a ver. Yo a Carmelo lo aprecio como amigo y el señor, pero es que no puede ser el amor ahí. No hay filín, filín. Carmelillo, por Dios. Un saludo, Carmelito. Y es así, Jorge, las cosas. Porque cuando hay otra pareja delante, pues se me apareció otra. Y él no me hacía caso, pues, ¿qué le vamos a hacer? Así que las cositas como son, Carmelillo. ¿Usted está ahí? ¡Jorge!
7: ¡Que sea de plata!
1: ¡Caña! ¿Puedes para decirlo, hombre?
7: Dile, pues nada, dile, chaval, te quiero romper las nalgas, díselo.
1: ¿Eh?
7: La E, no, la O. ¡Payaso, que eres un payaso! ¡Adiós!
10: ¡Hola! ¿Hola? ¿Hola? Bueno, pues ahora queremos recordarle a las empresas que están escuchando la radio que no se asusten, hombre. Nada, esto son bromas, coño. Nada, que si quiere, aquí estamos en Radio Garzal, la de Jorge Esteban, la 101.7, y que pueden poner su anuncio publicitario aquí, no lo dude. Escuche, escuche, escuche, ¿dónde nos escuchamos?
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12: Perdona, perdona, ¿qué dices? ¿Qué? Que no digo nada.
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0: 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Don Santiago Rodríguez de la Fortaleza, buenos días.
1: Buenos días, don Jorge, ¿cómo estamos?
0: Bien, gracias a Dios. ¿Cómo fue esas vacaciones?
1: Bueno,
0: Semana Santa.
1: Semana Santa, cortita, pero bien, se pudo descansar. Lamentar las 21 víctimas que han habido en este puente, en este país. Mucho.
0: Mucho.
1: Mucho para 4 días, de verdad. Tenemos que ser más responsables.
0: Bueno.
1: Al volante. Pero bueno, aquí estamos.
0: Don Santiago, hoy quiero hablar un poquito, porque atención, porque me he enterado que van a empezar las obras, o cuándo van a empezar las nuevas obras ya de la segunda fase de esa avenida. A ver, cuéntenos.
1: Bueno, a lo mejor sabes tú más que nosotros, Jorge, porque nosotros no sabemos exactamente qué es lo que va a pasar. En principio teníamos todos los ciudadanos claro que las obras iban a empezar inmediatamente después de celebrados los carnavales. Bien, celebraron los carnavales, ahora han pasado Semana Santa, y que nosotros sepamos, y no tenemos información de ningún tipo, aún no están adjudicadas las obras de la segunda fase, por lo tanto no hay contratista para empezar a trabajar. Y eso significa
0: que no.
1: Que no van a empezar este mes.
0: Hombre, contento, ¿no?
1: Por un lado, se retrasa un poquito más la agonía que podían sufrir algunos comerciantes y empresarios de la Avenida de Canarias, pero bueno, supongo que como siguen empecinados en cerrar la avenida, pues
0: si yo
1: vaya para mayo o junio posiblemente.
0: Si yo le dijera que me he enterado que los de esa zona están contentos, que quiere que se haga la segunda fase...
1: Hombre, yo diría que si usted se tomó algo el fin de semana, no pasó por el vecindario, porque...
0: No, yo todos los días paso por el vecindario, pero en serio, no hay ni un empresario que diga lo contrario, al contrario, no, coño, a ver si hacen la obra. Nos han llamado, mire, le voy a abrir los teléfonos para que usted vea que muchos de ellos van a ir al contrario suyo.
1: El 100%.
0: Que están contentos con esa obra. ¿Por qué se ríe usted, don Santiago?
1: Porque yo sí paso por esa avenida de Canarias prácticamente casi todos los días, y la inmensa mayoría de los empresarios, incluidos los que en principio apoyaban al grupo de gobierno en el tema de la peatonalización, están ahora con las manos en la cabeza, teniendo que reestructurar su negocio. En algunos casos, fíjate lo que ha ocurrido, Jorge, hay negocios que han reducido su jornada de laboral, su jornada de apertura al público, porque por cuestiones de ingreso, que no hacen caja, han tenido que reducir el horario de trabajo de sus empleados. En otros casos han despedido a empleados, y en la inmensa mayoría, ya todos, aunque lo dicen con la boca pequeña, insisto, los que apoyaban la idea junto con el grupo de gobierno, te dicen con rotundidad y con claridad que sus ingresos se han reducido en torno a un 50%. Y que la mayoría de los transeúntes que antes, o los clientes, mejor dicho, que antes tenían, porque les pillaba de paso la avenida de Canarias, los han perdido prácticamente en su totalidad. Y sobre todo los restaurantes, o en este caso las cafeterías y los bares, hacen referencia a toda aquella clientela que tenían, que hacían el desayuno por la mañana antes de ir a trabajar, el horario escolar. Y sobre todo también en el tema de la última, digamos, retirada de noche de los trabajadores que de Playa del Inglés, que viven en vecindario, y que cuando ya acababan su turno y regresaban a su vivienda, pues hacían alguna parada para tomar algo y seguir de camino hacia el hogar. Prácticamente han perdido toda esa clientela, que ahora se están desplazando a aquellos sitios donde sí hay aparcamiento, sí hay tal. Que quede claro que en este tema no se confunda nunca lo que la Fortaleza de Santa Lucía dice con respecto a la utilización del coche, y que tenemos que ir hacia un futuro inmediato, lo más inmediato que podamos, para que el coche se sustituya en la medida de lo posible, y que no contamine y que no, digamos, favorezca lo que es la destrucción de este planeta con la emisión de monóxido de carbono, y sobre todo con el consumo ingente que hace de un montón de materiales. Pero hoy en día hay que reconocer que está muy sustentada en la movilidad de la población el tema del vehículo, y tenemos que trabajar no solo para que contamine menos, sino para que en la medida de lo posible reducirlo y potenciar, facilitar el transporte público u otro tipo de transporte alternativo. Pero en este momento de crisis, en este momento de incertidumbre, no era, insistimos, el momento para hacer la actuación que el ayuntamiento ha hecho de cortar el tráfico, porque no están haciendo nada para eliminar el coche. Que quede claro esto. Simplemente lo están desviando por otras calles y generando un caos de circulación. Que incluso, curioso, una de las cuestiones clave de la Avenida de Canarias es que es el centro comercial a cielo abierto más importante de la isla de Gran Canaria, al menos. Y que muchos ciudadanos de los vecinos, de los ayuntamientos, ¿no?, colindantes, iban a comprar ahí a esta Avenida de Canarias, y que ahora, con el caos que se ha originado con el transporte y con el uso del vehículo, pues simplemente están dejando de ir a la Avenida de Canarias y están yendo a otros lugares. Esa es la triste realidad, Jorge. Así que, aunque posiblemente entiendo yo que lo que me estabas diciendo era de broma, posiblemente, ahora me lo confirmará.
0: Pero
1: lo
0: es que yo le digo una cosa, si es de broma, ¿por qué los clientes no han llamado ahora? ¿Qué pasa? ¿Tienen miedo?
1: ¿Cuántas veces tengo que decir en esta emisora que...?
0: Yo no me creo eso.
1: ¿Tú no te lo crees, Jorge? Pues dice, bendita inocencia.
0: Oye, es pura. No me digas a mí que no hay libertad de expresión en Santa Lucía, hombre. No me lo diga porque no me lo creo.
1: Pues me gustaría que entonces usted me explicara. Vamos a empezar por la libertad de expresión, situándola en el derecho que tenemos todos los grupos políticos del municipio de Santa Lucía a utilizar los medios de comunicación públicos que el ayuntamiento está gestionando. Llámese la radio municipal, llámese la emisora también de televisión municipal, perdón, el canal de televisión, que ahora es este canal, Canal Tagoror, y la hoja informativa. En modo alguno, y eso yo invito a los ciudadanos del municipio de Santa Lucía a que intenten averiguar si en algún momento nos oyen un segundo en la radio o nos ve una foto o una letra nuestra en la hoja informativa, o alguna vez nos hemos perdido por este canal, ¿no?, que no hemos tenido la posibilidad de perder. Y luego, verdad que la gente en general, sabiendo que ellos son omnipresentes, que están en todos lados, están en las asociaciones de vecinos, en las entidades culturales, deportivas, recreativas, en fin, en la vida económica, social y política del municipio, tienen esa mayoría aplastante y llevan 34 años gobernando el ayuntamiento, el municipio, por lo tanto lo controla de pe a pa, pues sí, son muy remilgosos, son muy prudentes a la hora de opinar abiertamente y públicamente en contra o cuestionando alguna medida del grupo de gobierno. O sea que yo, Jorge, lamento decirlo porque son mis convecinos, mis ciudadanos, pero mis convecinos tienen miedo en este momento a Santa Lucía. Cuestión que yo incluso en muchísimos casos entiendo y comprendo.
0: Bueno, si usted lo dice, le vamos a creer, porque no lo vamos a creer a usted, don Santiago. Pero, coño, es que yo, tanto que habla la gente, tanto tal, pero yo no lo veo que llame a la red y se exprese libremente.
1: Algunos lo hacen, y algunos efectivamente no solo se expresan en los medios de comunicación cuando pueden, pero son pocos, insisto, y una inmensa mayoría sí lo hacen en el vis-a-vis, es decir, en el tú a tú, cuando hay una conversación, digamos, más confidencial o de confianza, y sobre todo mirando siempre con el ojillo del ojo por detrás, de reojo, a ver si hay alguien.
0: A ver si le pegan, ¿no?
1: A ver si hay alguno de esos chivatos que tiene el grupo de gobierno por toda la geografía municipal y que van con determinadas cuestiones.
0: A ver, don Santiago, vamos a ir más directamente. Usted libremente en el ayuntamiento se puede, bueno, entrar usted y pedir información, porque usted es concejal, por lo tanto usted puede entrar al ayuntamiento como cualquier otro concejal y pedir, yo sé, información de lo que sea, ¿no? Digo,
1: yo puedo entrar al ayuntamiento como cualquier vecino, pero eso de pedir información que me la dan está muy limitada todavía en este momento, y de hecho, en este momento te puedo decir que tenemos documentación que podemos acreditar en que determinada información que hemos pedido como grupo político, la Fortaleza Santa Lucía, para poder estudiar determinadas cuestiones, pues se nos ha negado en algunas cuestiones, alegando que no somos competentes porque no pertenecemos a determinados órganos, y en otros casos porque es información que está sujeta a la Ley de Protección de Datos. Y esto sí que es un elemento que últimamente ya nos está preocupando mucho, porque determinada documentación que está disponible para ir al pleno y que por lo tanto tenemos que tomar decisiones sobre esa documentación, a la hora de pedirla una copia,
0: pero usted podría.
1: Vamos a ver, insisto, que podemos pedirla como puedes tú.
0: Sí, como pero puede, no, pero estamos ciudadano. Hablando, a ver si usted me está entendiendo.
1: Yo la estoy entendiendo, pero le estoy diciendo que nos la niegan con muchísima frecuencia, sobre todo nos niegan aquello o retrasan.
0: Vale, y cuando se lo niega, usted no le pregunta, mire, ¿por qué me niega si soy concejal? No sé, le pregunta, es que quiero que la gente se entere, porque el otro día llamaba aquí una señora y decía, no, porque a ver si don Santiago es el próximo alcalde, abre los medios y uno se puede expresar libremente y tal, tal, tal, tal, y podemos ir al ayuntamiento y preguntar lo que cobra uno, lo que cobra otro. Y digo, y cuando entre, y disculpe la expresión, ¿vale? Cuando entre hará a lo mejor igual o peor.
1: Eso está no por sé. Ver. Pero tendrías
0: no, hombre,
1: que probar.
0: Le digo, hombre.
1: Sí, sí, sí. Y yo le digo, vamos a ver, para saber si una persona es honesta o honrada, tiene que estar en algún momento custodiando la caja donde se guarda el dinero. Y solo cuando está en esa situación se podrá comprobar si una persona realmente es, digamos, honrada. Mientras tanto, se le supone como el valor en el cuartel, cuando íbamos al cuartel, que era obligatorio, sabes que en la cartilla militar te ponía valor, se le supone.
0: ¿No será a lo mejor también que ya don Silverio Mato está caducado? Ya se tiene que ir porque el hombre ya no tiene idea. Oye, siempre la misma idea, puede ser también que influya, y ya sabe que dicen que ya no se presentan las próximas elecciones.
1: Ya es cansino, es aburrido, está caducado, está obsoleto. Y yo pienso que además es una persona que ha llegado a esta situación siendo consciente de que si mantenía su estatus de alcalde iba a llegar, porque una persona que entre siendo concejal y siendo alcalde prácticamente ha vivido en el ayuntamiento los últimos veintitantos años. Insisto, el grupo de gobierno, que es el mismo, se mantiene, y mantiene la identidad, lleva 34 años gobernando ahora mismo. Podemos decir que es uno de los grupos que en el conjunto del Estado español.
0: ¿Cómo se llamaba el otro alcalde que estaba antes de él?
1: Camilo Sánchez.
0: Ese era muy querido y la gente lo quería mucho porque era un hombre de tal. ¿Usted lo llegó a conocer, sí?
1: Por supuesto, aparte de ser amigo personal de él y de ser compañero.
0: ¿Cómo lo ve a Camilo? Estudios. ¿Cómo lo vio así, más o menos? ¿Aprendió este hombre mucho de él o le faltó mucho que aprender de Camilo?
1: Yo creo que era muy difícil que Silverio... Son personalidades totalmente opuestas y totalmente diferentes y no son equiparables ni comparables en modo alguno. Fundamentalmente, Camilo tenía una cuestión que hay que valorar. Se veía venir de frente y...
0: Eso es lo que me dijeron, sí, sí.
1: Y cuando te decía sí, era sí. Y cuando te decía no, que era no.
0: Eso
1: así, Berio Mato lo sueltas por aquí y como los hurones, al final no sabemos dónde te va a salir. Igual te sale por Arinaga, por Carizá, por la playa del Cabrón, no lo sabes. O sea, que claro. Es una cuestión que dices tú, hombre, no puede ser una persona que siempre está diciendo que sí, que sí, que sigue a todo el mundo y desde que te da la espalda.
0: Por lo tanto, quiere decir tema... que usted reconoce también que no siendo... que usted reconoce cuando un señor lo hacía bien o lo hace bien, chapó. Y hay que ser...
1: Hombre, por supuesto, aunque si Camilo hubiese estado vivo en este momento, tenía que haber dejado ya de ser alcalde también hace tiempo. O sea, lo mismo que estoy diciendo sí. Para una persona que no puede estar más allá de 8 años, entiendo yo, ejerciendo el mismo cargo, vale para Camilo, para Carmelo, para mí, para el presidente del gobierno, para quien sea. El problema, en lo que me preguntaba, pues sí es verdad... que a nivel de ver venir a una persona, saber más o menos lo que piensa, porque te lo dice de frente, te lo dice a la cara y no se esconde para decirlo, la diferencia entre Camilo y Silverio es desproporcionada a favor de Camilo, ¿no? Eso está claro.
0: Pues don Santiago, vamos a abrir los teléfonos por si hay alguien que quiera hablar con usted y bueno, y decirle...
1: Me parece bien, hay pleno mañana.
0: Mañana tienen pleno ustedes.
1: Sí, se aplazó.
0: Tenemos una llamada.
2: ¿Vale?
0: Hola.
2: Hola, Jorge.
0: Hola, Rosy.
2: Paso de don Santiago.
0: Te paso.
3: Buenos días, Rosy. ¿Cómo estamos?
2: Hola, ¿qué tal, don Santiago? ¿Cómo estás?
3: Pues mira, bien. Después de Semana Santa, pues empezando con algo más cargada la batería y empezando ya la semana.
2: Pues mira, que me alegro un montón de oírte ahí siempre, porque la verdad que es el único que nos informa. Que tú dices que siempre está caducado. Más que caducado ya, bueno, hace ya tiempo se caducó. Anda, ya.
3: Hombre, yo espero que él mismo lo reconozca y por el bien del municipio, hace falta que entre aire fresco ya para que un poco se renueve nuestro municipio, nos siga en esta senda tan cansina en la que nos han metido y realmente, bueno, puede optar él por no presentarse o pueden optar los ciudadanos por no renovarle la confianza si se vuelve a presentar, que yo creo que esto último sería lo más seguro.
2: Yo creo que la gente ya más o menos tiene ya que, más que salir ya, aquí me la elegí ya. Por lo que yo veo, no salió, pues esto que la ve más en peor.
3: Bueno, dice que no hay mal que 100 años dure ni cuerpo que lo resista. Vamos a ver si es verdad que los ciudadanos de Santa Lucía, que son los que realmente tienen el poder en sus manos, y a ver si en algún momento son conscientes de que esto es así, posibilitan un cambio en el municipio de Santa Lucía. Antes decía Jorge que realmente puede venir otro y que sea igual o peor. Bien, eso se puede dar. Y es verdad que se puede dar, pero oiga.
2: Santiago no creo.
3: Pero Rosy, sea quien sea, yo creo que hay que probar. Ya llevamos 34 años con una gestión continuada de un grupo de gobierno. Yo creo que es hora. Y es hora que el Ayuntamiento de Santa Lucía, de forma inequívoca, dé un paso al frente y dé una alternativa a otra gente que venga con otras ideas totalmente renovadas, distintas, y a ver qué es capaz de hacer por Santa Lucía, incluso en una época, que es el desafío que nos tocaría si algunos distintos a ellos llegamos al Ayuntamiento de Santa Lucía, en una época de crisis tremenda, ¿no? Sí, una época en la que ellos han ahondado también esta crisis.
2: Es que en Santiago, es que esto es la pobreza que está viendo en Santa Lucía y cómo está la avenida Canaria, ¿verdad? Es cada vez está más pobre, cuento cada vez más crisis.
3: Bueno, yo...
2: Mira la inundación, la verdad que eso, mira, vas a ver la vida que y ya no es la somos de antes.
3: ¿Eh? Estos días está prácticamente incluso semidesierta.
2: Sí, semidesierta, pero todavía nadie por la calle.
3: Lo salva en algunas horas, en algunos momentos, el que hay algunos niños por allí correteando y jugando en ese parque infantil que han puesto allí, que si no llega a ser por eso, la monotonía de esa avenida sería a veces hasta... mortal, ¿no?
2: Porque... Y los comercios que están cerrando, Santiago, es verdad, se ve mucho ya cerrado ya.
3: Hay comercios que ya han cerrado para que los... Y me gustaría que los ciudadanos fueran viendo puerta a puerta, sí, y comprobaran, y es verdad que hay algunos que han reducido su jornada por no tener posibilidad de mantener toda la jornada que tenía anteriormente, pero esto es así, Rosy.
2: Pues yo espero, niño, que haya un cambio, porque la verdad... No...

0: actúa porque hay unas instrucciones y hay una programación y una planificación, y eso hay que realizarla. Si el grupo de gobierno es sensible a determinados problemas, pues planifican para que esos problemas realmente sean atendidos. Y está claro que en algunos casos han hecho un abandono de sus funciones. Insisto, no los policías, sino los gobernantes, que los que toman las decisiones de las actuaciones que ellos tienen que realizar.
1: Te doy mucha razón, pues la verdad, sí, mi niño. Porque yo quisiera que vieras las aceras por aquí, como están todos los días delante de mi casa mismo. Es que yo no sé. Digo, ¿y qué es que no ven, don Santiago? ¿Qué es que tenemos nosotros que ponemos de turno de noche acechando? ¿Ve quién es? No, para eso está la policía, para eso le pagamos, para eso están cobrando de los ciudadanos.
0: Pero vuelvo, insisto, la responsabilidad es del grupo de gobierno, que, como claro, bien decíamos, ya consideran que la finca suya les pertenece.
1: Ajá, sí,
0: y, y se nota el abandono. Es decir, cuando ya hay un exceso, en este caso incluso hasta de confianza por parte del grupo de gobierno, que piensan que van a mantenerse ahí sin edie, pues simplemente se relajan y no toman a determinadas actuaciones que deben terminar. Y en otras cosas no se relajan, sino que simplemente las hacen por capricho. Las hacen porque deciden que esto es así y punto, sin más consulta, y luego
1: pues
0: lo imponen.
1: Piensa que es así. Bueno, está bien, pues mira, la verdad que bien, de bien no tiene nada, porque cada vez veo peor los Santiago.
0: Pero bueno, yo sigo apelando a que sean los ciudadanos de, sí, del municipio de Santa Lucía los que tomen las riendas de lo que debe suceder en un futuro inmediato, y que realmente pues no tengan miedo y ejerciten ese derecho al voto y ese derecho a tener un aire fresco en nuestro municipio, que yo creo que es necesario.
1: Rosa. Pues vale, don Santiago, un besito grande y siga bien.
0: Vale, un saludo. Saludos, buenos días.
2: Bueno, don Santiago, vamos a abrir los teléfonos de nuevo, 78-40-60-78-15-32. Hablamos del pleno, me dijo.
0: El pleno, sí, lleva otra vez, es curioso, nuevamente el punto del hipódromo de Santa Lucía, que seguimos nosotros, el grupo de oposición, todo. Pero fundamentalmente la Fortaleza Santa Lucía no entiende qué es lo que está ocurriendo con ese hipódromo, después de que lleva ya casi 13 o 14 años que se construyó, no funciona. Están ahora intentando cambiar las reglas del juego que se establecieron para el funcionamiento de ese hipódromo. Las reglas del juego que quieren cambiar consisten en que quien gestionaría o quien iba a gestionar el hipódromo era una asociación que en este caso no tenía ánimo de lucro, y ahora pues quieren traspasar sus funciones a una mercantil que sí tiene ánimo de lucro y que fundamentalmente va a intentar obtener beneficio a través del sistema de apuestas. Pero bueno, nosotros en este momento, que es un momento, insisto, muy importante, porque creemos que el ayuntamiento está tomando decisiones por la Junta General de Socios de ambas entidades, se llama la Asociación de Carrera de Caballo, que es sin ánimo de lucro, o el Hipódromo de Santa Lucía, está tomando decisiones, insisto, entendemos nosotros unilateralmente, que rayan, por lo menos, y hasta que no tengamos más documentación, para nosotros es incomprensible lo que el ayuntamiento está haciendo con la gestión del Hipódromo de Santa Lucía. Vamos a intentar llegar hasta el fondo de esta cuestión para ver si somos capaces de clarificar ante los ciudadanos lo que está ocurriendo y las consecuencias que esto puede tener.
2: Vamos, bueno, pues usted ahora me gustaría que me diga dos números al azar, del 1 al 18, que hoy hemos tenido poquitas llamadas, pero bueno, también hemos tenido entrevistas, tenemos muchas cosillas, y bueno, dígame dos numeritos al azar, hombre.
0: Pues el 2 y multiplico por 2, el 4. El 2 y el 4.
2: 2 y el 4. Muy bien. Don Santiago, pues usted regaló y se lo ha dado a doña Pino Suárez y a doña Antonia Oliva.
0: ¿Y de qué municipio son?
2: A ver, pues las dos son del municipio Ingenio.
0: Hombre, mira, alguna vez tenía que dejar la suerte aquí.
2: La última vez
0: se
2: lo di
0: a usted. Se lo di a Santa Lucía.
2: Sí, verdad. Don Santiago, gracias por estar.
0: Venga, buenos días.
2: Un saludo.
0: Buen día.
2: Hasta luego. Y nosotros nos vamos, señores. Les recordamos que esta tarde, a partir de las 5 de la tarde, con Antonio Guada en Radio Carrizá, la de Jorge Esteban, sean felices, que Dios los bendiga, y eso sí, sigan escuchando su radio. Mañana más, aquí, en Radio Carrizá. Adiós.

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Se cumple la Comunidad Canaria justamente las 11 de la mañana en este tiempo de radio, en Radio Carsal. 11 con 11 minutos de la mañana. Gracias por elegirnos, gracias por estar con nosotros en este tiempo de radio. 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

0: Bueno, recordarles nuestro teléfono 78 40 60 78 15 32. Ya los tienen abiertos y ya pueden empezar a marcar sus teléfonos. Hola, buenos días.
1: Buenos días.
0: Maquita, ¿qué pasó, mi niña?
1: Aquí estamos esperando.
0: Maquita Vega Chill, ¿no?
1: Sí, señor.
0: Vega Chill. ¿Cómo anda la familia, Maquita?
1: Pues mira, bien. Pues está libre ahora por la mañana esta semana.
0: Muy bien, le mandamos un besito a esa niña.
1: La felicito, Jorge, porque ayer se me olvidó.
0: Vale.
1: Ayer se me olvidó de felicitarla, que era Vía Bella.
0: Ajá. Uh-huh.
1: Y anoche estaba mi moza porque oyó y no me felicitó.
0: Oye, pues ella no pasa por aquí ni para traerme un vaso de agua al chorro.
1: No,
0: así que imagínate.
1: Pasará, ya pasará, no te preocupes. Ella te aprecia mucho. Aunque tú no lo creas.
0: Yo no he dicho lo contrario, ¿eh?
1: Mira, te saludo a ti, a toda tu familia, a Carmen Rosa, a toda su familia, a Pepín Pulido, a toda su familia. Y a Terry también, a la mujer también, que fue Día de ella ayer. Y a toda mi familia. Ahora saludo a Mari Carmen la Rubia, a José Carmelo y a su madre, a Manolita, a Candelaria Olivar y familia, a Alberto y a Seba, a Corina para que se ponga bien también, la felicito, y a Juana Pérez y familia, a Dolores Cabrera y a toda su familia, a María y a Rosy familia, a Candelaria y familia, a Lolita García y a su hija Estrella y familia, a Carmelo y a Rita y a toda su familia, a Josefa Cruz y a Cita Ramírez, a Juanito Cruz y a Paquita y a Fefa, y a todo lo que oye en Radio Carrizal y a todos los que ponen su publicidad en Radio Carrizal.
0: Muchísimas gracias, cariño, que Dios te lo pague con 35.438 millones, te acuerdas de los pobres algún día, si te dan tantos millones. Hola, buenos días.
2: Buenos días.
0: ¿Quién eres? Antonia. ¿Cómo anda, Antoñita?
2: Pues mira, aquí de pie escuchándote.
0: Eso es bueno. Antonia Cruz.
2: Sí, señor, y Calvario.
0: ¿Cómo anda la familia, Antonia?
2: Pues mira, todo bien.
0: Eso es lo importante, Antoñita. ¿Dime?
2: Todo el mundo trabajando con Rajoy, pero bueno.
0: Buah, la lleva clara tú y tu Rajoy.
2: Oh, ¿qué quieres ahora, mi hijo? Es la empresa más grande de España. Y la oye.
0: Sí, sí.
2: Es lo que nos toca vivir.
0: Sí. Los ricos se pondrán más ricos y los pobres se pondrán más pobres.
2: Y para el año que viene más pobres todavía. Mira, voy a felicitar a toda la gente de Carrizal, a toda la gente del Carrizal, a toda la gente de Ingenio, a toda mi familia general, de parte y parte, a mis 5 hijos, a mis nueras, a mis yernos, a mis nietos, en especial al mayor que me cumple mañana 14 años. Y a todo el mundo en general, y a toda tu familia, y a todo el que me escuche.
0: Gracias, cariño.
2: A los vecinos de Lomo Juan y de la calle General Mola.
0: Oye, ¿vale? Pues un saludo grande para ti también, ¿vale?
2: Venga, amor.
0: Bueno, seguimos en Radio Carrizal. Hola, buenos días. Hola.
3: Luego vamos a tener a una pareja que está pidiendo ayuda de Ingenio, está pidiendo ayuda y viene a Radio Carrizal a ver si nuestros oyentes podemos echarle una manita.
0: Hola, buenos días.
4: Hola, buenos días.
0: ¿Quién eres? Antonia, ¿verdad?
4: Sí, señor.
0: Doña Antonia, ¿cómo anda?
4: Pues oyendo música.
0: Antonia Artiles, ¿eh? ¿No?
4: No, Artiles no, Rivero.
0: Rivero, perdona, cariño. Rivero. Bueno. Venga, cuéntame.
4: Pues mira, saludo a mi marido, a todos mis nietos, en especial de mi hija Lorenza, que es más chiquitito, que hace hoy 2 añitos, a todos mis nietos, a todas mis nueras, a todos mis yernos, a ti, a tu mujer, a tus niños, a tus padres, a tus suegros, a Juanita Medina, a Carmelo, a Rita, a Vicente, y espérate, ya mis cuñados ya lo dije. Y a todos mis vecinos, a Fela, a esta, la que vive ahí en la barriga de Yoba, se me olvida el nombre de ella, la que vive en el Canario también, que me saluda, y a todo el mundo.
0: Muchísimas gracias, cariño, un besito, buen día.
4: Hasta luego.
3: Vamos a saludar al amigo Andrés, alias Fogalera, perdón, Andrés, alias el, ¿cómo le decimos? El Guapera.
0: Hola.
5: Hola.
0: ¿Quién eres?
5: Antonia.
0: Hola, mi amor.
5: Hola, mi amor.
0: ¿Me tienes abandonada, Antonia?
5: Me caí, ha estado mala, Jorge.
0: Oliva, cuéntamelo.
5: Mira, te saludo a ti, a tu mujer un besito, a tu madre y tu padre un besito.
3: Oye, espérate, Antonio, vamos a saludar a Andrés el Bracero.
5: Saludo a Andrés el Bracero. Ahora a mi marido, a mis hijos, a mi nuera, a mi yerno, a mis nietos, a todas mis hermanas y hermanos, cuñadas y cuñados, sobrinos y sobrinas. Ahora mi consuela y ahí, toda su familia, su padre Miguel, un besito, hijo Miguel, no era Amparo. Ahora mi cuñada Cecilia, toda su familia, su hija Rosa María, un besito, su esposo Santiago e hijo. Ahora doña Petra, esposo Santiago, hija Elena, Elena, Calmesa, Maribé, ay no me acuerdo, y su nuera Angélica y a toda que, y a Viviano. Ahora a Sergio, a su mujer Mari Carmen, a su hijo Arico, a su amigo Suso y a su mujer Abusé, y no sé si tiene niños también, para todos. Ahora a Juana Medina, a Lucrecia, a Paco de Rosa, a Corina, a Lolita García, su hija Estrella, su esposo él y toda su familia. A Rosa del vecindario, a Amalia, a Carmelo Dorta, a Alcón, Sergio, Ruimán, y Ruimán, sí. A doña Candelaria Olivares, un besito. A doña Sara Ramírez, un besito. A las cocineras de la guardería infantil, para todas, un besito muy grande. A mi prima Antonia, un besito. A mi tía Kika, un besito. Y a todo el que fue la publicidad, porque no me acuerdo más nada.
0: Muchísimas gracias, mi niña. Un beso grande para ti. Que pase, Wendy.
6: Hola.
7: Hola.
6: ¿Quién es? ¿Quién eres tú?
7: Yo soy una señorita del puerto del Canario.
0: ¿Qué quiero, Bernardo?
7: Del puerto de Buenos Aires.
0: Mira ahí, coño.
7: Y si ya me conoce.
0: ¿Cómo andas? ¿Cómo andas, Genara?
7: De maravilla, mi niño.
0: ¿Y la niña?
7: La niña está sembrando.
0: Ay, mi madre, otra vez te la pegó. Sembrando no, sembrando coracol está. O sembrando armeja.
7: Ayer fuimos para eso de los mayores sardinas. Sí. Pues fue para el campo.
0: Ah, hoy fue para el campo. A coger amapola.
7: Escucha, aquí tengo una al pie, una señora que se llama Carmela. Pásame, y mi niña.
0: Pásamela con ella, coño.
7: Venga, mi niña, no te desanimes.
0: A ver, Carmela, ponte el teléfono.
7: Venga, mi niña. Hola, buenos días.
0: Buenos días, Carmela, ¿qué pasó, mi amor?
7: Pues mira, no pasa nada, es que te oigo todos los días y no tenía oportunidad de llamarte.
0: Mira, pues ya está, ya me está llamando, Carmela.
7: Ah, ahora sí, cogenera.
0: Mira, y Carmela, ¿y no tienes apellido, sí?
7: Sí, Espinosa, y mira.
0: ¿Espinosa?
7: Sí.
0: Pero usted no tendrá espinas, ¿no?
7: No. No, le estoy diciendo todo completo.
0: No se enfade, hombre, Espinosa.
7: No, si es de mira, estaba deseando hablar contigo.
0: Mire, ¿y usted sabe si esta mujer, su amiguita esa, está aparte de sexo?
8: Dije que ya está satisfecha.
7: No, ella está contenta.
0: ¿Está contenta?
7: Contenta está, siempre se está riendo y alegre.
0: Eso falta sexo que tiene a lo mejor, Carmita. Eso tiene falta sexo.
7: Ella está bien.
0: Doña Carmela, ¿no?
7: Sí, Carmela.
0: Tiene usted el número 6. ¿Qué le parece?
7: Ah, gracias, mi amor.
0: Pues nada, encantado.
7: Muchas gracias, ver con usted que lo oigo todos los días de mi... Y no me pido de un programa.
0: ¿De dónde vive usted? ¿Dónde vive mi niña?
7: Yo vivo por el doctorado.
0: Ah, un saludo a la gente de doctorado, hombre.
7: Muchas gracias.
0: Dios la bendiga.
7: Igualmente, y suerte a su esposa y a usted.
0: Gracias, cariño.
7: Adiós, mi amor.
0: ¡Genara!
9: ¿Qué?
0: Vamos a ver, Genara, una pregunta que te iba a hacer.
7: Dígame, señor.
0: Está pasando hambrita, pobre chiquillo.
7: Jesús, mira, empecemos anoche a las 10 por ahí.
0: ¿A las 10 qué fue? ¿Qué fuiste
7: a las 10.
0: Sí, ¿fuiste a dónde?
7: Sí.
0: A caminar, ¿no?
7: No, fuimos allí a Ría Sardina de los mayores.
0: Sí, es lo único que puedes hacer tú, por otra cosa ya no haces tú ya.
7: No, señor.
0: Genara.
7: Y después toda la noche estuvimos de juerga.
0: Sí, ¿por qué? ¿Te fuiste a una discoteca o una sala de fiesta o qué? Genara, si el pobre chiquillo vino el otro día aquí, tenía la cara enguevada, coño.
7: Porque le da corte, Jorge.
0: Ah, le da corte, sí.
7: Sí, señor, tú no lo ves, que le da corte y da vergüenza.
0: La próxima vez que lo vea ahí en el teléfono voy a preguntarle realmente si él está pasando más hambre que el perro un topo.
7: Pero tú no sabes que no te decís la verdad, mi niño.
0: Sí. Saluda, Genarita.
7: Bueno, yo te digo siempre la verdad. Bueno, te saludo a ti, a tu esposa, a tus niños, a tu madre, a tu hermano, a toda tu familia, a mi madre, a mi hija, a mi nieta, a todas mis cuñadas, a mi madre, a todos mis hermanos, a mi primo, a mi sobrino, a Cepita, la de Juan Grande, Lucrecita Arbelo, a toda su familia, a la otra Lucrecia, a Vicente, a su pareja, a Claudina, a Lolina, a Mari Carmen, a Antoñita, a Mari Carmen la Rubia, a toda su familia, a Juanita Medina, a toda su familia, a María Sánchez, a toda su familia, a Tevita, a sus dos hermanas, a una se llama Carmen, a sus dos hermanas, a Juanita María, a toda su familia, a Tina, su madre, a Antoñita Cabrera, a una que se llama Dolores Cabrera, a Antoñita Cabrera, a Sionita, a sus dos nietas, que se llama Juani, a Lali, a ver, a Rosita Alemán, un besito para ella, para sus niños, para su esposo y para su madre, a Águida, otro beso para Águida, pues no me acuerdo de más nadie, Jorge, ya ese, ya Rita, vale.
8: Ok, Genara, pues tienes el número 5, Genara.
7: El 7.
8: El 5, 5.
7: El 5, papá, vale, adiós.
8: Hola.
9: Buenos días, Jorge.
8: Hola, Lucrecia, ¿cómo andas?
9: Bien, ¿y tú?
8: Bien, ¿y tú?
9: Bien, gracias a Dios.
8: Eso es bueno.
9: Buenos días, Radio Carrizal, la de Jorge Esteban, la de todas las madres y la de todo el mundo.
8: Muy bien, cariño, así me gusta, como cada día.
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9: Vicente.
8: Bueno,
9: Jorge.
8: Dímelo, mi niña.
9: En primer lugar voy a salir a saludar a mi pareja Paco porque dice que nunca lo saludo.
8: ¿Por qué, hombre?
9: Pues qué sé yo.
8: ¿Eso falta sexo?
9: No. Tranquilo, no. Jorge. Tranquilo, Jorge. Bueno, a mi hijo Vicente, a mi hijo Alessi, a mi nieto Marco, y te manda un saludo, Marco. A mi nieta Selene, a mi nuera Dolores, a mi hermana, 7 sobrinas, los maridos y los hijos, a toda mi familia. A ti en especial y a tu esposa, a tus hijos, a tus padres, a tus hermanos, a Juan Ramón para que Dios le dé salud y suerte, y a todos sus amigos, a la familia de Carmen Rosa. ¡Ay, Genarita! Genarita ya estuvo todo el día conmigo hoy.
8: ¿Qué?
9: Genarita.
8: ¡Ay, mi madre!
9: ¿Sí?
8: Ten cuidadito, que Genaro está falta sexo, ¿eh?
9: ¿Por qué?
8: Porque la niña no creo, ¿eh? No está funcionando.
9: No.
8: Yo, sí, la niña...
9: Aridane está por el Facebook, que lo salude. Aridane, un saludo, hombre.
8: ¡Aridane! ¡Cállate la boca ya, joder! ¡Qué mierda director de Radio Carrizal eres, coño!
9: Y un saludo para sus padres y toda su familia. Y que lo queremos mucho, está, me tiene chiflado, Jorge. Bueno, Jorge, para Juanita...
8: ¿Sabe que lo voy a despedir, director?
9: No, hombre, no hagas eso.
8: Sí, se lo voy a dar a Vicente, el guapera.
9: Ah, bueno, como quiera.
8: A Vicente va a ser el nuevo director de Radio Carrizal.
9: Bueno, pues ya lo sabe, Vicente.
8: A mí me gusta
9: la radio.
8: Ya está.
9: ¿A él le gusta la radio?
8: Pues ya está, Vicente, Aridane deja de ser director a partir de hoy y eres tú, mi niña.
9: Vale, gracias, Jorge.
8: Bueno.
9: Mira... A Maquita y a toda su familia, a Antoñita y de la Blanca y su esposo y toda su familia, vamos a ver, a Carmelo Borta y su familia, a María Sánchez, va Jorge, tengo cantidad de gente, pero ahora me quedé en blanco. Mira, un saludo para todos y que pasen feliz día.
8: Gracias, cariño, buen
9: que
8: día.
9: Que los quiero mucho y que nunca los olvido.
8: Igualmente, mi niña.
9: Mira, te paso con Vicente.
8: Venga, mi niña.
9: Hasta luego. ¿Qué número tengo, eh?
8: Uno de ellos.
9: El 6.
8: El que yo quiera.
9: No, que tú quieras, no.
8: A ti te toca el 7, cachonda.
9: No soy el 6.
8: No, el 6 es...
9: ¿Genara?
8: No, Carmen, Carmela, perdón.
9: Sí.
8: Una nueva oyente que tenemos en la radio.
9: Ah, vale, pues... Un saludo para ella, ay, para Rosy Alemán y Amalia, toda su familia, sus niños, su esposo. Ya, que iba a dejar a Carmelo y Rita y Geray. Mira, a Carmelo y Lucía. Y para toda la familia de Radio Carrizal que me saluda y la que no me saluda, un fuerte beso y que pasen feliz día. Te paso con Vicente.
8: Venga, mi niña.
10: Hola, buenos días.
8: Hola, mi niña.
11: Director de la radio de Radio Carrizal.
8: ¿Qué pasó, preciosa? ¿Qué pasó, preciosita?
10: Yo bien.
8: ¿Así me gusta?
10: Audiendo de Radio Carrizal, la mejor del mundo.
8: Muy bien. Cuéntame algo, cosita.
10: Nada, que un saludo a ti, a toda la familia completa, a tu madre y a tu padre, que se decide mejor.
0: Gracias, Vicente. Igualmente para ti, ¿eh?
10: También al amigo, a Ninani y toda la familia completa.
0: A Ninani, la cosita fea, tienes que decir.
10: A la monita.
12: A todos los puntales.
10: A todos los puntales.
0: ¿Es bonita? Vamos a ver si nos llama después, coño.
10: ¿Eh?
0: A Ninani, si se deja querer y me llama después.
10: Bueno, está fijo ahí, enganchado. Le gusta las cosas de él, mira. ¿Eso es así?
0: Sí, es verdad, mi niña.
10: Ya lo veremos a la gala.
0: Si Dios quiere.
10: Esperamos que se haga todo bien. Y toda la, a ver, y también a Rosy Lemar, a Maya y toda la familia. Y también a Carmelo y Lucía y también. Carmelo y Gerard y Rita y toda la familia. Maris Sánchez también. Toda la familia. Carmen Lorta y toda la familia, y también a Juana Ina y toda la familia, y a todos los amigos y amigas que llaman y raro que está. Un saludo de mi madre y parte mía.
0: Gracias, campeón.
10: Venga.
0: Buen día.
3: Bueno, seguimos en Radio Garza.
0: Hola, buenos días. Hola. Hola. Buenos días.
13: Buenos días.
0: ¿Con quién hablo?
13: Pepito de Barsequillo.
0: Hola, Pepito, ¿qué pasó?
13: Aquí estamos, hombre.
0: ¿Pepito tiene apellido, sí?
13: Dígame.
0: ¿Que si tiene apellido?
13: Sí, hombre, Ramírez. Pepito Ramírez.
0: Dígame usted, señor.
13: Te quería decir, coño, que ya que hay muchos oyentes de Barsequillo, coño, a ver si algún día hablas algo de Barsequillo, que estamos perdidos allá arriba con la política y con todo.
0: Ah, también nos escuchan, ¿eh? Bueno, pues invitaremos también.
13: Sí, que... hombre, que escuchamos mucho, la gente de Barsequillo escucha mucho Radio Carrizal.
0: Barsequillo pertenece a Telde, ¿no?
13: No, Barsequillo es independiente, coño. Y su ayuntamiento que...
0: Yo qué sé.
13: Que bastante perdido que está, ¿sí?
0: Yo sí, la verdad, que estoy más perdido que Perry Manso.
13: Sí. Pues... que hables algún día de algo y alguna entrevista con un concejal o algo, para que veas que te llevo una sorpresa bonita.
0: Ah, bueno, pues nada, vamos a invitar a alguien de Barsequillo, ¿por qué no?
13: Sí, hombre, y... y a ver si es de una manilla, porque allá arriba está la cosa muy mal y...
0: ¿Y qué es mal? ¿Pero qué es mal para ti? Explícanos un poco, si eres vecino, ¿qué es mal? ¿Se portan mal? Ah, ¿quién está gobernando en Barsequillo?
13: Un partido raro ahí de ABBA.
0: Ah.
13: ABBA, que pertenece a Nueva Canaria.
0: Ah, Nueva Canaria. Okay.
13: Y entonces, pues... se imaginará usted cómo está aquello allá arriba, que ni la basura van a recoger y un montón de cosas.
0: Ok, señor, pues nada, invitaremos a alguien de ahí, a ver qué nos dice, aunque sea decirnos del 1 al 10.
13: A ver lo que dice, canta y nada, y saludar a unos par de amigos de allá arriba y a los trabajadores de Barsequillo que están trabajando por toda la isla.
0: Ok, señor, pues muy buenos días, tiene usted el número 9, ¿qué le parece?
13: Estupendo.
0: Hola, buenos días.
14: Hola, buenos días.
0: ¿Quién eres?
14: Águeda Sánchez.
0: Hola, Águeda, ¿qué pasó?
14: Buenos días, aquí estamos. Mira, para saludarte a ti, en primer lugar, a tu mujer y a tus niños, a tus padres, a tu hermano Ramón, después a David, a Lorenzo, a Rosy, a Amalia, a Juanita Medina, Tina López, Maruca, Dominga, Carmelo, Páquila Santana, Carmenza, Maripino, Alfonso de la Montaña de los Vélez, Lucía, Lidia, Pepón, Johnny, Yolanda, el niño de ella, Lucrecia, Vicente, Candelario, Olivari, Esto, Romina y todos los oyentes de Radio Carrizal. Hoy.
0: Ok, pues muchísimas gracias, ¿vale?
14: Vale, gracias.
0: Buen día. Bueno. Hola.
15: Hola, Jorge.
0: Hola, Rosy.
15: ¿Qué tal? ¿Cómo estás?
0: ¿Qué tal? ¿Y cómo estás?
15: Pues mira, yo bien escuchándote.
0: ¿Y yo también escuchándote?
15: Pues esta mañana está escuchando el programa de Dieta.
0: ¿Sí? ¿Lo escuchaste?
15: Sí, claro que sí.
0: Muy
15: un
0: bien.
15: Éxito para Dieta, para el chiquillo rubio que tiene ahí con todos azules tan lindo.
0: Sí, sí, sí.
15: Este muñeco,
0: sí.
15: Eso es una preciosidad. Sí, ya tiene el niño con el mío en el cole también.
0: Sí, en verdad.
15: Un besito grande para ella, para Dieta.
0: Pues cuéntame algo, lo que quiera, aunque sea de 1 a 20.
15: Pues mira, un saludo para la señoría que está Jorge también, que está muy bien, Jorge, estuve por allí. Lo que pasa es que no te puedes escuchar y dice que no se oye abajo. Me dijo la chica, digo, qué pena, te voy a comentar a Jorge que no te escuchaba por abajo, dice que no se oye la emisora. Digo, pues mira, sí, pues la emisora de Jorge se escucha en todos sitios. Y yo sepa hasta dónde está el campo. Yo no tengo por qué nombrar motivo de publicidad, claro, pero llega hasta para allá. la 101.7 de Jorge Esteban. Pues un saludito grande para ellos, que estoy por allí. Y también saludo a mi querido Vargas, Antonio y Altani, también un beso grande para ellos, que también son buena gente. Y que le hice una buena compra, Jorge, estoy por allí, allí fui a comprar por allí. Un beso grande.
0: ¿A dónde? ¿A dónde fuiste?
15: Mi querido Vargas.
0: Ah, fuiste por ahí, el amigo Antonio.
15: Sí, el amigo Antonio. Te mando muchos saludos.
0: Y ya fuiste, tú te llevaste también frituría, ¿no?
15: Sí.
0: Y ahí sí que se come bien.
15: Mira, Jorge, fuerte comida, ¿eh?
0: Sí, es verdad.
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0: Sí.
15: Que hacer cosas ricas.
0: ¡Oh!
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0: Mira, coño, qué bien te lo sabes todo.
15: Oye, me quedo con todo, la verdad, con todo lo que tiene la publicidad contigo, y yo me acuerdo de todo.
0: Así me gusta. Sí. Bueno, Rosy, cuéntame algo, aunque sea, no sé, lo que tú quieras.
15: Bueno, sí, Jorge, te voy a saludar a ti, a tu esposa, a tus dos niños, a tu padre, a tu cero, a tus hermanos, a tus cuñados, a tu hermano Juan Ramón, a tus compañeros, y para que esté pronto en casa. Un beso grande para tu papá también, que espero que esté bien, que sé yo, de cuando te veo, te mando un beso grande para ti y para Juana también, para tu madre. Porque ya como no está en tu casa, Jorge, ya no lo veo. Tengo que ir un día a verlo a ellos. Un besito grande para ellos. Pues mira, la 101.7, la voz del pueblo, y a todos los que se llama. Saludos a Paqui Santana, Carmelo, Dominga, a Tina López, a Corina, a Erika, su mamá Loli, a Divina Díaz, a Lagos, a mi hijo, a su mamá, a mi papá que se le hicieron, un beso grande, a mi madre, a Amalia, a otro, a mi marido, a mis dos niños, a mis hermanos, a mis cuñadas, Katy y Lucía, a mis cuñadas también, por parte de mi marido, un beso grande para todas, que les quiero mucho también. Alita, Rogelio, aquí con Balvin y Margarita, un beso grande para ellos. A Bella Madre, a Bella Hija, Guasi, Tani y Melania. Mis papás, Maquita, Vega, Chido, Samarí y Tere. Un beso grande para ti, Maquita. Después a Mercedes Jacinto el Borrero. A Lira, colega aquí, vecina, que es una hermana para ella, un beso grande para ella. Su marido, su hijo, su padre Alfonso y su madre Lucía. Un beso grande para ellos. Y espero que estén bien. Y Maquita, después a Águeda, Lorenzo, David y todo su compañero, que seguro que está escuchando. También un beso grande para todos ellos también. Después a Vicky Majera, espérate a ver. Aquí te pega el chin. Después Isidra Sánchez, su marido, sus hijos, su hermano. Un beso guapetón para ti también. Martina. Y ese por lo cual está tan guapo que me dijo. Ahí sí, ¿verdad? Y yo sabes lo que es. A Martina del Lago y toda su familia. A Mari Carmen del Sotero. Oye, Mari Carmen, llama que te echamos de menos, Mari Carmen. Un beso grande para ti. Tu esposo, tu niña, tu nieta Alba y Amanda. Y tus hijos. Y tu tía Andrea también, que me acuerdo mucho de ella. Un beso grande para Andrea también. Andrea Cruz Cabrera. Después Antonita Rivero y su marido José de Goza. A Pina Sáenz López. Un beso grande, que me gusta la puntilla. Antonio y Chavita, me caí de Vargas. Antonio y Chavita, un besito grande para ellos. A Lolita García, a Seis Nerea. Un beso grande para ellos también. Sendero Rival, que sus hijos. Tina Pérez, su mano Carmelo. Maquita de Gallito, su marido Pérez. Juanita Medina y Genetito. Un beso grande para ser para Juanita también. Para María Sánchez, Jacinto, María José, Ceci y Antonio. Un besito María también para ti. Santiago Bombonés y su madre Antonio. Juanita Jacinto, Americano. Luquecita Alberto y su familia. Anita Vera Gordón, aquí mi vecina y que sus hijos. Cedita Santana, para que se recupere pronto. Su nieta Pablo y Noa. Ana de Montero Pérez también que me escucha. A Vicente, a Luque y a Paco también. Un beso grandote para ellos también. Antoñita Cabrera, Cieta Sayó, Antoñita Olís y Jamal, Don Pedro Godoy, Gradito y su familia, Esteban González, se van a decir, ah, sí, ya, así tengo que llamar, ya me hace escucha, recalizando, así, no, llama ya, Jorge, este Esteban está último, vamos, no sé qué le pasa, a Carolina, además, soy de Cabrita, los maridos de ella, un beso grande para ella, a Genara González Canario, un beso Genara, que contigo me alegro que me paso de bomba, tu marido y tus hijos, un besito grande, que sé que te quiero un montón. Después a Cómodo en mi canto, que son mis ídolos. Un beso grande para ellos. A Juanita Ortega y su marido. A Juanita María, la madre de Don Domingo. A Rosita y todas sus hijas. Un beso, Rosita, para ti también, que te quiero un montón. A Marinita también, para todas sus hijas. A Paqui, su esposa, la Rosa, a Teresa, sabe, yo a eso, con su novio. Después a Juan Antonio Rodriato. A Eloy Santana, de Motor Canario. Cristina Reyes, su hija Mari. Conchita Mente, su marido Pérez y sus hijos. Que se está ahogando. Rosy sabe, Rosy Soltera, Eloína, Felicia la Majorera. Ceci, Paquito, Juanito Cruz Alemán y Don Tomás Cruz Alemán. A Juanito Cruz Alemán, su hija Maradosa. A amigo Pisa, a Cera, su Ceci, también que hace tiempo la escucho. Un beso de la noche para ella. A Cera González de Borrero, su marido, su madre Línea, el Pérez. A Jefe de la María, soy su ajada, que me lo dota, con chigote, amiga, señorita, abuelita. A Reyes Sánchez, Reyes Altini, que soy Isabel Vedera, ya su llegada, Juan y María de ella. Y estoy a Vito Santana, mamá Paqui, Nete Gasosa, señorito Juan Olivares, también un beso grande para ella. A Paqui la Vez, su familia. A Juan y Estopiñán, su marido, Daniel y los gatitos. A Sara, a Pilla y a María, de, a Winnie. A Lilán, el guapera, y su mamá y su papá. A la familia Romero, a Tomás Romero, su hija Mónica, vecina de él, su hija Tina, Isabel, su marido. A Pepín Bolín, su mujer Tere, Olivia Cabrera, su papá, José Luis Cabrera. A Santiago Rodríguez, la Fortaleza, también un beso grande para él. A Marco Rufo también, un beso grande para ellos también. Y después a Vicky Majer, para TV Jorge, Antonio de Gato, y Nete Gasosa, la nombré, Mateo Pachi. A la familia Ortega, a Mari Díaz, a Mari Valid, la familia Ortega en general, un beso grande. A ti, la peluquera, a Daniela, a don José Monzón, Lolita Pérez Calderí y su hija Maricarme, Charita Pérez y su marido Luterio, Carlos Viera, San Mesa, Maripino, Paco, Manolito, Paisaje, Maruco y sus hijos. Y mira, Jorge, y todo
0: el mundo. Y a todo el mundo, amor.
15: Mira, toda la casa que me hacía también, un beso grande para todo el mundo en general, Jorge.
0: Gracias.
15: Y a ti también, un beso.
0: Chao.
3: Bueno, seguimos en Radio Carchá. Recuerde que el 78-40-60 está libre. Repito, 78-40-60. Nos vamos con una vecina de aquí de Ingenio. Se llama Adi. A ver, Adi. Buenos días. ¿Cómo te llamas?
16: Aida,
3: perdón. Aida Jiménez Cabrera.
16: Sí.
3: Que es de Ingenio, ¿no?
16: Sí.
3: Sécate la boquita al micro, Aida.
16: Vale.
3: Aida, que, bueno, viene a Radio Carchá porque dentro poquito, pues ya no tiene ayudas para poder pagar su casa de alquiler. Y lo que está buscando, alguien que, por lo menos, le ofrezca una casa, no sé, ¿qué es lo que tú venías?
16: Sí, un trabajo cuidando niños, ancianos, limpiando casas, o mi marido, que es un bien amañado así en temas de pintura, en temas de limpieza de cercados y eso.
3: ¿Y qué es lo que pides tú, Aida?
16: Pues ayuda, porque hemos ido a los servicios sociales.
3: ¿De Ingenio?
16: Sí, tenemos todas las ayudas agotadas. Y
3: ¿ayudas agotadas? ¿Cómo que ayudas agotadas?
16: Sí, porque tenemos 4 ayudas en el año. Y están todas agotadas. De alquiler.
3: Vale.
16: Y pedimos que nos derivaran a un centro de acogida, pero la trabajadora social nos comentó que como no éramos ni toxicómanos, ni yo era una mujer maltratada, pues no teníamos derecho.
3: Vale, espera un momentito. ¿Me está diciendo usted que hay que meterse en la droga para poder...?
16: Sí.
3: Ah, está bien, coño.
16: Okay.
3: Cada vez me gusta más este gobierno.
16: Me pegue.
3: Coño, pues oye, vaya motivación que le da este ayuntamiento, coño, mira.
16: Sí.
3: Es que los políticos cada día me gusta más.
16: No, pero fue lo del alcalde, que le comentamos nuestro caso.
3: A Juan José Gil.
16: A Juan José Gil. Y nos dijo que hay en Ingenio 300 peores que yo. 300 personas.
3: Vamos a ver, cuando te dice eso, porque tú no dices, pero vamos a ver, a mí que me importa a los demás personas. Yo hablo de mí, señor alcalde. A mí olvídese los demás.
16: Pero aparte de eso, no creo que sea una respuesta
3: oportuna. Vamos, aunque fuera la respuesta, pero vamos a ver, ¿a usted qué le importa lo que haya demás? Usted, vamos a ver, a mí me dice eso y de entrada me quedo mirando para él y le digo, pero vamos a ver, a mí que me importa lo demás, le estoy pidiendo mi ayuda. Usted me dice, mire, no hay ayuda, no podemos, punto. Pero eso de decirme, es que eso no es la respuesta ideal.
16: Pues me lo dijo, que el ayuntamiento no podía...
3: ¿No lo mandaste a tomar por el culo, disculpa la expresión?
16: Me dieron ganas de hacerlo, pero... No sé, yo supongo que la educación, que no...
3: Pero eso no tiene nada que ver. ¿Y él tiene educación contigo? Eso es una falta de respeto en toda regla.
16: Es una falta de respeto, pero yo creo que ponerse así a su nivel, creo que se quedó retratado. No creo que valga la pena. No me va a ayudar, así que me buscaré la vida. Hemos echado currículum, pegando carteles, buscando trabajo... Pero no recibimos ayuda. Mis padres no nos pueden recoger porque en su casa está viviendo mi hermana, mi cuñado y dos niños. Dos en esa casa son los únicos que cobran. 426 con una hipoteca por medio y con dos niños, que no es fácil. Y la familia de mi marido tampoco puede recogernos.
3: Claro.
16: Entonces el mes que viene ya estamos en la calle.
3: Oye, una pregunta. ¿Tienes un teléfono de contacto por si hay alguien ahora mismo que quieras echarle una mano? Yo que sé, a lo mejor un tío que tenga un cercado y que quiera que tu marido, pues vaya, se lo mantenga y una casita ahí arrimada y ustedes van limpiando el cercado y de paso se van quedando.
16: Sí,
3: ¿quién dice
16: o
3: que no?
16: Nos recojan y contribuimos en la limpieza. El caso es tener un techo, porque vernos en la calle, la verdad es que nunca me lo esperé, llegar a este extremo.
3: Nadie se espera eso.
16: Ya.
3: Nadie quiere eso. Dame el teléfono.
16: El 697.
3: 697.
16: 75.
3: 75.
16: 75.
3: 75.
16: 35.
3: 35. ¿Algo que tú quieras decirle a los oyentes de Radio Carsa?
16: Pues que, por favor, si los que nos están oyendo, que alguien nos ayude, porque estamos desesperados y no sabemos más qué hacer. Hemos recorrido así muchos sitios pidiendo ayuda y nadie nos da soluciones. Y eso, que necesitamos ayuda y que el que nos ayude siempre se lo agradeceremos, porque sería como salvarnos la vida en este momento.
3: ¿Qué es realmente lo que tú quieres que te ayude? ¿Un puesto de trabajo? Hombre, me imagino que primero un puesto de trabajo, pero en este caso tú sabes cómo está el trabajo ahora.
16: Un techo.
3: Un techo, ¿no? Y te da igual, bueno, digo, en el buen sentido, te da igual, quiero decir, que a lo mejor una persona que tenga, ya lo decía antes, un cercado, que tenga que cuidarlo, que tenga a lo mejor allí para tú y tu esposo estar ahí, ustedes le mantienen el cercado.
16: Sí, sí, como si es, por ejemplo, a lo mejor cuidando a una persona anciana y tengamos que quedarnos en esa casa de internos, lo que sea. Lo importante es no dormir en la calle.
3: Okay. ¿Cuándo dejarías esto? ¿Cuándo dejarías la casa que tienes que dejar ahora?
16: El mes que viene. Solo tengo pago este mes. Y porque también mis padres me...
3: Te echaron una mano.
16: Sí.
3: No sé, yo cuando oigo estas cosas, sobre todo gente de Ingenio, vecinos de Ingenio, y si tú me dices que el alcalde te dijo eso, me duele, sinceramente. Me duele que Juan José Gil, joder, diga, hay más. Sabemos que hay más, y eso no hace falta que te lo diga a ti.
16: Yo lo sé, es que yo lo sé, y que me diga 300 en Ingenio, o sea, me puso esta cifra. No sé si le salió al momento o qué, porque si hay 300, como dice él, lo que debería es preocuparse en ayudar a esos 300 en vez de preocuparse en otras cosas que no tienen tanta importancia.
3: ¿Cree usted que el Ayuntamiento de Ingenio a usted y a su esposo le ha ayudado?
16: No.
3: ¿En nada?
16: En nada.
3: Su esposo no estuvo trabajando hace tiempo, creo que lo vi trabajando en el ayuntamiento, ¿no?
16: Estuvo casi 5 años, pero... hace 5 años estuvo 4 años, ¿no? 3 años y pico, pero después cambió el sistema, el gobierno y tal. Y...
3: ¿Quiere decir, cuando estaba el PSOE estaba trabajando tu esposo?
16: Estaba trabajando el PSOE, estaba el PSOE.
17: ¿Dónde estaba el tripartito?
16: Estaba el tripartito.
3: Y ustedes decidieron hablar, yo qué sé, con Domingo González, que es el que...
16: Hemos hablado con Domingo González.
3: ¿Y qué le dice Domingo?
16: Domingo nos dice que, como le dio un contrato a mi marido de un mes hace 2 años, dice que por lo menos él ha trabajado un mes.
3: Es que están repartiendo el puesto de trabajo por la bolsa de trabajo. No es que no quiera, es que se está repartiendo. Pero, vamos a ver, yo lo que veo en los ayuntamientos, y les pido desde aquí a los concejales, los alcaldes, que miren las situaciones. Yo no quiero decir que los demás no tengan derecho a trabajar, vamos a ver. Que yo tenga una casa y que esté bien, en el buen sentido, que pueda mantenerme, no significa que no tengo que estar trabajando en el Ayuntamiento de Ingenio. Cuidado, todo trabajador tiene, toda persona tiene derecho, y si es del municipio, trabajar. Pero cuando hablamos de cosas, de casos especiales, en este caso como ustedes, que se van a ver en la calle, joder.
16: Es que en los convenios que entraron, en 2 años han entrado 4 convenios. Y el 50% de la gente que entra es por medio de los expedientes de los servicios sociales. Y nosotros llevamos 2 años y más yendo arriba a servicios sociales pidiendo ayuda. Y nunca cumplimos al perfil ninguno de los dos. No sé por qué, pero nunca lo cumplimos.
3: Pero vamos a ver, cuando te dicen que no, el perfil, ¿por qué? ¿Qué es lo que tiene? Porque vamos a ver, me estás diciendo que estás... veo que tu marido está diciendo que ustedes dos no cobran nada.
16: No, ninguno de los dos.
3: Vamos a ver, ¿y cómo se mantiene? Ustedes no le pueden decir, pero mire, es que... estoy mantenida por mis padres, yo que sé, algo, no sé.
16: No le ponen importancia. Lo mismo, hay gente peor que tú. Todo, la vida está mal.
3: Sí, no, pero vamos a ver. A mí es que eso es lo que me toca. Disculpe la expresión.
16: No,
3: la moral es que me gusta hablar un poquito así para que me entienda. Me tocan lo que me tienen que tocar. Cuando a mí me dicen eso y le cacheteo al concejal, a quien sea. Pero ¿cómo
16: claro,
3: me vas a decir tú a mí
16: que
3: la... ¿Cómo? No, hombre, en el buen sentido, vale. Pero lo mando a la mierda, así, radicalmente. Pero ¿cómo me vas a decir? Pero si yo lo sé, que la cosa está mal. Usted lo que puede decirme es, mire, no podemos ayudarle. Lo sentimos mucho. Ahora mismo el ayuntamiento no puede. Tenemos más casos como el de usted. Y punto, más nada. Eso de que hay 300, de que... Es que no entiendo, la verdad.
16: Es que... Cuando me dijo 300 peores que tú, ya incluso me preocupé, porque digo, no, hay 300 peores que yo y te dedicas a gastarte el dinero en otras cosas en vez de ayudar a esos 300. O sea, no sé. Ahora mismo...
3: Oye, una cosa. Sí. A nivel de familia, digo, tus primos, tus tías y todas estas cosas.
16: Sí. Mi abuela, Andrea, que la quiero un montón, sí. Me ayuda. Y mis padres, mi hermana, mi cuñado y eso, que aún pasando necesidad nunca se olvidan de nosotros y siempre nos ayudan en la comida y en Cáritas.
3: Vale. ¿Han ido a Cáritas?
16: Sí, estamos yendo a Cáritas.
3: ¿Y se portan bien Cáritas?
16: Sí, sí, para la comida, sí.
3: Bueno, eso es lo importante. En ropa, me imagino también que le
16: sí,
3: dan
16: sí,
3: a...
16: Sí, sí, ropa también.
3: Bueno, yo desde aquí decirte que... Ya te digo, nosotros lo que ponemos es el que le escuchen la gente, ¿no? Que por eso, aunque algunos payasos que trabajan en el Ayuntamiento de Ingenio, y disculpe la expresión, usted no debe culpa. Algunos payasos que dice ¿quién coño soy yo para decir que soy la voz del pueblo? Bueno, yo pienso que Radio Carcel es la voz de todo, hasta del payaso este que dice que yo no soy la voz del pueblo. Bueno, pues payaso, como eres un payaso, ven aquí, dímelo a mí y déjate estar diciendo solo a mis clientes. Mira qué fácil, ya te dije quién eres. Por lo tanto, como tú eres un payasón y escuchas esta radio, me considero la voz del pueblo, por estas cosas mismas, porque da vergüenza, y lo digo así de claro, da vergüenza la clase política que tenemos en este país. País, no solo Ingenio, país concretamente. Y no estoy poniendo al PP solo, pongo PP, pongo PSOE, pongo todos los partidos. Porque yo no he visto un concejal que se largue y que esté cobrando el paro 400 euros. Nunca lo he visto. Y que un ciudadano se tenga que mantener con 400 euros. Pagar alquiler, luz, agua. O que dos personas, como las que tengo hoy frente a mí aquí en la radio, vaya a un ayuntamiento a pedir ayuda que no le está pidiendo nada más. Yo entiendo, mire, lo vamos a poner más claro. Si un ayuntamiento dice, no, pero es que hay más gente, hay 300, hay no sé cuánto, ¿vale? Dedíquese a buscar trabajo y déle trabajo al chico. Vamos a poner que a ella no le dé, o a ella, limpiando el ayuntamiento. Y hay que ir renovando las plantillas, no siempre las mismas personas. Lo que pasa es que a veces entiendo que hay que colocar el amigo de mi amigo. Muchas gracias por estar en Radio Garzada.
16: Gracias a ti.

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2: Bueno, pues abrimos los teléfonos 78 40 60 78 15 32. 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
3: ¡Hola!
4: ¡Hola, buenos días!
3: ¡Hola, Corina! ¿Qué pasó, mi amor? ¿Cómo andas? Mira,
4: pues bien, lo que cabe, aquí sentadita esperando a ver si te podía coger, como dice el dicho.
3: Pues ya me cogió ya, Corina.
4: Ya te cogí.
3: Cuénteme usted, mi niña.
4: ¿La familia bien?
3: Bien, gracias a Dios.
4: Me alegro. Pues mira, voy a saludar, un saludo a Conchita de Ingenio, a ti, a tu mujer, a tus niños, a mis hijos, a mis nueras, a Margarita, a Nievita, a Cecilia, a sus hijos, a sus nietitos.

0: Fermín, Filomena, sus hijos, su nietito, Teresita de Ojos de Garza, Antoñita Oliva del Barrio Nuevo, Celita, la de la Jurada, Inés Rivero, Isabel Rivero y su hijo, Inés Vega Sosa, Pinito Suárez López de la Majorera, Candelaria Olivares, a las dos Lucrecia y un besito para Vicente, y más Florido, su marido, sus hijos, Rosa Ortega, Rosa Suárez, Marinita la de las Rosas, Lolita García, Manolita la Montaña Los Vélez, mis hermanos todos y mis hermanas, y Juanita Medina y su familia, José Carmelo y su madre Marilú, Rosita la de las Rosas, Rosita Melián y su familia, al conjunto Los Brillantes, y un besito para los dos niños, Conchita Maquita Cabrera y su hermana Dolores, Paco el de Rosa, a Carmelo y a Rita, a don Domingo González y a su madre, a Dorita y a su marido, a Maruca y a su marido, Pino García, Maquita Vega Chi, Juanita Olivares, a Paquito y John Valido, y mira, para todas esas personas que llaman ahí, te ponen la publicidad ahí, y para todos los enfermos, Jorge.
1: Oye, pues muchísimas gracias también para ti, mi amor.
0: ¿Qué número tengo?
1: ¿Tiene usted el número 12, la edad suya recién cumplida?
0: Recién cumplida, eso es verdad.
1: Gracias, amor. Hola.
2: Buenos días.
1: ¿Quién eres? ¿María de la O?
2: Sí, María de la U.
1: Qué desgraciadita tú eres. María, ¿tienes el número 13?
2: Nada.
1: Sí, mejor que te calles, ¿eh?
2: El número de la mala suerte.
1: 12
2: bueno,
1: para
2: de la
1: uno.
2: Mala suerte, no, de la buena suerte.
1: Eso es una tontería.
2: De la buena suerte.
1: Cuéntame algo.
2: Pues mira, para saludarte a ti, a toda tu familia, a tu esposa, a toda la familia de tu esposa general también, a mi madre, a mis hijos, a todos mis hermanos y mis hermanas, sobrinos y sobrinos, primos y primas, cuñados y cuñadas, y a mis nietos. Ahora a Juan Lajizo y a Maricami, su nuera Monsi y toda la familia, a Lali también, a su hija Pepita y a toda la familia, a Katy y a toda su familia, a Isabel Jiménez, su hermana Reyes, Jefe y María, a Sionita, a Antonia Cabrera, a Rosa Alemán y su madre Amalia, a Águeda, también un saludo para ella, a Juana María, a Lucrecia y su hijo Vicente, a Lolita García, a Genara, a Pino Suárez López, a Candelario Olivares, a Toñito, tengo un saludo para él, a mi prima Fefa también, a José Carmelo, su madre Marilú, mire, y a todos los que escuchan la red, todos que han saludado, Jorge.
1: Oye, pues un saludo para ti.
2: Bueno.
1: Hola.
3: ¡Hola!
1: ¿Qué tal?
3: ¡Ay, qué
1: ¿Cómo anda, Juana?
3: ¿Cómo anda? Si tuviera que estoy en de la primera, plim, plim, plim, plim. Y digo yo, ¿pero y esto qué es?
1: ¿Y eso qué es? ¡Plim, plim, plim, plim!
3: ¡Plim, plim, plim! ¡Tocando!
1: ¿Eso falta sexo, Juana?
3: ¡Ay, cómo no está con el exceso! Y si tuviera que mi nietilla está de la gripe y mi nieto, de la garganta.
1: ¡Oh!
3: Estos fríos, tú.
1: ¿Falta sexo,
3: primero
1: Juana?
3: Calor, después frío.
1: ¿Falta sexo, Juana?
3: ¡Mira!
1: ¡Dime!
3: Vamos a empezar hacerte una pregunta.
1: A ver, mi niña, cuéntame la vez, lo sabemos los dos.
3: Que el viernes en la vía de la venía de Canarias, donde se celebra lo de la gente de tercera edad.
1: Sí.
3: ¿En qué sitio es?
1: Aquí en la tercera edad, en Carrizal.
3: ¿Cuándo fue ayer?
1: Pero eso fue en vecindario, amor.
3: ¿En vecindario? No, yo era para ahí.
1: Ah, creo que fue anoche.
3: Anoche, que vos nos dijo que las 5.
1: Espérate a ver. Déjame mirar. A ver, ¿dónde está? Ah, no lo tengo aquí. No sé, amor, te tendría que preguntar, pero no te preocupes que pregunto.
3: Eso, no, yo para ver si el coche llega al mismo sitio. Porque si no, mi hijo, para caminar no puedo tanto rato.
1: No falta sexo, bueno, coño.
3: Claro, pero, no, pero puede ser que me encuentre uno allá abajo.
1: También, ¿verdad?
3: ¿Verdad? Bueno. La señora Juana Medina González Toril Carrizal va a empezar a felicitar a un señor Pepe Ramírez de Barcequillo, que llamó ahí, y todos sus compañeros, también sigo como Amarita, ¿eh? Amarita. Que tú me dijiste que la saludara. Amarita. La señora Daniela que vive enfrente por ahí, familia, a tus seres queridos, pues como ya es tarde, coi, que yo quería coger la primera patada un buen rato. A María Sánchez Ardiles, que llamó ahora, y toda su familia, Candelaria Olivar y familia, tus seres queridos, todos de parte y aparte, la tuya y la tu esposa. Sigo también, como no, para mis seres queridos, mis tres nietitos, mis cinco hijos, mi yerno Francisco Javier Vega Martín, mi nuera Ari del Carmen, mis dos hermanos Simón, Elvira Medina y su esposo Austin Santana Sánchez y familia, Lolita García, su hija Estrella, esposo Eli y familia, Pinito Suárez López, cuñada de los Parranderos, y toda la familia, la señora Antonia Oliva Garbán y familia, la señora Soledad Segura y familia, la señora Águeda Sánchez de Valo y toda su familia, todos sus vecinos, Anita Vera Bordón. Sigo también para el señor Carmelo Suárez Santana, esposa Rita Valido, Yeray, sin familia, todo ayer, para que se siga recuperando. Sionita Santana de la barriada de las 50 viviendas, para que también se siga dando, y sus nietas, Paula y Noa, familia toda, Graviel y familia, Antoñita Rivero y su esposo, señor José Reigosa y familia, José Antonio el cocinero, todos sus compañeras y compañeros de trabajo y familia, como Zamorita y familia, Geray de la Montaña, Los Vélez. Sigo para Manolita García de la Montaña, Los Vélez, Anita Sánchez, una amiga de mi nieta que está aquí, que es de la Montaña, Los Vélez. Sigo también para Aridani y familia. Sigo también para Antonia Oliva Garbán, parece que ya lo di. La señora Juana María, madre de don Domingo González Romero, y toda la nueva corporación, que no se quede ninguno. Y como nuestro alcalde y el último que trabaje ahí. Sigo también como Parque y Jardines, los barrenderos y barrenderas. Sigo también para el señor Alfonso y su esposa Lucía Peña de la Montaña, Los Vélez. Sigo para Dolores Cabrera, para que se me siga recuperando y no pierda, pero por muchos años, la...
1: Ana, fue ayer, mi niña.
3: Eso de los viejitos.
1: ¡Qué abajo!
3: Ay, yo quería... Yo quería dar un susto.
1: ¿Un susto? ¿Por qué, Guaña?
3: Oh, claro que sí.
1: ¿Por qué, cariño?
3: Ay, me carrasca.
1: Eso falta sexo, Juana.
3: Ah, claro.
1: Te lo tengo dicho, Juana, no hagas sexo mucho.
3: Claro que sí, que después cojo la gripe.
1: Claro, amor.
3: Vamos. Bueno. Lali Trujillo y familia. Juana Pérez Ortega. También, como no, Juana y familia. Lali Trujillo y familia. Angelita del Pino Vega y toda su familia, como su nieta Nayara, sus hermanos Pilar del Pino Vega y su esposo Antonio Ramírez de la Banda, hija Angelita, Luis Rubén, nieta Judy, Joseph, Brian, Juan Antonio, sus padres Pilar Ramírez del Pino y su padre Antonio López, familia toda, tíos, tíos, Carmela, ¿qué?
1: Ya estamos.
3: Espérate, aquí me
1: tengo. No falta sexo. Ay.
3: Carmela Ramírez Hernández, para que se siga recuperando. María y toda Santana Cruz, también de la Banda, para que se me siga recuperando.
1: ¡Juana! Si quieres ¡Juana!
3: ¿Qué?
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1: ¡Ok, ok!
3: Y verduras y fruta Casa Rita.
1: ¡Oh!
3: Mira, y termino aquí con todas las que yo estoy, como Isabel Ortega y su hermana Antonia Ortega, Carmela Araña y a la Araña, Nira Herrera y toda la familia. Chico, es que tú me estás dejando poco. Y yo quiero felicitar más.
4: Adiós, doña Juana.
3: Adiós, cariño mío. Ah, mira. Y a Pedro Godoy, Fernando Padrón, Seferino Santana Jiménez y Juan Antonio, el de Rodríguez Alto.
5: Oye, Juana.
3: ¿Qué?
5: Tienes que decirme ahora con esa voz, invitar a todos los oyentes a la gala Radio Carrizal el próximo día 2 de noviembre. 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
3: Sí.
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5: 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Sí, buenos días.
7: Hola, Jorge, buenos días.
5: Hola, Amalia, ¿qué pasó, mi amor?
7: Pues mira, muy bien, gracias a Dios, ¿y tú?
5: Bien, gracias a Dios, ¿y tú?
7: Pues bien, bien. Te felicito por la gala tan bonita que vas a hacer.
5: Gracias.
7: Pues mira, saludo a toda mi familia, a todas las personas que me saludan, muchas gracias y saludos para todas. Para la hija de Maquita Vega también por su día ayer. Y para que la nieta de Juanita Medina se mejore también. Y para todas las Teres y Teresa. Y para toda tu familia, Jorge.
5: Gracias, cariño.
7: Dale.
5: ¿Hola?
8: Hola.
5: ¿Quién eres?
8: Candelario Olivares.
5: Y yo, Jorge Esteban Cordero Oliva. ¿Cómo andas?
8: Tanto gusto, señor.
5: ¿Qué pasó, mi niña? ¿Cómo andas?
8: Mira, aquí estoy, escuchando a todo el que llama.
5: Candelario Olivares.
8: Candelario Olivares.
5: Muy bien,
8: casa,
5: cuéntame.
8: Jorge, sí, duría, ¿no?
5: Ok, y oye, vamos a ver si es verdad que tú estás escuchando. ¿A qué hora abrimos y a qué hora cerramos?
8: Ah, ¿a qué hora abre? Pues a las 11 y algo.
5: No, yo no, el Casa Jorge.
8: Ah, Casa Jorge, no, cariño, eso no lo puse yo atención.
5: Pues bueno, te digo, abre a las 8 de la mañana
8: y cierra a las 4 y media.
5: Mira, lo ves que tú sabías, coño. Sí, yo sabía que tú lo sabías, hombre.
8: Ya a las 8 no lo oí, no.
5: Ah, no, pero sí. Ya lo dijiste a las 4 y media de la tarde.
8: Ya.
5: Cuénteme algo usted.
8: Mira,
5: ahora
8: voy a saludar a mis hijos, a mis nietos, a mis yernos y a mis nueras. A Lolita García, su hija Estrella, su yerno y toda su familia. A Isabel Tubiñá y todos sus nietos. Y toda su familia. A Juana Medina y toda su familia y a su nietito para que se ponga bien. A Juana Pérez Ortega y a toda su familia y a sus nietitos. A Tina Arede y toda su familia. A María Sánchez, a su madre María Artile y a toda su familia. A Fela Sánchez y toda su familia. A Lali Trujillo, a Pepita y a toda su familia. A Antonina Cabrera y toda su familia y a sus nietitos. A Rosa Alemán, su madre Amalia y toda su familia, aunque Amalia no se acuerda de nadie, si no quiere, conviene a ella. Se lo digo en su cara, si hace falta. A José Carmelo y a su madre Marilú. A Carmen Rodríguez y a sus hijos y a sus nietos. A Agustina Alemán y a toda su familia. A Antoñita Oliva, a su hija Mari y toda su familia. A Josefa González Gutiérrez y a toda su familia. A María Leonor, a Rita, a su marido y a sus hijos y a sus nietos. Y a toda su familia. Agustina Guedes, Agustina Pérez, Tina Pérez, sus padres y sus hermanos y sus hijos. Y toda su familia, sí. A Mariquita Vegachí, a Rosita López, a toda su familia. A Teresita Bolaño y a Lola Sánchez y toda su familia, a tus padres, a tus hermanos, a tu esposa y a tus hijos, y a Juan Ramón especial, a Mari Carmen Arruy y toda su familia, a Marinita Alonso y toda su familia, a Juanito Quintana y toda su familia y a sus nietitos, a Juana María Romero Hernández y a toda su familia, a Juan y Santana Caballero y a toda su familia, a Feja Pérez Suárez y toda su familia, a Santiago, el de la bombona, a Luisa y al niño y a toda su familia, a Genarita y a toda su familia de vecindario, a Juana Ojeda y a toda su familia, a una tal Águeda, que no me acuerdo el apellido, que me saludó antes, y a toda su familia. Y hasta luego, Jorge.
1: Gracias, cariño. Buen día.
8: Buen día.
1: Buen día. Hola.
9: Buenos días.
1: Hola, Pinito. ¿Cómo andas?
9: Bien, ¿y tú?
1: Bien, aquí estamos, Pino.
9: Aquí, estirando brazos.
1: Cuéntame usted, mi niña.
9: Te saludo a ti, a tu esposa, a tus dos hijos, a tu madre, a tu padre y a todos tus hermanos. A tu suegra Teresa, a tu suegro Salvador y a todos los hijos. Ahora a mi marido que está en el cielo, a mis cinco hijos, a mis cinco nietos, a mi nuera, a mi yerno, Juanita Medina y familia, Mari Carmen Arruy y familia, Corina Alonso y toda la familia, Lolita García y toda la familia, Estrella y toda la familia, Fela de los Chistes y toda la familia, Tina Pérez y toda la familia, Mari Carmen de Ato y toda la familia, Rosa Alemán y toda la familia, Lucrecia y Vicente y toda la familia, Lucrecia Albelo y toda la familia, a Carmelo Suárez y Rita y toda la familia, a mi hermana Carmen, mi sobrino, mi cuñado Juan Manuel, Tony y Pepe, que está en el grupo de los brillantes, y toda la familia, a mi vecina Dorita y toda la familia, a mi vecina Ángela y toda la familia, a mi vecina Luce y toda la familia, a mi hermana Lola y toda la familia, a mi hermano Antonio y toda la familia, a mi hermano Pepe y toda la familia, a mi hermana Rosario y toda la familia, a mi hermano Juan y toda la familia, a mi hijo Juan Jesús y toda la familia, a todos mis sobrinos y a todo el que llama.
1: Gracias, un saludo, Pino. Hola.
10: Hola, buenos días.
1: Hola, Dolores, ¿qué pasó?
10: Aquí andamos, mi niño.
1: Dolores, ayer vinieron a visitarme por aquí.
10: Sí, ay, me alegro.
1: Su hermanita.
10: Mi hermana.
1: Sí.
10: ¿Esta Maquita?
1: Sí.
10: Mira, coño.
1: Le mandamos un besito, que ella dice que nos escuchaba también.
10: Sí, claro, ella siempre lo pone como yo también, hombre.
1: Muy bien, cuéntame algo.
10: Mira, en primer lugar voy a saludar a tu vecina Lolita, a Lolita García y su hija Estrella y toda su familia, y a Lolita Carderín también, de parte de Dolores Cabrera. Ahora saludo a todos mis hijos, mis hijas, mis nietos, nietas, sobrinos y sobrinas por parte y aparte, a ti, a tu señora, a tu padre, a tu madre, a tus suegros, a tus hermanitos, a tus niños, a tu hermano Juan Ramón y todos sus compañeros de parte de Dolores Cabrera, la madre Juan José, para que él lo sepa. Ahora saludo a Maquita Vega allí y su familia, a Pepita Sora Amado y su familia, a Juanita Medina y su familia, y si que dice que su nieta estaba mal, no sé qué, que se ponga mejor de parte Lola Cabrera. Ahora saludo a Elvira, su marido, sus hijos, su yerno, su nieto. Ahora saludo a Esteban, Mino, Lita, Paco, todos vecinos de mi calle. A mi primo Paco Ramírez, su señora, sus hijos y sus nietos, y su yerno. Y a todos mis primos. Ahora saludo a Manuelita García en la Montaña Los Vélez. Ahora saludo a Corina y a su hermana Mari y su sobrino Jonathan. Y a Margarita, de parte de Lola Cabrera. A Isidra y a su pareja. Y todos los trabajadores del Grupo Pensionista Crisá. Saludo a Loli Sánchez, la de Ingenio, y su hermana Isidra, y a toda su familia. Y a esto, a Loli Ramiamo, toda la esperanza, Antonio Pulido y toda su familia. Y que siga todo el mundo bien. Y Rodi Aeto Carrizá y mi sobrino Paquito Cabrera y todos sus trabajadores. Jorge, y
1: gracias,
10: Jorge,
1: cariño.
10: La publicidad, y Jorge.
1: Gracias.
10: Vale, mi niño, cuídate.
1: Hola.
11: Hola.
1: Buenos días. ¿Quién eres?
11: Soy Lali.
1: Hola, Lali, que te oigo bajito, Lali.
11: La gala que hay que ir todo el mundo a la gala de Jorge Esteves.
1: ¿Verdad, mi niña?
11: A la jurada el día 2.
1: Además que es gratis, ¿no?
11: ¿Eh?
1: Que es gratis todo.
11: Sí. Pues Mercadillo de Vargas y Frutería Rita. Te felicito a ti, al Club de Lucha, a ver cómo salen las cosas, a todas tus familias, a todas las mías, a María Sánchez, a María Candelaria Olivares, a Juanita Medina y a la nieta que se ponga mejor, y a todo el mundo en general, a todas mis familias. Muchas gracias.
1: Muy bien, gracias, Mo. ¡Hola!
12: Bueno, buen día, hombre.
1: ¿Quién eres?
12: José Gamelo, que
1: ¡hola,
12: grande.
1: Niña! ¿Qué pasó, preciosa?
12: ¿Eh?
1: ¿Qué pasó?
12: Bien.
1: Dígamelo.
12: Mira, especial, hoy es cumpleaños de mi padre, para felicitarlo.
1: Oye, hoy es el cumpleaños también de mi cuñada Mari.
12: Pues también.
1: ¿Vamos a cantar feliz cumpleaños, no?
12: Venga.
1: Venga, mi niña.
12: Cumpleaños feliz, te desea todo.

0: también a la hermana de Lucita, también a Maquitachi, y también a Camilo Yavita, también a Chico de la Bombona, a Mororita, a la hermana que le oí hoy, a la guayate, y también a Adita, y también a mi tía Margarita, a mi tía Camendella, a mi tía Ana, a Manifacio, a mi tío Nicolás, a mi tío José María, a Corina también, y a Maricame de Carizá, a Otebe, a Davinia, a Maricame de Sequero también, a María de los Bonillos, a Candelaria también, y a todo el mundo que me conoce.
1: Oye, pues no te digo,
0: Marilu.
1: Hola, mi niña.
2: Hola, buenos días,
1: Jorge. Hola, Marilu, ¿qué pasó, mi niña?
2: Pues mira, aquí estamos. Pues yo felicito a mi marido porque cumple hoy 73 años.
1: Ya, coño, qué joven está el niño, coño.
2: Ay, Jorge, pero está malo, Jorge.
1: Bueno, pero está joven.
2: Sí, sí. Tú sabes, esta enfermedad de la demencia es fatal. ¿Y tu padre está bien, Jorge?
1: Pues gracias a Dios, sí, amor.
2: Eso, pues me alegro. Mira, a tu cuñada y a mi marido para que cumpla muchos más y que Dios le dé más salud que la que tiene.
1: Oye, pues un besito para que te llamo.
2: Igual para ti.
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1: Hola, buenos días.
4: Hola, buenos días.
1: ¿Quién eres?
4: Yo soy Marisol.
1: Marisol, ¿de dónde?
4: De aquí de Sardina. Mira, que no, yo llamaba solamente porque Juanita, esa estaba, la señora estaba preguntando.
1: Sí.
4: De que ayer fue eso, sí, aquí en Sardina, lo
1: sí,
4: del,
1: ya sé, ya
4: lo
1: dije,
4: del mayor.
1: Sí, pero ya dije que fue ayer.
4: Sí, pero el viernes.
1: Hay otro.
4: En vecindario, pero lo hace la. Los. Espérate. Me parece que es Ascoide o algo de los empresarios o algo de eso, es en la Plaza de los Algodoneros. Mañana por la tarde hay algo ahí de para los mayores también.
1: ¿Mañana por la tarde?
4: No, el viernes, perdón.
1: ¿El viernes a qué hora, amor?
4: Pues será a las 4:00, a las 5:00, exactamente la hora no lo sé, pero que si ella quiere venir el viernes, lo hace, no sé si es Ascoide o el otro, o empresarios de vecindario, hay para los mayores hay cosas ahí porque... Ahí están y cosas así en la Plaza de los Algodoneros. No sé si ella sabe dónde es.
1: Muy bien. Oye, pues muchísimas gracias por esa información, cariño.
4: Vale, muchas gracias. Gracias.
1: Bueno, vamos a cantarle feliz cumpleaños a María de los Ángeles. Hola, buenos días, María de los Ángeles.
5: Buenos días.
1: Felicidades.
5: Gracias.
1: Oye, ¿verdad que te estás haciendo más vieja, dice?
5: Un poco.
1: Oye, ante todo quiero felicitarte porque María Sánchez te mandaba un fuerte beso a ti por tu cumpleaños. Y bueno, no sé, María, ¿cómo va esos tantos
5: recuerdos,
1: años?
5: Recuerdos también para ella.
1: ¿Esos tantos años cómo va?
5: Bien, mira, se lleva lo mejor que se puede.
1: Es que no puedo hacer otra cosa.
5: Sí, descarado.
1: Lo que sí te digo es que te estás haciendo más vieja, lo sabrás, ¿no?
5: Sí, uno va para atrás, no para adelante.
1: Sí, pero sabrás que se te está viendo que esta mañana cuando nos estábamos yendo el cortado me quedé mirando para ti y digo, la hostia, las arrugas.
5: Las arrugas, ¿verdad? Sí. Ya eso ya... Y están empezando.
1: Sí.
5: Están empezando.
1: Pues, Mari, felicidades.
5: Pues
1: que
5: nada.
1: Cumpla usted muchos años más.
5: Gracias.
1: En nombre de tu madre, de tu padre, de toda tu familia, de tu hermano Salvador, de todos, te mandamos un feliz cumpleaños y nada, esta tarde iremos a comer tarta, ¿no te lo crees?
5: Vale, de mi parte, un beso para todos.
1: De
5: y
1: tu,
5: para
1: de
5: to-
1: tu...
5: No solo familia, sino para todos los conocidos y para... Para todo el mundo.
1: Ok, gracias Mari, buen día.
5: Gracias.
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1: Hola.
6: Hola.
1: ¿Quién eres?
6: Soledad.
1: Soledad de mis amores.
6: ¿Estás contento?
1: Yo sí, mi niña.
6: ¿Cómo estás, mi niña?
1: Yo bien, ¿y tú, mi niña?
6: Bien.
1: Eso es bueno.
6: Gracias a Dios.
1: Oye, Soledad, cuéntame algo. No sé, del 1 al 10, al 20, no sé lo que...
6: Bueno, mucho no te puedo contar, porque me canso.
1: ¿Estás cansada ya, Soledad?
6: ¿Eh?
1: ¿Estás cansada, no?
6: Hombre, acabo de llegar a hacer la compra y estoy cansada.
1: No, yo pensaba que era que igual que Juana Medina. No quiero andar...
6: Juanita Medina, bueno, pues un beso con Juanita Medina.
1: ¿Soledad tiene apellido, sí?
6: Segura.
1: Segura. ¿Estás segura de lo que dices, no?
6: Hombre, por supuesto.
1: Son bromas, cariño. ¿Te vayas a enfadar ahora conmigo tampoco?
6: No, niño, parece mentira.
1: A ver, cuéntame algo, no sé.
6: ¿Cómo? Bueno, pues te voy a contar.
1: No, espera. Sí. Relájate. ¿Para todo eres así de rápida, no?
6: Sí.
1: Ya, coño, pobrecito.
6: Está todo rápido.
1: Pobrecito de él. Mira, Soledad, ¿qué? Fuiste a hacer la compra, ahora llegas a casa, la colocas, tranquilita.
6: Está colocando ya.
1: ¿Ya hiciste la comida?
6: Y a la comida.
1: A la comida, ¿verdad?
6: A la comida.
1: La tarea de todos los días, ¿verdad, Soledad?
6: Todos los días, oye, que esto no cambia, chico.
1: Bueno, pero por lo menos tiene, como digo yo, la casita y llenar los armarios de comida.
6: Hombre, los armarios y la neverita que no falte.
1: ¿Verdad, mi niña?
6: Que
1: oye,
6: es importante.
1: ¿Y a quién vamos a saludar hoy, Soledad?
6: Pues mira, en primer lugar, quiero saludar a mi esposo, que hoy es su cumpleaños.
1: Mira, coño. Vamos a cantarle feliz cumpleaños, Soledad.
6: Venga, vamos a cantar.
1: 1, 2 y 3. ¡Cumpleaños!

0: Cumpleaños feliz.
1: Feliz cumpleaños.
0: Feliz cumpleaños, José, un besito.
1: Muy bien, oye, qué bonito eso, ¿eh? Ya, entonces ya te habrá hecho el regalo, ¿no?
0: Bueno, se lo ha hecho, ¿no se lo ha hecho bien, eh?
1: No, ah, vamos a ver, ¿el cumpleaños es de él?
0: El cumpleaños de él, claro.
1: Por lo tanto, tienes que hacerle tú el regalo.
0: Claro, tengo que hacerle yo el regalo, mi hijo.
1: Sí, pero escúchame, no, sí. Yo no digo regalo material.
0: No,
1: uno, ahora son dos.
0: Claro, son dos.
1: Dos cortaditos, ¿sabes? Para no entendernos mal.
0: Pues tengo la cafetera enchufada, o sea, cortadito.
1: Joder, macho, no me digas eso, hombre. Cuéntame algo, venga, ya, sigue saludando.
0: Venga, pues sigo saludando a mis tres hijitos, a mis dos nueras, a mis tres nietas, a doña Juana Medina, que ya le mando un besito, a Xavier Ortega, su esposo, a Antonio Ortega, y toda su familia en general. Pues quiero saludar a toda la familia de Radio Carrizal, a tus padres, toda tu familia, a tu esposa y tus niños y toda tu familia, por parte de Carmen Rosa. Y nada, que estoy muy contenta que por la fiesta del próximo mes.
1: Si Dios quiere.
0: Y quiero ir para conocer a alguien, porque es que no conozco a nadie de Radio Carrizal.
1: Bueno, pues vete y así me conoces hasta mi...
0: No, así no conozco a nadie.
1: Por eso me decía, cachondita. Oye, muchas gracias, Soledad, buen día.
0: Venga, mi niño, gracias.
2: Oye, felicidad a todos los que cumplen años hoy, que son tantos los que cumplen años, joder. Bien de gente cumpliendo años.
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2: Bueno, yo, como me gusta decir la verdad y de las personas que llaman a esta radio, decirle a las personas que hay que tener un poquito de paciencia y sobre todo de las personas que tengan un poquito de educación, ¿vale? Porque todos tenemos madre, ¿vale? Todos tenemos madre. Y mire un mensaje que me dejaban aquí un señor, porque no le cogíamos el teléfono, como las mañanas ahora estoy. Mire la frase que este señor decía en la mañana de como que no le cogía el teléfono y el hombre se cabreaba. Señor, relájese, tómese la vida con calma. Escuche lo que decía este hombre.
9: Ah, buen Dios. Pobre espera, se llama hijo puta. Cabrón.
2: Sobre todo eso de cabrón y de hijo fruta, órreselo, maestro, ¿vale? Órreselo y espere, como toda persona. ¿Usted qué se cree? ¿Usted se cabrea porque sí? Porque usted dice, Jorge Esteban se llama el hijo fruta ese, cabrón. Pues mire, yo decirle que el respeto hacia las personas es mejor, campeón. Tenga un poquito de educación, hombre. Y por lo menos paciencia, ¿vale? Tenga paciencia, campeón. No sea tan exigente. Porque si es así, la educación a usted, no sé, creo que le falta un poquito de educación, ¿vale? Y yo sí decirle que eso de cabrón y hijo fruta, hijo de una fruta, no, soy hijo de Sergio y de Juana, ¿vale? Pero tenga un poquito de respeto, escuche.
9: Ah, buen Dios. Pobre espera, se llama hijo puta. Cabrón.
2: Vaya educación que tiene, señor. Tiene usted una educación que yo le diría, la educación es muy bonita, ¿vale? Y usted tiene que esperar como toda persona
1: que llaman a esta radio. Hola, buenos días.
10: José.
1: Sí.
10: Perdona que te llame otra vez.
1: Dígamelo.
10: Mira, eso que está templado.
1: ¿Verdad? De todas maneras tiene una pinta de que...
10: Que está borracho, Jorge.
1: Sí. Sobre todo eso de cabrón y de hijo de fruta. Coño, un poquito. Tenga respeto. ¿Sabes lo que voy a hacer? Lo tengo claro, ¿eh?
10: Grabas. Que no tiene educación, mi hijo.
1: Exacto, pero que lo tenga claro. Aquella persona que deje algo en el contestador automático, en contra o a favor mío, lo voy a poner en antena. Me da igual. ¿Sabes? Para que se entere las gilipolladas que dicen algunos.
10: ¿Cuántas veces yo no me quedo colgado y qué?
1: Joda.
10: Si quiero llamo y si no, no llamo.
1: Ya, por eso.
10: Pues no tengo yo que estar insultando a nadie, ni nada. Pero
1: okay. Eso
10: tiene que estar bebido,
1: joder,
10: eso no se le hace caso.
1: Bueno, yo no te preocupes, yo me río, pero ¿sabes para qué lo pongo? Para que le dé vergüenza, ¿sabes?
10: Claro.
1: Para que le dé vergüenza, porque esas son personas que la educación la tiene por...
10: ¿Pero por el número sabes tú quién es?
1: No, pero yo no, yo no voy a decir el número. Yo pongo su voz, si él se siente eludido, pues ya sabrá.
10: Porque ya, mira,
1: bueno, pues cuéntamelo.
10: Nada, que yo quería te llamar otra vez para felicitar a tu cuñada Mari.
1: Sí, que está vieja.
10: Sí, está viejita ya. Mari, si me estás escuchando,
1: sí,
10: felicidades.
1: Te está escuchando.
10: Que cumpla muchos más y que todos los veamos y que de cuando que no te vemos. A ver si vas un día por el colegio.
1: Muy bien. Vale. Gracias, María.
10: Bueno.
1: Hola.
11: Jorge.
1: Sí.
11: Rosy.
1: Dímelo, venía.
11: Te llamo por segunda vez.
1: Dígame.
11: Pues mira, la verdad es, Jorge, que lo encontré una falta de respeto tremenda, ¿eh? Que hay que tener poca vergüenza para decir...
1: Pero, coño, de sí, hijo de fruta, Jorge, sabiendo que él tiene madre también,
11: claro,
1: coño.
11: Jorge, es que tú no lo eres porque tu madre es una señora.
1: Bueno, a mí me da igual. Sí. Yo, aunque fuera...
11: Sí,
1: mire, yo pienso que las mujeres esas también sí se merecen su respeto, ¿vale?
11: Sí, pues tu mujer también es otro señor, y tú tampoco no es ningún...
1: Bueno, me da igual, le vuelvo a repetir, que las personas, sí, las mujeres de esas que él dijo, el hijo...
11: Claro.
1: ¿Vale? Pues esas mujeres también se merecen un respeto.
11: Sí, eso es verdad.
1: Vale, cada uno con su cuerpo hace lo que le salga del pito.
11: Ay, madre mía, pues José, si no quiere llamar, que no llame, pero la verdad que no diga esas palabras.
1: Bueno, pues eso es bueno, así...
11: Porque tú no te lo mereces.
1: Pero yo se lo puse para que se te diera cuenta.
11: Claro, está bien, me parece bien, está muy bien, José.
1: Gracias, cariño.
11: Vale, mi amor, bueno.
2: Nos vamos a publicidad en un ratito.
1: Hola, buenos días.
12: Buenos días.
1: ¿Quién eres?
12: No pensaba, ya que me fueras a dejar colgado.
1: A ver, vez, Lolita, ¿eh? Dígamelo, mi niña.
12: Ay, ay, ya que me has dejado colgado dos o tres veces.
1: Dígamelo.
12: Mira, que no cojas nervios por nada, que no merece la pena.
1: Que ya no voy a caer nervios.
12: Estoy escuchando todo esto y lo que hace, ríete de todo.
1: ¡Ríete de mi amor!
12: Bueno, mira, te voy a saludar a ti, a tus niños, a tu mujer, tu padre, tu madre y a todo, toda tu familia en general, la tuya y la de Carmen Rosa. Ahora voy a saludar a todos mis hijos, a mi hija Estrella, mi yerno Helio, mis nietos, mis nueras, mis bisnietos, mis hermanas y toda la familia que tenga que esté escuchando y que han saludado. Ahora voy a saludar a Candelario Olivares, todos sus hijos y a su hija, que me alegro mucho que siga recuperándose. Para Dolores Cabrera, su hermana Maquita y todas sus hermanas. Para Antoñita Oliva Garbán, su hija Mari y toda su familia. Para Ciforo Cita, para Maquita Vega aquí, su hija Tere y familia. Juanita Medina, su hermana Elvira y Agustinito. La tiene frita la tienes a Juanita. Para Lolita Pérez Calderín, su hermana Pino y Estrella. Para Lucrecita Arbelo y todas sus hijos y su familia toda. Manolita García Montaña Los Vélez, besito muy grande para usted, Manolita. Para Chanita del Mercadillo de Vargas, su esposo y sus hijos, y todos sus trabajadores, para Erika, para María Sánchez y toda su familia, para Tina Pérez de los Molinillos, para Isabelita, su hija Noelia de Ojo de Garza, y Forosita de la Sionito de las 50 viviendas, para Conchi Rodríguez de vecindario, para Juanita María, la madre de Don Domingo, para Blanque Nazaré, para Antonia Cabrera, que ya la he oído dos veces ya, para Josefita Suárez Amador, su hermana Nenita, para mi amiga Otilia, para Anita Melián, su amiga, Anita Melián Jiménez, y su amiga Enriqueta, Pino Suárez López, para Isabelita Rivero, su hija Yossi, y todas sus hermanas, Rosy Alemán, su madre Amalia, para Rosita López, su hermana Marinita, Rose, para Inés Vega Sosa, para Isidra Sánchez, para Corinita Alonso, para Francisca Bordón del Cercado Grande, Lucrecia la madre de Vicente, para Paquito Ramírez, su mujer Nievita y toda su familia, y para todo el que me está escuchando y yo no lo haya nombrado de mi parte, que han saludado, ¿de acuerdo, Jorge?
1: Muy bien, oye, pues un beso, un abrazo.
12: Sí, déjate ir al corte que no vas a dejar la marca. ¡Ah!
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2: Bueno, ustedes saben que el pasado lunes hubo pleno en el Ayuntamiento de la Villa de Ingenio y que un concejal, el alcalde Juan José Gil Méndez, mandaba a callar y sucesivamente. Ya le vamos a preguntar a los protagonistas que realmente estaban ahí, y el alcalde vio un gesto, o no sé, ahora que nos lo diga él. Bueno, el alcalde ponía que se retirara del pleno a un concejal del Partido Socialista, don Dámaso Vega. Don Dámaso Vega se niega a salir del pleno. En pocas palabras, por lo que me han dicho en ellos, aquí mando yo, más o menos. Don Chano Suárez, buenos días.
17: Buenos días.
2: Raico Padilla, buenos días.
18: Hola, muy buenos días.
2: ¿Qué tal, hombre?
18: Bien.
2: Bien.
18: Más o menos.
2: Don Chano, es una vergüenza lo que pasó el pasado pleno. Le digo porque la gente, cuidado, lo trajo aquí Nueva Canaria y yo no me hubiese enterado. Pero Nueva Canaria le da vergüenza por parte del Partido Socialista, lo decía palabras textuales, y que don Juan Díaz en ningún momento le dijera a su compañero como jefe de grupo, hágale caso al alcalde y póngase afuera. Pues no fue así, casi era el que mandaba, era el señor don Dámaso. Bueno, sabemos que manda el alcalde, presidente, pero nos gustaría, creo que Raico fue el protagonista, en pocas palabras, que tenía la... A ver, don Chano, usted nos explica cómo el tema, para que no haya mal rollo. Yo quiero que usted nos explique cómo fue esta cosilla.
17: Bueno, primero que nada, por la parte que me toca, primero buenos días, perdón. Quiero pedir disculpas al municipio de Ingenio. Quiero pedir disculpas en nombre no solo del grupo de gobierno, sino en nombre de todos los que estábamos allí. Es una situación que yo espero que no se vuelva a repetir. Yo pido disculpas en nombre no solo de mi compañero Raico, no solo en nombre del compañero Dámaso, no solo en nombre de todos, porque fallamos todos, ¿vale? Fallamos todos. Es verdad que se vivió un momento de tensión bastante jodido y no supimos estar a la altura, todos. Pero ahora, lo que sí hay que entender y comprender, que si el alcalde dice que te tienes que poner fuera, don Dámaso Vega falló ahí porque tenía que haberse marchado. Y por ende, si él no hizo caso, su portavoz y jefe de grupo, don Juan Díaz Sánchez, tenía que haberle dicho y ordenado a su compañero: oye, el alcalde es la máxima autoridad, usted se tiene que marchar y punto. Pero bueno, como lo que se trata de aquí muchas veces es de hacer un circo para que se nos oiga, ¿vale? Esto es lo que hizo el Partido Socialista, porque ellos sabían muy bien que el señor alcalde estaba recién operado. Se lo dijimos antes del pleno, que tenía muchísimos dolores, que estaba más drogado que otra cosa, porque se tuvo que tomar unas pastillas para los dolores, y sinceramente no estaba al 100%. Y aún así todo, se pasaron todo el pleno, porque no fue en ese punto, sino en varios puntos, chinchando esto, lo otro, y sacándole las casillas al alcalde sabiendo que no estaba en las mejores condiciones, pero aún así todo no falló a su pueblo y vino recién operado y con un montón de dolores a cumplir con lo que él ha prometido, que es servir a este pueblo. De todas formas, este es el tipo de oposición que tenemos, y ahora yo voy a dar otra muestra. Porque mire, yo por qué digo muchas veces que don Juan Díaz es un cobarde político. Pues mire, por una cosa que voy a leer ahora, que ojo, yo hablo en nombre de otra persona. Esa persona dijo que don Juan Díaz Sánchez había redactado este papel, el cual voy a pasar a leer. ¿Vale? El lunes, si no mal recuerdo, hay unas reuniones de unas convocatorias de unas asociaciones de vecinos y unos colectivos. Y voy a leer este presunto papel que supuestamente el señor Juan Díaz Sánchez redactó, se lo dio a un presidente de asociación de vecinos afín al Partido Socialista y que vaya en las nuevas listas del año 2015, porque así se lo han prometido, y yo lo voy a leer, porque para que la gente se entere el tipo de oposición rastrera y baja que tenemos en nuestro municipio. Así que, sin más, voy a proceder a leer. esto. Las asociaciones de vecinos y clubes deportivos del municipio de Ingenio, ante el atropello que estamos sufriendo por parte de la institución municipal, el Ayuntamiento de la Villa de Ingenio, manifestamos lo siguiente. Las asociaciones y clubes somos instituciones sin ánimo de lucro. Trabajamos por los vecinos y deportistas de forma altruista sin pedir nada a cambio. Dedicamos nuestro tiempo de ocio a trabajar por los demás, a cambio por la satisfacción de ver la mejora de la ciudadanía a través del deporte o del asociacionismo, la mejora del barrio y el crecimiento de las personas. Las asociaciones de vecinos no tenemos subvenciones, solo las que aporta el socio, pero aclaramos que el número de socios que tenemos es muy bajo y en estos momentos apenas pueden pagar debido a la crisis que estamos inmersos. Recibimos subvenciones del Cabildo Insular para material e infraestructura, siempre que se aprueben los proyectos que presentamos. En muchas ocasiones se rechazan,

De vecinos están muy molestas porque no se les hace caso en sus demandas y quejas vecinales. No se cuenta con ellos para los supuestos planes de barrio. No se ha hecho nada en los barrios. Pasan de las asociaciones de vecinos y no cuentan con ellos para nada. Asociaciones de vecinos que siempre han participado en las romerías y se han quedado fuera por decisiones del Ayuntamiento de Ingenio al permitir solo un número determinado de carrozas. Lo único que pretendemos con este escrito es que de una vez por todas se nos escuche, se nos busque soluciones reales a los problemas económicos de las asociaciones de vecinos y clubes deportivos que colaboren con nosotros. No se nos pongan impedimentos. Somos parte activa del pueblo y queremos seguir siendo un pueblo vivo. Si seguimos así, acabarán con todo el movimiento social de este municipio. Bueno, hombre, esto es una obra y yo, si, mire, creo que seguramente lo hizo don Juan Díaz Sánchez porque tiene toda su forma y su modus operandi, es decir, tiro la piedra y me escondo detrás. Pues mire, aquí hay un presunto delito, porque están diciendo que en esas asociaciones de vecinos habían bares que no tenían licencia y que estaban ilegales. Mire, vamos a ver. ¿Qué es lo que ha pasado con el tema de las cantinas y los bares ilegales? Que yo no he querido darle bombo y platillo a esto, porque es una ilegalidad manifiesta y no se puede seguir así. Lo que ha pasado, señores, dice, que ustedes no entiendan, es que comerciantes y gente de este municipio que tienen comercio han presentado sendas denuncias denunciando todas las asociaciones de vecinos y todos los clubes deportivos que tenían cantinas ilegales. Y al hacerlo por escrito, hemos tenido que tomar la decisión de buscar la solución que están en marcha de aquellos que lo piden. Es decir, le hemos dicho a los clubes deportivos, si usted quiere legalizar la cantina, pídala por escrito, se hace el proyecto. Y sabe usted que esto no puede salir a dedo, tiene que salir a concurso. Ahora, señores, las reglas las ponemos nosotros y el servicio jurídico y todas las leyes del deporte. En las instalaciones deportivas está prohibido vender alcohol duro. Es decir, lo único que se podía vender son cervezas en vasitos de plástico y no puede haber losa, no puede haber hotes punzantes, etcétera, etcétera, etcétera. El problema es que el Partido Socialista lleva 27 años gobernando este municipio y no se ha enterado en la vida de que esto es un problema grave. Y don Juan Díaz and Company lo único que hacen es, con esas asociaciones afines que tienen, que muchos van en puestos de salida o en puestos de las listas, es calentar al resto. Porque claro, a mí me llaman los clubes deportivos y dicen, Chano, que sepas que nosotros no vamos a firmar esto. Que nosotros no estamos de acuerdo en esto. Nosotros estamos de acuerdo en la solución que ustedes van a dar, que es buscar la fórmula legal, porque queremos estar tranquilos en las canchas deportivas, porque todos queremos tener cantinas, pero legales. Y si tenemos que esperar un proceso, que en todas las instalaciones deportivas se va a hacer transparente, legal, no a dedo. A eso está acostumbrado Juan Díaz y compañía, nosotros no. Esto se va a hacer legalmente. Una vez que hay denuncia escrita, Y no solo por registro de entrada, sino en policía, tenemos que actuar. Nosotros no queríamos abrir este melón, ni mucho menos, porque esto para nosotros es un perjuicio, pero vamos a cumplir con la legalidad. Y ya verán los clubes que van a tener muchísimos más ingresos que antes, porque podremos cobrar un alquiler a esa gente que gane esas cantinas, y los alquileres se pueden derivar, cómo no, a los clubes deportivos para que tengan autofinanciación. O se puede llevar a otro tipo de acuerdo. Lo que no se puede hacer es hacer un merengueo de esto. De esto, y se lo doy a quien me da la gana. Le digo yo más, mentira, nosotros mantenemos todas las asociaciones de vecinos. El mantenimiento corre aparte a cargo del ayuntamiento. Es más, con la nueva reglamentación que sacamos, hemos aumentado las asociaciones de vecinos que le pagamos el IBI, que solo hay una en Ingenio, que es la que no paga el IBI porque dice que es privada. Y no lo ha solicitado, porque si se lo solicita, se lo pagamos. Porque nosotros entendemos que las asociaciones de vecinos no están para bares, don Juan Díaz and Company. Las asociaciones de vecinos están para muchísimo más, no solo para servir copas. Están para el disfrute de los ciudadanos, no para cobrar, como sabe usted cómo se ha llegado aquí durante años, a los mismos vecinos para hacer bautizos y para hacer comuniones y para hacer esto. Eso es ilegal. Y usted lo sabe. Y en su legislatura pasó. Ahora no pasa. Porque si nos enteramos, lo denunciamos. Porque las asociaciones de vecinos están costeadas con el dinero del pueblo. Entérese de una vez. Y este señor, que seguro que vaya en la lista, porque ya lo he dicho por ahí, que haga política barata con otra cosa. Pero con las asociaciones de vecinos y con los clubes deportivos, yo no se lo voy a permitir. Y este escrito que está aquí, ahora va a pasar servicio jurídico
para que él

0: explique dónde estaban estos bares que no tenían licencia. Para que él lo explique bien explicadito dónde están estos bares que no tenían licencia. Porque los que nosotros nos hemos encontrado están cerrados a día de hoy. Están cerrados. Y no van a abrir, no van a abrir hasta que estén legalmente constituidos. Ilegalmente adjudicados. Lo que pasa que aquí se está acostumbrado a hacer política y politizar todo lo que se coge. ¿Entiendes? Y este es el Partido Socialista y este es Don Juan Díaz, que todavía quiere seguir y hace lo que sea por estar en el poder y por llegar lo antes posible. Mal. Claro que sí. Esto no se hace así. Esto no se hace así. Amigo mío, usted quiere reunirse con las asociaciones de vecinos, con los clubes deportivos. Ponga su nombre aquí, porque le repito, yo no lo he dicho, ¿eh? Yo no lo he dicho. Lo dijo este señor cuando entregó el papel. Y se lo he dicho de casi todos los clubes que pasaron por allí. Que esto venía de manos del PSOE. Me parece una irresponsabilidad y una falta de respeto a hacer política en este país. Este es el tipo de política que no hay que hacer en este país. Estos son los políticos que sobran. Y Don Juan Díaz todavía no se ha enterado que lo que tiene que hacer es hacer las maletas y marcharse para su casa. Que sobran este tipo de políticos. Que estoy harto ya de chanchullo y de historia. ¿Cómo vamos a coger y vamos a dar una asociación de vecinos y dejarle que ponga un bar allí ilegalmente? ¿Y si pasa algo? ¿Quién? Porque no se han enterado, señores, que si en una asociación de vecinos o en un club deportivo una persona se intoxica o tiene un accidente, quien es responsable, primero que nada, es el ayuntamiento. Y segundo, es el presidente del club o presidente de la asociación de vecinos, que se le cae el pelo. Y lo único que vamos a hacer es que los que lo soliciten, oye, vamos a regularizarlo, vamos a hacerlo legalmente y punto. Pero con mentiras no. Se están haciendo los trámites. Se están haciendo los trámites.
1: Cuando usted dice eso de... ¿Cómo dice?
0: Politizar.
1: ¿Usted cree que a Don Juan Díaz le gusta eso?
0: Claro que sí. Y además lo digo yo. Lo dice Sebastián Domingo Suárez Trujillo a través de gente que fue a esta reunión. Que le dio vergüenza. Ve cómo estaban intentando manipular no solo a los clubes deportivos, sino a las asociaciones de vecinos. Porque fíjese usted, fueron asociaciones de vecinos que no tenían bares ilegales, que no tenían ningún tipo de bar. Ahora, claro, este es el tipo, mire, ¿qué es lo que duele aquí? Y ahora le paso ya la palabra a mi amigo y compañero Raico. Aquí lo que duele es que el típico político que llevamos 30 años en este país, como son Don Juan Díaz and Company, toda esa gente... Quieren seguir como sea tirando del carro. No son productivos para este país. ¿Por qué no ha cogido él? Y él, mire, vaya usted, reúnese usted, dígale, oye, hay denuncia, hay esto, tranquilo, se está legalizando, no te preocupes, yo me encargo, yo hablo con el concejal y apúntate en tanto de esa manera. Pero con utilizando a personas que supuestamente o presuntamente le han prometido ir a las listas para esto, para decir mentiras y barbaridades. Para eso no se está en un cargo público, hombre. Para eso no se está en un cargo público. Haga usted política como la que tiene que hacer. Pero no haga estas barbaridades y meta gente en problemas.
1: Sobre todo que utilice a personas, como dice usted, Don Chano, utilice personas, si es así, como dice usted, que no lo digo que usted sea mentiroso ni nada, que utilice a personas mintiéndole.
0: Bueno, tú viste los WhatsApp que había gente que me puso... ¿Quién había dicho este papel? Ahora, lo tengo en el teléfono y si quieres
1: te lo vuelvo a enseñar. No.
0: Este papel dice que lo hizo Don Juan Díaz para que lo firmáramos todos. Y yo me niego a firmar ese papel. Porque es mentira. Y nosotros estamos de acuerdo en que se legalice todo. Todo.
1: No, y además, ya no solo eso. Yo pienso que, como dice usted, esta clase de políticos tienen que irse de España. Así de claro. ¿Qué pasa? Que a lo mejor, igual que lo de Dámaso en el pasado pleno, me parece una falta de respeto al presidente y ya no solo al presidente, que en este caso, él lo ha dicho aquí, que a día de hoy Juan José Gil es su alcalde. Por lo tanto, le está faltando respeto a todos los vecinos del municipio de Ingenio. Que después Dámaso fuera le dijera, coño, está mal hecho, coño, me echara. Ahí estoy de acuerdo. Que Dámaso demuestre que Juan lo yo sin tal, vale. Pero por lo que... desde yo soy de los que digo, el alcalde es el presidente y hay que hacerle caso. Yo no entiendo, porque a Raico también le pasó un caso. Raico, cuéntanos tu caso en el... Porque esto es, por lo que veo...
2: Los dos casos han sido conmigo.
1: Los dos, vale. Pero yo lo que veo, y corrígeme ustedes, que siempre en los plenos pasan cosas raras. Como que, dicho por ustedes también, ya no que lo ha dicho en esta, que Juan Díaz Toro no acepta estar en la oposición, no quiere estar en la oposición. A él le gusta estar arriba siempre.
0: Yo creo que es que no lo entiende. Es que no lo entiendo. Vamos a ver, yo ya he dicho, ya siempre he dicho que algunos consideran que este municipio es su feudo particular, ¿entiendes? Y no solo él, sino muchísimos, muchísimos que están con él. Y lo que hay que entender es que esto es una democracia y que ojalá, ojalá todos los partidos políticos se regeneraran todos. O sea, que viniera gente nueva, un aire nuevo, un aire nuevo. Pero es que yo te digo, es que yo pongo la prueba más evidente, no solo a nivel local, sino a nivel insular, nivel gobierno canario, nivel de España, 30 años los mismos políticos. Señores, las veces que hemos entrado y salido de la,
1: sí,
0: de la crisis, ¿de quién es culpa? De estos elefantes de la política que llevan 30 años aplicando la misma política caduca que no sirve para nada.
1: Hay una frase que muchos oyentes me han dicho, joder, ya no ha dicho la verdad. El mismo perro con el mismo perro, pero se van pasando el collar. En este caso el PSOE y el PP, los dos a nivel nacional. ¿Qué ha hecho? Porque quien da la cara son ustedes, don Chano. Yo siempre he dicho lo mismo. Dígame, Reiko, quiero escuchar la versión de este último pleno.
2: Yo te cuento las dos versiones, de la anterior y esta, porque nunca, la otra vez no hablé porque como el concejal me pidió disculpas tanto públicamente como en privado, las acepté y para mí es un episodio cerrado, que fue cuando don Dante Nesor Espino me llamó gilipollas en el pleno del Ayuntamiento de Ingenio.
1: No jodas, espere, gilipollas.
2: Sí, lo que está oyendo. Entonces, a mí me hace mucha gracia que hace dos meses, antes del verano, el Partido Socialista saca un escrito donde dice que el grupo de gobierno está acostumbrado al insulto, el insulto político. Y yo me quedé perplejo, digo, vamos a ver cómo son capaces, cómo tienen esa temeridad de presentar ese escrito a los medios cuando no hacían tres meses me habían llamado gilipollas en un pleno. Hay que tener mucha cara dura y esta gente la tiene. Y ya ayer fue, yo sinceramente, antes que nada me gustaría sumarme a las disculpas de mi compañero, porque a toda la ciudadanía de Ingenio, todos los políticos de ese pleno deberíamos dárselas, con lo que se convirtió. Si bien es cierto que no considero que tuviera tanta culpa en lo que sucedió, porque yo realmente estaba defendiendo una moción, pero es vergonzoso y a mí me queda un mal sabor de boca. Al fin y al cabo tengo 27 años, soy nuevo en la política y yo no esperaba que esto fuera así. En este caso, ayer estaba doña Sebastiana
1: Chani.
2: Chani Viera,
1: Vega.
2: Ramos no. La que lleva educación. Estaba haciendo una buena moción de educación, que en este caso nosotros le habíamos dicho que le íbamos a aprobar, inclusive. Solo íbamos a modificar dos apartados porque entendíamos que el gobierno de Canarias ahí tenía mucho que decir, de cinco apartados. Y solo era poner y gobierno de Canarias, nada más. Entonces ella dijo que sí, que lo entendía. Y yo lo que decía es, esta moción está muy bien, se había presentado en Las Palmas de Gran Canaria, por ejemplo, en todos los municipios de Canarias, porque era del PSOE de toda Canarias. Pero yo lo que decía es, oiga, yo me comprometo, y lo voy a hacer, a ir por todos los colegios de este municipio y pedir realmente lo que ellos necesitan y realidades de Ingenio. Por ejemplo, el Colegio Tomás Morales, niños de 3 a 6 años se han quedado sin transporte público para ir al colegio. Sus madres, que no tienen dinero para poder ir, han venido a llorar a la Consejería de Servicios Sociales. Otro ejemplo, el Colegio Claudio de la Torre. Hace poco el consejero de Educación del Gobierno de Canarias dice que no va a haber ningún tipo de recorte y nada más llegar, es un colegio motórico donde hay niños con discapacidad, sí. Pues le quitan a una de las chicas que se dedican a ayudar a esos niños en su día a día ahí. Tras presiones del colegio se consigue recuperar la chica a 3 horas en vez de a 5 como estaba, con lo cual tiene 2 horas menos para ayudar a esos menores que tienen discapacidad. Otro ejemplo, vayamos al Carlos Soca. En el colegio Carlos Soca hay padres que han venido a hablar con nosotros al ayuntamiento porque todos sus familiares trabajan y no pueden tener a los chiquillos en el comedor escolar y se han quedado fuera y no pueden compaginar su vida laboral y familiar y han tenido incluso que cambiar a sus hijos a otros colegios.
1: Disculpe, don Raico, ¿el consejero quién?
2: José Miguel Coalición, Pérez, Coalición. Partido Socialista Obrero Español.
1: Vale, pues dígame usted, porque en el gobierno de Canarias tenemos dos gobernándonos. En este caso es el Partido Socialista.
2: De todas maneras, es el grupo de gobierno y cuando pasa algo en Ingenio tiene que ser el grupo de gobierno, no es a Grupo Sureste ni Partido Popular, somos los dos y también Coalición Canaria tendrá su parte de responsabilidad en cuanto está en un pacto de gobierno. Pero lo que quiero decir...
1: Raico, no es por quitarle la palabra.
2: Lo que usted quiera.
1: Pero yo sé que es el grupo de gobierno. Pero, ¿sabes? A mí por lo menos, está bien que se lo diga usted a los vecinos, pero yo sé que cada uno lleva sus concejalías como le dan la gana.
2: La gestiona, pero es responsabilidad de todos. Porque al fin y al cabo estamos ya gobernando juntos y seguimos.
1: Le vuelvo a decir que sí tiene usted razón hasta ahí. Pero, ¿sabes? Es como decirle a papá mono con banana de plástico. Me entiendo, yo creo
2: sí,
1: que...
2: Sí, yo lo entendí.
1: Vale, pues venga.
2: Pero lo que...
1: Disculpe que le diga eso.
2: Entonces empiezo a hablar de esa serie de cosas y me empieza a increpar. El alcalde es quien dar la palabra. Es decir, estamos hablando de educación, que menos que cuando se habla de educación se tenga educación. Entonces, un concejal, que ya se ha nombrado, en este caso Dalmaso Vega, empieza a increparme. Empieza a gritarme y yo me pongo nervioso. Se lo tengo que reconocer.
1: ¿A gritar qué? ¿Qué le dice?
2: Que la derecha está acabando con la educación en España, que se acabe esto ya, que no sé qué, para arriba y para abajo. De mala forma. Yo me pongo nervioso, no se lo voy a negar. E intento tranquilizarme y entonces el alcalde intenta reconducir el pleno, que es su cometido, de la presidencia de ese pleno. Él sigue increpando, eso tiene que estar grabado, así que tiene que estar por ahí. Y acaba diciendo que si lo quiere echar, que aunque venga la policía, que aunque lo llamen 4 veces, que no se va a ir.
1: ¿La casa es mía?
2: No lo sé, que se lo pregunten a él. Yo desde luego lo que veo es un prepotente de mucho cuidado, un prepotente de mucho cuidado que está en este municipio y que todavía se cree que es de él. Y desde luego que este municipio es de todos los ciudadanos que lo componemos. Y oiga, si yo alguna vez me he equivocado, y si me equivoqué antes de ayer, que fue el lunes, pido disculpas a todo el que considere que me he equivocado. Ahora, lo que yo no voy
1: yo
2: a ir con la vida...
1: Yo espero que Damaso llame aquí el viernes en horas de programa de sus compañeros y pida disculpas también, porque es que... O que venga, que lo invito, pero por lo menos eso.
2: Yo lo que no voy por la vida, encima, es que después la caradura es tremenda. Mandando un comunicado como que el grupo de gobierno insulta. Digo, perdón, aquí los únicos que han insultado y reconocido que han insultado son ustedes, llamándome gilipollas a mí en un pleno municipal. Vergonzoso. Yo lo único que en ese caso el concejal se disculpó pública y privadamente, con lo cual que creo que es un tema cerrado, que no se debería tratar más allá de hoy, y que bueno, que ha tenido una altura política que no ha tenido Damaso Vega a día de hoy.
1: Don Chano, ¿algo más que usted quiera añadir de ese pleno o de lo que usted quiera?
3: Bueno, yo lo que quiero añadir es que el PSOE lleva 2 años detrás de los clubes deportivos y de las asociaciones de vecinos intentando levantarlas en contra de nosotros. Que eso no es actuar de forma responsable, porque estamos pasando unos momentos muy duros, muy jodidos. La gente sabe que el 50% de esa subvención se ha tenido que dar a servicios sociales, ¿vale? Para que la gente tuviese que comer y tuviese que pagar la luz, que pagar el agua y que todo. ¿Entiendes? Eso es a donde ha ido el 50% de la subvención de deporte. Yo no entiendo cómo el PSOE, siendo el partido que es, critica esta medida, y lo que tiene que hacer es buscar soluciones.
1: Don Chano, vamos a abrir los teléfonos, ¿le parece?
3: Sí, claro.
4: Hola, buenos días.
5: Hola, buen día.
4: ¿Quién eres?
5: Conchi Santanadera.
4: Hola, Conchi, ¿qué pasó, mi niña?
5: Mire, ¿cómo? Quería hablar con mi concejal.
4: Venga, le paso con los dos concejales.
3: Buenos días, Conchi.
5: Hola, buenos días, Don Chano. O Chano, porque ya usted una vez me permitió el tuteo.
3: Sin problema.
5: Y mire, ¿qué va a decir usted que ya nosotros no sepamos del señor Damaso? Ese señor ya está obsoleto. En su, cuando él era secretario, él se creía el dueño del ayuntamiento, y sé que su madre me está escuchando y ya mañana no me va a dar el saludo. Que el Partido Socialista son unos prepotentes, porque yo, con mi tono burlesco que me caracteriza, en un lugar de un sepelio apareció don Juan Díaz. Digo, don Juan, viene, me da 2 veces y se ve cómo está. Digo, bueno, lo que son capaces por un voto. En segundo lugar, que ojalá y todo el mundo tuviese el valor que tienen ustedes de decir las cosas claritas. Porque aquí ya, como decimos, ¿no? Si ese señor es un prepotente y que seguía haciendo demagogia sobre la demagogia. ¿Y sabe qué le digo, don Chano? Enhorabuena al señor Raico, no le tengo el placer de conocerlo, a usted tampoco, aunque su madre sí la conozco, don Chano. ¿Y sabe qué le digo? Que mire, yo creo que el pueblo está ciego y sigue estando ciego. Y que lo que usted está diciendo de lo de el alcohol duro, hay muchos sitios donde se bebe alcohol duro. Y me parece muy bien lo que usted dice, las cosas legales, porque la legalidad ante todo. Porque yo todavía no he escuchado que se haya publicado una denuncia y que haya el ayuntamiento lo haya ni siquiera una multa, pero que retrocedamos a hace muchísimos años, desde que estaba Espino del Toro, que Juan Dámaso, el señor Dámaso, le lamía el culo todavía a ese señor. El señor tiene que retirarse, que no lo queremos, que lo sepa, que no te queremos, Dámaso, que eres un prepotente, eres un verdadero ignorante. ¿Qué te crees? Que tú eres, sigue siendo el secretario que tenían que hablar contigo. ¡No! Ahora ya no se pide cita. Yo puedo hablar con mi alcalde o con mi concejal o con quien tenga que ser, incluso con los de la oposición. Y los señores de la oposición hagan una oposición clara, transparente, y no sean tan falsos y tan cínicos, porque así está el país como está. Porque nadie, el señor Rajoy, lo dejó Zapatero, su grupo de gobierno, señor Juan Díaz. Y señor Juan Díaz, ¿sabe qué le digo? Dedíquese usted a la enseñanza y váyase a tomar fresquito, porque es usted un ignorante. Buenos días.
1: Yo se le pediría a todos nuestros oyentes, yo en nombre de Conchi, Santana Vega creo que es, pedirle que, ¿sabes? Eso de ignorante, yo pienso que lo habrá dicho así, tal. Yo me imagino ignorante político, Conchi, porque nunca te he oído así. Yo sé que a lo mejor estás cabreada por estos casos, pero sí vamos a pedir, por favor, respeto hacia a los concejales. Y insultos no, vale, eso no me gusta, pero no por Dámaso, por nadie, ¿sabes? Pues yo sé que Conchi no lo habrá dicho en plan tal, pero Conchi, no me gusta, ¿vale?
6: Hola, buenos días.
7: Hola, buenos días.
6: ¿Quién eres?
7: Fátima Rodríguez.
6: Fátima Rodríguez, ¿de dónde?
7: De aquí, de Ingenio.
6: Fátima, te paso con el concejal.
7: Muy bien.
6: Buenos días.
7: Buenos días, yo a Suárez no lo conozco, a Raico sí. Y quisiera decirle a Raico que para adelante, que siga con el colegio, que él me conoce a mí personalmente. Mis niñas no, pero él sabe muy bien que cuando lo ven por ahí, lo saludan porque lo ven en el colegio, que apoya mucho a los colegios, y que suerte y que para adelante, a seguir trabajando.
6: Pues gracias, muchísimas gracias.
7: Venga, Raico.
6: Otra llamada.
1: Hola, buenos días.
6: Hola, buenos días.
8: Hola, Jorge, perdón, que ya no te veo.
6: ¿Quién eres? Hola.
8: Hola, Jorge, buen día.
6: Conchi, ¿qué
8: sí,
6: pasa?
8: Sí, mira, que quería disculparme, mi intención no era el insulto personal.
6: No.
8: Sino la ignorancia política.
6: Vale, pues ya está, queda.
8: Y queda. Como yo soy humana y me equivoco, ratifico y desde aquí pido disculpa al señor no Juan Díaz, pero lo que dije sobre Dámaso, no. Me sigo ratificando lo que dije.
6: Vale, pero yo me imagino
8: muchísimas
6: que tú...
8: Muchísimas gracias y perdón por mi...
6: Pero Conchi, escúchame. Yo me imagino que tú lo dices políticamente, ¿vale? Para que... Aunque es lo mismo, pero dilo así, ¿vale?
8: Ya, pero no fue
6: no, mi... Tú...
8: Me
6: no.
8: Salió y ya está. Tú sabes que yo no soy...
6: Vale, venga.
8: No me gusta estar en el tema del insulto porque yo soy... A mí me criaron
6: por eso,
8: con educación.
6: Conchi, por eso lo dije, si no lo hubiese dicho.
8: Vale, cariño.
6: Gracias,
8: pues,
6: Conchi.
8: Mil disculpas porque he metido la pata.
6: No pasa nada,
8: y
6: venga.
8: Y como la metí públicamente, yo doy la cara y públicamente pido disculpas.
6: Gracias, Conchi. Sí.
1: Bueno, por lo menos el detalle, ¿no? De,
3: hombre, sí.
1: Yo pienso, dime, Chano.
3: Lo que pasa es que yo iba a hacer lo mismo, iba a pedir disculpas en el nombre de Conchi, porque las descalificaciones personales no llevan a nada, sino a nada, absolutamente. Y yo creo que yo iba a postigar que... Ella me imagino que se refería políticamente, claro. ¿Vale? Porque las descalificaciones no nos llevan a nada. Ahora, sí quiero ratificar una cosa y lo voy a dejar bien clarito. A estos que juegan a ser futuros políticos, esos presidentes de asociaciones de vecinos que se prestan al juego sucio de sus amigos, los del PSOE, que además van en lista con ellos y todo, que por favor no metan a nadie en el saco, que todos sabemos quiénes son, que tengan la valentía de tirar ellos para adelante por sí mismos, porque ellos ya están marcados como están marcados, y que dejen de mentir a la gente. Mire, para terminar,
1: tenemos una llamada, don Chano.
6: Pues, hola, buenos días.
9: Buenos días.
6: ¿Quién eres?
9: María Sánchez.
6: Hola, María, te paso con los concejales.
10: Buenos días, María. Vale.
6: Buenos días.
9: Buenos días, Chano.
10: Buenos días.
9: Nada, yo le digo a ustedes a seguir para adelante
7: y a luchar, porque lo que tiene que hacer es luchar con lo que hay. Y nada, mire, yo tengo una queja para darte. Que resulta que aquí en la calle Rutindani y en la calle Tenezoy hay dos perros sueltos. Uno blanco y negro y otro todo negro. Y no hay sino escombro por la acera.
10: Vale.
7: Y esos animalitos que los tienen los dueños, por lo visto los sueltan a la calle.
10: Vale, se mandará ahí a Carmelito para que los recoja.
7: Por eso es uno negro y otro blanco y negro.
10: Vale. No hay problema.
7: Vale, y a seguir para adelante.
10: Gracias.
11: Bueno, vale. Gracias.
10: Chano. Bueno, yo lo que quería decir
3: es que en este municipio no se van a permitir más ilegalidades. Vamos a buscar las soluciones como las estamos buscando desde hace un mes. Y todo el que quiera tener una cantina en espacios públicos tiene que solicitarlo por escrito. Y el ayuntamiento hará los pasos pertinentes y oportunos para legalizar todo eso. Lo hablo tan finamente porque luego don Juan Díaz dice que soy un poco como... Tú sabes, falto el respeto y tal, por hablar claro y por hablar como yo soy. Pues luego dice que le estoy insultando y tal. Entonces lo he dicho así muy técnicamente para que lo sepan. Segundo, queridos vecinos, les digo, desde este grupo de gobierno, todas las asociaciones de vecinos, excepto dos, pero una, por ejemplo, no hay ningún problema con ella, todas son públicas. El mantenimiento lo llevamos nosotros. El agua y la luz la pagamos nosotros. De las privadas, quien lo solicite, también. Porque entendemos...
1: ¿Quiénes son las privadas? Se puede saber. San José Obrero es una, ¿no?
3: Creo. Sí, y la capellanía es otra. Si lo solicitan, ya creo que San José Obrero, creo, no estoy seguro, lo solicitó y se lo van a conceder, pero no hay ningún...
1: ¿San José Obrero quién es? La de un señor, el presidente, porque es el único que ha habido de presidente. Ahí es el dueño de...
3: No, ahí hay una junta directiva. De todas formas, yo
1: necesito... ¿Una junta directiva? No, pero yo sí entro.
3: Vale, de todas formas...
1: Pero es que no... Mire, yo le voy a decir una cosa. A ese presidente no lo quiere nadie. Bueno, y pues, se lo digo porque han venido vecinos aquí que me han dicho tal, lo que pasa. No, ¿cómo que pero? No, que se raje ya.
3: No, vamos a ver, Jorge.
1: Eso es lo que usted decía. No, escúcheme.
3: Pero si me deja terminar,
1: Ahora me va. No, porque yo sé lo que va a decir usted cuando las votaciones y no sé qué.
3: Claro, si no se presenta nadie, es que nadie quiere presentarse.
1: No, porque hay gente que no pagan la cuota hasta que ese señor se largue.
3: Pero Jorge,
1: lo ha dicho cuando. Mire, que no, vale, se acabó.
3: Que no tienes razón ahí. En los procesos democráticos hay que respetarlo como son. Y las normas, hay que llevarlas como son. Vamos a ver, si las normas de esa asociación de vecinos dice que para poder presentarte y para poder votar tienes que estar al corriente del pago, eso no pasa solo aquí, ¿eh? Eso pasa en todas.
1: Que sí, que yo estoy de acuerdo.
3: Sin problema.
1: Que yo estoy de acuerdo con usted en ese lado.
3: Entonces, ¿cuál es el problema? Si nadie lo quiere, que se presente una junta nueva y que voten, que voten los vecinos. Entiendo yo, Jorge. Vamos a ver, lo que no podemos decir es a dedo, ¿qué es lo que está acostumbrado a este país?
1: ¿Cómo está, dedo? ¿Usted se cree que yo lo estoy diciendo porque está? Que esa asociación tenía que... Vamos a ver, esa asociación del Barrio Nuevo, dígame cuántos hay. ¿Cuántos hay?
3: Pues yo he hablado con muchos de ellos. Con muchos de la junta directiva. Sí. Y es más, te voy a decir más. Yo tengo, y no es porque tal, para hacer la pelota ni mucho menos, tengo una estrecha relación con casi todos ellos. Porque vienen a pedirme cosas y hablar conmigo, y en la medida de lo posible le hemos ayudado o no le hemos podido ayudar, ¿eh? Y no solo con él, sino con todo. Con todo. ¿Sabes lo que pasa? ¿Sabes lo que duele? Que mira, Jorge, lo que duele en este...
1: Me voy a callar.
3: No, lo que duele en este municipio es que llega una forma nueva de gobernar donde no hay prepotencia, donde no hay más alto ni más bajo que nadie, sino conmigo. Mira, hoy mismo recibí a tres presidentes de asociaciones de vecinos. No tenían hora, los vi por ahí. Oye, ¿qué hace? Oye, ¿no había pedido hora conmigo? No, hombre, si tú sabes que no hay que pedir hora, vente para acá. Y hablamos, llamé, solucionamos un tema de uno, estamos preguntando por algún tema de otro, y no hay que hacer nada. Antes no era así. Antes, para sus excelencias, había que pedir hora, esperar que te llamaran.
1: Yo, perdone que se le diga, mire, ya lo voy a dejar para no seguir. Bueno, usted tiene razón en eso de la Junta y todo el tema. Pero sí le digo una cosa, esa asociación, cambiando la presidencia... Más, le voy a decir una cosa. El bar que está dentro, o que estaba dentro, ¿cuánta gente han pasado por ahí? Pero si es que la directiva esa que está ahí, se creen los dueños de esa asociación. No son los dueños, aunque sea privada, sea lo que sea. Esa asociación es de los vecinos que han puesto dinero. Que hay muchos que me han dicho, Jorge, yo he dejado de poner cuota porque ahí se hace lo que ellos le dan la gana. Palabras textuales.
3: Pero Jorge, la fórmula no es esa. Mira, vamos a ver, cuando algo no funciona, tú tienes que luchar para cambiarlo. Lo que no tienes que hacer es dar un paso atrás y
1: perderte. Le digo que hay una persona que quiso ser tal en la asociación. ¿Sabe lo que le dijo el presidente? No. Sí, pero yo estaré siempre atrás.
3: Entonces, pero vamos a ver,
1: ¿qué tal?
3: Vamos a ver, Jorge.
1: Mire, ya no, cambia la conversación.
3: No tiene razón. Si tú eres el presidente, no, vamos a ver. Si tú eres un presidente y tienes tu junta directiva, por mucha gente que hay atrás, tú tienes el mando y tú organizas y tú haces. ¿Qué es lo que pasa? Eso es lo que tú acabas de decir.
0: que aquí la gente no entiende de que lo que es del pueblo, chicos.
1: Ah, eso es lo que yo quiero. Eso es lo
0: pues
1: que
0: ya está,
1: quiero.
0: Y eso es lo que nosotros defendemos. Y defendemos las cosas legales.
1: Mire, le voy a decir una cosa. En este año la asociación de la jurada ha cambiado, creo que dos o tres veces de presidente. Oye, me parece muy bien que haya movimiento. Movimiento, chapo.
0: ¿Y quién está en contra de eso? ¿Nadie?
1: Al contrario.
0: ¿Nadie?
1: Pero ese señor, ¿por qué no se larga?
0: Nadie. Pero mira,
1: o por lo menos que sea.
0: Pero mira, lo que es patético es que un grupo político como Partido Socialista, cuando los presidentes de las asociaciones de vecinos colaboran con nosotros, los tachen de gente de derecha o tachen de que está a la mano del grupo de gobierno. Como pasa con cierto presidente, que viene mucho a esta radio, que lo han etiquetado. ¿Vale? Y le pone incluso hasta malas caras, joder. ¿Qué estamos hablando? Estamos hablando del rodillo político que ha existido aquí durante 26 años, coño.
1: Pero aquí no, en toda España.
0: ¿Entiendes? Pues eso hay que cambiar. Que los malditos políticos no se crean que España es de ellos. España es de los españoles y ingenio es de los ingenienses y tenemos que mandar nosotros. Y que yo soy un mero títere que pasa por aquí a intentar gestionar bien y punto. Que esto no es mío, ni de Raico, ni del otro. Esto es del pueblo. Y esto es una vergüenza lo que hizo don Juan Díaz con las acciones de vecinos. Esto es intentar buscar problemas donde no los hay, levantar a los colectivos en contra de un grupo de gobierno que tenemos los mayores recortes de la historia en todos los aspectos, y que lo único que intenta es sacar rédito político de eso. Es lo único que quiero decir. Y él nunca ha ayudado a este grupo político, nunca, jamás, ni lo va a hacer, porque su mérito y su capacidad es intentar llegar lo antes posible al poder. Y ojalá que llegue, mire, ojalá que llegue, para que la gente se dé cuenta de otros 4 años de que no se entera de nada. Y a ver si de una vez, y te lo digo a ti, Jorge, que le hagas la pregunta directamente, cópiala ahí, como te la voy a decir. Don Juan Díaz, ¿cuándo usted tendrá la dignidad de sentarse frente a frente con el alcalde de Ingenio para discutir sobre gestión? Y le va a explicar a usted la auditoría, las gestiones que estamos haciendo, todo. ¿Por qué no lo hace?
1: A ver, le he dicho que
0: ¿por qué no lo hace?
1: Dice que aquí no, en el pleno.
0: Aquí no, porque aquí lo oye el 90% del pueblo de Ingenio y sabría quién es él. Ese es el mío que tiene él. Don Juan Díaz, le vuelvo a retar por enésima vez. Siéntese usted con el alcalde de Ingenio, don Juan José Gil Méndez. O mire, con el teniente alcalde, don Domingo González. Y vamos a hablar de gestión, venga. Vamos a hablar. Yo más... no, más no puedo decirle. Es que ya estoy harto. ¿Por qué se esconde usted? Una persona que cobra más de 2.500 euros al mes por ser político en Ingenio. Eso aquí no aparece. Ni siquiera los sindicatos de este ayuntamiento se meten con eso. No, con eso no. Con eso no, porque aquí hay muchísima gente en este país, que lo estoy diciendo, en este país, que viven de esa forma de vivir, no, esos no se toca. Que lo paguemos todos los ignorantes que sí me considero yo, empresarios, trabajadores, todos, que me quiten una parte proporcional de mi sueldo y de mis impuestos para pagar a toda esa gente, eso no lo vamos a tocar. ¿Estás loco? Llevo 24 años viviendo así, hombre, y no solo tú, sino todos los demás. Rajoy, el otro, Zapatero, Felipe González, el Aznar, ganando 200,000 euros al año. Eso no se toca, coño. ¿Cómo vamos a tocar eso? Si esos son unos privilegios que se han ganado esta gente a pulso, vamos a tocar eso. ¿Qué va? Eso no se puede tocar. ¿Usted viste alguna vez a don Juan Díaz que critique eso? Nunca. Y nunca lo verá. ¿Usted ha visto alguna persona aquí de izquierda defendiendo lo que yo le estoy diciendo? Nunca. Venga, vamos a buscarlo. Vamos a buscarlo. ¿Dónde está? ¿Dónde está? Y además, yo mire, nosotros nos prestamos a cualquiera. Nos sentamos aquí con cualquiera. Da igual, si don Juan Díaz no quiere venir, con cualquiera, con serenidad, nos sentamos y hablamos de las cosas y buscamos soluciones, como hemos hecho hace poco en la radio municipal. Eso sí, sin acritud, sin tirarnos los trastos. Tertulias políticas.
1: Oye, pues venga, prepárense que ahora va a haber un programa de tertulias políticas aquí, pero perfecto. Vamos a invitar al grupo gobierno y a la oposición.
0: Perfecto, pero si no tenemos que venir a pelear, tenemos que venir a buscar soluciones, sentarnos, no decir, tú lo estás haciendo peor, tú lo estás diciendo. No, mira, oye, creo que te has equivocado en esto, podríamos hacerlo así, ya está, sin problema ninguno, punto. Ahora, yo quiero venir a hablar de temas importantes. ¿De qué piensan ellos, por ejemplo, con todos los liberados que tenemos en España? Entre ellos el compañero de él. ¡Que nos diga! Si ellos ven que estamos destinando una pila de cientos de millones de euros para eso, que digan si están conformes con la financiación de los partidos. Yo estoy en contra. ojalá le quiten toda la financiación, no solo a los partidos políticos, sino también a los sindicatos, a los clubes deportivos de la primera, segunda división, que se lo quiten todo. Sobre ahí dinero para mantener la sanidad y todo lo que hay que estamos recortando.
1: Eso es verdad. Tenemos una llamada. Hola.
11: Hola.
1: Bueno, teníamos. No, eso es verdad lo que dice usted. Pues nos recorta en educación y en sanidad. Y no sé, es que la verdad.
0: ¿Entiendes? Y los políticos ganando dinerales locos. Locos. Y nadie dice nada. Este país es un país de locos. Y los mismos políticos protegiéndose todos unos a otros. Si es que ¿a dónde vamos a parar? Es que ¿a dónde vamos a parar, por Dios? Además, mire, vamos a hablar ya seriamente. El tema de Cataluña. Estamos ahí en el filo de la navaja. Los partidos políticos nacionales se supone que tendrían que ir de la mano o de la misma vera. Y vemos que el Partido Socialista es más ambiguo no puede ser. Estamos hablando de algo muy peligroso que se puede producir en España. Estamos yendo camino, porque el problema es que los hombres no aprenden de sus errores. Estamos yendo camino de lo que nos pasó en el 36, que ojalá que no pase nunca. Pero vamos camino de eso. La secesión de España, ciertas personas no lo van a permitir, y va a pasar lo que va a pasar. Y yo no me voy a sumar a eso, porque yo, si eso pasa, me cojo las cuatro maletitas que tengo, le digo a Bankia, aquí te quedas con la hipoteca y nos vemos. Porque me largo. Es que este país es un país de locos.
1: Tenemos una llamada, don Chano.
11: Hola, buenos días. Ay, buenos días.
12: Hola, buenos días, Jorge Esteban y, bueno, el señor Sebastián.
11: ¿Con quién?
12: Soy Óscar Gómez.
11: Hola, Óscar, ¿qué pasó, mi niño? ¿Cómo
12: andas? Hola. Muy bien, gracias a Dios. Espero que todos por ahí igual. Mira, yo quería, bueno, acabo de subir y no he escuchado el programa, pero sí me gustaría llamar para hacer dos comentarios, si me lo permiten.
11: Sí, hombre.
12: El otro día, el viernes, cuando estaban los compañeros del Partido Socialista, y además te lo quiero decir sin ningún tipo de actitud, cuando yo comenté que ellos tentaban la sede y que había un parque que no tenía baño, el señor concejal, de una manera muy civilina, dijo que ellos estaban en la avenida no sé qué, número 70 y pico, es decir, que no estaba cerca de un parque. Efectivamente, tenía razón, pero yo me refería al parque donde estuvimos muchos años atrás, que era en el parque enfrente del colegio, ahí en la calle principal.
0: Sí, la avenida.
12: Exactamente, que está el Partido Socialista y justo en la entrada del parque. Y que dijo que no, que eso era imposible porque el parque no estaba, la sede no estaba pegada al parque. Y después quería el segundo comentario que quería decir. Hoy, leyendo un periódico a nivel nacional, el señor Otegi, no sé si sabe quién es, que es el terrorista que está en la cárcel, pues los catalanes lo han contratado como asesor. Los catalanes. Y ha sido con el voto favorable del Partido Socialista Obrero Español. Por eso dije el otro día que ni era socialista, ni era obrero, ni es español. Es decir, que han contratado como asesor a un señor que está en la cárcel, que hay que tener bemoles, y además un terrorista, y el Partido Socialista vota a favor. Eso es antes para que tengan constancia del tema. Un abrazo para todos.
11: Gracias.
12: Un saludo. Venga,
0: bueno, ese parque, gracias a Dios, a día de hoy salió la licitación pública de esa cafetería. Y gracias a esa licitación ya tiene baño y una cafetería legalmente constituida, que es lo que hemos hecho, que ha sido el primero. Y ahora vendrán sucesivamente las cantinas de los campos de fútbol, las cantinas que lo soliciten de las asociaciones de vecinos y de todos los espacios públicos que se solicite. ¿Vale? Y se va a hacer de la misma forma.
1: Raico, ¿quieres decir algo o no?
2: Sí, bueno, bastante razón yo a la última llamada. En fin, el Partido Socialista cualquier día lo van a denunciar por publicidad engañosa, porque eso de español ya le queda grande. En este caso, España no está siendo defendida por ellos, ellos sabrán lo que hacen. También te digo, no es mi formación política, cada uno está en la que libremente elige, y eso. Pero en cuanto a que lo veo mucho más importante, ¿no? El tema de lo de los bares que se ha estado comentando. Yo quiero recordar a todos los ciudadanos.
1: Disculpe, tenemos una llamada. Hola, buenos días.
13: Hola, buenas tardes.
1: ¿Con quién hablo?
13: Con María.
1: ¿María tiene apellido?
13: Sí, Almeida.
1: Te paso con los concejales.
0: Buenos días.
14: Vale. Buenos días.
13: Buenos días. Yo quería saber con quién tengo yo que hablar, porque estoy un poquito harta de Valora. Yo tengo un comercio y yo he pagado un recibo de 157 euros de basura los primeros 6 meses. Lo pagué el 7 de julio, y me viene otro recibo con vencimiento del 5 de septiembre de 157 euros. Me voy a Valora y Valora me comenta que eso es parte del recibo, del primer recibo. Vale, le comento al chico que si yo soy la única ciudadana de Ingenio que paga 600 euros de basura. Me dice que eso no es problema de él y me remite al ayuntamiento. Me voy al ayuntamiento y me paso de las 10:30 de la mañana a la 2:20 en el ayuntamiento intentando solucionarlo, ¿vale? Me llaman del ayuntamiento y me comentan que ya, que no pague ese recibo, que es un duplicado del primero. Bien, hasta ahí perfecto. Pues ahora me viene el otro recibo de 157 euros que se vence en octubre, en noviembre, ¿vale? Pero hoy me llega otra carta certificada de Valora con otros 157 euros que supuestamente yo no tenía que pagar, que fueron los primeros que reclamé. Y yo quisiera saber qué es lo que tengo yo que hacer y a dónde tengo que ir para ver que no me sigan mandando estos recibos. Porque más que vaya a Valora, el señor que está en Valora se entera menos que yo. Y esa es mi pregunta.
14: Vale. Muy bien, gracias señora. Le Venga. Responde el concejal ahora.
3: Le respondo mañana si usted quiere. Yo se puede pasar por el ayuntamiento. Hablamos con el concejal delegado que es Carmelo Monzón. Y intentamos solucionar el problema lo más rápido posible.
1: Yo Don Chano, disculpe para quitar la palabra. Si le digo que lo mismo que usted dice que tal, ¿no? Si le digo que los vecinos de Ingenio no están contentos con Valora, ¿eh? Algo que ustedes en este caso lo han elegido. Ustedes no piensan reunirse con ellos, digo. Vale. No sé, le pregunto.
3: Vamos a ver, primero que nada, ya el alcalde lo dijo ya, pedir disculpas por el sistema. No está funcionando como debería funcionar porque es un sistema que malamente lleva un año instalado. Es verdad que estamos teniendo más problemas de los que deberíamos tener. El alcalde ya tuvo una reunión la semana pasada y Valora ha prometido y vamos a hacerle cumplir todo lo que ha dicho y ha prometido para este municipio y están a prueba. Y eso es lo que te puedo decir. Ahora mismo,
1: hombre, pero ustedes ahora mismo, eso está
3: vamos a ver. Están a prueba y lo vamos a vigilar como tenemos que vigilar.
1: Pero eso es lo que merece la pena, que ustedes si no vale fuera igual. ¿Qué hizo usted con el jefe de policía?
3: Es que eso vamos a ver. Ellos están a prueba. Sí.
1: ¿Sabe por qué se lo digo? ¿Sabe cuántos recibo? Le digo de mí, ¿vale? A mí me han venido el mismo 3 veces. ¿No me lo crees?
3: Claro que te lo creo, hombre.
1: Pero no solo yo. Puedo invitar ahora a muchos vecinos...
3: Hasta que tú me lo digas, Jorge.
1: No, pero escúcheme. A muchos vecinos que estén oyendo la radio ahora, si no lo han recibido 20 veces el mismo recibido. Pero yo sé que no es culpa de ustedes, pero ustedes son el ayuntamiento. Hombre, nosotros tenemos que dirigirnos
3: a ustedes. Vamos a ver, la culpa... Y ahí te equivocas, la culpa es nuestra. La culpa es nuestra.
1: No sé, yo digo...
3: Vamos a ver. Está claro que la culpa es nuestra, ¿sabes por qué? Y te lo voy a explicar. Vamos a ver, nosotros hemos confiado en una empresa externa a nivel de Cabildo.
1: Tenemos una llamada.
14: Hola, buenos días.
15: Hola, buenas tardes.
14: ¿Quién eres?
15: Yo soy Daniel Medina, Jorge.
14: Hola, ¿qué pasó, mi niña?
15: ¿Cómo se anda?
14: Bien, yo con las piernas, pero bien.
15: No, estaba oyendo la radio y eso de los dobles recibos, ¿verdad, Jorge? A mí me llegó 2 recibos de 140 y pico. Y fui ahí arriba y le dije al chico, mira, ¿esto qué es? ¿Un duplicado? ¿Coño esto, tío? ¿Cuánto va a pagar yo?
14: ¿Lo ves?
15: Me dijo, no, déjame mirarlo aquí. Lo miró y dice... No, rompe uno. Digo yo, no, rómpelo tú, que son ustedes los que lo mandan. Dice, no, esto viene de allá de Las Palmas. Y bueno, pues de donde sea, rómpelo tú. Y ahora voy pago este allí para que sepa que ya lo pagué. Porque la verdad, Jorge, encima que está uno escallado con un viaje impuesto, que los trabajos están jodidos. Y encima no hay control. Yo sí le pediría a ese concejal, señor Chano, que por favor mire eso, porque, oye, eso es un atropello contra la ciudadanía. Y ya que está al lado del pueblo, tengo que expresar mi sentimiento porque eso sí duele, Jorge. Está uno trabajando como un cabrón todo el día para cobrar 900 euros.
14: No, pero
15: y
14: ya
15: impuestos
14: no.
15: Impuestos por todos lados, Jorge. Impuestos, cañonazos por todos lados, por arriba, por abajo, el coche seguro. Esto, lo otro. Vas a comprar, todo está caro. En fin, no.
14: Pero no solo eso.
15: Por eso Daniel, llamado.
14: Imagínate que tú no. Porque tú puedes ir y lo sepas, pero aquel pobre ciudadano que no se entere la moma y lo pague 2 veces...
15: No, hombre, verdad, lo paga 2 veces, Jorge, porque la gente... El de sí lo tenemos súper controlado, porque lo poco que tú tienes, tú pagas un recibo de reciclaje, que te viene un reciclaje, lo pagué, y si me viene el otro a final de año también lo pago, pero que no, que se están pasando un poco, Jorge. Y eso del doble recibo, coge a una viejita que no se va mucho y voy a pagar el doble recibo, que es lo que estás hablando. Pero bueno, a ver si tú me entiendes. Ya que está el concejal ahí, por favor, ya que él es el responsable de... No de esto, pero sí es responsabilidad de llevar el interés general para todos en un bien común, pues le pido, por favor, como ciudadano, ciudadano que mire eso, tío, y que le ponga las pilas a esa gente, hombre.
14: Muy bien,
15: que
14: Daniel.
15: Atropello, no, perdón un momento, Jorge. Solo quería decir también, tío, porque es que yo hace tiempo que no hablo por la radio y no hablo por la sencilla razón de Jorge, de que hay veces que se hablan cosas que no llevan razones. Y yo soy una persona que me gusta hablar con razones. Con razones y argumentada, porque tú lo que no puedes hacer es ponerte públicamente a decir cosas si tú no estás empapado, como se suele decir, del tema, ¿entiendes? Uh-huh. Y entonces es muy fácil hablar cuando no tienes al contrincante enfrente, y es muy fácil nadar fuera del agua. En fin, lo que te quiero decir es, yo valoro mucho al alcalde que tengo, a Juan José Gil, y valoro mucho a Carmelo y valoro mucho a Jan, pero también valoro al señor Damaso Vega y valoro a Juan Díaz, ¿sabes? Porque son grandes políticos, y me duele mucho que entre gente con poca credibilidad y diga y tonterías, ¿no? Por no poner otro adjetivo. Y en fin, Jorge, tú eres el que tienes que mediar y eres el que tiene que dar, ya que eres el presidente de una radio que se proclama la voz del pueblo. Entonces sí te pediría, por favor, que arbitraríes bien, que tú sabes hacerlo. Gracias, Jorge.
14: Gracias, mi niño.
1: A ver, don Chano.
3: Bueno, yo a don Daniel decirle que tanto tú como yo pedimos disculpas en nombre de Conchi, que yo creo que no quería hacer daño, ni mucho menos. Dijimos que los insultos...
1: Pero,
3: y ella,
1: pero es que Conchi ha pedido disculpas. Exactamente, tampoco,
3: por eso te digo, y las descalificaciones no nos llevan a ningún lado. Segundo, el tema valor, como te decía, la culpa está clara, es nuestra. Es nuestra, no, vamos a ver, nosotros estamos aquí para asumir.
1: Sí, pero yo me imagino, don Chano, lo que usted ha dicho, que ya el alcalde...
3: Y el alcalde...
1: Pero vale, sabiendo que sigue...
3: No, vamos a ver, esto no es un proceso de decir, oye, corta los recibos que ya mañana se cortan todos. No, no es tan fácil, es un sistema operativo muy grande, es a nivel de la isla, y ya el alcalde está con ellos, y no te preocupes que ya le ha dado los tirones de orejas que tenía que darle a Valora. Ahora, el tema Valora, dentro de un par de años hablaremos, y yo me comprometo aquí que dentro de 3 años, Jorge, yo me sentaré contigo y hablaremos del tema de Valora profundamente. Porque aquí hay muchas cosas que la gente no sabe, pero sabrán en su debido momento. Cuando Valora ya engrase y todo el mundo se adapte a su puesto de trabajo, y todo el mundo defienda su puesto de trabajo, y todo el mundo sepa lo que tiene que hacer, y sepa que es una cosa buena para Ingenio, que nos hemos ahorrado 500.000 euros solo en nómina, ¿vale? Que la gestión que había antes costaba 1.200.000 euros, y la gestión que vale ahora nos cuesta 700.000 euros. Eso es lo que hay que mirar. Y que la gestión falle, vale, vamos a buscar la solución, no pasa nada. Porque el otro sistema sí fallaba también. Lo que pasa es que se tapaba más. El problema es que, oye, y esto yo tengo que felicitar aquí al PSOE, porque es una máquina para eso, ¿vale? Es una máquina para confundir a la gente y para meter a todo el mundo en contra. Para eso son unas máquinas, porque, oye, los tíos están preparados, hay que reconocerlo. Es que, mire, el sistema Valora nos permite fraccionar durante un año todos los impuestos y meter una huchita, una cantidad que nosotros determinemos, y al final de año pagar lo que queda. ¿Qué es lo que pasa? Que cuando la gente va a hablar con la oposición, le dice todo lo contrario. Valora es un infierno, son unos demonios, le salen fuego por los ojos, cuernos por no sé dónde, eso hay que tumbarlo. Y yo le dije el otro día a Juan Díaz, digo, mire, don Juan Díaz, lo que hay que hacer, amigo mío, porque aquí esto se lo comerá usted o se lo comerá el que venga, es defender la gestión y venderla bien. Porque si usted hubiera informado a todo el que va con usted, que no lo ha hecho, don Dante sí lo ha hecho, pero usted no. Decirle, mire, hay un plan fraccionado de pago, esto, lo otro, lo puede fraccionar dentro de un año, puede ser tipo hucha, es decir, tú metes la cantidad que tú creas que tienes que meter y al final de año liquida, sin problema. Un año, CGI daba 6 meses. ¿Qué es mejor, CGI que daba 6 meses o Valora que te da un año? A todas luces, valor. ¿Qué pasa? Que cuando queremos enturbiar la labor política de un grupo de gobierno que se ha encontrado, y lo vuelvo a repetir, con el mayor caos de la historia, no solo por los recortes, no solo por los recortes que han sido fulminantes, increíbles y a diestro y siniestro, por todos lados, sino por
1: su partido.
3: Sí, perfecto.
2: Todo.
3: Perfecto. Pero viene por la malísima gestión del chico de las cejas. ¿Se acuerda cuando se ponían las cejas así, don Zapatero? De ese chico. Que no hizo nada sabiendo lo que se nos venía encima. Porque si el señor Zapatero en el 2007 dice, tenemos una crisis, tenemos esto, vamos a tomar medidas, hoy, el que estuviese, ya fuese Rajoy, Rubalcaba, el que fuese, no hubiera tenido que tomar ni la mitad de medidas que estamos tomando ahora. ¿Vale? Porque si no, este país entraba en quiebra. Eso es lo que la gente no defiende y que los socialistas todavía a día de hoy no se dan cuenta. Y yo le digo, perfecto.
0: porque luego te atacan, dicen, ah, porque es que las mayores comunidades que tienen pérdidas son Valencia, que es del PP, Barcelona, digo, sí, y Andalucía, y Galicia, y muchas, pero la culpa la tiene el gobierno central, porque la mayor obra de ingeniería de este país no las hace la comunidad autónoma, la mayoría van con cargo de financiación del